0: Pista 1-1, derecha, Gamaica 039.
1: Paraíso 1047, cruce pista 1-1, izquierda, Alfa 7, contacto terrestre 121, decimal 9. Buenas tardes.

0: Abandonando 15000 por 14000 voladizo 1341.
1: 100 para 12000 voladizo 1341.
2: 5, una mía de Golima 622, servicio radar terminado, contacte torre 118, decimal 1.
3: 181 con torre voladizo 1775, gracias, buenas tardes. Torre de Guadalajara, buenas tardes, voladizo 1775, estamos 7 millas ILS 11 derecha.
4: PES 1775, buena tarde, continúa aproximación a pista 11 derecha, QNH 30 decimal 21, la pista se encuentra mojada, las condiciones reportadas de frenado son buenas.
1: 133,
3: gracias, continuamos aproximación, pista mojada, frenado bueno, voladizo 1775.
1: Aproximación ILS extra y 11 derecha.
4: 9 pesado, continúa de frente, abandone vía Alfa 2, Alfa. Está autorizado el cruce de trayectoria de pista 11 izquierda.
5: Derecha, viva 3133.
3: Paso Alfa, autorizado el cruce de la trayectoria 11 izquierda, 1039.
4: Igual a 1775, continuar aproximación, tránsito pesado de Aeroméxico, va a desalojar pista al final.
3: Cerrado, continuamos, Play 1775.

0: Aeroméxico 039 pesado en Alfa, contacto terrestre 121 decimal 9, que tenga buena tarde. Por eso 1775, pista 11 derecha, viento cruzado 200 grados, 6 nudos autorizado para aterrizar.
1: Autorizado para aterrizar 11 derecha, 1775.
2: Polarizando 341, contacte aproximación 193, buen día.
3: 193, aproximación, polarizando 341, buen día. Aproximación Guadalajara, la ISO 1341, alcanzando 1-2010, con información hotel a bordo.
4: ISO 1341, contacto radar, descienda para 1-1010, autorizada la aproximación, ILS Extra, pista 1-1 derecha.
3: Descenso para 1-1010, utilizado ILS Extra, 1-1 derecha, la ISO 1341.
5: Buenas tardes, Viva 533, descenso de ángulo, deja 255 por 240 niveles.
2: Viva 533, contacto radar, directo a Olava, descienda para 1-6000. UNH 3021, espera aproximación y el SXRI 11 derecho.
5: Catalaba 16000, el descenso 3021, esperamos ahí, el SXRI 11 derecho, Viva 533.
2: Correcto, Viva 533 y reduzco a 2609.
5: Reduciendo 2609, Viva 533.
2: Número 28 Uniform Mike, contacte aproximación León 129 decimal 4, buen vuelo.
6: Muy amable compañera, 129 decimal 4 con bajío.
7: Buenas tardes, la ISO 1301 325 en descenso 240 con 6.
2: Vendía Volaris 1301, contacto radar, desciende vía Ixon 1 Alfa, QNH 30 decimal 21. Espera aproximación.
0: 1775, abandone vía Alfa 6, cruce pista 11 izquierda, Alfa 5. En Alfa 5, contacte terrestre 121 decimal 9. Que tenga buena tarde.
1: Gracias, igualmente. Buenas tardes, Alfa 6.
2: Es 133, descienda a 12000.
5: Torre Guadalajara, buen día, boleto 1293 y el SXRI 11 derecha.
0: Boleto 1293, buena tarde, pista 11 derecha, el viento calma, autorizado para aterrizar. La pista se encuentra mojada, el frenado reportado es bueno.
5: Muchas gracias, autorizado a aterrizar, pista 11 derecha, boleto 1293.

0: Es 1862, ruede a posición y mantenga pista 1-1 izquierda, backtrack está aprobado.
1: Espera, doblar y 1862. Como información, podríamos todavía despegar de intersección. Si lo desea, es posible.
0: Recibe aprobado, desde la intersección, ruede a posición y mantenga pista 1-1 izquierda, intersección alfa 1-3, voy a ir 1862.
1: Posible mantener pista 1-1 izquierda.

0: 162, pista 1-1 izquierda, intersección alfa 1-3, viento calma, autorizado a despegar, permanezca en esta frecuencia.
1: Entrada W-182, autorizado a despegar, pista 1-1 izquierda, intersección alfa 1-3, mantenemos frecuencia.

0: Raíz 1-2-1-2, ve de posición y mantenga pista 1-1 izquierda, intersección alfa 1-3.
1: Posición y mantener pista 1-1 izquierda, intersección alfa 1-3, volar y 1-2-1-2.

0: Vigo 3133, contacte aproximación 19-3, buen día.
1: 19-3, buen día, gracias. Aproximación Guadalajara, buenas tardes, Vigo 3133, información de la borda, 15000, volando lava, descenso 12000.
2: Vigo 3133, contacto radar, continúe.
0: 3, descienda para 1-2-1.
3: 293, abandone vía Alfa 6, cruce pista 1-1 izquierda, Alfa 5, contacto terrestre 1-2-1, decimal 9, que tenga buena tarde.
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0: Polaris 1301, descienda para 15000 sin restricción, expeditando a través de 200.
1: 15000 sin restricción, expeditando a través de 200, Polaris 1301.
2: Polaris 1341, 2 millas Golima.
3: Un informe al viento, 280 grados, 6 nudos, autorizado para despegar en izquierda y al fondo 3, en el aire contacto y salida, 120.2.
1: 60, Polaris 1301.
4: Izquierda intersección, alfa 13. En el aire, 28, Volaris 1212.
1: 15000 y 260, Volaris 1301.
5: Torre Guadalajara, Volaris 1341, nos encontramos en final y LS 11 derecha, 11 millas.
3: Manda Volaris 1341, continúa aproximación 11 derecha, el viento 290 grados, 5 nudos.
5: Continuamos aproximación 11 derecha, Volaris 1341.
2: Va 3133, descienda para 11000 pies, autorizada aproximación y LS X-ray, pista 11 derecha.
6: Descenso 11000 y autorizado y LS X-ray a la 11 derecha, viva 3133.
1: 862.
3: Aeroméxico 674, se fue el backtrack, posición a mantener 11 izquierda.
4: Estado autorizado, posición a mantener 11 izquierda, backtrack a la 7.
3: Polaris 1341, viento en superficie, 290 grados, 6 nudos, autorizado para aterrizar en la pista 11 derecha.
5: Autorizado a aterrizar, pista 11 derecha, Polaris 1341.
0: Viva 533, contacte aproximación 193, buen día.
7: 193, buen día, viva 533. Aproximación Guadalajara, buen día, viva 533, volando directo al lado, deja unos 6000 por 112.
4: 6400.
2: Contacto radar, continúe.
0: Vía Volaris 1212, contacto radar al cruce de 7500, derecha Toxo, hacienda 230 nivel.
2: Volaris 1862.
4: Ascenso 7500 y autorizado a Toxo, ascenso 230, Volaris 1212.

0: Polaris 1301, contacto aproximación 19-3, buen día.
1: 19-3, Polaris 1301, buen día, muchas gracias. La presencia en Guadalajara, buenas tardes, Polaris 1301, 192 en descenso 1, 5000, son 1 al.
2: Polaris 1301, contacto radar, continúa en descenso vía, espere 2 minutos para directo dato.
1: Continuamos, nos habían dado 15.000 sin restricción. ¿Quiere que mantengamos los 17?
2: Unos 5.000 sin restricción.
1: Unos 5.000 sin restricción, por ahí son los 301, esperando datos, gracias.

0: Persona 301, por secuencia, mire derecha, directo a Datsun. Descienda para 1-2010.
1: Directo a Datsun 1-2000, Persona 301.
2: Sí, listo para despegar, Aeroméxico 784.
3: Aeroméxico 784, el viento calma autorizado para despegar 11 izquierda, en el aire de contacto salida 1-0.8.
2: Autorizado a salir de pista 11 izquierda y en el aire 1-0 estimado 8 Aeroméxico 784. Hasta luego, buen día.
0: Eva 533, descienda para 1-1000 pies, autorizada la aproximación ILS X-ray, pista 1-1 derecha.
4: 1-1000, autorizada la aproximación ILS X-ray, 11 derecha, 5-3.
3: 1-3-4-1.

0: 9 Alfa 6 y mantener antes vista 1-1 izquierdo. Tránsito 737 en carrera. Alfa 6, levanta antes vista 11 izquierdo. Correo 1252, red posición mantenga 1-1 izquierdo, intersección al zona 3.
1: Mantener 1-1 izquierdo, intersección al zona 3, a la línea 1252.
0: Por ahí 1341, cruce 11 izquierda vía Alfa 5 y contacte terrestre 121.9.
2: Cruzamos pista 11 izquierda en Alfa 5 y contactamos 21 en Avalari, 1341. Muchas gracias, perdón.

0: Aproximación Guadalajara, buenas tardes, a México 784 en ascenso 6200 por 230.
1: Bandera México 784, contacto radar en cruce de 7500, izquierda rumbo 340 y espérese 230 nivel.
0: Esperado, el cruce de 7000 pies, cruce el rumbo 340 y ascenso 230, Aeroméxico 784.
1: Volaris 1862, contacte México 123 decimal 9, buen vuelo.
2: 23, 9, Volaris 1862, buen día.
3: Niños Colima 621, servicio radar terminado, contacte torre en 118 decimal 1.
4: Misión confirmada al final con 18-1, gracias, buen día.
5: Volaris 1862, el viento está motorizado, despegaron, si es que veía el 1-3, en el aire contacte salida 120.8.
6: Autorizado para despegar 113,
3: 28
6: del aire, Volaris
3: 1201. Volaris 1301, descienda para 11000 pies, autorizar la aproximación y LSX, pista 11 derecha.
4: A 1000 pies, autorizado Guadalajara, buenas tardes, viva 3133, final para la 11 derecha.
5: Venía viva 3133, continúa la aproximación hacia derecha, comento calma.
4: La aproximación a la 11 derecha, viento calma.
5: Activo 399, rueda de posición, mantenernos si quieren, interseccionar el 1-3.
6: Autorizado a posición 1-1,

0: Polaris 1212, contacte México 126 decimal 15, buen vuelo.
1: 615, buen día, Polaris 1212.
0: México 784, alcanzando 10000, directo a CDM.
1: Alcanzando 10000 pies, volamos directo a CDM, Aeroméxico 784.

0: 399, posible salida sin demora.
1: Negativo.
0: El tocando autorizado despegaron si izquierda y 1-3, llega 1-3-9-9 y en el aire contacto salidas 1-0.8.
2: Abandona 6-700.
1: Qué buena suerte.
2: 3-0 nueva visa.
3: Venía Volaris 1-2-5-2, contacto radar, hacienda vía 2-3-0 nivel.
2: Eso vía 2-3-0, Volaris 1-2-5-2.
0: Viva 3-1-3-3, el tocando autorizado aterrizándose derecha.
4: Autorizado a aterrizar 11 derecha, viento calma, 3133.

0: Guadalajara, buenas tardes, está Bravo Yere Fox Alfa 240 y damos sirviándonos al rumbo 160 Provincial Horizon.
1: Yere Fox Alfa, buen día, contacto radar. Descienda para 16000 QNH 30 decimal 21, esta aproximación ILS X-ray a pista 11 derecha, cuando posible vuele directo al Golf Lima 550.
0: Recibido, 16010 con 3021, estará ILS extra para pista 11 derecha y cuando posible al rumbo Lima Golf 550, yo lo observo.
1: Horizon 252, directo Kelva.
2: Directo Kelva, Volaris 1252.
3: Ibasco 33, Gol Lima 621, servicio radar terminado, contacto torre 118 decimal 1.
4: Por 230 nivel.
1: 33, Lázaro. Derecha directo a Toxo, hacienda 230 nivel.
4: La derecha Toxo, 230.
5: Recibida 533, final, piso 11 de derecha.
0: Recibida 533, continúa aproximación 11 derecha con H3021.
5: Tenemos aproximación 11, recibida 533.
1: 16000.
0: 16000 y directo a Olava, yo lo voy a usar cuanto posible.

0: Alternativa 3133, sin demora al final de pista Alfa 2 y Alfa, cruce trayectoria 11 izquierda.
1: Final de pista Alfa 2, Alfa, cruce de pista arriba 3133.
2: Avísame 301, reduzca velocidad a 1609.
3: 160, vuela 1301.

0: Viva 313, abandono el Paso hacia Alfa, sobre Alfa, contacto terrestre 219.
1: ¿Es posible el rumbo 13?
0: ¿Afirmativo? 533, 11 derecha, calma, autorizado aterrizar.
1: Izquierda, prepare ILS.
2: Arriba, 513.
1: Izquierda, QNH 3021, desciende, mantenga 16000.
0: 3021, 16000, en esta Bravo, Dios Fortaleza, y pendiente para ILS Extra 29, izquierda, Dios Fortaleza.
1: Perfecto.

0: Horizon 301, dos millas de Colima 621, servicio radar terminado, contacto torre 118, decimal 1.
1: Gracias, 181 con torre, Horizon 301, muy buena tarde. Torre Guadalajara, buenas tardes, Horizon 301, estamos 7 millas y el S es rayón de derecha.
2: Alfa, directo.
0: 1, continúa aproximación hacia derecha, el QNH 3020.
1: 3020, continuamos aproximación hacia derecha, Horizon 301.

0: Viva, 533, abandono Alfa 6, cruce 11 izquierda y Alfa 5, antes Alfa, contacte terrestre 219.
1: Abandonamos Alfa 6, cruzamos 11 izquierda, Alfa 5, como menciona, viva 3.
0: Correcto, Volaris 1301, el viento calma, autorizado, aterrizar 11 derecha.
2: Autorizado, aterrizar 11 derecha, Volaris 1301, gracias.
3: Polaris 1252, contacte México 2615, buen día.
4: 2615 con México, Polaris 1252, buen día.
3: Aeroméxico 784, contacte a Centro México 239, buen día.
5: 123, decimal 9784, salgo 20.
3: Las estaciones QNH 30 decimal 20.

0: o la ISO 9301, avándome vía alfa 6, alfa 6, y efectué el backtrack de la pista 1-1 izquierda, va a ingresar vía alfa 7 y eco 6.
1: Viva 1-3.
0: Gracias, alfa 6, backtrack, 1-2 izquierda, para ingresar por alfa 7, eco 6, o la ISO 9301.

0: Juliet Foxtrot Alfa, descienda 1-2000, contacte aproximación 19-3, buen día.
1: 1-2000-19-3, este es Bravo Juliet Foxtrot Alfa, gracias.
2: Polaris 1-7-1-3-0-1, posición 4-3. Alfa 7, Eco 6 y REM patente 4-1, que tengo el día.
1: Alfa dejando 1-3-3
2: y Alfa 7, Eco 6 y el REM patente 4-1, ahora hizo 1-3-0-1, buenas tardes.
3: Descienda para 1-0-1000 pies, autorizada aproximación y LS hecho y pista 2-9 izquierda.
1: 1-0-1000 pies, autorizado ILS extra, 2-9 izquierda, Juliet Foxtrot Alfa.

Regulación 772, posición de mantener, 29 derecha.

717, 72, 702, 80 grados, con 5 nudos, autorizado para despegar, 29 derecha, en el aire contacto y salida, 120, 19. La salida se den 1 Bravo, 230, nuevo aviso. La frecuencia de salida, 128. Cero decimales, 128 en el aire.

0: Guadalajara, Buenos Aires, Solarizono 77, ascendiendo vía Cedemuro Bravo, deja 6000 por 230.
1: Vía
0: Solarizono
1: 772, contacto radar, el cruce de 7500, derecha directo a Cedem, hacienda 230.
0: Gracias, al alcance 7500 por derecha a Cedem y ascenso 230, Solarizono 772.

0: Guadalajara, buenas tardes, Viva 1066-288-240.
1: Día Viva 1066, contacto radar directo a Plade, descienda 14000, QNH 30.20, espera aproximación ILSH, pista 129, izquierda.
0: 14000, 3020, directo a Plade, esperando ILSH 2029, Viva 1066.

0: Pires Oxford Alfa, una milla de Gol Lima, 981, servicio radar terminado, contacta Torre, 118, decimal 1.
1: 1 con Torre, Sabra Ullo, Fox Alfa, gracias, buena tarde. Torre Guadalajara, buenas tardes, es Bravo Yuro Fox Alfa, enfilados a la pista 29 izquierda.
2: Bravo Yuro Fox Alfa, una aproximación 29 izquierda con 30
1: minutos. Continuamos con 30 minutos, Yuro Fox Alfa.
2: Salima Víctor, 29 izquierda y papa 1, el viento está autorizado a esperar, permanece en la vista.

0: 172, recibido el 320.
1: Exacto, el rumbo 320.
0: Aprobado cuando posible los datos.
1: Aprobado, gracias, y cuando posible los datos, la vez. 177.
2: Bravo, Yuri Fox Alfa, el 100 calma autorizado, aterrizar 29 izquierda.
3: Autorizado, aterrizar 29 izquierda, pero Fox Alfa.
2: Señor Víctor, contacto de seguridad, 190.8.
4: 240, 40, 30 millas antes del Lomba Nivelado 240.
0: Sí, de contacto radar, descienda para uno.
2: Contacte terminal Guadalajara 90.8.
0: 4, espere, y el izquierda.
4: Recibe Golina 824, 13000, esperando ILS 29 izquierda, viva 87.
5: Lía Secretaría Alfa Alfa Lima, Víctor 6010.
0: Alfa Lima Víctor, contacto ahora haciendo vía 230.
5: Ascenso vía 230, Alfa Lima Víctor.

0: ruta 18 no nos hace posible volar el 824. Hay formaciones desde Lomba al 822.
1: ¿Qué rumbo se va a hacer?
0: El 145, viva 818.
1: Recibido cuando posible el Golima 824.
0: Posible Golima 824.

0: Sí, el cual me Víctor, nos encontramos en BMC si fuera posible algún directo.
1: Sí, por la derecha a Otoki.
0: Derecha a Otoki, Alfa Lima Victor.
2: Estoy Bravo, yo de Fort Worth, Alfa, abandono de Charlie 1-7-5 de Sierra y con paquete reestreno.
1: Aproximación 119 decimal 3.
3: 066. Buenas tardes, Iván 1066, descenso para 14000.
4: Iván 1066, contacto radar, descienda para 10010.
3: Descenso 10000, Iván 1066.
1: Guadalajara, volar. 109, contacto radar, descienda para 200, decisiones aprobadas cuando posible con Lima 824. Espera, ir a Sacri 29 izquierda.
5: 200. Cuando posible, Gol Lima 824 y LS29 izquierda, volar. 10-9 y LS29.

0: Polaris 972, Hacienda para 380.
1: Fue para Polaris 1772.
0: Correcto, 380.
1: Para 380, Polaris 1772.
0: Polaris 109, descienda 16000, QNH 3020.
1: 10000, Polaris 109.
0: 16000.
1: 16000, Polaris 109.

0: Alfa, ese es Alfa, Alfa Lima Víctor, solicita 060 rumbo a mejores condiciones, próximas 20 millas.
1: Aprobado, cuando posible, Zacatecas.
0: Posible Zacatecas, aprobado, Alfa Lima Víctor.
2: 36, descienda para 9000 pies, autorizada la aproximación y LS Eclipse pista 29 izquierda.
3: 9000 pies en descenso, autorizado y LS Eclipse 29 izquierda, arriba 1066.
1: Polaris 1772, contacte 239 Centro México.
4: 39 Polaris 1772, gracias, Lucía.
1: Viva el 018, descienda para 12000 y cuando posible vuele directo a Prim.
5: 12000 y cuando posible directo a Prim, viva 8018.
1: Polaris 109, descienda para 13000.
3: 13000, Polaris 109.
1: R Alfa, Alfa Lima Víctor, contacte Centro México 123, decimal 9.
0: 239.
1: No.

0: 3, 49 millas por la 1009.
1: Recibido. Cuando posible, vuele directo a Primo.
0: 1066. Directo a Primo, la 1009.
2: Viva 1066.
0: Bajada, buenas tardes, Viva 1066, 4 días, 6 meses, 2 meses.
2: Ya había 166, semi, viento calma, aterrizado, aterrizar, 2, 9, izquierda.
1: 1-8.
0: Aterrizado, aterrizar, 2, 9, izquierda, Viva 1066.
3: 193, Viva 8018, gracias. Guadalajara, muy buenas tardes, Viva 8018, 1-2000, volando a Primo.
4: Viva 8018, contacto radar, descienda para 10.000 pies, autorizada la aproximación y LSX, pista 2, 9 izquierda.
3: Descenso 10.000, autorizados y LSX, pista 2, 9 izquierda, Viva 8018.

0: 06-6, San Antonio, el Pacífico, cruce 29 derecha, Alfa 11 y Alfa, sobre Alfa Terrestre 21 9.
1: Sí, esto estamos a la derecha, Alfa 11, Alfa, Alfa, Alfa, Alfa, Alfa, Alfa, Alfa, Alfa, Alfa, Alfa, Alfa, Alfa, Alfa, Alfa, Alfa, Alfa, Alfa, Alfa, Alfa, Alfa, Alfa, Alfa, Alfa, Alfa, Alfa, Alfa, 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

0: Polaris 1009, descienda para 10.000 pies, autorizada la aproximación ILS exo y pista 2, 9 izquierda.
1: Cubimos 0.000, autorizada aproximación ILS 29 izquierda, Polaris 1009.
0: Hasta las estaciones QNH 30 decimal 21.

0: Lleva 3104, el viento calmo, autorizado a despegar 29 derecha, en el aire contacto salida es 10.3.
1: Autorizado a despegar, distancia derecha, 28 en el aire, lleva 3104, 4.

0: Guadalajara, vendido a 3104, 6000 pies en 1 grado.
1: Viva 3104, contacto radar, ascienda vía para nivel de vuelo 230.
0: Contacto radar y ascenso vía 230, viva 3104.
2: Viva 5426, viento calmo, autorizado para despegar, pista 29 derecha, en el aire contacto salida, 120 desmontado.

0: Universidad de Guadalajara. Muy buenas tardes, Diva 546, dejando 7000 pies por 230.
1: Diva 546, contacto radar, hacienda vía para nivel vuelo 230.
0: Censo vía 230, Diva 546.

0: Estado de Guadalajara, muy buenas tardes, viva 8018, 8 millas, y LSX, y pista 2, nueva izquierda.
1: Polaris 1084, viento calmo, autorizado para despegar, pista 29 derecha, en el aire con taxi, salida, 1019. Día vivo 8018, continúa aproximación 29 izquierda con 3021.
0: 3021, continuamos 29 izquierda, viva 8018.

0: 8018, bien tocando, autorizado aterrizar 29 izquierda.
1: Descenso 12.
2: Autorizado aterrizar 29 izquierda, viva 8018.
1: 8, contacto radar. Por secuencia, vuela directo a Plade, descienda para 14000 pies, espera aproximación y LFF y pista 29 izquierda.
3: Esperando 29 izquierda, directo Plade, con descenso 14000 pies, Aeroméxico 248.

0: 3, Guadalajara, buenas tardes, Volaris 1084, ascenso, cruce de 7000 por 2301, ascenso.
1: Volaris 1084, contacto radar, hacia Navía para nivel de vuelo 230.

0: por ahí uno, un 8-2 de la posición de mantenerse y está 2-9 de la posición.
1: Guadalajara, viva 546, solicitando rumbo 090, aproximadamente 40 millas.
0: Viva 546, recibe hasta 0 grados, 6-2, autorizado despegar 29 derecha, en el aire contacto, autorizado 90, 19.

0: hacer un 8, abandones 1, 3, mantener antes pista 2, 9, derecha.
1: Alfa 10, mantenemos antes pista 2, 9, derecha, arriba, 80, 10, 10.

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1: Cleared line up and wait, runway 29 at 253.
2: 0009, 2 millas de Bolima, 981, servicio radar, terminado contacto torre 118, decimal 1.
3: 181, Volaris 109, buen turno. Torre Volaris 109, 29 izquierda, estamos 11 millas, buenas tardes.
0: Volaris 109, la aproximación 29 izquierda son 3021.
3: Continuamos, 29 izquierda.
0: De 8018, cruce 29 derecha, alfa 11 y alfa, sobre alfa, contacto terrestre, 121, décima 9.
4: 11 alfa, sobre alfa, 219, derecha, 8018, venía.
3: Guadalajara, hola, 1182, 5800, 602-3061, bravo, buenas tardes.
2: La 1182, contacto radar, hacienda vía para nivel de vuelo 230.
3: Cerrada el ascenso vía 23.
0: 300 cerrados, 62, autorizado de cerrar 29 izquierda.
2: No,
3: autorizado 29 izquierda, Volaris 109.
2: Vuele derecha, directo suben.
3: Visuales, por la derecha, por la 1182, gracias.

0: Aeroméxico 248.
1: Aeroméxico 248, descienda para 10.000 pies.
0: 10.000 pies, Aeroméxico 248.
1: Viva 3104, contacte centro en 12. 123 decimal 9.
0: Internave, viva 3104.
2: Departure FedEx 253 heavy 6000 climbing via SID flight level 210.
1: FedEx 253 heavy, radar contact and via flight level 230. Correction, flight level 210.
2: All right, climb via the SID flight level 210 FedEx 253.
3: Guadalajara, aproximación, que estamos buenos días, viva 7431, descenso deja 260 por 200 volando por tiempo.
1: Viva 7431, contacto radar, descienda vía MUTEM 1 alfa, espera aproximación y LS exit pista 29 izquierda.
3: Muy amable, continuamos el descenso vía MUTEM 1.
4: Polaris 1122, viento calma, autorizado despegar, 29 derecha, en el aire, contacto calidad, 120, 19.
5: Autorizados al despegue, 29 derecha, en el aire, 28, Polaris 1122.
1: Polaris 1084, versión aprobada con la posible vuelo directo a Tokio.
0: Bueno, 1084.

0: apenas no posible volar auto aquí.
1: Viva 546, haciendo para nivel de vuelo 330 hasta nuevo aviso.
0: 330 nuevo aviso, viva 546.
2: 9, cruce de la 9 derecha, alfa 11 y alfa sobre alfa, contacto terrestre 121, décima 9.
1: Mal tiempo,
3: de derecha, alfa 11, alfa, contactamos 29, volaris.
4: Sí, Alfa Guadalajara, Volaris 1122, en ascenso 5900 para 230.
1: Volaris 1122, Hacienda Vía para nivel de vuelo 230.
4: Ascenso vía 230, Volaris 1122.

0: Viva 546, contacte Centro México 127, decimal 3.
1: ¿Qué tal, Viva 546? Muchas gracias, buen día.
0: Centro México 248, descienda para 9000 pies, autorizada la aproximación, y ILS 8 y pista 2, 9 izquierda.
2: Muchas gracias, con 9000 pies, estamos autorizados a la aproximación, ILS 8 y 2, 9 izquierda, México 248.

0: Flight 1084, cuando posible, libre de mal tiempo, vuela directo a Zacatecas.
1: Libre de mal tiempo, directo a Zacatecas, Volaris 1084.
0: Flight 1084, contacte Centro México 123 decimal 9.
1: 23 México, Volaris 1084, buen día.

0: la 7431, por secuencia, vuelo directo a Plane, descienda para 10.000 pies.
1: Directo Plane y descendemos 10.000 pies, viva 7431, gracias.

0: Clarison 182, contacte Centro México 123, decimal 9. Polarizo 182.
1: Con 123, decimal 9, polarizo 1182.
0: Correcto, buen día.

0: Centro México, 248, 2 millas, Guálima 981, servicio radio terminado, contacte Torre en 118 decimal 1.
1: Torre 181, Aeroméxico 248, muchas gracias, buenas noches. Torre de Guadalajara, buenas tardes, Aeroméxico 248, y el SXI 29 izquierda. Aeroméxico
2: 248, continúa aproximación 29 izquierda, el Sony H, 30, 25.
1: 30-20, continuamos, 248.
2: Por ahí, 1-6-0, radio aproximación, la distancia 60, el viento calma, autorizado para despegar de la pista 29 derecha. En el aire, contacto de salida, 1-2-0, control.
0: 1000 pies, autorizada la aproximación ILS X-ray, pista 8, volar 2, 9 izquierda.
3: 9000 pies, estamos autorizados ILS X-ray, pista 2, 9 izquierda, viva 7-4-2, 9, gracias.

0: Aeroméxico 248, el viento calma, autorizado aterrizar 29 izquierda.
1: Autorizado aterrizar 29 izquierda, Aeroméxico 248.
0: Charlie Jet 919 Heavy, line up away, number 29 right. 2 more minutes for traffic stations and departure.
2: 058, deja el número 297, desciende 240 para cruzar Hickson y el lado.
3: Costa Rica 4058, contacto radar. Por secuencia, vuela directo a Plade, descienda para nivel de vuelo 200.
2: Vuela directo a Plade, 200, Costa Rica 4058, entrando a la 20 izquierda.
3: Espera aproximación ILSX, pista 29 izquierda, Costa Rica 4058.
2: Hacemos la 20 izquierda, directo a Plade, Costa Rica 4058. Guadalajara, Voltis 1160, buenas noches, ascendiendo 6000 pies para nivel 230.
3: Voltis 1160, contacto radar, asciende vía para nivel de vuelo 230.
2: Andemos vía nivel 230, Volaris 1160.

0: Harriet, 9-1-8,
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2: Como aquí con los.

0: México, 248, cruce 29 derecha, Alfa 11 y Alfa, sobre Alfa con tarjeta de 321.9.
1: 118 de Mal 1. Torre Guadalajara, que está muy buenos días, viva 732-31, en descenso deja, perdón, final ILSX, repita 29 izquierda, 10 millas.
0: Que va 7431, continúe con la aproximación a la 29 izquierda, con hecho 3021.
1: 21 y continuamos la aproximación, viva 7431.
2: León Approach on 19.4.
3: 19.4, FedEx 25.

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1: 7431, el viento motorizado Tarizar 29 izquierda.
2: 7919 Heavy, radar.
3: Tarizar 29 izquierda, 7431. Me confirma el viento, por favor.
0: Todo chifre.
1: Dame los 320 grados con 4 nudos.
3: Muy amable, viva 7431.

0: Hola, decimos el 5.
1: Adelante, estamos buenas noches, por la decimos 4. Estamos mal, 4, 4, 9. ¿Cómo está, 2, 9, 3?
0: Hola, decimos 4, 5, red de oposición, posible asunto sexual izquierda, Amiri.
1: ¿Te imaginas? ¿Te imaginas?
0: Para despegar, pista 29 derecha, el ascenso visual por la izquierda, en Miri, está aprobado. En el aire, contacto salida, 1-0-1-0.
1: Derecha, y en el aire, mayor 28, con salida al volarín, 1-4.
0: Correcto, viva 7-4-3-1, abandone vía alfa 10 y mantener antes, pista 2-9 derecha.
1: Alfa 10, mantener por supuesto, 2-9 derecha, 2-9 derecha.

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1: Target 919, heavy. Posición y mantener 29 derecho, señor.
2: 70.
3: La derecha, posición de mantener 29 derecho, la derecha.
0: We'll
4: go to 919, thanks. Flight 1160, abandona 215 por 230.
2: Flight 1160, mantenga nivel de vuelo 230.
1: 7431, prosiga.
4: 230, 11.
3: 7431, durante la carrera de aterrizaje, posiblemente le acabamos a tener un impacto de aves por si gustan a llegar a la pista, porque no estamos seguros de que.
1: Móvil operaciones de torre. Móvil operaciones de torre. Operaciones de Tránsito 320 de Vigo, reporta por un impacto con ave, puede acudir.
5: Afirmativo a la presión.
2: Flight 160, contacto.
1: Cerrado, viva 7431, mantenga posición.
3: Tránsito derecho.
4: 339, buen día. Buenos días, buenas noches, Voladis. 145 rumbo de pista, abandonando 6000 pies y si posible por la izquierda de Emiri.
2: 145 en condiciones visuales, vuelo directo a Emiri, contacto radar.
1: Afirmativo, Voladis 1292, posición a mantener 29 derecha, el viento calmo autorizado para despegar y el ascenso visual por la derecha está aprobado. En el aire, contacto de salida 128, haciendo mora, buen día.
2: Costa Rica en 4058, descienda para 9000 pies, autorizada CX-ray pista 29 izquierda.
6: 9000 pies autorizados y el CX-ray pista 29 izquierda, Costa Rica en 4058.
1: Operaciones, confirme posición.
2: Carrier 919 Heavy, contact Mexico Center 123 decimal 9.
1: Recibo operaciones, ingrese alfa y alfa 5 y mantener antes 29 derecha.

0: Inmóvil Operaciones, le informo, Airbus 320 reporta posible un impacto con ave en la carrera de aterrizaje, primer tercio de la pista 29 de izquierda. Inmóvil Operaciones ingresa a revisión 29 de izquierda. Para México, 251, rueda, posición mantener 29 de derecha.
1: 29 de derecha, 25.

0: Pago el Zulu, reportando un posible impacto con aves, están efectuando la visión en pista 29, izquierda teniente.
1: 8, informan. La izquierda ya está en revisión, reduzca la mínima de aproximación a lo posible.
0: 4-1, cruce 29, derecha, alfa 11 y alfa, contacto terrestre 29.
2: Alfa 11, alfa, cruzamos pista 29, derecha y 61, navidad,
3: reporte. Buenas tardes, Costa Rica, 4058. Hola, buenas, Costa Rica, 4058, localizador ILS X-ray, pista 29 izquierda.
0: La Costa Rica, 4058, con aproximación 29 izquierda. Le informo, reportaron un posible impacto con ave en primer tercio de la derecha izquierda. Móvil operaciones en revisión, pendiente pista libre.
3: Entrada, reduciendo la mínima, Costa Rica, 4058.

0: Kilómetro 251, 29 derecha, el viento calmo autorizado para despegar. En el aire, contacto de salida, 1.0.2.
1: Autorizado al despegar, contacto 9 derecha, en el aire, 1.0.2.
0: Hola, es 1.2.2, contacto de salida, 1.0.8.
2: 28, Guadalajara, Volarizado 2.9.2. Guadalajara, buenas noches, Volarizado 2.9.2, el curso de grave 500 en ascenso.
3: Cambios, no.
2: Hola, directo a Kelva.
4: Volarizado 2.9.2.
0: Recibido móvil operaciones, abandone vía Charlie 2 por la derecha y mantener antes pista 29 a la derecha.
2: 2-3 a volar, eso no.
5: 2 a la derecha, mantenemos 2 antes pista 29 a derecha, móvil operaciones.
0: Y móvil operaciones, si gusta, continúa la visión hasta alfa 10, alfa 1-0 y mantener antes 29 a la derecha.
5: Continuamos a alfa

0: apagó su posición de mantenimiento, no le quiere etapa 1.
1: Yo apago solo posición de mantener papa 1 ahí, perfecto. 2, no.
0: ¿Recibido móvil de operaciones? ¿Confirme no detectó nada?
1: No.
0: Pero muchas gracias. Abandono el Fabián, cruce 29 derecha, alfa 11 y alfa, y terrestre 29, gracias.
2: Salida Guadalajara, buenas noches, aeropuerto 251, abandona 6200, acceso Emery 1 Bravo, nivel de vuelo 230.
3: Para México 251, contacto radar, hacia la vía para nivel de vuelo 230.
0: Ese Bravo Papagol sube el viento del norte 020 con 6 nudos, autorizado para el despegar 29 izquierda y Papa 1 en el aire, contacto salida 10.2.
1: ¿No pensó?
0: Por ahí son los 280, veo posición mantener. Para el 4058, 1360 grados, con 8 nudos autorizados, aterrizar 29 izquierda.
4: Aterrizar 29 izquierda, con 4058.

0: Aeroméxico 251, cruce de 8000 pies, mira izquierda, directo Emery.
1: Al cruce de 8000 pies, por la izquierda, directo Emery, Aeroméxico 251.
0: Centro México, 6 decimal 15.
1: 126 decimal 15, Volaris 145. Hasta luego, gracias, buenas noches.
0: Buenas noches.
2: Gracias. Guadalajara, muy buenas noches. El
3: salida
2: es en la salida Kelva. Manténgale salida por 2 a 3-0. Salida Kelva, 1 Bravo.
0: Bravo, Papagol Zulu, contacto radar. Hacienda vía para nivel de vuelo 230.
2: Ascendemos vía para 230, el Papagol Zulu.
0: Bravo, Papagol Zulu, active el repetidor de altitud.
2: Ahora activando repetidor de altitud, el Papagol Zulu.
0: Para 0,7200 en ascenso.
2: Es correcto, ahora 7,500 por mayor.

1980, el viento 020 grados, estamos autorizados para despegar, pista 29 derecha. Tenga la salida y contacte salida 120.8, que tenga buen día.

0: 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Parecan 4058, abandone el 10 y mantener antes de estado 9 derecha.
1: Zona Alfa 10 mantiene 329 derecha, que se ubica en 4058.
0: Parecan 4058, ahora cruce 29 derecha, Alfa 11 y Alfa sobre Alfa contacto terrestre 121.9.
2: Hola, 1292, contacto de Centro México 126.15.
0: Correcto, Costa Rica 4058, cruce 29 derecha, Alfa 11 y Alfa sobre Alfa, contacto terrestre 121.9.
3: No, Bravo, 5900
4: y Alfa sobre Alfa 219 con
2: 30. 30.
3: Centro Viado 30, Volaris 1280.

0: Polaris 1280, vamos a echar rumbo 010 por condiciones.
1: Flight 1280, recibidos. Tener 29 derecha, 2 minutos más de estacionamiento, tránsito, misma salida.
2: Víctor a Motoki.

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0: Sierra Papaquilo, contacto radar, mantenga...
2: Viva 3134, autorizado a despegar pista 12 derecha, el viento cruzado 360 con 10, el aire 20, decimal 8, pasa pronto.
1: Pero probemos aproximadamente 40 millas más fuerte.
3: Vamos a despegar pista 19 derecha, viento cruzado, el aire 520,
0: decimal 8, pasa pronto. Descenso vía Mula 1 Alfa, descienda de momento para 15000 pies.
1: Descenso 15000 en Golf Lima 24, reanudamos. Mula 1 Alfa, Sierra Papaquilo.

0: Polaris 1280, disculpe, ¿será posible coordinar un directo a Xtava?
1: Coordino.
0: Gracias. Aproximación Guadalajara, Rey Bravo, Sierra Papa, Chile, una posibilidad volar directo a Brujas.
1: Bravo, Sierra Papa, Kilo, estamos con pistas 29, mantenga presente rumbo, solicita vectores por el sur.
0: Si es posible, por favor, sí, por el sur, vectores, Sierra Papa, Kilo. O es posible volar o testa entre Bravo, Sierra Papa, Kilo.
1: Bravo Sierra Papa Kilo, vire derecha rumbo 150 y en 8 minutos vuela directo a Teta.
0: Recibe por derecha 150 en 8 minutos Teta,
2: Sierra Papa Kilo. Guadalajara, muy buenas noches, viva 3134, cruza de 7000 más 300 para 230, salida vía Tokio 1 Bravo.
1: IVA 3134, contacto radar, ascienda vía para nivel de vuelo 230.
2: Contacto radar, ascenso vía 230, 3134.
1: Chihuahua Sierra Papa Kilo, usted era Oceta, vuela directo a Plade.
0: Chihuahua Oceta, directo a Plade, Chihuahua Sierra Papa.
1: PS1 3 Heavy, fly direct to Otoki.
3: PS1 3 Heavy, direct to Otoki.

0: Proyecto 1280, autorizado directo a Axaba.
1: Directo a Axaba, Volaris 1280, muchas gracias.
0: Volaris 134, vira derecha directo a Toki.
2: Por la derecha directo a Toki, viva 3134.

0: 18-0, próximo a nivelar 230.
1: Decimal 9.
0: ¿Profe para Volaris 1280?
1: Correcto, Volaris 1280, Centro México en 239.
0: 239, gracias.
1: 239.

0: Guadalajara, Viva 3134, rumbo 010, mejores condiciones.
1: La 3134, desviación aprobada, cuando posible, contraria directo, toque.
0: Desviación aprobada, cuando posible, toque.

0: aproximación de Fray Bravo 0 Papa Kilo, ¿alguna posibilidad de volar desde aquí?
1: Bravo 0 Papa Kilo, vuele directo a CX, cancela la llegada, vuele directo a CX, pero ILSF pista 29 izquierda.
0: Cancelamos llegada directo a CX, pero ILSF 29 izquierda, tierra, Papa Kilo.

0: actual será Papaquilo, descienda para 1000 pies, autorizada la aproximación y el SX-ray pista 29 izquierda.
1: Descenso 1000 pies, autorizado y el SX-ray 29 izquierda, cierra Papaquilo.

0: Auriculares 1702 por Rafa, ¿qué tal? Buenas noches. Escuchen un ver, pista 2 a la derecha.
1: Viva 3134, contacto Centro México 123, decimal 9.
2: 23-9, Juan México, ¿qué tal? Buen día.
3: Tres aproximaciones, Sierra Papaquila, buenas noches.
0: No te preocupes, Rico.
3: Aproximación Guadalajara, buenas noches. Rivavo, Sierra Papaquila, en descenso 1.3300 por 1.000.
0: Por allá se observa y Volaris 1702 está autorizado a despegar, pista 2 a la derecha, el viento cruzado 360.7, en el año 20, decimal 8. Les va muy bien.

0: aproximación hacia Guadalajara, ¿cómo está? Buenas noches, Volaris 1702, dejando 5700 por nivel 120.
1: Volaris 1702, buenas noches, contacto radar al cruce de 8000 pies, vire derecho, toque, ascienda para nivel de vuelo 230.
0: Al cruce de 8000 pies, directo, toque, ascenso 230, Volaris 1702.

0: Guadalajara, muy buen día, Volaris 1093.
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0: I'm here for 67. 3023, Volaris 1093.
4: November 579, yo le cierro. November 579, Julio Tierra, buen día, contacto radar, libre de mal tiempo, vuelo directo al Golf Lima 824, desciendan para nivel de vuelo 200, espere aproximación ILS, exo y pista 29 izquierda. Correcto, libre de mal tiempo, 824.

0: para permanecer más noche.
1: Aeroméxico 252, buenas noches, contacto radar, directo Plave, descienda para 14000 pies, QNH 30 decimal 23, espere aproximación ILS, exo y pista 29 izquierda.
0: QNH 30 23, descienda para 14000, esperamos ILS, exo y 29 izquierda, Aeroméxico 252.
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0: La número 57 en Bello y Les Cierra, y le voy a cambiar la instrucción: mantengan presente rumbo y estere vectores ahora por el sur hacia Plave y mantengan nivel de vuelo 200. ¿Qué resultado? Sí, ¿no? Directo al 824, te desciendan para 200. 00
1: y 824. Guadalajara, volar 1702, alista de dirección por la derecha rumbo 045, aproximadamente a 20 millas.
0: Aporar la desviación al 045 y vuelen a Otoki libres de mal tiempo, haciendo para 230, Volaris 1702.
1: Cero, autorizar la desviación cuando posible, Otoki. Muchas gracias, 1702.
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0: 579 y la Sierra, desciendan para 17,000 pies, QNH 3023.
1: 3-1-7000?
0: Afirmativo, 1-7000 pies.
1: 1-7000.
0: Aeroméxico 252, contacte aproximación Guadalajara en 1-1-9 decimal 3. Muy buen día.
3: 1-1-9 decimal 3, Aeroméxico 252, buenas noches.
0: Polaris 1702, libre de mal tiempo, vuela a Zacatecas y ascienda para nivel de vuelo 310.
3: Dando a Plave.
1: Ascenso libre de mal tiempo, Zacatecas, Polaris 1702.
4: 10 mil.
0: 3579 y le cierra, vuelen ahora directo al Golf Lima 825.
1: ¿Amable? 825.
3: ¿Está Aeroméxico 252?
4: Aeroméxico 252, correcto, 10 mil.
3: 10 mil, Aeroméxico 252.

0: Volaris 1093, contacte aproximación Guadalajara 119 decimal 3.
1: 93, buen día. Guadalajara, muy buen día, Volaris 1093, 5000 pies en descenso vía Mescuno Bravo.
2: Volaris 1093, contacto radar, descienda para 11000 sin restricción.
1: 11000 sin restricción, Volaris 1093.
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0: Number 579 Julio Sierra, desciendan para 12000. November 579 Julio Sierra, desciendan para 12000.
2: Cierre Papa Kilo, 6 millas final, servicio radar terminado, torre 118 decimal 1, buen día.
1: 18 1 torre, cierre Papa Kilo, buena noche. Torre Guadalajara, buena noche, X-ray Bravo, cierre Papa Kilo y el S X-ray 29 izquierda.
4: X-ray Bravo, cierre Papa Kilo, torre, buena noche, 2 izquierda, el viento
1: Salmo, que está aterrizado, tercera pista 29. Que se grabó 0 para aquí.

0: Hola, es 1093, prosiga a Plade, descenso para 9000, autorizado aproximación y desecho, pista 29 izquierda.
1: Plade, 9000 pies, autorizado y desecho, pista 29 izquierda, por la dirección 1093.
0: Gracias. Armenco 252, descienda a 9000, autorizado aproximación y desecho, pista 29 izquierda.
2: Descenso 9000 pies, autorizado y desecho, y 29 izquierda, Armenco 252. 231.

0: Polaris 1702, contacte Centro México, 127 decimal 3.
1: Nueva Polaris 1702, la frecuencia.
0: Polaris 1702, contacte Centro México, 127 decimal 3.
1: 173, muchas gracias. Hasta luego, Polaris 1702.
0: Hasta luego. Select 66 Heavy, contact Mexico Center, 123 decimal 9.
2: 123 decimal 9, buenas noches, Select 66 Heavy.

Κανείς νομίζει ότι είναι ένα παπαντικό.

0: Claro, la posición es 3x2, 4-0, 1-4-5, en unas 20 millas por hora.
1: Horizon 741, buen día, contacto radar. Recibido libre de mal tiempo, vuelo en directo a Teta, desciendan para nivel de vuelo 200, espere la aproximación y el DSX y pista 29 izquierda.
0: Cuando posible a Teta, esperando y el DSX 29 izquierda y 240 descenso, ¿correcto?
1: 200, nivel 200.
0: Cosas por
1: ahí. Número 579, Gilles Sierra, contacta aproximación Guadalajara 119 decimal 3, muy buen día.
2: 19-3, gracias por su ayuda. Tráfico Guadalajara, buen día de noviembre, 579, yo les cierro con ustedes, 1-2000, directos a PRIM.
3: 579, yo les cierro, contacto radar, descienda para 1-0000, autoriza la aproximación ILS X-ray, pista 2-9 izquierda.
2: 1-0000, autorizados al ILS X-ray para pista 2-9 izquierda.

0: Cabeza 252, 6 millas final, servicio radar terminado, torre 118 decimal 1, buen día.
1: 181, torre, México 252, hasta luego. Guadalajara, torre, buenas noches, el Aeroméxico 252, 6 millas final, pista 29 izquierda.
2: Aeroméxico 252, ¿qué tal? Buena noche, la pista 29 izquierda, el viento calmo, ¿qué tal?
0: ¿Cuántas millas es posible mantener velocidad alta?
1: 252. Vamos a continuar, solamente la pregunta.
0: Gracias.

0: Kilo Cargo 8225 Heavy, descend to 14000, QNH 3023.
1: Descend 14000, QNH 3023, Kilo Cargo 8225.

0: Nicolás 1741, desciendan para 16000 pies, QNH 3023.
1: 16000 pies, 3023, Nicolás 1741.
0: Correcto, esperen más adelante, cortar a CC.
1: Esperamos más adelante,
2: Nicolás. 3 Lima 981, servicio radar terminado, torre 118, decimal 1, venga.
1: 181 con torre, Nicolás 1093, buen día.
2: 579 y la Sierra, velocidad normal, gracias.
1: Velocidad normal. Guadalajara, buen día, Volaris 093, ILS X-Ray 2 9 izquierda, 10 millas.
3: Volaris 093, Torre Guadalajara, ¿qué tal? Buenas noches, 2 9 izquierda, viento calma, autorizado a aterrizar.
1: Autorizado a aterrizar, 2 9 izquierda, Volaris 1093.
3: Aeropuerto 52, abandonen por Charlie 2, crucen pista 2 9 derecha, y al cruce de la pista en Alfa 7, 21 9, se va muy bien.
4: Muchas gracias, Charlie 2, cruzamos la 29 derecha en la Alfa 7, 121 decimal 9, Aeroméxico 252,
5: bueno. 192 from Chicago, 825.

0: Guadalajara de 579, yo les quisiera que acortara a 981.
1: 579 Julia Sierra, puede confirmar 981, descenso 9000.
0: 9000 Julia Sierra. Y acortamos a 981.

0: localizando 093, alfa 10 y mantengan antes 2-9 derecha.
1: Dicho radar terminado.
2: Mantenemos antes 2-9 derecha, por eso 093.
3: 1, muy buen día.
1: San Chicago 8225 Heavy, descend to 9000, clear ILS X-ray 29 left.
3: Noviembre 579, yo de tierra con ustedes en ILS X-ray a pista 29 izquierda.
2: San Chicago 8225.
0: Noviembre 579, yo de tierra, Torre Guadalajara, que tal, muy buena noche, a pista 29 izquierda, el viento calma, ¿qué tal está?
3: Aterrizar con viento calma, yo de tierra.
0: Polaris 1093, que es la 29 derecha, alfa 11, contacto 21-19, hasta pronto.
2: Polaris 1093, cruzamos la 2 derechas, Guadalajara, buenas noches, 8019, en ascenso vía.
4: Sí, 8019, buenas noches, contacto radar, al cruce de 8000 pies, vuelve a Sedén, haciendo para nivel de vuelo 230.
2: Al cruce de 8000 pies, volamos directo a Sedén, descendemos a 230, viva 8019.
4: Volaris 1741, cancele llegada, vuele directo a CX, si desciendan para 1-2-1.
2: 1-2-1, directo a CX, volaris 1-7-4.
0: 5-5, Torre, Guadalajara, muy buenas noches. Mantengo fuera de 2-1, izquierda y le llamo en breve.

0: Volaris 1741, contacta aproximación Guadalajara 119 de Chamal 3, buen día.
1: 93, Volaris 1741.
2: Salida, viva 8019, no es posible volar directo CDMA, tenemos heading 290.
1: Volaris 1741, desciende 1487.
3: Volaris 1741, contacta por radar CX11000, autorizada aproximación LTX 29 izquierda.
1: X11000, Volaris 1741, autorizado CLT 29 izquierda.

0: dos va de derecha y entramos por Alfa.
1: Regresando por, ajá, correcto, en Alfa 10 se va a mantener antes de la 29 izquierda.
0: Autorizado a entrar a pista 29
2: derecha. 360.
1: A pista 29 derecha en el backtrack para desalojar en Alfa 10 y mantener antes de 29 izquierda. Whisky autorizado a despegar, pista 2-9 izquierda y Papa 1, viento calma en el aire contacto en terminales, 1-2-0 de Chimal 8, vamos bien.
3: Gracias, en el aire de Chimal 8, 9-3-0 de Chimal 8,

0: buenas noches, noviembre 13, 95 Whisky, manteniendo rumbo de pista de Goya, Sonora. Bravo.
1: Noviembre 13, 95 Whisky, ¿qué tal? Muy buenas noches, está en contacto radar. ¿Tiene condiciones visuales para virar por la derecha a Goya?
0: Afirmativo, 13, 95 Whisky.
1: Sí, en condiciones visuales, vire derecha a Goya, asciende para unos 7000 pies, 13, 95 Whisky.
0: Asciende para unos 7000 por la derecha, directo a Goya.

0: Sabio de Sierra, contacto 341 con la rampa, le va muy bien. Contacto a fairway, heavy runway 29 left, come clear for land.
1: Into the 29 left, Chicago 8.

0: Viva 8019, contacte Centro México, 123 decimal 9. Buenas noches.
1: Estamos en 123 decimal 9, Viva 809.

Aprovecho para tres, gritando, cagar a los madres y visitarme 28 en el aire, hasta pronto.

0: 9 millas del Echelon 741.
1: Vuela Echelon 741, recibido. Contacto Torre 181, buenas noches.
0: 181, vuela Echelon 741.
2: Delta Survey, heavy cross runway 29 right, Alpha 13 and contact ground. Good night.
0: Put on the right, Alpha 13, and contact ground, Lufthansa Charlie 825. Guadalajara, 1741, pista 29 izquierda, 7 millas.
3: Guadalajara, buena noche, Volaris 1320.
2: Guadalajara, muy buena noche, la pista 29 izquierda, bien despejado, pista 30.
3: La 230.
4: Volaris 1320, buenas noches, contacto radar, asciende bien. 1 Bravo para nivel de vuelo 230.
3: Buenas noches, Diva 3205, desciende para 245, información kilo.
4: Buenas noches, Diva 3205, contacto radar, cancele llegada, vuele directo a Prim, descienda para 12000 pies. QNH 3023, espere aproximación ILS X-ray, pista 29 izquierda.
3: A Prim 12000, esperando ILS X-ray 29 izquierda con 3026, ¿me confirma?
4: Afirmativo 3023, Diva 3205 y mantengan velocidad alta.
3: Velocidad alta a Prim 12000, 3026, Diva 3205.

Polaris 016, alcanza a despegar 2 a derecha, el 10 con calma, 28 en el aire, soplando. Despega la pista 2 a derecha, 9.

0: terminal Guadalajara, buen día, Volaris 1, 016, 6000 pies, ascendiendo vía CDM 1, Bravo 230.
1: Abandonen por Alfa 10, crucen la 2 derecha y contacten 219, hasta pronto.
2: 30.
0: Contacto radar, ascendemos vía CDM 1, Bravo 230. Guadalajara, Volaris 1, 320, solicitando por el día, en esas posiciones, una desviación por izquierda aproximadamente 10 millas.
2: Es prueba la desviación, Volaris 1320, libre de mal tiempo, vuelen directo a USDAT.
0: Libre de mal tiempo, volamos directo a USDAT, Volaris 1320.
1: Volaris, viva 1069, 29 derecha, posición mantener, buenas noches.
0: Oye, a derecha, viva 1320. Terminal Guadalajara, Volaris 1016, solicita mantener el rumbo 290 por las próximas 50 millas por condiciones.
2: Prueba la desviación, Volaris 1016, y vuelen a USDAT libres de mal tiempo, asciendan para nivel 230.
0: Nivel de vuelo 230, autorizada la desviación y volaremos USDAT, Volaris 1016.

0: aproximación Guadalajara, muy buena noche Volaris, 1-2-1-3 en descenso, 250 por 240, información kilo a bordo.
1: Buenas noches, Volaris 1-2-1-3, contacto radar, descienda en Vieixon 1 Bravo, QNH-3023, espere aproximación ILSX, y pista 29 izquierda.
0: Entonces el descenso vía Ixon 1 Bravo, 3023 para ILSX, y 29 izquierda, Volaris 1-2-1-3.
2: Viva 1069, autorizado a despegar 29 derecha, vientos calma, en el aire 28, hasta pronto.
3: Autorizado a despegar 29 derecha, ahí en el aire 28, viva 1069, muchas gracias, buenas.

0: Viva 3205, contacte aproximación Guadalajara 119 decimal 3. Buenas noches.
1: 3, buenas noches, Viva 3205. Aproximación Guadalajara, buenas noches, Viva 3205. 15600 para 12000, información kilo.
0: 1320, contacte Centro México, 123 decimal 9.
2: Para 10000, autorizada aproximación ILS Extractos a la izquierda.
1: Guadalajara, buenas noches, Viva 1069 en ascenso para 230 Emir y 1 Bravo.
0: Buenas noches, Viva 1069, está en contacto radar al cruce de 8000 pies, vira izquierda Emir y ascienda para nivel de vuelo 230.
1: 8000 pies, izquierda Emir y Viva 1069, gracias, 230.
0: Volaris 1320, contacte Centro México en 239.

0: Volaris 1213, contacte aproximación Guadalajara, 119, decimal 3, buenas noches.
1: Gracias, decimal 3, Volaris 1213, buenas noches. Aproximación Guadalajara, buenas noches, Volaris 1213, descenso 17700 por vía, descenso vía X1 Bravo, información kilo a bordo.
2: Buenas noches, contacto radar, descienda para 10000 sin restricción.
1: 10000, Volaris 1213.

0: Alexino 213, reduzca a 2108.
1: Reducimos 2108, Alexino 213.
0: Viva 3205, posible Golf Lima 981.
1: Negativo, viva 3205.
0: Recibe.
1: Guadalajara, November 305 Whisky.
0: ¿Prosiga?
1: Por condiciones, ¿me puede autorizar volar directo en muda?
2: Residuo 3695 Whisky. Vuela directo en muda.
1: Gracias, directo en muda, 3695 Whisky.

0: Flight 1213 descienda 9000, autoriza aproximación ILS X-ray, pista 2 nueva izquierda.
1: Descenso aprobado 9000 y autorizado la aproximación ILS X-ray 2 nueva izquierda, Volaris 1213.

0: Hola, décimo 213, reduzca 1902.
1: Reducimos 190, hola, décimo 213.
0: 1 a 10 millas adelante.
1: Pero hola, décimo 213.

0: Polaris 1832, Cerro Guadalajara, buenas noches. Está autorizado despegar, pista 2 de derecha. El viento es calma, en el aire 28. Hasta pronto.
1: November 3695 Whiskey, contacta aproximación. Polaris 1832.

0: Viva 1069, contacte Centro México, 126-15.
1: 126-15, Viva 1069, gracias, buen día.

0: Nueva Guadalajara, buenas noches, Viva 3205 ILS X-Ray 7 millas a la 2B.
1: Viva 3205, Torre Guadalajara, buenas noches, 2 a la izquierda, el viento es calma, autorizado aterrizar.
0: Autorizado aterrizar, 2 a la izquierda, Viva 3205.

0: 3 Guadalajara, buen día, Volaris 1832, en salida hacia Diagono Bravo, dejando 5800 pies.
1: ¿Qué tal? Buenas noches, Volaris 1832, contacto Radar Hacienda, envía Diagono Bravo para nivel de vuelo 230.
0: Ascenso vía Diagono Bravo 230, Volaris 1832.

0: Guadalajara, buenas noches, costera 284, en descenso a 240, vía Ixon 1 Bravo.
1: Buenas noches, costera 284, contacto radar, vire derecha, directo a Plave, desciendan para 14000 pies, QNH 3023, espere aproximación, ILS X-ray, pista 29 izquierda.
0: Descenso 14000, directo a Plave, altímetro 3023, y esperando ILS X-ray, 29 izquierda.
2: Buenas noches, posición mater 29 derecha.
3: Mira, Valeris 1213 final, 8 millas, pista 29 izquierda.
2: Valeris 1213, Rojar, buenas noches, 29 izquierda, el viento calma, autoriza aterrizar.
3: Autorizados a aterrizar, Valeris 1213.
2: Viva 3225, Charlie 2, mantengan antes 29 derecha.
3: 2 antes 29 derecha, 3205.
2: Viva 518, autorizado a despegar 29 derecha, el viento calma, 28 en el aire, hasta pronto. Viva 518, bien, entonces cancelen la autorización, posición mantener y le llamo en el momento.
3: Pues mantener.
2: 183. 3205, cruza pista 29 derecha, alfa 7 y contacte 21 decimal 9, que le va muy bien.
1: 32, igual a USDAT.
3: Cruza 29 derecha, alfa 7, 21 9, viva 3205, buenas noches.

0: Activa 518, autorizado a despegar, pista 2 a derecha, el viento calma, 28 en el aire, ¿por dónde?
1: Despegar 2 a derecha, en el aire 1, 28

0: Maestro 203 por Alfa 1-2 y mantengan antes de la 2-9 derecho.
1: Hola, 1-2-1-3, Alfa 1-0 manteniendo antes de la
0: 2-9. Correcto, Alfa 1-0 y manteniendo antes de la 2-9 derecho.
1: Manteniendo antes de la 2-9 derecho, hola, 1-2-1-3.
2: Mal 3, buenas noches.
3: 1-1-9, decimal 3, buenas noches, costará 2-8-4.
4: Salida Guadalajara, muy buenas noches, Viva 518 en ascenso, vía Celemono Bravo 230.
3: 284, en volando directo Plade, en descenso para 141.
0: Buenas noches, Viva 741, manteniendo antes de
2: 9000, autorizada aproximaciones.
0: Muy buenas noches, recibido, le llaman en un momento.
3: Descenso para 9000, autorizado.
0: 059, autorizado despegar, pista 2 a derecha, Alfa 4, viento calma, 28 en el aire, hasta pronto.
1: Entonces, en el aire, 2 a derecha, 34.

0: Procedencia Guadalajara, buen día, Volaris 1271-265 por 200, vuela Atlade con kilómetros.
1: Volaris 1271, buenas noches, contacto radar, desciendan para nivel de vuelo 200, espera aproximación y el FX, pista 29 izquierda.
2: 431, posición mantener 29 derecha.

0: vuelves al 213, pues cruza 2-9 derecho, alfa 1-1 y contacto 21-9. Le va muy bien.
1: Gracias, super show. Se escucha la pista 2-9 derecha. Alfa 1-1, estamos perfeccionados. Aló, bueno.
2: Aló, buenas noches, Costa Rica 4059, permítame ascenso 230 de Miri 1-1.
3: Buenas noches, Costa Rica 4059, contacto radar. Al abandonar 8000 pies, viene por la izquierda a Toxo, asciende para nivel de vuelo 230.
2: Al contacto radar, abandonar 8000 pies, por la izquierda, Toxo, Costa Rica 40659, y ascendemos 230.
3: Polaris 1271, desciendan para 14000 pies.
0: 3-1, autorizado a despegar, pista 2-9 derecha, el viento calma, 28 del aire, hasta pronto.
1: 7000 Polaris 149 derecha, 28 del aire, gracias, buenas noches, 1274.
3: Polaris 1832, contacte Centro México, 123 decimal 9.
1: 123 decimal 9 con México, buen día, Polaris 1832.

0: Sonido Guadalajara, buenas noches, Viva 7431, CEDEM 1 Bravo.
1: Buenas noches, Viva 7431, contacto radar, Hacienda Vía CEDEM 1 Bravo para nivel de vuelo 230.
0: Vía CEDEM 1 Bravo, 230, nivel Viva 7431.

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0: Viva, si conoce realizando desviación rumbo 280 aproximadamente 40.
1: Actual rumbo 280 por la izquierda, viva 518, vuela a USDAT libre de mal tiempo.
0: Autorizados por derecha, cuando libre de USDAT.

0: Y Costera 284, continuamos en su frecuencia.
1: Costera 284, 1-3 millas final, servicio radar terminado, Torre 18-1, buen día.
0: Torre 18-1, buena noche, Costera 284.
2: Vuela 1271, contacte aproximación Guadalajara.
0: 4 en final para 29 izquierda.
3: Vuela 1271, buen día.
4: Costera 284, 2 izquierda, el viento es calma, autoriza aterrizar.
0: Autorizado a aterrizar, vista 12 izquierda, costera 284.
3: 1271, abandona 15000 más 700 por 14000 con Quito.
1: Hola, es 1271, contacto radar, descienda para 9000, autorizo aproximación y les exrepito 29 izquierda.
3: 9000, autorizado, tiene 69, 29 izquierda, volar 1271.

0: Guadalajara Viva 7431, solicitando volar rumbo 290 por condiciones.
1: Aprueba el rumbo 290, Viva 7431 y vuelen a usar libre de mal tiempo.
0: Sí, Doran, gracias.
1: Viva 518, contacte Centro México 123-9.
0: 7839, para Centro México, Viva 518, 41.

0: Costa Rica en 4059, contacte Centro México, 126-15. Buenas noches.
1: 126-15, Costa Rica 4059. Buenas noches, gracias.

0: Electra 284 por Alfa 10, cruce la pista de una derecha y contacte a 29, que les va muy bien.
1: Por Alfa 10, cruzamos la pista.

0: Guadalajara, Guardia Mexicana, 1436, 280 por 280, volando a Plave.
1: Bueno, 436, buenas noches, contacto, radar directo, Plave 1, 210, 3026, y el SX 2 de la izquierda.
0: 2010, Plave 3026, 2 de la izquierda, Mexicana 1436.

0: Bajada, buenas noches, Pelayo 1753, alcanzando 240.
1: Buenas noches, Volaris 1753, contacto al radar, recibe de a Mesca 1 Bravo con H3026, espera el sexo y 29 izquierda.
0: Mesca 1 Bravo con H3026, esperando el sexo y 29 izquierda, Volaris 1753.
1: Volaris 1753, vuela Golf Lima 824.
0: Golf Lima 824, Volaris 1753. Polaris 1271. Llegado a Guadalajara, muy buenas noches, Aeroméxico 256, descenso 240, hijo de lado.
1: 256, buenas noches, contacto, radar, vecina de X1 Bravo, con NH3026, expedir el sexo y 29 izquierda.
0: 1, Polaris 1271, buen día. 1, Bravo, con 3026, esperando. Pero Guadalajara, buen día, Volaris 1271, 4 millas y media en el localizador 29 izquierda.
2: Volaris 1271, Torre Guadalajara, ¿qué tal? Buenas noches, 29 izquierda, el viento calma, autoriza aterrizar.
0: Autoriza aterrizar 29 izquierda, Volaris 1271.
1: 5256, reduzca 250, es número 4 en la aproximación.
0: 250 en la velocidad de México, 256.

0: 1-8-6-0, Torre La Gran, muy buena noche, 2 de derecha, posición y mantener.
1: Recibido, mantengan fuera de la pista y notifiquen listo.
0: Cortes 1-7-2-0, Torre Balagra.
1: Se encontraría listo y si posible de Alfa 4.
0: Recibido, bien, estamos viendo hacia Alfa 3, es el mismo tiempo que va a demorar el tránsito de compañía.

0: Volante 1271, abandonen por Alfa 10, crucen 2-1 derecha y contacten 219. Que les va muy bien, buenas noches.
1: 1753.
0: Delta 10, por fin Alfa 12. Claro que sí, Alfa 2 hacia Alfa 13 y 219.
1: 36, contacten
2: 1-3, crucen 2-9 derecha, 29, volante 1-2,
1: A 1-4-3, buen día.
3: Guadalajara, buen día, Mexicana 1436, dejando unos 6000, volando a Plade.
4: Mexicana 1436, contacto radar de cerca 9000 pies, autorizado y descenso de 2000 izquierda.
3: 9000 pies, autorizado X-ray de 9000 izquierda, 1436.
1: Vamos a ver si es directo a Plade, Armejo 256.
0: Volar es 1-8-6-0, posición anterior 2-1 derecha.

0: 1753, contacte aproximación en 119.3, buenas noches.
1: 1953, Volaris 1753, buenas noches, hasta luego. Aproximación Guadalajara, buenas noches, Volaris 1753, desciende 1520, posición ante la mano derecha.
2: Volaris 1753, aprueba el descenso de 9000, autorizada la aproximación y descenso de 9 izquierda.
3: Final Guadalajara, buenas noches, Volaris 1860, 106000 por 230, se ve Mono Bravo.
0: 1860, buenas noches, contacto radar, ascenso bien.
3: Sabía, Volaris 1860.

0: Arménico 256, reduzca 2-3 cero indicados.
1: 2-0 indicados, Arménico 256.
2: Guadalajara, Volaris 1860, solicitando rumbo 330, 80 millas por condiciones.
0: Después de 8000 pies, aprobado rumbo 330.
2: Después de 8000 pies, aprobado rumbo 330.

0: México 256, contacte aproximación 119.3, buenas noches.
1: 193, buenas noches, Aero México 256.
2: Hola, es 1720, está autorizado para despegar de la pista 29 derecha, el viento es calma. Contacte 120 decimal 8 en el aire. Vamos.
3: Autorizado para despegar.
1: Bajará, buenas noches, Aero México 256, 16000 por 12000, 230 la velocidad.
4: Aero México 256, contacto a la diciendo 10000.
1: Contacto a la continuamos descenso 10000 pies, Aero México 256.

0: Mexicano 1436, servicio radar terminado, contacto torre 118, decimal 1.
1: 181, 1436, buen día.
2: Piso 1720, 6000 pies, ascenso 230, CDM 1 Bravo.
0: Armeco 56, descienda 9000 pies, autorizado ILSF 2 de izquierda, 200 nodos.
1: 1436, final, pista 2 de izquierda.
3: Mexicana 1436, muy buenas noches, está autorizado para 300 nodos de izquierda, el viento es calmo.
1: Entonces autorizado 9 de izquierda, 1436.

0: Volaris 1753, Golf Lima 980, servicio de radar terminado, contacte a Torre 18-1.
1: Torre 18-1, Volaris 1753, buen día.
0: Hasta luego.
2: Concepción Guadalajara, buenos, noches, Aerolíneo 70.
1: Buenas noches, Volaris 1753, final pista 2-9-0.
2: 4-0, 15 millas antes de Zamora. Buenas noches, Aerolíneo 7083, pesado, contacto, radar de Ambula, vuelo directo a Bolín, 1-4000 pies, 3.
3: Continúa aproximación a la pista 29 izquierda.
2: Pista 29 izquierda.
1: 29 izquierda, Volaris 1753.
2: Posterior a Ambula, directo a Bolín, para destino para 1-4000, esperando ILS a 29 izquierda, Aerolíneo 7083.
4: Guadalajara, Unión Guadalajara 253, 300309 por 240, información Lima.
2: 1253, buenas noches, contacto, radar, vuelta Plave, 1-2000, 30.26, serie LS, exo y 2-9 izquierda.
4: Directo Plave, 1-2000, 30.26, esperando el ILS X-ray, 1-2 izquierda, volar 253.
2: Está 2-9 izquierda.
4: 2-9 izquierda, volar 253.
1: Guadalajara, Bryce 1720, solicita desde por la derecha, rumbo 350, aproximadamente 60 millas por condiciones.
2: 50 aprobado, Volaris 1-2, Volaris 1-7-2-0 y cuando libre mal tiempo vuele directo a USDAT.
1: Aprobado y cuando libre mal tiempo directo a USDAT, Volaris 1-7-2-0.
2: 1-8-6-0, contacte México en 1-2-3-9, que tenga buena noche.
1: 2-3-9, Volaris 1-8-6-0, buen día.

0: Mexicana 1436, abandone la pista a su derecha en Charlito. Cruce pista 2 a la derecha, continúe por Alfa 7 y en Alfa 7 contacte 5.9 terrestre.
1: Goldsima 980, servicio radar terminado. Soy Simano, 160 con.
0: Continúe por Alfa 10, cruce pista 2 a la derecha, Alfa 11, a su derecha en Alfa y en Alfa contacte terrestre en 21.9.
2: Alfa 10.
1: Guadalajara, muy buenas noches. Aeroméxico 256, final 29 izquierda.
0: Polaris 1753, está autorizado para aterrizar en pista 29 izquierda, el viento escala.
3: Autorizado a aterrizar 29 izquierda, Polaris 1753.
0: Aeroméxico 256, muy buenas noches.

0: Hola, 1753, abandone la pista a su derecha en Alfa 8. Cruce la pista 2 a la derecha, continúe por Alfa 7 a su derecha.
1: Vamos a Alfa 8, 32 cruce 2 a la derecha, en Alfa 7 a la derecha, volar 1753.
0: Aeroméxico 56, autorizado para aterrizar en pista 29 izquierda, Lientes Cali.
2: Autorizado a aterrizar pista 29 izquierda, Aeroméxico 256.

0: Alfa 7, desde Alfa, hola, ¿sí?
1: Continúe por Alfa, su derecha, vuela 1753 y antes de Eco 5, contacte 34.1 rampa.
0: Alfa, por la derecha, antes de Eco 5, 34 rampa, vuela 1753, buenas noches, hasta luego.

0: En 7083, cancela la llegada, vuela a Prim, desciende 1-3000.
1: Esto es a Prim y 1-3000 descendemos, aéreo 7083.

0: México 256, abandone pista a su derecha en Alfa 10. Autorizado el cruce de pista 2 a la derecha. Continúe por Alfa 11 y Alfa.
1: Bravo, está bajando a la izquierda vía Alfa 10. El cruce continúa a la derecha vía Alfa. Alfa, Aeroméxico.
0: Correcto. Una vez en Alfa, contacte 21.9, control terrestre.

0: Son 253, contacto aproximación en 119.3, muy buen día.
1: 1193, Volaris, 1253, buen día. Aprecio Guadalajara, un día Volaris, 1253, descenso 13000 por 12000, información Lima.
2: Volaris, 1253, contacto horar, descienda 9000 pies, autorizado ILS, X-ray 29 izquierda.
1: 9000 pies, autorizado aproximación ILS, X-ray 29 izquierda, Volaris, 1253.

0: Horizon Over Cinco Tres.
1: Adelante, Horizon.
2: Al aterrizar. Es 1-8-1-2, está autorizado para despegar de la pista 2-9 derecha, el viento es calmo.
0: ¿Quita hacer una aproximación a la 2-9 derecha?
2: Autorizado. H20.8 en el aire, que tenga muy buen vuelo.
0: 9.000 pies.
1: 2-9 derecha, 9.000 pies, probabilidad 253.
2: Hoy la operación es muy buena noche, me reportaron impacto con nave prácticamente en el umbral de pista 2-9 izquierda, ¿me pueden apoyar en revisar esa zona de la pista? Pasivo, ingrese ECO 6, a su izquierda, alfa 1 y mantenga antes 2-9 izquierda.
3: ¿Puede decirle cómo se aprobó ese viaje? 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

0: Alfredo Volacado, buenas noches, Volavis. 182, dejando 6000 por 230 en su vía CD, 1 Bravo.
1: Noche 1-2, muy buena noche, contacto, lo deseo subir.
0: Eso día, hola, eso no, chao.
2: Pilo, pretendes ingrese a pista 2-9 izquierda.

0: León 6083, nivelado 1-3000.
1: Chip 083, te estaba diciendo unos aeromitis, está aterrizado y eres hecho y dos a la izquierda.
0: Estamos a 1-0000 y autorizado CLS-29 izquierda, X-ray, avión 7083.
1: Reunión 7083, contacto aproximación 119.3, buenas noches.
0: Cambiamos aproximación en 19.3, avión 7083, buenas noches. Procesión Guadalajara, buenas noches, avión 7083, pesado. Abandonamos 10.500 por 1-0000 a 15 millas antes de abril.
2: Avión 7083 pesado recibido. Continúa la aproximación.
0: En nuestra procesión, avión 7.
3: Continúe sobre pista y si no encuentran nada, pueden desalojar en Alfa 8.
0: Muchas gracias, buenas noches. Toro, 20 volares 12-53, 7 millas final, pista 2-9 derecha.
3: Polaris 1-2-5-3, continúe su aproximación a la pista 2-9 derecha.
0: Venos para 2-9 derecha, volares 1-2-5-3.

0: Polaris 1253, autorizado para aterrizar en la pista 29, derecha, en viento de escala.
1: Vamos a aterrizar en la 29, derecha, Polaris 1253.

0: Hola, es 1-2-3, abandone la pista a su derecha por Alfa 11, continúe por Alfa y en Alfa contacte 21.9.
1: Alfa 1-1, Alfa, y contactamos 21.9, pro.
0: Bueno, la operación es cruce la pista 2-9 derecha y prosiga. Le confirmo, ingrese a la pista 2-9 derecha para abandonar por Alfa 9 y continuar hacia la base. En Alfa 9 se pasa el tráfico de Volaris que se encuentra rodando por Alfa y ya pueden continuar posterior al tráfico por Alfa hacia la base.
1: Rumbo 3-0 por condición.
2: 1812, aprobar la desviación cuando posible vuelve a usar.
1: Guadalajara, buen día, Bryce. 146, dejando 27 por
0: Alfa y Eco 6 a la base.
1: Desde Ixon.
2: 146, buena noche, contacto radar, vuela a Plave, 2000 pies, 30 decimal, 26, espera y el S.
1: Polaris, 1253, con información, vemos si va a ir para el y esperando final, aproximadamente 10 millas y 8000 pies.
2: Pisa 2.
0: Gracias por la información.

0: Guadalajara, buenas noches, Barrio 01-1-290, abandonado para nivel 240, información Lima.
1: Dice 1-0-1-1, muy buena noche, contacto, alcancé la llegada, vuelo directo a CX, diciendo 1-4000-3026, espera y el sexo de la pista 29 izquierda.
0: Volamos directo a CX. Descenso 1-4000-3026, esperando ya el sexo de pista 29 izquierda, Volaris. Aproximación Guadalajara, Volaris 1105-240 con información Lima.
1: Buenas noches, Volaris 1105, contacto radar, cancela la llegada, vuele a CX 1-4000, QNH-3026, espera y el sexo y 2 de izquierda.
0: Volamos directo a CX 1-4000-3026 y esperamos la ILT-X de la pista 29 izquierda, Volaris 1105.

0: Aeronave 7083 pesado, servicio radar terminado, torre 18-1.
1: Torre 18-1, Aeronave 7083. Guadalajara, buenas noches, Aeronave 7083, final corto para 2 nave izquierda.
2: Aeronave 7083 pesado, autorizado para aterrizar en la pista 29 izquierda, el viento es calmo.
1: Empezamos a aterrizar en 29 izquierda, Aeronave 7083.

0: Y alcanzando 230 Volaris 1812.
1: 1812, contacte México 123.9, buenas noches.
0: Y 3 Volaris 1812, gracias.

0: Unión 7083 pesado, abandono en la pista 2 derecha en alfa 1-2, cruce pista 2 9 derecha, continúe por alfa 1-3 y alfa.
1: Recibido, relajamos pista vía alfa 1-2, autorizó el cruce de la pista 2 9 derecha, alfa 1-3, continuamos alfa, Unión 7083.
2: 6 contacto radar, descendo 9000 pies, autorizado el LC, 2 9 izquierda.
1: 9000 pies, autorizado el LC, 2 9 izquierda, 1-6.

0: 1105, contacto, aproximación 119.3. Muy buena noche.
1: 19.3, con la aproximación, Molares 1105, buenas noches. Aproximación, Guadalajara, Molares 1105, dejando 14600 por 14000.
2: Polaris 1105, contacto radar de senda 11000, autorizado ILS X-ray de radio izquierda.
1: 11000, estamos autorizados a la ILS X-ray de la pista de izquierda, Polaris 1105.

0: Moraes 146, servicio radar terminado, torre 181.
1: 181, gracias, buenas.
0: Saludos. Piso 011, contacto aproximación.
1: 146, final 29 izquierda. 193, Volaris 1011, hasta luego, gracias.
2: 6, ¿qué tal? Muy buenas noches, continúa la aproximación en la pista 29 izquierda.
1: Muchas gracias, continuamos. ¿Me confirma el viento, por favor?
2: El viento es calma.
1: Ok, muchas gracias.

0: Aproximación Guadalajara, buenas noches, dólares 10-11. Estamos cruzando, estamos alcanzando ni 14.000 pies.
1: Volar 0011, contacto radar, descienda 11.000, autorizado ILS X-ray 2 a la izquierda.
0: 11.000, autorizado ILS X-ray, pista 2 a la izquierda, dólares 10-11.

Aeroméxico 265, ¿se encuentra listo? Aeroméxico 265 está autorizado para despegar de la pista 29 derecha. El viento es calma, contacto 20.8 en el aire. Vámonos.

0: Guadalajara, buenas noches. Volaris 1281, descenso 285 por 240, información Lima.
1: 1281, buenas noches. Contacto radar, vecina de Amula 1 Bravo, 3026, espera IP6, ciudad de izquierda.
0: Descenso de Amula 1 Bravo, 3026, y promoción IP6, ciudad de izquierda, Volaris 1281, gracias.

0: Guadalajara salidas, buenas noches, Aeroméxico 265, abandono 5700 pies, ascenso vía Emiri 1, Bravo para 230. Yo 265, muy buena noche, contacto para el cruce de 8000 por la izquierda de Emiri.
1: Al cruce de 8000 pies por la izquierda de Emiri, Aeroméxico 265.
2: Terminal Guadalajara, Volaris 1085 306 para 240 Mezcani, velado, información Lima.
0: 1085, buenas noches, contacto, radar, cancela la llegada, vuela Prim 13000 pies, 3026, expedible sexo y 29 izquierda.
2: Recibo, cancelamos la llegada, 13000 pies, 3026, volamos directo a Prim, Volaris 1085.
0: Eso, mantenga velocidad.
2: Tenemos velocidad, Volaris 1085.

0: Guadalajara, buen día, Volaris, 11-23-267-240.
1: 1-1-2-3, muy buena noche, contacto radar, recién había Casupo 1 Bravo con H30-26, espere aproximación y el sexo de la 29 izquierda.
0: Casupo 1 Bravo, pista 29 izquierda, Volaris, 11-23.

0: se la mando el Charlie 2, pero no conté.
1: La 14, continúa por Charlie 2, cruce la pista 29 derecha, prosiga por Alfa 7, 10 o 6. Correcto, en Eco 6, desde la plataforma, contacte rampa 34.1. Buenas noches.
0: Desde plataforma 34.1.
2: Torre Guadalajara, buenas noches, Solares 1105, ILC, exit, pista 2 a la izquierda.
1: Solares 1105, muy buenas noches, está autorizado para aterrizar en pista 29 izquierda, el viento es calmado.
2: Autorizado a aterrizar pista 29 izquierda, Volaris 1105.

0: Hola, es 1105, abandone la pista en Alfa 10, cruce pista 2, mano derecha, continúe por Alfa 11 y Alfa.
1: Bajamos por Alfa 10, cruzamos pista 2, mano derecha, Alfa 11 y Alfa.

0: Visto 1085, contacto aproximación 119.3, buenas noches.
1: Tiene 3, volar visto 1085, vamos.
0: Visto 1281, notifique velocidad.
2: Posición y mantiene pista 29 derecha.
0: Y reduzca 230 nudos indicados, alcanzando 230, cancela la llegada.
1: Buenas noches, Volaris 1011. Estamos 6 millas en final y LSX Ray pista 29 izquierda. 1-2000 el descenso, Volaris 1-2000.
2: Muy buenas noches, está autorizado para aterrizar en pista 29 izquierda, el viento es caliente.
3: No, para 1-0000 pies, autorizado, y LSX Ray pista 29 izquierda.
2: Volaris 1105, continúa por ECO 62 izquierda y contacte rampa 34.2.
1: 085.
2: Hola, 1105.

0: México 265, contacte Centro México 1-26-15, muy buena noche.
1: México 126, decimal 15, Aeroméxico 265, buenas noches.

0: Flight 147 está autorizado para despegar de la pista 2 a la derecha, en Calma, con tercer 20.8 nene. Tenga muy buen vuelo.
1: Muchas gracias, Flight 147, autorizado para despegar 2 a la derecha, 28 en el aire, buen vuelo.

0: Solais 1011, autorizado cruce de pista 2 a derecha, continúa por Alfa 11 a su derecha en Alfa y en Alfa con tercer 21.9 de
1: cruce. Cruzamos sobre Alfa 10.
2: Hecho de ascenso 6000 pies. 1 Bravo.
1: Paso
2: a 1000 por la izquierda, Miri, Volaris 147 y contacto raro.

0: Nicolás 0085, la información es Mikey 3028, el último QNH.
1: Sí, llegamos a llamar a 3028, Volaris 1085.
2: Estimación en 119.3, buena noche.
1: 3028, 193, Volaris 1081, gracias, buena noche. Estimación Guadalajara, buena noche, Volaris 1081, próximo a nivelar 1-2010.
2: Volaris 1281 con
3: 1437. Rueda posición y mantener pista 29 derecha.
1: Estoy al recto y 29 izquierda, Volaris 1281.
2: 803.
4: 12000 pies y Golfo Lima 803, Volaris 1123.
2: QNH 3028.
4: 3028.

0: Mexicana 1427, todo para despegar de la pista de nueva derecha, bien, calma, contacto 20.8 en el aire, vamos.
1: Descenso 9000 pies, volar 1281, gracias.

0: Polaris 1281, reduzca para 1802, descienda a 7700 y autoriza la aproximación y el efecto de mar izquierda.
1: 1-8-0 nudo, 7-700 y presaría el efecto de la nave izquierda, Volaris 1-2-8-1.
0: Confiando la reducción hasta 160 nudos.
1: 160 nudos, Volaris 1-2-8-1.
0: Volaris 1-0-8-5, servicio radar terminado, torre 18-1.
1: 18-1, Volaris 1-0-8-5, bueno. Guadalajara, Volaris 1085, 10 millas final, a pista 2 nueve izquierdos.
2: Aproximación Guadalajara, 119.3, buena noche.
3: Comiendo calma, autorizado para aterrizar en pista 2 nueve izquierdos.
1: Recibido, autorizado a aterrizar 2 nueve izquierdos, Volaris 1085.
2: Guadalajara, buenas noches, Mexicana 1437, deja 5700 por 230.
0: TX, descienda 11.000, autorizado ILTF 2 nueve izquierdos.
4: X11000 y autorizado ILC19 izquierda, Volaris 1103.
2: A derecha, Kelva, Mexicano 1437.

0: Volaris 1123, solicita algún vector para volar al Golf Lima 980.
1: Ahora volando el 980, Volaris 1123.
0: Recibido. El descenso para 8700 en BNC y autorizado y el descenso de nave izquierda.
1: 8700 autorizado y el descenso de nave izquierda, Volaris 1123.
0: Volaris 1281, servicio radar terminado, contacto torre 118
2: decimal. 118 decimal 1, Volaris 1281, tal, buenas noches.
1: Torre Guadalajara, buenas noches, Volaris 1281, final pista 2, nave izquierda.
3: Volaris 1281, continúa la aproximación 2, nave izquierda.
1: Vamos, aproximación 2, nave izquierda, Volaris 1281. ¿Podría confirmar el viento para volar 1281?
3: 30 grados, 4 nudos.

0: Arizona 085, abandone la pista en Alfa 10, cruce pista 2 a derecha, continúe por Alfa 11 y a su derecha en Alfa.
1: Volar por 123,
2: 85, cruzamos. Alfa 1, 1, por la derecha, Alfa
0: 1, 2, 3. Correcto. Una vez en Alfa, con 21.9 terrestre.
2: Una continuamos con expansión aproximadamente a 20 años, millas. Último casi viento de cola de aproximadamente unos 25, 28 nudos. Y posterior como a las 4 ya empieza a haber una variedad de una como a 2 una variable de más menos 5.
0: Polaris 1281 está autorizado para aterrizar en pista 29 izquierda, el viento en superficie es calma. Recibido, Polaris, gracias por la información.

0: Perdición 147, contacte Centro México, 126-15, muy buena noche.
1: 2615, Volaris 147, muy buena noche.

0: Voladísimo 123, servicio radar terminado, contacto torre 118.1.
1: 181, gracias, Voladísimo 113, gracias por el apoyo.
0: Para servir.
2: En la pista en Alfa 10, cruce pista 29 derecha, continúe por Alfa 11. Correcto. Y para... Desde su punto de vista, ¿considera que es inminente el cambio de pista para utilizar las pistas 11? ¿Cómo experimentó el viento en la aproximación?
0: Contact approach 119. 1437, contacte México.
2: ¿Y con mejores condiciones para las 11?
3: 15-5, descended to 13,000.
0: Roger, radar contact, descend 1,000 feet and clear for ILS6 for runway 29 left.
2: 1 en alfa su derecha, contacte 21.9.
3: 29 left, American, 2063.
2: Hola, es 1123.
4: Adelante, país 1123.
2: Me han reportado viento de cola en la aproximación y e inestable a partir de 3, entre 3 y 4 millas hacia el toque. El viento de superficie indicado es de los 40 grados con 5 nudos. Autorizado para aterrizar en pista 29 izquierda.
4: Autorizado para aterrizar pista 29 izquierda, Volaris 1123.

0: Guadalajara, buenas noches, viva 7305, 260 por 240, información Mike.
1: 7305, muy buena noche, contacto, cancele, más bien descienda vía Ixon 1 Alfa 3028 y el SHI 11 derecha.
2: Abandone la pista en Alfa 10, va atrás sobre la pista 29 derecha para desalojar vía Alfa 5.
3: Por Alfa 10, backtrack 29 derecha para desalojar por Alfa 5, desalojar por Alfa 5, Volaris 114, corrijo, 1123.
1: Bueno, llegar a Guadalajara, buenas noches, Volaris 1223, cruza nivel 280 por 240, información Lima. Volaris 1223, muy buena noche, contacto radar, vuele directo Lava, descienda 12000, QNH 3028, espere aproximación, y el SHI 11 derecha. Autorizados 12000, directo Sijo o Lava 3028, esperando ILS X-Ray 11 derecha, Volaris 1223.

0: Flight 1123, se mantiene por Alfa 5, continúe por Alfa y Eco 2. En Eco 2, antes de plataforma, contacte rampa 34.1. Muy buenas noches.
1: Gracias por Alfa 5, Eco 2, antes plataforma y en plataforma 34.1, Vladis 1123.

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1: Roger, American 1063, we will report it.
2: Noches, tarjeta 313, descenso cruzando 27.5 para 240, 23.6 de café.
3: 313, buenas noches, contacto radar, destino vía CASUF 1 alfa, 30 decimal 28, espere y el efecto de la 1-1 derecha.
2: Recibido descenso vía alfa, con 30-28, extra y a la 11 derecha, tarjeta 313.

Hola, es 1902. Muy buenas noches. Estoy listo para despegar de la pista 11 izquierda. El viento es calma. Contacto 20.8 en el aire. Muy buen vuelo.

0: Medicina 223, contacto aproximación 119.3, buenas noches.
1: 119 decimal 3 Volaris, 1223, muy buen día.
0: Aviso 1715, contacto aproximación 119.3, buenas noches.
2: 2-1, waiter service terminated, contact tower on 118.1.
3: 118.1, thanks for help, American 2063.
4: En Guadalajara, muy buenas, volaré 1715, alcanza 17000 vía CASUP 1 Alfa y información médica.
3: American 2063, ILS 11 right X-ray.
1: Diciendo
5: 1-3-3-3-3-3.
3: Clear land 11 right, American 2063.
1: 2-2-3, cruza 1-6000 más 200 por 1-2000, directo Solado.
2: Por ahí 1-2-2-3, contacto radar, directo 2 Lima 621, descienda para 1-2000.
1: 2 Lima 621, 1-2000, volaris. 1-2-2-3.
0: Tapeta 313, contacto aproximación 119.3, buenas noches.
1: 119.3, tapeta 313, gracias, buen turno.
6: Guadalajara, Volaris 1902, salida Otoki, abandona 6200 por 230.
1: 300 para 11.010, descenso vía.
2: Tapeta 313, contacto radar, descendo 14.010 sin restricción.
1: ¿Puedo repetir, por favor?
2: Afirmativo, descendo 14.010.

0: Vuela 1715 por la derecha, Olava, descienda 1-2000.
1: Vamos 1-2000, Vuela 1715, muchas gracias.
0: Volaris 1-2-2-3, descienda 1-0-1000.
2: Descenso 1-0-1000, Volaris 1-2-2-3.

0: Hola, Arizona 715, descienda 1-1, 1000 pies, autorizado ILS 11 derecha.
1: Bueno, mira, autorizado ILS 11 derecha, 1 Arizona 715.
0: Estafeta 313, descienda para 1-2 mil pies.
2: Descenso para 1-2 mil pies, estafeta 313.
0: Volaris 1223, en BMC descendo 8200, autorizado ILS 11 derecha.
3: BMC 8000 más 200, autorizado ILS 611 derecha, Volaris 1223.

0: estafeta 313, por la derecha Olava, descienda 1-2000. Derecho Olava y descendemos 1-2000, estafeta 313. Por ahí 1-7-1-5, ¿cuál es su velocidad?
1: No, 190 por ahí, 1-7-1-5.
0: ¿Sería posible incrementar 200 hasta el 620?
1: Afirmativo, Volaris, 1-7-1-5, incrementamos 200 hasta el 620, Volaris, 1-7-1-5.
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0: Volaris 1223, Goblima 622, servicio radar terminado, contacte Torre 181.
1: 118, decimal 1, Volaris 1223, buen día.
0: Buen día, estafeta 313, descienda 11000, autorizado ILS X-ray 11 derecha.
2: Descenso 11000, autorizado ILS X-ray 11 derecha, estafeta 313.
1: Volaris 1223, ILS 11 derecha.
3: Polaris 1223, muy buenas noches. Está autorizado para aterrizar en la pista 11 derecha. El viento es calmado.
1: 11 derecha, autorizado para aterrizar. Polaris 1223.

0: Negativa 7305 por la derecha, Olava, desciendo 1-2000.
1: Olava 1-2000, viva 7305.
0: Polaris 1715, próxima 621, servicio de radar terminado, Torre 181.
1: 181, Polaris 1715, muchas gracias.
0: Estafeta 013,
1: 1715, ILSX, 11 derecho.
0: Versión 280, estafeta.
2: 1715, buenas noches, continúe la aproximación a la pista 11 derecho.
1: La aproximación a la 11 derecho, Polaris 1715.

0: Viva 7305, descienda para 1-1000 autorizado ILSH 11 derecha.
1: 1-1000 autorizado ILSH 11 derecha, viva 7305.

0: Alojando por Charlie 2, Volar 1-2-12.
1: Hola, 1-2-12, continúe por Charlie 2, cruce pista 1-1 izquierda y a su derecha en Alfa 7 y Eco 6. En Eco 6, contacte rampa 34.1.
0: Alfa 6, Volar 1-2-2-3.
1: Hola, 1-2-1-5, está autorizado para 13 en pista 1-1 derecha, el viento es cálido.
2: Se autorizó a tercera pista 1 derecha, Volaris 1715.
0: Alfa 7, firme Eco 6.
1: Correcto, Eco 6, mantenga antes de plataforma y 34.1.
0: Eco 1, buen día.

0: Profeta 313, dos Lima 621, servicio radar terminado, Torre 18.
1: 18, nos va a dar terminado, Zapeta 313, gracias, Montoro.
2: Perdón, Guadalajara, muy buenas noches, Zapeta 313, 11 millas, ILS a la 11 derecha.
3: Zapeta 313, continúa aproximación, pista 1-1 derecha.
2: Continuamos aproximación, pista 1-1 derecha, Zapeta 313.

0: próximo a Guadalajara. Buenas noches, viva
1: 715, abandone en la pista en Alfa 6, cruce pista 1 a una izquierda, continúe por Alfa 5 y contacte 21.9
2: terrestre. Espera, y el sexo de la 1, vamos por 1 izquierda, Alfa 5 y 21.9 terrestre, 1715. Muchas buenas noches.
0: Y el sexo de 1 a 1 terrestre.

0: 4 millas, perfecto, eso no es.
1: Perfecto, 313, estoy listo para aterrizar en la pista 1-1 derecha, el viento es calmo.
0: Autorizado, tercera pista 1-1 derecha, está afecta 313, gracias.
2: Viva 7305, servicio de radar terminado, torre 181.
3: 181, viva 7305. Zorro, buenas noches, viva 705, ILS 11 derecha.
1: Viva 7305, continúa aproximación, pista 1-1 derecha.
3: Continuamos 11 derecha, viva 7305.
1: Lufthansa Cargo 825 Heavy, backtrack runway 11 left. 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

0: Esta foto 313, abandone la pista a su derecha, a su izquierda, corrija a su izquierda en Alfa 6. Cruce la pista 11 izquierda, continúe por Alfa 5, Alfa y Eco 2.
1: Repito, se lo vamos por Alfa 6, cruce de pista 11 izquierda, Alfa 5, Alfa a Eco 2. La fecha 313.
0: Correcto, en Eco 2 antes de la plataforma, contacte 34.2.

0: Positiva 705, está autorizado para aterrizar en pista 11 derecha, el viento es calmo.
1: Autorizado para aterrizar 11 derecha y 7305.
0: Estafeta 313, cruce la pista 11 izquierda, continúo por Alfa 5, Alfa y Eco 2.
2: Recibido, autorizado, cruce de pista 11 izquierda, Alfa 5, Alfa, Eco 2.

0: Camachán, Guadalajara, buenas noches, Viva 3111, 15000, por 12000, volando a Olava.
1: Viva 3111, de recibido contacto radar de 10 para 11010, autorizado el EFX de la pista 11.
0: 11000, autorizado el EFX, 11 derecha, Viva 3111.

0: Viva 311, confirmando el QNH 30, decimal 28.
1: Abandone la pista por Alfa 6 a su izquierda. Cruce la pista 11 izquierda, continúe por Alfa 5 a la izquierda en Alfa y mantenga antes de Eco 3.
0: Alfa 6, cruzamos la pista Alfa 5 por izquierda Alfa antes de Eco 3, Viva 311.
1: Descansa Tower 225 Heavy, line up on way runway 290
0: right.
1: Line up on way runway 11 right.
0: Descansa Tower 825, line up on way runway 11 right.

0: Viva 3111, servicio radar terminado, contacte torre 118 decimal 1.
1: 181, buenas noches, Viva 3111. Torre Guadalajara, buenas noches, Viva 3111, y el SR11, derecha 9 millas.
2: Viva 3111, autorizado para aterrizar en pista 11 derecha, el viento es calmo.
1: Autorizado para aterrizar, pista 11 derecha, Viva 3111.

0: Iba 311, abandone la pista en Alfa 6, cruce pista 1 a mi izquierda, continúe por Alfa 5, Alfa y Ecuador. Correcto. Próximo a Eco 2, contacte rampa 34.1.
1: Próximo a Eco 2.

0: Asociación Guadalajara, Buenas Noches, México, 264-27 más 400 en descenso 240, Ixo nivelados, última instrucción.
1: Buenas noches, Hermico 264, contacto, alcancé la llegada, huele a Daxo, descienda 1-2000-3028, estéril es X-ray a la pista 1-1 derecha.
0: Sadato 1-2000 con 30-28, próximamente ILS X-ray a pista 11 derecha, Hermico 264.
2: El mío 708,
3: ¿para este señor? Buenas noches, para continuar con usted,
2: ¿está? Déjenme solicitar su plan de vuelo y le llamo.

Polaris.

0: Armeo 708, está haciendo su plan de vuelo con estimado de despegue 0856 para que se destinado en su vida. Cuando listo con los autores. Aeromeo 7-08-2, pesado está autorizado al aeropuerto de Los Ángeles y a la salida CDN1 alfa de la pista 1-1 izquierda al punto CDN. Uniform 10-3 Mazatlán y Uniform 10-7 Peñasco, Chile 9-3 Azul, directo amor, resto conforme al plan de vuelo. Hacienda, nivel inicial 230, espera nivel final 400 y código 4345. La colación es por la placa. Me informa si esperamos el siguiente despegue de la pista 1 en el que se ha 1-3 o requiere toda la atención.
1: Correcto, vamos a hacer el despegue de la 1-3, por favor.
0: Espera de la pista 1-1 izquierda. Hola, dice 1-8-3-0-50.
1: Activo, hola,
0: hola, dice 1-8-3-0, fue utilizado para despegar de la pista 1-1 izquierda en posición 1-3, el viento es calma. Contacte 20.8 en el aire, tiene muy buen valor. Local, me informa que se llama Felicita Bola.

giro alfa delta 03 a mantener sus pies ubicados encima de la carpa visual y déjeme coordinar, nada más plan de vuelo y zona volar con terminal.

0: Alfa 1003, ¿sí, todo? Me informa terminal si puede cambiar su plan de vuelo a instrumentos y volar con 13 millas o 15 millas.
1: Hola, buenas noches. Volarizo 1830, 5900, puertas 30, vía CRM.
2: Buenas noches, 1830, contacto radar, dejando 8000 pies, izquierda directo a CRM.
0: CRM,

0: Flight 104, voy a posición y mantener pista 1, 1 izquierda, intersección al 1, 3.
1: Mantener pista 1, 1 izquierda, alfa.
0: Alfa delta 03, ¿te sabes? Alfa delta 03 va a activar código en 1250, altitud final 13010. Hacer estudios de la continuidad de pista y vectores para zona solicitada. Y me confirma si le sería posible su despegue de la pista 11 de la intersección Papa 3 o requiere mayores funciones. Listo para su movimiento en plataforma, contacte rampa 34.2. Alfa de 03 puede sobre Papa a su izquierda y Papa 3 mantiene antes de la pista 112. Solaris 1010 fue utilizado para despegar de la pista 11 izquierda en posición Alfa 13, siguiente calma, contacto 20.8 en el año.
1: Papa 3, descendido a Alfa 13, aire 120, este punto 8, bueno.
2: Descienda a Mola 1 Alfa a 2000 pies sin restricción. Espere aproximación y el ILS, pista 11 derecha.
1: Buenas noches, vamos a descender a 12000 pies y esperando ILS X-ray a la pista 11 derecha. A Mola.
2: Aeroméxico 264, el descenso a 11000 pies.
3: 11000 Aeroméxico 264.

0: aproximación Guadalajara, muy buenas noches, Polaris 1010, dejando 6000 más 300 para 200, salida Northrop 1 Delta.
1: Buenas noches, Volaris 1010, contacto radar, dejando 8000 pies, vire izquierda, directo a Northrop.
0: CD 8000, directo a Northrop, por izquierda, Volaris 1010, gracias.

03 está autorizado para despegar de la pista 11 derecha, intersección Papa 3, mantenga rumbo de pista y espere vectores a la zona solicitada para su vuelo. Contacte 20.8 en el aire. Buen vuelo.

0: Claro, México 264, descienda 8600, espera cortar al golf Lima 621.
1: Tenemos para 8600 y pendiente a cortar al golf Lima 621, Aeroméxico 264.

0: Aproximación Guadalajara del Alfa Delta 03.
1: Alfa Delta 03.
0: Despegando y estamos con código 1250.
1: Alfa Delta 03, contacto radar, mantenga el rumbo de la pista y me informa al dejar 8000 pies.
0: Informamos dejando 8000 pies.
2: Ahora aproximación, buenas noches, Volaris 1321, descenso 260 por 240 hacia Kazoo.
1: Buenas noches, Volaris 1321, contacto radar, descienda a Kazoo 1 Alfa 3028, esperar ILS X-ray, pista 11 derecha.
2: Kazoo 1 Alfa 3028, esperamos ILS 11 derecha, Volaris 321.
1: Correcto, continúa el descenso sin restricción a 14000.
2: Descenso sin restricción,
0: 1-4000, Volaris 13-20. Aproximaciones, Volaris 1-8-3, ¿necesita alguna velocidad en concreto para el descenso?
1: Es negativo, mantenga la velocidad, vuele directo al Golf Lima 555 y continúa el descenso a 1-2000.
0: Enterado, continuamos con nuestra velocidad y volaremos directo al Golf Lima 555. Mantendremos 1-2000, Volaris 1183.
3: Volaris 1830, deja 210 por 230.
1: Correcto, contacto 239, buenas noches.
3: 39, Volaris 1830, hasta luego.
1: Aeroméxico 64 derecha, el Golf Lima 621.
0: Derecha 621, Aeroméxico

0: tenemos última instrucción, 8600 Aeroméxico 264. Continuamos, vamos a autorizar la próxima.
1: El descenso 8600, vuela el Golf Lima 621 y pendiente menor para iniciar la aproximación.
0: Copiado, muy amable, volando a la 621 y próximos a nivelar 8600 Aeroméxico 264.
1: Correcto. Volaris 1183, vuele directo Olava, continúa el descenso a 11000.
2: Volando directo a Olava y continuando el descenso a 11000, Volaris 1183.

0: Aeroméxico 264, descienda 8200, autorizado ILS-EXO, pista 11 derecha.
1: Muchas gracias, 8200, autorizado procedimiento ILS-EXO, a pista 11 derecha, Aeroméxico 264.
0: Volaris 1183, en Olava, autorizado ILS-EXO, pista 11 derecha.
2: En Olava, estamos autorizados a ILS-EXO y a la pista 11 derecha, Volaris 1183.

0: Alfa Delta 03, ahora alcanzando 8000 pies.
1: Alfa Delta 03 recibido, vire por la derecha el rumbo deseado y me confirma la distancia.
0: Hoy vamos a estar trabajando desde 70 pies.
1: He enterado, continúa el ascenso a 1-3000.
0: Vamos a ascenso a 1-3000, Alfa Delta 03.
1: Aeroméxico 264, 11 millas final, servicio terminado, contacto 18.1, buenas noches.

0: Polaris 1321, cancele llegada, vire por la derecha directo Olava.
1: Cancelamos llegada por la derecha Olava, Polaris 1321.

0: Ahora alcanzando 200 Volaris 1010.
1: Correcto, mantenga nivel 200 hasta nuevo aviso, teniente mayor.
0: Teniente mayor, y vamos a solicitar mantener posterior NOTUP rumbo 290 por condiciones.
1: Enterado, teniente.

0: Y Volaris 1010, continúa el ascenso a nivel de vuelo 340.
1: Guadalajara, buen día, Volaris 105, 1 descenso 260 por 240, formación Oscar.
0: Buenas noches, Volaris 1051, contacto radar, descienda vía Ixon 1 Alfa 3028, espere aproximación ILS X-ray, pista 11 derecha.
1: Esperado, descenso Ixon 1 Alfa 3028, esperando ILS X-ray 1 derecha, Volaris 1051.
2: Aeromión 708, cruzado la pista en un segundo, a la izquierda, QNH 30, decimal 28, ruede por ECO 1, a su derecha, prosiga por Alfa y Alfa 13, al punto de espera 11 izquierda.

0: Para México 64, abandone por Alfa 6, cruce la pista 1-1 izquierda, mantenga en Alfa 5 antes de rodaje Alfa.
1: Santiago, salimos por Alfa 6, gracias al cruce a la 5 izquierda y mantenemos en Alfa 5 antes de Alfa 5, 2 y 4.
2: 11 derecha.
0: Izquierda en Alfa 5, mantenga antes de Alfa.
1: 8-3, próxima. Cruzamos 11 izquierda y en Alfa 5 mantenemos a Alfa Romeo 2. 1, Volaris 1183.

0: Guadalajara, París 1183 de 12 millas en final, pista 11 derecha.
1: Flight 1183 autorizado para aterrizar en la pista 11 derecha, el viento es calmo.
0: Confirmado para aterrizar en pista 11 derecha, Volaris 1183.
1: Aeroméxico 264, se pasa tráfico Airbus 300 pesado de avión que se encuentra sobre Alfa a su mano derecha.
2: Copiado, tenemos tráfico y parece.

0: vamos a la cuarta.
1: Para Jara, buenas noches, viva 2143, en el centro. 310 para 240, volando directo a Mezcla.
2: Aproximación Guadalajara, buenas noches, viva 1070, descenso 240, Oscar a bordo.
3: Viva 2140, buenas noches, contacto radar, descienda vía Mezcla 1 Alfa, 3028, espere ILS X-ray, pista 11 derecha.
4: 264, continúa hacia la izquierda sobre Alfa y Eco 3. Próxima Eco 3, contacto rampa 34.2.
3: Viva 1070, contacto radar, el descenso.
0: 341 por Rafa, buenas noches, Carmelo 264.
3: 1 derecha.
2: Ixon 1 Alfa, ILF X-ray 11 derecha, viva 1070, gracias.

0: Torre Guadalajara, Tafeto 313.
1: Buenas noches, el Tafeto 313, prosiga.
0: El Tafeto 313, estamos en la plataforma de carga en el puesto 16, para copiar el plan de vuelo a San Luis Potosí,
1: el Tafeto 313, muy buenas noches, está autorizado al aeropuerto de San Luis Potosí y a la salida Feise 1 Alfa de la pista 11 izquierda al tipo Feise, Julieta 25, San Luis Potosí, ascienda a nivel inicial 230, espera a nivel final 250 y el código transponder 1337.
0: Recibido, autorizado a San Luis Potosí, salida Feise vía Feise 1 Alfa de pista 11 izquierda. Feise, Julieta 25, San Luis Potosí, ascensión inicial, nivel de vuelo 230, nivel de vuelo 250, código transponder 1337.
1: Tafeta 313, colación correcta, listo para el retroceso, contacte rampa 34.1.
0: 34.1, listo para retroceso.
1: Aeronía 708, dos pesado, rueda posición y mantener pista 1-1 izquierda, intersección alfa 1-3.
2: Pista 1-1 izquierda, intersección alfa 1-3, aeronía 708-2.

0: Volaris 1321, contacto Torre 18-1, buenas noches.
1: Contactamos Torre 18-1, Volaris 1321. Torre Guadalajara, Volaris 1321, con una aproximación ILS X-ray a la pista 11 derecha.
2: Volaris 1321, continúa aproximación pista 11 derecha.
1: Continuamos de aproximación, pista 1-1 derecha, Volaris 1-3-2-1.
2: Aeronía 7082 pesado, autorizado para despegar de la pista 1-1 izquierda, intersección alfa 1-3, serviente descalma, contacto 20.8 en el aire, buen vuelo.
1: Autorizado a ceder, pista 11-11 izquierda, intersección alfa 1-2, en el aire contestamos 1-2-0, es mano 8, señor. 7-0-8, excelente día, excelente noche, muchas gracias.
2: Solaris 1183, abandone la pista en Alfa 6, mantenga antes de la pista 11 izquierda, tráfico Airbus 300 pesado, inicia carrera este.
1: 11000, volando por Alfa 6, se mantiene antes de pista 11 izquierda, Volaris 1183.
0: Y Volaris 1051, ¿qué velocidad mantienen?
1: 260, Volaris 1051.
0: He enterado, mantenga los 30 millas más, por favor.
1: 30 millas más.

0: Nicolai 1183, autorizado el cruce de la pista 11 izquierda, continuo por Alfa 5 a la izquierda en Alfa y Eco 3 a plataforma.
1: 5800 por nivel.
2: Alfa 6, cruce de pista 11 izquierda, Eco 5, Alfa y antes Eco 3. Polaris 1183.
1: Para 230, no avisa.
0: 21 está autorizado para aterrizar en la pista 11 derecha, el viento es calmo.
3: Vamos a aterrizar pista 11 derecha, Volaris 1321.
4: Llegando 280 por 240.
5: Buenas noches, Volaris 1717, contacto radar, descienda a Mula 1 Alfa, 30 decimal 28, aproximación ILS X-ray, pista 11 derecha.
4: Volaris 1117, descenso vía Mula 1 Alfa, 30 28, aproximación ILS 11 derecha, Volaris 1717.

0: Guadalajara approach, Skywest 560, flight level 290, descending to cross Mesca, flight level 240, expecting runway 11 right with Oscar.
1: Hola, Skywest 5260, radar contact to send via Mesca 1 Alpha, expect ILS X-ray runway 11 right.
0: Send via the Mesca 1 Alpha, expect ILS X-ray 11 right, Skywest 5260.
2: Aproximación Guadalajara, ¿qué tal? Buenas noches, volar 1885-290x2-40, 26 de Mula.
1: ¿Qué tal? Buenas noches, 1885, contacto radar, el descenso en Mula 1 Alfa, espere aproximación y el X-ray a pista 1-1 derecha.
3: ¿24.1 para ingresar a plataforma? Buenas noches.
1: ¿Qué aproximación?
4: 0-5-1, buen día.
1: Viva 2140, reduzca.
3: Gracias, buenas noches. A zona de paso, estado de San Ricuati, solicitando rodar por San Ricuati Alfa hacia la parte de 6 por la
4: que se 051, buenas noches, contacto rodar.
3: Presiones ingresa San Ricuati Alfa hacia 6.
5: Presente rumbo y 1-3.
3: 4 Alfa hacia 6, muy bien.
1: Viva 2140, contacto ahora 19-3. Buenas noches.
4: 19-3, viva 2140, buenas noches.

0: de la cara, buenas noches, Viva 2, 1, 4, 0, descenso 1, 5 mil, para 1, 2 mil, directo Golf Lima 5, 5, 3.
1: Viva 2, 1, 4, 0, contacto radar, reduzca 2, 3, 0, 1, 2, mi causa.
0: 2, 3, 0, la velocidad, Viva 2, 1, 4, 0.
2: Hola, 1, 3, 2, 1, abandone la pista a su izquierda en Alfa 6, cruce pista 1, 1, izquierda, continúo por Alfa 5, a la izquierda en Alfa y Eco 5, plataforma.
3: Alfa 6, Alfa 5, izquierda Alfa y ingresamos por Eco 5, plataforma.
2: Correcto, en Alfa, antes de Eco 5, contacte 34.2.
4: Descenso sin restricción a 4000, volada 1717.

0: Negativa 1070, contacto 119.3, buenas noches.
1: 2140, vire por su izquierda, Golf Lima 620, descienda a 10.000.
2: Por izquierda, Golf Lima 620, 10.000, vire 2140.
3: Aproximación Guadalajara, buenas noches, viva 1070, alcanzando 13.000 pies, rumbo 285.
0: 26.15.
1: Buenas noches, contacto radar, reduzca 230 nodos indicados y vuelve al fijo Daxon, descienda 11.000.
3: Directo fijo Daxon, 11.000 y 230 indicados, viva 1070.
1: 1051, viene por la derecha, Golf Lima 621.
3: Golf Lima 621, Volaris 1051.

0: atrás y llamó a la operación.
1: Polaris 1717, directo al Golf Lima 554.
2: Directo al Golf Lima 554, Polaris 1717.
0: Recibido móvil operaciones, será tráfico de Volaris ingresando por la plataforma por ECO 5, puede ingresar a ECO 5, Alfa y Alfa 1, Alfa en espera de la pista 1-1 del
2: 193, Volaris 1717. 200 autorizado, utilice X-Ray 1-1 derecha, Volaris 1051.
3: 2140, descienda 9400, está autorizado y el X-Ray 1-1 derecha.
2: 1-1 Guadalajara, buenas noches, Volaris 1717. En descenso 17500 para 14000 pies.
3: 1717, muy buena noche, contacto.
2: Hola, Volaris 1717.
1: A reunión 7082, pesado, contacto México en 23.9.
2: 23.9, buenas noches, reunión 7082.
1: Buenas noches.
3: Todo 1070, está autorizado y el X-Ray a la 1-1 derecha.
2: Autorizado y el X-Ray 1-1 derecha, viva 1070.
1: El Golf Lima 554.
0: O sea, Golf Lima 554, Volaris 1885.

0: Zona 070, nos confirma último altímetro, por favor.
1: 03028.
0: Gracias.
1: Disco 1051, 9 millas final, servicio para timnado, contacte Torre 118 Ponte, no, buena noche.
0: Torre 118 mal 1, la disco 1051, buen día.
2: Polaris 1161, Guadalajara.
0: Torre Guadalajara, buena noche, Polaris 1051, 9 millas, CLS, X-Ray, 11 derecho.
3: Hola, de pie, sí,
4: 051, ¿qué tal? Muy buenas noches. Está autorizado para aterrizar en la pista 11 derecha, al viento de escalera.
0: Aterrizar 11 derecha, Polaris 1051.

0: 1070, reduzca 190 indicados.
1: 190, viva 1070.
2: Mail operaciones, mantenga antes de la pista 1-1-3.
3: Polaris 1885, reduzca la velocidad a 220.
0: 220, Polaris 1885. Polaris 1717, dirigida de un lado.
1: De otro lado, a la policía de Polaris 1717.

0: Polaris 1885, contacto 19.3, buenas noches.
1: 19.3, que tenga excelente día, señor Paraguay. Aproximación, Guadalajara, Polaris 1885, dejando 1-4-700 por 1-4-1000.
2: 1885, buenas noches, contacto radar, diciendo 1-2000.
1: 1-2000, contacto radar, Polaris 1885.
2: Dix 1717, descienda 1-1000, está autorizado y el estrecho 1-1 derecho. Viva 2140, 9 millas final, servicio radar terminado. Llame a Torre Guadalajara 118.9, buenas noches.
3: Torre de Chubo, Viva 2140, buenas noches. Guadalajara, buenas noches, Viva 2140, 9 millas final y el sexo y 11 derecho.
4: Viva 2140, continúa la aproximación en la pista 1-1 derecho.
3: La presentación 1-1 derecha, Viva 2140.
5: Check. Polaris 1161, nivel de vuelo 240, ambula.
0: Polaris 1161, contacto radar, el descenso mola 1 alfa 3028, espere ILS X-ray pista 1-1 derecha.
5: Kilómetro 3028, estamos esperando ILS X-ray pista 11 derecha y descendemos vía Polaris 1161.

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1: 5260, good evening, radar contact, maintain 16000
0: feet. 1000 SkyWest 5260.
2: Por Alfa 6, desde pista 1-1 izquierda, ¿y saben en qué puerta los esperan?
3: Estamos usados Alfa 5 y en la 41, volar 1-0.
2: Recibido. Continúo por Alfa 5, a la izquierda en Alfa, Charlie 4, permanezco en esta frecuencia.
3: Esperado Alfa 5, izquierda Alfa, Charlie 4, permanezco en esta
2: Viva 2140, autorizado para 13 en pista 1-1 derecha, bien su escala.
4: 2140, derecha, viva 2140.
1: Viva 10709, 9 millas en final, servicio radar terminado, llame a torre 118 punto, nombre, buena noche.
5: 18-1, viva 1070, gracias, buena noche.
1: 1885, descienda a 1-1000, está autorizado y el SX, 1-1 derecha.
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2: Viva 1070, con una aproximación, pista 11 derecha.
5: Continuamos, Viva 1070.
1: We have 260, turn left to allow us, descend 12,000 feet.
0: Left to allow us, descend 12,000
1: feet. Confirming left to Olava and descend maintained 12,000 feet.
0: Left direct to Olava and descend maintained

0: Pida 214, abandone la pista en Alfa 6, cruce pista 1 a la izquierda, continúe por Alfa 5, Alfa y Eco 2.
1: Copia Alfa 6, cruce auto 5 a la 11 izquierda, Alfa 5, Alfa, Alfa 2, 1,
2: 4, 3. Restricción.
0: Anterior Alfa 5, Alfa a su derecha y Eco 2.
1: Alfa 5 a la derecha y Eco 2, 1, 4, 3.
0: 1-0-7-0, autorizado para aterrizar en pista 1-1 derecha, viento escala.
2: 1-6-1.
3: Aterrizar, 11 derecha, viva 1-0-7-0.
0: Hola, 1-0-5-1, continúa a la derecha por Charlie 4 y Eco 8. Próximo Eco 8, contacte rampa 34.1.
3: Lado Charlie 4, yo Eco 8, 34-1, volar 1-0-5-1, volar.

0: Contacte 34.1, servicio de rampa, viva 2140, buenas.
1: 34.1.
2: Final servicio relacionado, llame a Torre 118.9, buenas noches.
3: 181, habla de 118.7, buenas noches. Guadalajara, buenas noches, habla de 118.7, 9 millas, cielo es la 1-1 a derecha.
0: Habla de 118.7, continúa aproximación, pista 1-1 a derecha.
3: Tenemos aproximación, pista 1-1 a derecha, habla de 118.7.

0: 5260, descend 11,000 feet. You're cleared for the ILS X-ray runway 11 right approach.
1: Descend 11,000 feet, cleared ILS X-ray runway 11 right approach. Status 5260.
2: 161, contacto 193, buenas noches.
3: 193, buenas noches, Volaris 1161. Volaris 1161, descenso 17000 para 12000.
0: 161, buenas noches, contacto, largo directo al lado.
3: Estamos directo al lado, Volaris 1161.

0: pista 1070, abandone la pista en alfa 6, autorizado el cruce de la pista 11 izquierda, continúe por alfa 5, a la izquierda en alfa y mantenga antes de eco 5.
1: Alfa 6, cruzamos 11 izquierda, alfa 5, alfa a la izquierda y antes eco 5, viva 1070.
0: Hola, 1717, está autorizado para aterrizar en la pista 11 derecha, el viento de escala.
1: Está aterrizada en la 11 derecha, Volaris 1717.

0: Pido 1070 antes de C5, contacte rampa 34.2.
1: 34, muchas gracias, buenas noches, ciudadano 0070.
2: Piso 1161, descienda a 1-1000, está autorizado ILS Echo de la 1-1 derecha.
1: 1-1000, autorizado ILS Echo y 11 derecha, Volaris 1161.
2: Volaris 1885, 9000, final servicio ratinado, llame a torre en 118.9, buenas noches.
3: Torre, Volaris 1885, buenas noches, ahí.

0: Torre Guadalajara, ¿qué tal? Buenas noches, volar es 1885, 9 millas, final pista 11 derecha.
1: 1877, abandone por Alfa 6, cruce pista 11 izquierda, continúa por Alfa 5, a su derecha en Alfa y Eco 2 a plataforma.
2: Pase la pista 1 izquierda, Alfa 5 por la derecha, Alfa 2, Lari 1.
1: Alfa y Eco 2, próximo a Eco 2, comunique rampa 34.1, buenas noches.

0: Tower Guadalajara, parece una 85, 7 millas en la pista a su derecha.
1: Price 185 está autorizado para aterrizar en la pista 11 derecha, el viento está.
0: Autorizado, pista 11 derecha, Price 185.

0: Polaris 1855, abandone la pista izquierda por Alfa 6. Cruce la pista 11 izquierda, continúe por Alfa 5, Alfa y Eco 2.
1: Gracias por izquierda, Alfa 6, los resultados de pista 11 izquierda, Alfa 5, Eco, Alfa Eco 2, Polaris 1855.
2: Skywest 5260, runway 11R, doing his count. Runway 11R, Skywest 5260.
1: Estamos con Rafa, volvemos a nosotros.
0: Correcto, próximo a todos, 34.1, buenas noches.
1: Gracias.

0: 619-619-MIA, final servicio radio asignado, cambio torre 118.1, buena noche.
1: 181, buena noche, 1161, buena noche. Polarizón 161, final ILS, X-ray, pista 11 derecha, 10 millas.
2: Polarizón 161, continúa la aproximación a pista 119.
1: Tenemos aproximación, Polarizón 161.
2: La operación 2, ¿qué sigue? La operación 2, ingrese a Alfa, 34 y Eco 3.

0: Hola, 11161, está autorizado para aterrizar en la pista 11 derecha, el viento es calmo.
1: Aterrizar pista 11 derecha, polarizona 161.

0: Guatemala 1116, un abandono en la pista en Alfa 6, cruce la pista 11 izquierda y continúe por Alfa 5, Alfa 6 izquierda y permanezca en esa secuencia.
1: Alfa 6, autorizado el cruce de 11 izquierda, Alfa 5 y mantenga esta secuencia de volante con 116.
0: Bueno, la operación es ingresar a la pista 11 derecha en Bacar para iniciar la sesión de pista.

0: 061 Rodavia Alfa.
1: Es 1161, continúe sobre Alfa y Eco 4, corrijo Eco 3. Eco 3, contacte rampa 34.1, buenas noches.
0: Eco 3, 34.1, buenas noches.

0: piloto la pista 1 derecho que ando libre de operativa, interlocuendo vía Alfa 1.
1: Recibido modelo operaciones, ingrese a la pista 1-1 izquierda.

0: Guadalajara, buenas noches, X-Ray Alpha, Golf Juliet, Charlie, Medevac, abandona 3-1 para 2-0-0, volando Lava con Oscar a bordo.
1: Golf Juliet, Charlie, Medevac, buenas noches, contacto radar, desciendan a 1-2000 sin restricción, espere aproximación y el SX-Ray pista 1-1 derecha.
0: Contacto radar 1-2000 sin restricción, esperando y el SX-Ray a la 1-1 derecha, Golf Juliet, Charlie, Medevac.

0: Información Guadalajara, buenas noches, Polarizando 817, en descenso 260 por 240, volando a Mula.
1: Buenas noches, 1817, contacto radar, descienda a Mula 1 Alfa, 3028, esperar ILS X-ray pista 11 derecha.
0: 1 Alfa, 3028, esperando ILS X-ray pista 11 derecha, Polariz 1817.

0: Gautier Charlie, ahora 30-30 revisado.
1: 30-30, Gautier Charlie, de Manuela, gracias.
2: De los Rodas.
0: 817-30-30.
3: 30-30, ahora es 1817.
0: Carlock 6694 Heavy, now QNH 3030.
3: 3030, Carlock 6694.

0: Unit Charlie 1-1000, autorizado CLS X-Ray, pista 11 derecha.
1: 1-1000, autorizado CL X-Ray a la 1-1 derecha, a Golville Charlie Medeva, gracias.
0: Perfecto. ¿O si prefieren volar al 621?
1: Afirmativo, 621, está bien, Golville Charlie Medeva.
0: Ok, directos al Golf Lima 621 y el descenso a 1-0000.
1: Directo al Golf Lima 621 y 1-0000, Golville Charlie Medeva, gracias.
0: Perfecto. Carlock 6694 Heavy, reduce speed 210.
2: CPEC 210, Carlock 66 Metro.
0: Volaris 1817, descienda sin restricción a 1-3000 pies.
2: Descienda sin restricción para 1-3000 pies, Volaris 1817.
3: Guadalajara, buenas noches, Volaris 1771258 por 240, información Papa.
0: Tal, buenas noches, 1771, contacto radar, descienda a Mula 1 Alfa, 3030, espera ILS X-Ray, pista 11 de derecha.
3: Descenso vía Mula 1 Alfa, 3030, esperando ILS X-Ray, 11 de derecha, Volaris 1771.

0: Volaris 1817, vuelo directo al Golf Lima 555 y reduzca velocidad 220 nudos.
1: Golf Lima 555, reduciendo velocidad 220 nudos, Volaris 1817.

0: horarios 1771, descienda a 1-3000 sin restricción.
1: 1-3000 sin restricción, horarios 1771.
0: Polaris 1817, desciendan a 1-2000.
2: 2000, Polaris 1817.

0: Fiele Charlie Medak 800, autorizado Fiele X-Ray, pista 11 de derecha.
1: 800, autorizado Fiele X-Ray a la 1 a la derecha, Golf Fiele Charlie Medak.

0: Polaris 1817, reduzca la velocidad a 190 y el descenso a 11000. Espere, volaba.
1: 190 la velocidad, descenso para 11000, esperando la Polaris 1817.
0: Polaris 1771, directo al Golf Lima 555, reduzca velocidad a 210 nudos.
2: Directo al Golf Lima 555 y 210 a la velocidad 1771.
0: Cofield Charlie Medad, torre 18-1, buenas noches, saludos.
3: 18-1 con la torre, Cofield Charlie Medad, muchas gracias, buen turno, un abrazo.
0: Bye bye.
3: Guadalajara, buenas noches, X-Ray Alpha, Goldville, Charlie, Medevac, en ILS, X-Ray, a la 1-1 derecha, 8 millas.
0: Derecha.
1: Correcto, no hay autorizado, ILS, X-Ray, pista.
4: Juliet Charlie, está autorizado para aterrizar en la pista 1-1 derecha, el viento es calmo.
3: Autorizado a aterrizar 1-1 derecha, X-Ray Alpha, Goldville, Charlie, Medevac, gracias.

0: Verizon 817, contacto Torre en 18-1, buenas noches.
1: 18-1, gracias, buenas noches, Verizon 817. Guadalajara, buenas noches, Verizon 817, final 9 millas, pista 1-1 derecha.

0: 187, en aproximación final, pista 11 derecha.
1: Polaris 1817, continúe la aproximación en la pista 11 derecha.
0: Tras aproximación, Polaris 1817.
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0: Polaris 1817, está autorizado para aterrizar en la pista 11 derecha, el viento es calmo.
1: Aterrizaje pista 11 derecha, Polaris 1817.
2: Polaris 1771, Golf Lima 621, servicio radar terminado, contacto 18.1, buenas noches.
3: 18.1, Polaris 1771, buenas noches.
0: Capital 6694, for present position, contact 134.1.
4: For present position, contact 4.1, contact.
3: Guadalajara, buenas noches, Polaris 1771 y el SX Ray 11 derecho.
0: Polaris 1771, continúe la aproximación a la pista 11 derecha.
3: Aproximación 11 derecho, Polaris 1771.

0: Guadalajara, Giant. 8-3-5.
1: Yes, sir, Red.
0: Yeah, very fast. We can make like a right 270 and come back direct to Olava. We're just a little slightly too heavy.
1: Sure. Would you like to hold it better?
0: No, I'd just like to make this a right turn back around to.
2: Perdone la pista a su izquierda sobre Alpha 6. Cruce la pista 1-1 izquierda, continúe por Alpha 5. A su derecha en Alpha y Echo 2 a plataforma.
0: 360 approved to join 911.
3: Novia Alpha 6, cruzamos pista 1-1 izquierda. Cross Alpha 5, a derecha, a Echo 2, volarizando 817.
2: Corrección Alfa, próximo a Echo 2, con este rampa 34.
3: Alfa próximo a Echo 2, rampa 34, no muy amable, buenas noches, corrección 817.
2: Polaris 1771 está autorizado para aterrizar en la pista 1-1 derecha, el viento es calmo.
0: Está autorizado en la pista 1-1 derecha, Polaris 1771.

0: Polaris 1771, abandone la pista al final por Alfa 2. Continúe sobre Alfa y mantenga antes del rodaje Eco 5.
1: Alfa 2, Alfa, y mantenga antes del Eco 5, Polaris 1771.

0: Comunicación Guadalajara, buenas noches, 3105, deja 280 en descenso 280, próxima mula.
1: 3105, buenas noches, contacto radar, cancelen la llegada, vuele directo a Olava, descienda 1-2000 sin restricción, aproximación ILS EXO y pista 1-1 derecha.
0: Directo a Olava, descenso a 1-1000, autorizado aproximación ILS EXO y turno derecha, digamos, 3105.
1: Es el descenso 1-2000 y la aproximación es ILS EXO y pista.
0: Y descenso 1-2000, pájaro.
2: 3-1-2-0.
3: Contact 134.1, connect.

0: aproximación Guadalajara. Muy buenos días del Alfa Delta 03.
1: Alfa Delta 03, buen día, contacto radar, mantenga 1-3000 pies y vuele directo a Guadalajara.
0: Recibido el Alfa Delta 03, mantiene 1-3000 y vuela directo al por Guadalajara.
1: Correcto, espera aproximación visual dentro de 10 millas por la derecha, la pista 11 de derecha, 30-30.
0: Recibido el Alfa Delta 03, esperaré aproximación visual por la derecha para la pista 1-1 derecha y 30-30 al altímetro. Muchas gracias.
1: Correcto.

0: Z3 3 Alfa.
1: Z3 3 11 izquierda, el QNH 30 decimal 30, ruede por Alfa. Y Alfa 13 al punto de espera de la pista 11 izquierda.
0: Recibido a 11 izquierda, 30 centímetros, Alfa, Alfa 13 al punto de espera. Pista 11 izquierda.

0: escriba 3105, 11000, autorizado CLSX, pista 11 derecha.
1: 11000, autorizado CLSX, 11 derecha, 3105.

0: Sector Guadalajara, Cafetá 313, estamos en Alfa 13, listo para despegar, pista 11, izquierda, intersección, Alfa 13, y si es posible, visual por izquierda, directo a 6.
1: Cafetá 313, está autorizado para despegar de la pista 11, izquierda,
0: calma, mantiene el rumbo de la pista y en el aire contacte 20.8 terminal
1: para su solicitud de continuar visual
0: a 6. Autorizado para despegar, pista 11 izquierda, llevamos rumbo de pista y en el aire con 20.8 terminal para su solicitud de continuar visual a 6.

0: Aproximación Guadalajara, estafeta 313, ascenso vía Face 1 Alfa de pista 11 de derecha, cruzando 7000 por nivel de vuelo 230.
1: Entra la estafeta 313, buenas noches, no hay contacto.

0: Estafeta 313, contacto radar por la izquierda directo a Facebook.
1: Por la izquierda directo a Facebook, contacto radar, estafeta 313.
0: Viva 3105, contacto ahora 18.1, buenas noches.
2: 18.1-3105, buenas noches, Tom. Torre Guadalajara, buenas noches, Viva 3105. Estamos a 13 millas y el S11 derecho.
3: Miller Alfa Delta 3.
4: La 3105 está autorizado para aterrizar en la pista 11 derecha. El viento es calma.
2: Autorizado a aterrizar pista 11 derecha, Viva 1, 3105.

0: Alfa Delta 03, continúa el descenso visual a 8000 pies.
1: Recibido Alfa Delta 03, continuamos descenso visual a 8000 pies.
0: Correcto, informe campo a la vista.
1: Reportaré campo a la vista al Alfa Delta 03.

0: Alfa Delta 03, vire por la izquierda al rumbo 290. Tráfico a seguir es un Airbus que está en final corto a las pistas 11.
1: Recibido el Alfa Delta 03, ahora virando por izquierda.
0: Correcto, mantenga 8000 pies.
1: Tengo 8000 pies y sigo al tráfico Airbus.
0: Ok, enterado, mantenga rumbo inicial y contacto torre en 18.1, buenas noches.
1: Recibido y contacto con 18.1, el Alfa Delta 03.
0: Estafeta 313, contacto 27.3, buen vuelo.
2: Contactamos 27.3, estafeta 313.

0: Torre de Guadalajara del Alfa Delta 03, activando 1250. Ahora en inicial por la izquierda para la pista norte.
1: Contacto en 18-1, por favor.
0: Recibido 18-1. Torre Guadalajara, el Alfa Delta 03, ahora en inicial por la izquierda para la pista norte.
2: Alfa Delta 03. Propuesta vira final a la pista 1-1 derecha.
0: Seguido, viramos a final a la 1-1 derecha del Alfa Delta 03.
2: Alfa 3105, continúe por Alfa 6, cruce pista 1-1 izquierda, prosiga por Alfa 5 y ¿saben en qué puerta los esperan?
3: Alfa 6, Alfa 5, posición 24.
2: Recibido, sobre Alfa 5, vire a su derecha en Alfa y Eco 2. Próximo a Eco 2, comunique rampa 34.1.
3: Alfa 5 por la derecha en Alfa, Eco 2 y 34.1, viva 3.4.
2: Buenas noches.

0: Alfa Delta 03, autorizado para aterrizar en la pista 11 derecha, el viento es calma.
1: Recibido el Alfa Delta 03, autorizado a aterrizar en la 11 derecha.

0: Delta 03, ahora desalojando por Charlie 1.
1: Recibido, continúe por Charlie 1, Papa a su derecha y antes de Papa 2, contacte rampa 34.1, Alfa Delta 03, buenas noches.

0: Proxima hacia Guadalajara, buenas noches, Volaris 1863, alcanza 240.
1: Volaris 1863, buenas noches, contacto radar, cancele la llegada, vuele directo a Olava, el descenso 1-2000 sin restricción, esperar ILS X-Ray, pista 1-1 derecha.
0: Cancelamos la llegada directo a Olava 1-2000, el descenso esperando ILS X-Ray, 1-1 derecha, Volaris 1863.

0: Bola de piso 1863, desciende a 11000, autorizado CLS X-ray, pista 11 derecha.
1: 11000, autorizado CLS X-ray, 11 derecha, bola de piso 1863.

0: Volaris 1863, próximo al 621, servicio radar terminado, contacto 18-1, buenas noches.
1: 18-1, buenas noches, Volaris 1863, hasta luego. Pero Guadalajara, buenas noches, 1863, CLS X-Ray, 1-1 derecha, 11 millas al localizador.
2: Hola, es 1-8-6-3, ¿qué tal? Muy buenas noches. Está autorizado para aterrizar en pista 2-9 derecha, el viento es calmo.
1: Aterrizar en pista

0: Tal van a echarle dos por ahí, ¿no?
1: Clarice, 186, ¿ustedes saben en qué puerta nos esperan?
0: Claro, la puerta 30, ¿no? Sí,
1: lo continúo. Charlie 2, cruce la pista 1 a la izquierda, gire a su derecha en Alfa 7 y Eco 6. En Eco 6, comunique rampa 34.1.
0: Gracias.

0: Toda noche es aproximación Guadalajara del BAM 521. Nosotros nos encontramos en ascenso para 10 mil pies.
1: Buenas noches, contacto radar, continúa el ascenso a nivel 220 hasta nuevo aviso.
0: Ascenderemos hasta 220 hasta nuevo aviso, el FAM 5212, y solicitamos ascender hasta 240.
1: Correcto, teniente mayor, continúe a 220 hasta nuevo aviso y autorizado la zona propuesta.
0: Autorizó la zona propuesta para FAM 5212 y pendiente mayor. Ascenderemos hasta 220, FAM 5212.

0: Trump 512, ¿me confirma la distancia propuesta?
1: Trump 5212, nos alejaremos en el, de presente posición 80 millas más en el rumbo 160.
0: He entrado.

0: continuación Guadalajara, buenas noches, Volaris 1017, abandona 250 por 240, información Romeo.
1: ¿Qué tal? Muy buenos días, contacto radar 817, el descenso sin restricción a 12000, directo a Lava, esperando ILSX, pista 11 de derecha.
0: 12000, directo a Lava, esperando ILSX, 11 de derecha, Volaris 1017.
1: Correcto.

0: Ground Giant 8366 Heavy, Echo 1 short of Alpha.
1: And 8366 Heavy, continue via Alpha and Alpha 5, Ultra Runway 11 right. Correction, 11 left.
0: Continue Alpha, Alpha 5, hold short, runway 11 left, Giant 8366 Heavy.
2: Terminal Guadalajara, voy a volar 1773, nivel 270 para 240, información Romeo.
3: ...1773, buenos días, contacto radar, vuelo directo Olava, el descenso a 12000, esperar ILSX pista 11 derecha.
2: Directo Olava, descenso 12000, esperando ILSX pista 11 derecha, Volaris 1773.
3: Volaris 1017, contacto Torre 18-1, buen día.
4: Torre 18-1, buen día, Volaris 1017.

0: Torre Guadalajara, buenos días, Volaris 1017, 12 millas, y el SXY 11 derecha.
1: Volaris 1017, viento calmo, está autorizado para aterrizar en pista 11 derecha.
0: Viento calmo, autorizado para aterrizar en pista 11 derecha, Volaris 1017, y vamos a desalojar hasta el final de pista, Volaris 1017.
1: Perfecto. Giant A366 Heavy, continue via Alpha 5. Backtrack on runway 11 left is approved, and then Alpha 15, posture of runway 11 right.
2: Alpha 5, backtrack runway 11 left, Alpha 15, hold short, 11 right, Giant 3366.

0: Polaris 1017 para información. Hay un láser apuntándonos a las 11 a nuestra posición, a unas 3 millas.
1: 3 millas al norte de la trayectoria, ¿correcto?
0: Al norte de la trayectoria.
1: Decido, muchas gracias.

0: Polaris 1773, desciendan a 11000, autorizó ILS Exo Pista 11 derecha, y me informa cuándo establecido en el localizador.
1: Sí, descenso 11000, autorizado ILS Exo Pista 11 derecha, reportaremos establecidos en el localizador Polaris 1773.

0: INA 366 heavy, line up runway, runway 2, correct, runway 11, right.
1: Line up and wait, runway 11 right. INA 366 heavy.
0: La 1017, abandonaría Alfa 2. ¿Sabe a qué puerta se dirige?
2: Alfa 2, nos dirigimos a la posición 29, volar y 1017.
0: Seguido Alfa 2, posterior Alfa y mantenga antes de Eco 4.
2: Enterado Alfa 2, Alfa, mantenemos antes de Eco 4, volar y 1017.

0: Y Volaris 1773, contacto ahora Torre 18-1, muy buen día.
1: Torre 18-1, Volaris 1773, hasta luego, buen día. Torre Guadalajara, buen día, Volaris 1773, y él es Axo y pista 11 derecha.
2: Polaris 1773, viento 0-20 grados, 6 nudos, autorizado para aterrizar pista 1-1 derecho.
1: Autorizado para aterrizar pista 11 derecho, Polaris 1773.

0: la 1773, se abandona en Alfa 6. ¿En qué puerta le esperan?
1: Alfa 6, esperan en la 48, Volaris 1773.
0: Recibido. Alfa 6, cruce pista 11 izquierda, Alfa 5, Alfa y manténganse de Eco 5.
1: Alfa 6, cruce pista 11 izquierda, Alfa 5 y Alfa, mantenemos antes de Eco 5, Volaris 1773.

0: modo.
1: ¿Tienes presidas?
0: Para el
1: móvil operaciones está probable en ingreso rodaje pendiente fuera de pista.

0: Guadalajara, buenos días, Volaris 1721, dejando 275 para 240, Mula 1, Alfa con Romeo.
1: 1721, buenos días, contacto radar, vuelo directo Lava, desciende 1-2000, QNH 30, decimal 28, espere y el efecto a la 1-1 derecha.
0: Directo Lava 1-2000, 3028, y el efecto 1-1 derecha, Volaris 1721.

0: Información Guadalajara, buenas noches. Buenos días, Viva 519, abandona 310 por 240 con información Tango.
1: Buenos días, Viva 519, contacto radar. Vuelo directo Lava 12000, QNH 3028. Espera y el SH a la 11 derecha.
0: Lava 30. 3018, ¿me confirma?
1: 3018.
0: Descenso para 12000 pies. Y esperando la ILS de alar.
1: Solamente confirmando.
2: Recibido móvil operaciones, puede continuar revisión de pista 11 izquierda.
3: Ahora está producto.

0: Guadalajara volar es 1-7-2-1, ¿alguna posibilidad de volar al Rafli Matiz 6-2-1?
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0: Aproximación Guadalajara, valores 1871, descenso 262 por 24, su información automática.
1: Sistema 871, buenos días, contacto radar. Poli directo lado, desciende a 12000, 30 decimal 28, espera y el efecto de la 11 derecha.
0: Contacto radar, directo lado 12000, 30 28 y el efecto de 11 derecha, valores 1871.

0: Guadalajara, ¿qué tal? Buen día, Volaris 1861, con Tango a bordo 286 para 240, 15 millas de mula.
1: Volaris 1861, buenos días, contacto, Rodas. Polidirecto Lava, diciendo 1-2000, QNH3028, espere y el sexo de la pista 1-1 derecho.
0: Directo Lava, 1-2000 pies, esperando ahí el sexo de la pista 1 derecho, Volaris 1861.
1: Correcto, reduzca 2-5-0, nudos indicados.
0: 50 indicados, Volaris 1861.
1: 1-7-2-1, diciendo 1-0-1000. Popularizo 1721, desciendo 8 más 600.
2: 8 más 600, Volaris 172.
1: 519, desciendo a 1-1-1000, está autorizado ILSX a la 1-1 derecha.
2: 1-1-1000, autoriza ILSX a la 11 derecha, viva 519.

0: 1-800-1, 8-200, está autorizado ILSX de la 1-1 derecho.
1: 8-200, autorizado ILSX de la 1-1 derecho, habla de 1-800.

0: Somos 7219 millas final, servicio para terminado, llame a torre 118.9.
1: ¿Es esa una cuenta regular que hemos tratado con el muy bien? Torre Guadalajara, buenos días, volar 1721 y el SXRAY 11, derecha, 9 millas.
2: 71, posible volar el 621.
3: 1721, viento cal, no autorizado para aterrizar en pista 11, derecha.
1: Autorizado a aterrizar pista 11, derecha, volar 1721.

0: 519 millas en el servicio relativo. Llame a Torre 118.9.
1: 18, no contra regreso, viva 519, depende de María.
0: 1871, diciendo 8 más 600.
1: Torre Guadalajara, buenas noches, buenos días, viva 519 en el localizador, 9 millas.
2: 519, continúe la aproximación, le informo pista libre.
1: Siguiente, viva 519.

0: Estimación Volaris 1851-29 en descenso 240, Mola.
1: 1851, buenos días, contacto radar, vuelo directo a Olava, descienda 12030 decimal 28, estaría el sexo a la pista 1.
2: De vía Alfa 6, ¿sabe a qué puerta se dirige?
0: Show directo a Olava. Volaris.
2: Alfa 6, cruce pista 11, izquierda, Alfa 5, Alfa mantenga antes de CO3.
3: Alfa 6, cruce pista 11, izquierda, Alfa 5,
0: Tail FX, piso.
2: Tenga antes de ECO 3. Viva 519, viento calma, autorizado para aterrizar pista 11 derecha.
0: Puedes aterrizar en la 11 derecha, Viva 519.
2: Alfa Delta 03, prosiga. Alfa Delta 03, recibido. Active código 2623, ¿cuál será su rumbo de alejamiento?
0: Y a proyección Polaris 1861, ¿será posible salir de directo Golf Lima 620?
1: 861, vuelve a Golf Lima 620.
0: Directo a CGVTR, 1863.
2: Antes de ECO 3, contacte rampa 341.
4: Para confirmar si estamos autorizados.
2: Pista 03, ruede por Papa y Papa 3, mantenga fuera de pista 11 derecho.
4: Sí, 11 derecho, Volaris 871, gracias.

0: 1871 y el X-Ray 1-1, derecha.
1: 1871, continúe la aproximación, le informo Pizali.
0: Continuamos por el 1871.
1: Viva 519, abandonen Alfa 6, ¿en qué puerta le esperan?
2: Alfa 6, esperen la 61, Viva 519.
1: Viva Alfa 6, cruce pista 1-1 izquierda, Alfa 5, Alfa y mantengan antes de Eco 4.
2: Por Alfa 6 a 11 izquierda, Alfa 5, Alfa y mantenemos a 5-4, Viva 519.

0: Si son los 9 final, servicio relacional, llame Torre 118.9.
1: 814, buen día, noche de vida. Torre Guadalajara, buen día, 1861, Golfo Lima, 621.
2: 1861, continúa la aproximación, le informo pista libre.
1: Continuamos pendiente, Víctor.

0: Polaris 1871, Don Alfa 6, ¿en qué puerta le espera?
1: Polaris 1871.
0: Recibido Alfa 6, cruce pista 11 izquierda, Alfa 5, Alfa, manténganse de ECO 4.
1: Cerrado, cruce pista 11 izquierda, autorizado, vía Alfa 5, Alfa y Alfa 4, ¿correcto?
0: En Alfa, mantenga antes de ECO 4.
1: Alfa, ECO 4, Polaris 1.
0: Polaris 1861, autorizado para aterrizar en pista 11 derecha, viento calmo.
2: Aterrizado, aterrizar, pista 1 derecha, Polaris 1869.
0: Alfa Delta 03, ¿le será posible la salida de intersección Papa 3 y pista 11 derecha? Recibido, mantenga de momento antes de pista, le llamo en un momento para salir.

0: 1871 antes de ECO 4, contacte rampa 341.
1: 341, volares 1671.
2: Suba 851, descienda 1 en 1000, está autorizado y el SX y la 1-1 derecho.
3: Autorizado y el X-ray 11 derecha, ¿me confirma la altitud?
2: 11.000 pies, 1-1-1000.
3: 1-1-1000, gracias.

0: Alfa Delta 03, posición y mantener pista 1-1 derecha, intersección Papa 3. Polaris 1861, abandonan Alfa 6, ¿en qué puerta le esperan?
1: Alfa 6, a los 35,
0: seguido Alfa 6, cruce pista 1-1 izquierda, Alfa 5, Alfa, mantenga antes de Eco 5.
1: Alfa 5, antes de Eco 5, cruzando pista 1-1 izquierda, Polaris 1861.
0: Alfa Delta 03 es autorizado para despegar de pista 1-1 derecha, intersección Papa 3, el viento es calma, mantenga de momento en esta frecuencia.

0: Alfa Delta 03, mantenga 6500 para mayor contacto con terminal en 28.
1: Recibido Alfa Delta 03, mantiene 6500 y 28. Muchas gracias por su apoyo. Bonito día.

0: Información Guadalajara, muy buenos días, del Alfa Delta 03 para el sector de despegue.
1: 11 millas final, Volaris 1851.
2: Volaris 1851, recibo 12 millas final, servicio de la ciudad, llame torre 118.9.
1: 181, gracias. Torre Volaris 1851, final 10 millas, 11 derecha.
2: Dios Alfa Delta 03 con
3: Volaris 1851, viento calma, está autorizado para aterrizar en pista 11 derecha.
1: A Delta, aterrizar 11 derecha, gracias.
0: Está ascender a 1, 3000 pies. Gracias, buen día.

0: Guadalajara, muy buenas noches. Volaris 1-833-290-240 para información, Tango.
1: Buenos días, Volaris 1-833, contacto radar, vuele directo Lava, desciende 1-2000, QNH-3028, espere ILS exit la 1-1 derecha.
0: Directo Lava 1-2000 y esperamos ILS exit a la 11 derecha con 3028, Volaris 1-833.

0: la 42, posible alfa 8.
1: Afirmativo, alfa 8 está aprobado, cruce pista 1-1 izquierda, alfa 7 y eco 6.
0: Cerrado alfa 8, Charlie 2, autorizado el cruce, alfa 7 y cambiamos a rampa.
1: Continúe por alfa 7 y eco 6, mantener antes de plataforma.
0: Eco 6, correcto, alfa 7, eco 6.

0: Clarice 9851, antes de plataforma, contacte con rampa 341.
1: Esperado, antes de plataforma, cambiamos a rampa 341, Volaris 1851.

0: Pérez 1833, descienda 1000, está autorizado ILS X-ray 1-1 derecha.
1: 1-1 mil, autorizado ILS X-ray a la 1-1 derecha, Volaris 1833.

0: Guadalajara, buen día, estafeta 314.
1: 314, buenos días, contacto radar, cancel de llegada, Willa Dulno, 111-3028, espera y le sexo de la 11 derecha.
0: Hablamos directos, Dulno, 111-1000 con 3028, esperando y el S11 derecha, estafeta 314.

0: 1833, 14 millas al oeste, servicio relacionado y cambia torre 118.9.
1: 18-1 con torre, Volaris 1833. Muchas gracias, bonita noche.
0: Descanse.

0: Guadalajara, muy buenas noches, Volaris 1833, nos encontramos a 14 millas, 11 derecha.
1: 1833, viento calma, solicitamos para aterrizar pista 11 derecha.
0: Autorizados a aterrizar 11 derecha, Volaris 1833.

0: el Alfa Delta 03, ahora 53 millas fuera, arribando a zona de trabajo. Para su información, estaremos trabajando en presente radial de 55 a 65 millas, manteniendo 13.000.
1: Alfa Delta 03, manténgase la escucha, en cualquier momento le llamo para informarle de tráfico.
0: Recibido Alfa Delta 03, mantenemos en la frecuencia de escucha.

0: Clarice 1833, salón Alfa 6, ¿en qué puerta le espera?
1: Alfa 6, nos espera en la 26.
0: Recibido Alfa 6, cruce pista 1-1 izquierda, Alfa 5, Alfa, mantenga antes de ECO 3.
1: Alfa 6, cruzamos 1-1 izquierda, Alfa 5, Alfa, y mantenemos antes de ECO 3, Volaris 1833.

0: 03, contacto radar perdido, las 1111 en la radial 117, 58 millas. Recibido Alfa Delta 03.
1: 3 antes de eco, corrección de eco 3, contacte rampa 341.
2: 341 antes de eco 3, Solaris
0: 120 y mantenido 3000 pies. Y requiero que encienda su transponder Alfa Delta 03. No sé si coordinó con la comandancia que va a apagar el transponder.
3: Se está coordinando, señor.
0: Por el momento encienda el transponder y una vez que nos llame la comandancia, le informo.
3: Recibido Alfa Delta 03.

0: 3003, contacto radar a las, en la Royal 116 a 60 millas.
1: Recibido Alfa del 3003. Solicitando, si posible, nos autorice a pagar y vamos a mantener en 360 presente presión.
0: Se coordina la compañía con nosotros, con mucho gusto.
1: Alfa del 3003.

0: 314, 13 millas al oeste de Guadalajara, servicio refinado. Llame a Torre en 118.1, muy buen día.
1: 18.1, que tengo en nuestra oferta, 314. Torre Guadalajara, buen día, estafeta 314.
2: Estafeta 314, viento calma, autorizado para aterrizar en pista 11 derecha.
3: Polaris 1703.
1: Aterrizar 11 derecha, estafeta 314.
0: Polaris 1703, contacto radar, cancela la llegada, vuelo a Dulno, descienda 1000, perdón, QNH 30, decimal 27 y espera el sexo de la pista 11 derecha.
3: Alterado directo, Dulno. 1-1-1000 pies y esperar y él es 1-1 derecha, volar es 1-7-0-3.

0: 603, está autorizado y el exceso es la 1-1 derecho.
1: Respeto 314, abandone por Alfa 6, cruce pistón 6 izquierda, Alfa 5 y Eco 2, mantengan tus plataformas.
2: Alfa 6, Alfa 3 y antes de Eco 2, estafeta 314.

0: Alfa, del Alfa Delta 03.
1: Delta 03, pues sigue.
0: Tenemos un tráfico aquí a las 9 de nuestra posición.
1: Correcto, es un tráfico de Volaris que va hacia Europa, me está dejando 15.500 en descenso.
0: Sí, tenemos tráfico a la vista.

0: para Guadalajara, buenos días, Volaris 1703, 7 millas LC, X-ray 11 derecha.
1: Volaris 1703, viento calma, autorizado para aterrizar en pista 11 derecha.
0: Calma, autorizado para aterrizar en 11 derecha, Volaris 1703.

0: Polaris 1703, abandone por Alfa 6, cruce pistón 6 izquierda, Alfa 5 y Alfa, mantenga antes de CO 5.
1: Alfa 6, estamos izquierda y Alfa 5, Alfa 5.
0: Alfa 5, Alfa, mantenga antes de CO 5.
1: Alfa 5, mantenga antes de CO 5. Alfa 5, Alfa y mantenga antes de CO 5.

0: 1180, viento calma, autorizado para despegar pista 11 izquierda, intersección Alfa 13, en el aire contacte terminal 28. Buen vuelo.
1: Autorizado despegue, down, izquierda, alfa 13, intersección 28.

Centro México 01, posición y mantener pisados. 1-1 izquierda, corrección, 1-1 izquierda, el backtrack está aprobado.

0: Apreciación Guadalajara, buenos días, Solaris 1180, asciende 6200 por 230, salida C1.
1: No, 1180, buenos días, contacto radar, cruce de 8000, libre por la izquierda.
0: Contacto radar, cruce de 8000, por la izquierda, Polaris 1180.

0: Aeroméxico México 201, cuando listo, autorizado para despegar, pista 11 izquierda, viento calma, en el aire contacte 28, buen vuelo.
1: Autorizado para despegar, izquierda, en el aire 120, de su malo, Aeroméxico 201, saludos.

0: Guadalajara. ¿Qué tal? Buen día, Bravito. 1-813-260 por 240. Dios, Volaris 1813, contacto radar, vuela directo Lava, descienda 1-2000, 3028, espera y el desecho de la 1-1 derecha.
1: Directo Lava, 1-2000, 3028 y el desecho de la 1-1 derecha, Volaris 1813.
2: 057, posición y mantener pista 1-1 izquierda, intersección Alfa 1-3.

0: Salida Duende Aero México 201, 6500 pies, Meridiano Alfa, la salida.
1: 201, buenos días, contacto radar, cruce 8000, vida por la derecha, Meridiano.
0: Gracias, 8000 pies, Meridiano Alfa, buen día, Aero México 201.

0: viva 1057, el viento Palma. Está autorizado para despegar pista 11 izquierda, intersección alfa 13, en el aire, contacte terminal, 28. Vamos a
1: despegar pista izquierda en el área 28, viva 1057, alfa.

0: Polaris 516, posición y mantener pista 11 izquierda, intersección alfa 13.
1: Posición y mantener pista 11 izquierda, Polaris 516.

0: 057, deja 6000 pies para 23 a nivel de ascenso vía.
1: Desvío 1057, contacto radar, cruce 8000, vire por la derecha, mire.
0: Contacto radar 8000, directo, mire, viva 1057.

0: 45-16, viento calma, autorizado para despegar pista 11 izquierda, intersección alfa 13, en el aire, contacte con terminal 120, décimal 8, buen vuelo.
1: Autorizado despegue pista 11 izquierda, 28 en el aire, 1, corrección 516, muy buen día.

0: Información Guadalajara, buen día. Volaris 516, Ondana 6200, en ascenso Villa Kelo 1 Alfa 230.
1: Volaris 516, buenos días, contacto. Cruce de 8000, vía izquierda a Kelo.
0: Cruce 8000 por la izquierda a Kelo, Volaris 516.
1: 1180, contacte Centro México 123.9, que tenga muy buen día.
0: 23.9, Volaris 118, hasta luego.
2: Volaris 149, rueda posición y mantener pista 11 izquierda, el backtrack aprobado.
3: Passing flight level 300.
4: 11 izquierda, backtrack aprobado, Volaris 149, gracias.
1: Good morning, radar contact, cancel the arrival, flat direct to Zulu, descend and maintain 1,000 feet. 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
3: Okay, direct Dolmo, 11,000 feet, 3028 for runway 11 right, FedEx 658.
2: November 321, Victor Alfa, viento calma, es autorizado para despegar de pista 11 derecha, intersección Papa 3, en el aire contacte 28, buen vuelo.
1: Volaris 1813, contacto aproximación Guadalajara 119.3, buen día.
0: 193, Volaris 1813, buen día. Aproximación, buenos días, Volaris 1813,
5: 1813, Volaris 1813, contacto radar, descienda 11000, autorizado y el SS11 derecho.
0: 11000, autorizado y el SS11 derecho, Volaris 1813.

0: Bastidas, noviembre 321, Víctor Alfa, 5910, salida Toki 1 Alfa.
1: Hacia las tres tapadas.
2: No, Víctor Alfa, contacto, radar cruce 9000, vía izquierda directo a Otoki.
0: 9000 pies por la izquierda directo a Otoki, 321, Víctor Alfa.
2: Víctor 201, contacto Centro México, 126152615, buen día.
0: 2615, gracias, Armeco 6201, hasta luego.

149, cuando listo, autorizado para despegar, pista 11 izquierda, viento calma, en el aire contacte 28, buen vuelo.

0: Polaris 1080, posición y mantener pista 1-1 izquierda, intersección alfa 1-3.
1: Contacto en México 126-15, buen día.
2: Repetir la frecuencia para llegar a 107, por favor.
1: 126-15, 2615.
2: 2615, hazlo.

0: Buenos días, salida de Guadalajara, volar y 149 en ascenso, 17000 pies, en medio normal, al cruce 7000 pies.
1: 149, buenos días, contacto, Roda, cruce 8000, vuelo directo a Toquita, Emiri.
0: Cruce de 8000 pies, directo a Emiri, volar y 149.

0: Clarísimo 0800, sobre todo para despegar de pista 11 izquierda, intersección Alfa 13, viento calma en el aire, contacto 28, Momolo.
1: Tío, 28 en el aire, autorizado el despegue, pista 11 izquierda, Volaris, 11, es 1080, muchas gracias.

0: 516, contacte Centro México en 12615, que tenga muy buen día.
1: 12615, 516, muy buen día.
0: 321 Víctor Alfa, información de tránsito, es un 767 pesado a la una de su posición con 18 millas de tráfico rumbo Sierra Whiskey, deja 16800 en descenso.
1: Sí, pantalla, 321 Víctor Alfa. Terminal Guadalajara, buen día, volaris 1080 en ascenso 6400 por 230. Otoqui 1 Bravo.
0: Para cruce 8000, pide por la izquierda directo Otoqui.
1: 8000 por la izquierda Otoqui, volaris 1080 y Otoqui 1 Alfa, muchas gracias.
2: Volaris 1813, 2-621, servicio de radar terminado, contacte torre 181.
3: 181, buen día, volaris 1813, gracias.
0: 666 Heavy, I'm sorry, FedEx 65 Heavy, contact approach 1.
3: Buenos días, Volaris 1813 y el S11 derecho.
4: Volaris 1813, viento Palma, autorizado para aterrizar en pista 11 derecho.
0: 321 Víctor Alfa.
3: A derecha, Volaris 1813.
0: 19, buen día.
5: 5 Heavy is at passing 15, 15,000, descending 11, 11,000, direct Palma with Victor.
6: FedEx 65 Heavy, roger, radar contact, 10-1-1000 and clear for LS X-ray 11 right.
5: Descend 11-11000, cleared the ILS X-ray 11 right, FedEx.
4: Viento Palma, autorizado para despegar pista 11 izquierda, intersección Alfa 13 en el aire y contacto terminal 28, buen vuelo.
7: Para despegar 11 izquierda, zona 13, 28, 11 6.

Viva 3114, se anima a tener pista 11 izquierda, intersección Alfa 13.

0: Yes, Nueva Boletizón 162, contacto a la Veracruz de 8000 pies, vire por la izquierda directo para aquí.
1: Despegar pista 11 izquierda, intersección Alfa 13, en el aire contacte 28, buen vuelo.
2: Despegar en el aire 28, buen día, vio 314.

0: Clarice 1882, posición y mantener pista 1-1 izquierda, intersección Alfa 13.
1: Mantener pista 1-1 izquierda.

0: Guadalajara, buenos días, Viva 3114, ascenso vía CDM 1 Alfa 230.
1: 314, buenos días, contacto radar, cruce 8000 pies, gire por la izquierda, ACDM.
0: Radar 8000, izquierda, ACDM, Viva 3114.

0: Polaris 882, viento Palma, autorizado para despegar de pista 11 izquierda en dirección Alfa 13, en el aire contacte 28, buen vuelo.
1: Autorizado para despegar de pista 11 izquierda en dirección Alfa 13, intención en el aire Polaris 882, verme.
0: Polaris 1813, Alfa 6, mantenga antes de pista 11 izquierda, tránsito de compañía en carrera.
2: Alfa 6, 11 izquierda, Polaris
0: 1813. Polaris 104, posición y mantener pista 11 izquierda, intersección Alfa 13.
3: Posición y mantener pista 11 izquierda, intersección Alfa 13, Polaris 1104.
4: Contacte México 23 decimal 9, que tenga muy buen día.
3: 23 9, Polaris 1080, muy buen día.

0: Alfa, es 1-8, 1-3. Cruce pista 11 izquierda, Alfa 5 y contacte 21-9.
1: Buenos días, Edemon, Alfa 2-3.
2: Buenos días, contacto, rodar ascenso,
1: viejo. Esa día, Valeria, 1-8-8-2.

0: Polaris 1104, autorizado para despegar de pista 11 izquierda, intersección alfa 13, viento calma, en el aire 28, con vuelo.
1: Pista 11 izquierda, con 28, Polaris 1104, en el aire.

0: Polaris 1104 en ascenso 6.10.12.0, bien.
1: Buenos días, Polaris 1104, contacto radar, ascenso vía.
0: Contacto radar, ascenso vía, Polaris 1104.

0: FedEx 65, heavy Potato Alpha 6 and hold short of runway 11 left. Viva 3200, posición y mantener pista 11 izquierda, intersección Alfa 13.
1: Posición y mantener 11 izquierda, intersección Alfa 13, viva 3200.

0: arriba 3200, autorizado para despegar, pista 11 izquierda, intersección Alfa 13, el viento es calma, en el aire contacte 28, buen vuelo.
1: Central despegue 11 izquierda, intersección Alfa 13, 28 en el aire, buen día, 3200.
0: Polaris 160, posición y mantener pista 11 izquierda, intersección Alfa 13.

0: Guadalajara, buenos días, Viva 3200, 6000 por 230, Tokio 1 Alfa.
1: Buenos días, Viva 3200, contacto radar, cruce 8000 pies, dire izquierda, Tokio.
0: Contacto radar, 8000 por izquierda, Tokio 3200.
2: Volaris 1260, autorizado para despegar pista 11 izquierda, intersección Alfa 13, en el aire, contacte 28, buen vuelo.

0: Tradición 104, contacte Centro México, 123, decimal 9, buen día.
1: 123, decimal 9, Volaris. 1104, buen día.
2: Clarísimo 410, posición y mantener pistón izquierda, intersección Alfa 3.

0: desde Guadalajara, dispongo 262, pasando 6000 para 230.
1: Son los 60, buenos días, contacto a la cruz de 8000 pies, vira izquierda a la CDM.
0: A la cruz de 8000 pies, viramos izquierda a CDM, Volaris 112.
2: Cuando listo, autorizado para despegar, pista 11 izquierda, intersección Alfa 13, viento calma, en el aire, contacto terminal 28, buen vuelo.
3: Esperado, autorizado a despegar, pista 11.

0: Buenos días, aproximación Guadalajara del FAM 5212, ahora en su frecuencia, volando directo a Zapopan.
1: 5212, buenos días, contacto radar, vuelo directo.
2: Posición y mantener pista 11 izquierda, intersección Alfa 13.
1: 4000 QNH 30 decimal 28.
3: Intersección Alfa, comando volando.
0: El FAM 5212, volamos directo a Guadalajara, descenderemos 14000 y en el QNH 30 decimal 28.

0: Sara, buenos días, volar 1410 en ascenso 6500 por 230 con salida Pacer.
1: 1410, muy buenos días, contacto radar, dejar 8000, vira izquierda Pacer.
0: Cruzando 8000 y directo Pacer por izquierda, volar 1410.

0: Polaris 1052, autorizado para despegar pista 11 izquierda, intersección Alfa 13, viento calma. En el aire contacte 28 con vuelo.
1: Autorizados a despegar pista 11 izquierda, intersección Alfa 13, y en el aire 28, Polaris 1052.

0: Estafeta 314, rueda de posición y mantener pista 1-1 izquierda, el backtrack está aprobado.
1: 1-1 izquierda, mantener pista 1-1 izquierda, el backtrack está aprobado.

0: American 1034, contact Mexico 123.9. Have a good flight.
1: 123.9, American 1034, mind you.
2: Salida Guadalajara, Volaris 1052 en ascenso 6300 para nivel de vuelo 230 vía la salida Kelva 1 Alfa.
0: Volaris 1052, muy buenos días, contacto. Voy a dejar 8000 vía izquierda Kelva.
2: Voy a cruzar 8000 por izquierda directo a Kelva, Volaris 1052.
3: Buenos días, aproximación Guadalajara del BIMA 1392, dejando 260 por 240.
0: Buenos días, BIMA 1392, contacto radar, designa vía Ixon 1 Alfa, QNH 30 decimal 28, espera y el sexo y a la pista 11 derecha.
3: Gracias, BIMA 1392, contacto radar, autorizado, descenso vía Ixon 1 Alfa. Esperamos aproximación en el X-ray, pista 11 derecha, y me confirma al metro, por favor.
0: Sí, 3028.
3: Gracias, 3028, viva 1392.
0: 3200, contacte Centro México, 123.9, que tenga muy buen día.
4: 23.9 con México, buen día, 3200.
5: Estafeta 314, viento calma, autorizado para despegar pista 11 izquierda, en el aire contacto terminal 28, buen vuelo.
6: Ver la pista 11 izquierda y en el aire con 28, buen día, estafeta 314.

0: Polaris 1230, prueba de posición y mantener pista 11 izquierda, intersección alfa 13.
1: Me confirma el celular 1232.
0: Polaris 1232, posición y mantener pista 11 izquierda, intersección alfa 13.
1: Mantener 11 izquierda, intersección alfa 13, volar 1232.

0: Volarizona 260, contacto 239. 239, Volarizona 260, gracias. Volarizona 410, contacto 273.
1: 273, Volarizona 410, hasta luego.
0: Gracias.
2: Gracias, Guadalajara, buenos días. Estafeta 314, dejando 7000 pies por 239.
0: Estafeta 314, recibido contacto radar. Al cruce de 8000, izquierda CDM, hacienda 230.
2: Cruce de 8000, directo CDM y ascenso 330, estafeta 314.
3: 61232, autorizado para despegar pista 11, izquierda, intersección Alfa 13, viento calma, en el aire contacto 28, buen vuelo.
2: Gracias, estafeta.
4: Despegar 11, izquierda, intersección 13, que tenga el volante 13.

Polaris 1, 2, 1, 0. Posición y mantener pista 1, 1. Izquierda, intersección alfa 1, 3.

0: Tajara, buenos días, Volaris 1831, dejando 270 por 240, información, Víctor.
1: Volaris 1831, recibido, contacto radar, descenso vía Mula 1 Alfa, QNH 3028, espere ILSS y 11 derecha.
0: Descenso vía Mula 1 Alfa 3028, ILSX Ray 11 derecha, 1831.
2: Guadalajara, buenos días, Volaris 1232, abandona 6200 por 230, Kelva 1 Alfa.
1: Volaris 1232, contacto radar, cruce 8000 directo a Kelva, haciendo 230.
2: Contacto radar, cruce 8000, autoridad directo a Kelva, 230, Volaris 1232.
1: Volaris 1832.
3: 210, viento calma, autorizado para despegar, pista 11 izquierda, intersección Alfa 13, en el aire contra este terminal, 120, decimal 8, que tenga buen vuelo.
4: Autorizado, despegue, pista 11 izquierda, 28 en el aire, Volaris 1212, vaya, ¿no?

0: Alfa 3044, posición y mantener, pista 1-1 izquierda, intersección Alfa 13.
1: 2, descienda 1 a mantener.

0: Addis 1052, contacte Centro México, 126-15, muy buen día.
1: 2615, Volaris 1052.
2: Salida Guadalajara, buen día, Volaris 1210, abandonando 6200 pies, censo 230.
0: 1210, buenos días, contacto, Rodolfo.

0: 1-3, 9-2, vuelo Gulfstream A5.
1: Para despegar, pista 1-1 izquierda, intersección Alfa 13, viento calma en el aire, contacto 28, buen vuelo.
2: 2 y descenso 1-4.
3: Bajado el aire, supo 2-1-0, si es posible, volar y mini.
0: Momento por tráfico, continúe con el rumbo.
1: Polaris 1398, rueda posición y mantener pista 1-1 izquierda, intersección alfa 1-3.
3: Cero, deja 250 por 240.
0: 9520, buenos días, contacto, alcance la llegada, vuelo directo Daxo, descienda para 14000 pies, Juni H30 decimal 28, espera y el efecto de la 1-1 derecha.
3: Sí, volamos a Daxo, esperando F11 derecha y descenso a 14000, 14000 vía 9520.
4: Guadalajara, buenos días, Viva. 3044, estamos volando rumbo de pista, dejando 6010.
0: 3044, buenos días, contacto radar al dejar 8000, pide por la izquierda que lo.
4: 8000 por la izquierda, directo que lo, Viva 3044.
1: Polaris 1398, autorizado para despegar pista 1-1 izquierda, intersección alfa 13, viento calma en el aire, contacto 28, buen vuelo. Polaris 1120, posición y mantener pista 1-1 izquierda, intersección alfa 1-3.
0: Nivelado. Buenos días, Polaris 1091, contacto radar, vecina de Amezca 1 Alfa, QNH30 decimal 28, espera el efecto de la 1-1 derecha.
3: Entrada en contacto radar, descenso vía Mesca 1 Alfa con 3 decimal 28 y estando el X-ray 1-1 derecho, la 1091.
0: Es 1831, contacto aproximación en 1119.3, buen día.
4: 193 Volaris, 1831, buen día.
0: Z314, contacte México 123.9, muy buen día.
5: Sacamos México 123.9, muchas gracias, Z314, buen día.
4: Tajara, buenos días, Volaris 1831, dejando 136 por 126.
0: 1392, contacte aproximación Guadalajara 119.3, buen día.
2: 193, viva 1392, gracias, muy buen día, hasta luego.
0: Hasta luego.
4: Días de Guadalajara, Volaris 1398, ascenso vía 2.
1: Pero viento calma, autorizado para despegar pista 1-1 izquierda, intersección alfa 13, en el aire, contacte 28. Buen vuelo.
0: Siguiente paso.
4: Gracias a despegar izquierda, intersección alfa 3, 28 en el aire, venía Volaris 1198.
2: 7000 por 14000, descenso vía Ixon 1 alfa.
6: Vía 1392, contacto a dar, descienda para 1-2000 pies, restricción.
2: Contacto radar 1-2000 pies, intersección Viva 1392.
0: Mexicana 5212, abandone Guadalajara, rumbo norte, rumbo norte.
6: Calle 1831, descienda para 1-0000.
7: Abandono Guadalajara.
1: Viva 2141, posición y mantener pista 1-1 izquierda, intersección Alfa 13.
8: Posición y mantener pista 1-1 izquierda, intersección Alfa 13, para 2-1.
0: Es 1-2-3-2, contacte Centro México en 1-2-6-1-5-26-15, buen día.
9: 26-15, Centro México, volar 1-2-3-2, buen día.

0: Aproximación Guadalajara, buen día, Valarizo 1120, en ascenso 6010, a la 23, se llama un alfa.
1: Valarizo 1120, buenos días, contacto radar, ascenso vía.
0: Cerrado ascenso vía, Valarizo 1120.
1: Valarizo 1210, vuelo directo a ICBES.
2: Directo ICBES, ¿me confirma?
1: Directo a ICBES, correcto.
2: ICBES, gracias.
1: Cinco dos uno dos, descienda a 1-1000.
3: 1-1000, el FAM 5212.
4: Viva 2141, viento calma. Está autorizado para despegar de pista 1-1 izquierda, intersección Alfa 13, en el aire contacte 28, buen vuelo.
5: Gracias, autorizado despegue pista 1-1 izquierda, en el aire 28, viva 2141, buen día.
1: 7 en Zapopan.
3: 26 derecha con 3027 en Zapopan, FAM 5212.
4: Aeroméxico 205, posición y mantener pista 1-1 izquierda, intersección Alfa 13.

0: Zona 120, vire por la izquierda, se ve.
1: Toma para volar, es 1210.
0: Es 1120, por la izquierda, se ve.
2: Por la izquierda, se ve volar, zona 120.
3: Descenso 9400, autorizado ILS, estoy a usted derecha.
4: Descenso 9400, autorizado ILS, estoy 11 derecha, 1831.
0: Es 1210, contacte Centro México en 12615-2615, muy buen día.
1: 615, volaris 1210, ¿verdad? Buen día.
5: Guadalajara, buen día, Vigo 2141, descenso, Antonio Chino, por 230, vía 61 alto.
6: 086, entrada Zapopan, 5212.
7: México 205, autorizado para despegar de pista 11 izquierda, intersección Alfa 13, viento calma, en el aire contacte 28, buen vuelo.
5: A sus autoridades a despegar, pista 1-1 izquierda, intersección Alfa 1-3, en el aire 2-0 decimal 8, México 205.
1: 1 Alfa.
0: 2-1-4-1, muy buenos días, contacto radar, al cruce de 9000, vire por su izquierda, face.
1: Gracias, cruce 9000, por la izquierda directo, face, viva 2-1-4-1.
0: 20. 1000 Novavis.
1: 3000 Novavis.
7: 2-4-1, line up on way, runway 1-1 left, the backtrack is approved.
8: Claro, Uloa con...
9: Runway 1-1 left, the backtrack is approved, so that's cool.
0: 1398, vuelo directo en MIDI.
5: Por ahí 1398, directo en MIDI.
0: 1091, recibe, no hay problema. Continúa el descenso 16, mi pies.
8: 1067, gracias, por ahí 1091.
0: 3044, México 12615-2615, muy buen día.
10: 615, México, IVA 3044, buen día.
0: 9520, descienda 12000 pies.
11: 1210, IVA 9520.
0: Cinco dos uno dos, continúa descenso 8000 pies.
6: 8000 pies, vamos 5212.

0: 2141, continúa el ascenso para 230.
1: Continúa el ascenso 230, viva 2141.
2: Información para la Jara, buen día, México, 205, deja 6000 más 200 por 230, Emilio Alfa.
0: 205, buenos días, contacto, mantenga rumbo de pista, al cruce de 10000, vuele directo a mil.
2: Mantenemos rumbo de pista, cruce de 10000, directo hacia Emilio, México, 205.
0: 9520, contacto, aproximación, Guadalajara, en 119.3, buen día.
1: Contactamos 193, vía 9520, muy buen día.
0: 1398, contacte Centro México, 12615, 2615, buen día.
3: 2615, volaré 1398, Centro México, buen día.
1: Aproximación Guadalajara, buen día, viva 9520, deja 14600 por 12000 con información, Víctor.
4: Viva 9520, contacto a descienda 126.
0: Torres Zapopan, 1845, que tenga muy buen día.
4: Viva 1392, por la derecha al 2620.
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3: 1392.
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0: piso 091, contacto aproximación Guadalajara en 119 decimal 3, buen día.
1: 119 decimal 3, radio 1091, buen día. Guadalajara, ¿qué tal? Buenos días, Volaris 1091, Whiskey a bordo, buenos días.
2: 811, hacia 3-1, buen día.
3: 1392, descienda 9400, autorizado y detecto a ustedes.
4: 1000, posición y mantener pista 11 izquierda, intersección alfa 13.
5: X-ray 11 derecha.
3: Mantener 11 izquierda, intersección alfa 13, Volaris.
1: Guadalajara, ¿qué tal? Buenos días, Volaris 1091, 16010, Whiskey.
3: Volaris 1091, recibido, contacto radar, descienda para 13010, sin restricción.
1: 13010, sin restricción, Volaris 1091.
2: Guadalajara, buenos días, Volaris 1831, ahora 9 millas a pista 11 derecha.
3: Yes, 5241.
4: 31, viento 040 grados, 6 nudos, autorizado para aterrizar pista 11 derecha.
0: Your contact leaving 8,000 feet,
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0: Clarice 1000, autorizado para despegar, pista 11 izquierda, intersección alfa 13, viento calma, en el aire contacte 120 decimal 8, buen vuelo.
1: Autorizado al despegue de pista 11 izquierda, intersección alfa 13, en el aire contacte 120 decimal 8, Volaris.
2: Buen día. 27-3, IVA 2141, buen día.

0: Viva 1392, velocidad no menor de 180, 180 nudos hasta 10 millas en final.
1: Viva 1392, velocidad no menor a 180 hasta dentro de 10 millas en final.
0: Se llama ahora Torre 18-1, buen día.
1: 18-1, viva 1392, gracias, muy buen día, hasta luego.
0: Pero viva 9520, reduzca ahora a 1802.
1: Buenos días, Torre Guadalajara, viva 1392, sobre localizador, pista 11 derecha.
2: Censo cruza 6000 por 230.
3: Continúe la aproximación y le informo pista libre.
2: 000, buenos días, contacto.
1: Y pendiente pista libre, viva 1392.
2: Grado cruce de 8000, izquierda a fijo, se ven volar 6000, buen día.

0: Rey Bravo, triple Mike recibido. ¿Le sería posible un despegue sin demora? Recibido X-Ray Bravo, triple Mike. Rueda posición y mantener pista 1-1 derecha, intersección Papa 3.
1: Torre Volaris 1730 en Alfa, ¿nos podría coordinar ascenso visual por la izquierda, por favor?
0: Se coordina. Volaris 1831, abandone vía Alfa 6, cruce pista 11 izquierda, Alfa 5 y contacte 219.
2: Yo pasé autorizado a la vecina derecha y en Alfa 5 contactamos Torre Volaris 1831.
1: Alfa.
0: Bravo, triple Mike, el viento calma, autorizado para despegar de pista 1-1 derecha, intersección Papa 3, en el aire contacte 28, buen vuelo.
3: Alfa para la pista 1-1 derecha y esperamos el ILS X-Ray, viva. Bueno, gracias, 30-10-27.
1: 27, correcto.
0: Viva 1-3-9-2, viento calma, autorizado para aterrizar en pista 1-1 derecha.
4: Autorizados a aterrizar, 1-1 derecha, viva, no aterrizados.
1: 0230 nivelado. Radio 140, buenos días, contacto radar. Mantenga la trayectoria de la llegada de Ixon 1 Alfa, es el QNH 3027, 240 nivel por el momento, por tráfico delante de usted. Y espere y el estrecho de la 11 derecha.
5: 3027, mantenemos 240, mantenemos el rumbo de la llegada de Ixon 1 Alfa, y esperando y el estrecho de la 11 derecha, volar 140.

0: a 9520, complete ILS 18 motor, buen día.
1: Guadalajara, muy buenos días, Stray Bravo, triple Mike con usted, 6200 por 230 Nuevo Vida. La garra.
2: Triple Mike, buen día, contacto radar, Hacienda Vía.
3: Para Guadalajara, buen día, viva 9520, 12 millas ILS, X-ray 11 derecha.
4: Bloqueado.
5: Hola, 7730, posición, mantener, 11-7, intersección del fondo 3.
6: Posición, mantener, 11-7, intersección del fondo 3, por ahí, 7.
3: Para Guadalajara, buen día, viva 9520, ILS, X-ray 11 derecha.

0: Viva 9520, continúa aproximación, el PNG 3026.
1: Continuamos, Viva 9520.
2: Próximo 230, Aeroméxico 205.
3: Aeroméxico 205, Hacienda para nivel de vuelo 310.
0: Informa, mantenga la salida. El viento calmo autorizado despegar, si izquierda y el 13, en el aire contacto salida, 190.8.
1: Autorizado despegar, 11 izquierda, alfa 13, 28 en el aire, mantenemos en salida, 1730.
3: Posición para 14000, con el H3027.
4: Sin restricción, 14000, 3027, vuelo de 140, gracias.
3: Triple May, viré por la izquierda, directo a Sedem.
2: Por la izquierda, directo a Sedem, el triple May, gracias.
0: Vivo 392, abandonar Alfa 6 y mantener la presión a su izquierda.
5: En Guadalajara, muy buen día, Aeroméxico.
6: Alfa 6, mantenemos a 3-1-1-0.
3: Cero contacto radar.
0: Pero... efecto del backtrack, posición a mantener 1-1 izquierda.
3: Espera, yo le estoy repista, 1-1 derecha.
0: Viva 9520, el viento calmo, autorizado aterrizando hacia derecha.
5: Tenemos un izquierdo, México 200.
1: Hacia derecha, Viva 9520.
0: Viva 1392, cruce 11 izquierda, alfa 5, terrestre 219.
6: Autorizado al cruce 11 izquierda, alfa 5, 219, Viva 1392, gracias, muy
0: bien. Buen día. Móvil operaciones.
3: Viva 3191, vuelve directo.
0: Buen día, móvil operaciones. Estoy observando actividad de aves en el último tercio de las pistas 11. ¿Puede coordinar con Secretaría?
1: 730 en ascenso 6400 para 230 ascenso vía.
3: 1730, contacto radar al alcanzar 8000 pies, vire por la izquierda directo a Otoki.
1: Pasar 8000, izquierda Toki, voláis 1730, muchas gracias. ¿Consiga?
0: Último tercio de... ya en las cabeceras de los 29.

0: información también es que se reunió de Alfa 13 y las 12. Hay mucha actividad de aves.
1: Ah, perfecto. Gracias por la información. ¿Oye, la operación es?
2: No.
3: Volar 1091, Torre 18, no vendía.
0: 8-1, completamos el S, Volar 1091, buen día, igualmente.
4: 5241, Sush México, on 127.3.
5: 27.3, buen día, Psiquias 5241.
0: Guadalajara, ¿qué tal? Buenos días, Volar 1091 y LS X-Ray 11 derecho.
1: Volar 1091, continúa aproximación con 3027.
0: Continuamos con 3027, Volar 1091.

operaciones. Las operaciones reportan actividad de aves en Alfa 13 y Alfa.

0: Arriba 9520, orden 6 y mantener ante su izquierda.
1: Abandonamos por izquierda y mantenemos ante su izquierda, arriba 9520.
2: 1091, llame Torre 181, que tenga buen día.
0: Arriba 920, sin demora, cruce a 11 izquierda, 95, contacto terrestre, 121-9.
1: Sin demora, cruzamos pista y en 95-21-9 terrestre, 95-20.

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1: Tu radar contact dice envía Mesca 1. Sucede en espectáculo.
2: Están motorizados despegando a su izquierda en el aire contacto de salida
0: 128. Right, and descend via Mesca 1 Alpha.
2: Realiza 091, el viento calmo, autorizado, aterrizado en su derecha.
1: 6000 contacto.
3: No, aterrizar pista 11 derecha, horario 1091.
1: Triple Mile México en 239.
4: 239 con México. El Triple Mile, gracias, muy amable.

0: la isla 240, posición a mantener en posición de intersección 1-3.
1: Posición a mantener, vista 1-1-7, intersección alfa 1-3, con la isla 240.
2: Hasta buenos días, Volaris 1790, rumbo de pista 5700.
3: Volaris 1790, contacto radar, hacienda vía para nivel de vuelo 230.
2: Peso vía para 230, Volaris 1790.

0: permita continuar descenso vía 3191.
1: Sobre 3191, descienda para 11000 pies, autorizada la aproximación y LSX, pista 29.
2: 11 derecha.
1: Creo pista 11 derecha.
0: Enterado, señor, muy amable, gracias. Descenso a 11000 pies y autorizado el ILSX X-ray a la 11 derecha. Muy amable.
3: Hola, es 1240, el viento cambia autorizado, despegaron su izquierda y el 1-3, en el aire contacto salida 128.
4: Autorizado, despegaron su izquierda y intersección alfa 1-3 en el aire 28. Hola, es 1240.
1: Flight 140, por secuencia, cancela llegada, doble directo a Daxo. Espera aproximación y el SXRI, pista 1-1 derecha.
4: Ya da, bueno, ya es directo Daxo, espera el SXRI a la 11 derecha, volar, 1-1-4-0. Uno, abandonar
3: Alfa 6 y mantener antes
4: 11
3: izquierda.
5: Alfa 6, mantenemos antes de 11 izquierda, volar, 1-1-6.
3: Flight 1-8-2-0, efectuó el backtrack, posición a mantener 1-1 izquierda.
6: Backtrack, posición a mantener 1-1 izquierda, 1-8-2-0.
3: Polaris 1091, cruce la 11 izquierda en Alfa 5, contacte terrestre 219.
5: Autorizado cruce de 11 izquierda, Alfa 5, 219, tenga buen día, Polaris 11, 1091.
3: Hola.
1: Polaris 1730, contacte Centro México 123, decimal 9.
4: 2391730, gracias. Salidas Guadalajara, Volaris 1240, dejando 6000 por 230 y Miri 1 Alfa.
1: Volaris 1240, hacienda vía para contacto radar, hacienda vía para nivel vuelo 230.
4: Vía para 230, Volaris 1240.

0: Guadalajara, buen día, Volaris 1291, abandona 290, desciende. Pero información, Whisky.
1: Tiro 510, posible salida entre derecha y alto, ¿cosa?
2: Volaris 1291, contacto radar, descienda vía Ixon 1A. Espera aproximación y LSX y pista 11 derecha.
0: Ixon 1 alfa el descenso, esperando LSX 11 derecha, Volaris 1291.

0: Flight 140 descienda para 1-1000 pies, autorizada la aproximación, y el SX pista 1-1 derecha.
1: 1-1000 pies, autorizado y el SX-ray 11. 140.
2: Pero crucemos izquierda, alfa 12, y posición mantenemos a derecha y alfa 12, sin demora, muchas gracias.
3: Izquierda, alfa 1-2, posición mantener, intervención alfa 1-2 a pista 11 derecha.
4: 205, María.

0: México 200 por secuencia, cancela llegada, vuele directo a Tatsu, descienda para 1-2000 pies.
1: Volamos directo a Tatsu y 1-2000 a México 200. Guadalajara, volar es 1-2-4-0, ¿será posible volar directo a Emiri?
0: Es 1-2-4-0, vuele directo a Emiri.
1: Emiri, volar es 1-2-4-0.
2: Arriba 510, el viento está autorizado, despegándose derecha y alza 1-2, en el aire contacto, salidas 1-2-0, décima al 8, que tenga un día.
1: Autorizado, el despegándose derecha, alza 1-2, 28 en el aire, vía 5-1-0, buen día.

0: Pues 1240, ascienda y mantenga, ascienda para 17000 pies.
1: 17000 pies, Volaris 1240.
2: Volaris 1800, 2 minutos más, desplazamiento tránsito, misma salida.
0: 4200, descienda para 11000 pies, autorizada la aproximación y el SXRAY pista 11 derecha.
1: Descenso 11000, atrasados y el SXRAY 11 derecha, México 200.
0: La 3191, 1 milla Golima 622, servicio radar terminado, contacte torre en 118 decimal 1.
3: Desciéndonos con la torre, yo a 3191. Gracias, señor, muy amable, que tenga un excelente día.
4: Guadalajara, buen día, Viva 5106,
3: más. Torre Guadalajara, buen día, Viva 3191, 7 millas en el localizador a la pista 11 derecha.
2: Viva 3191, viento calmo, autorizado a aterrizar 11 derecha.
4: Viva 3190.
3: Guadalajara en 11 derecha, Viva 3191.
0: Polísimo 790, contacto Centro México 127 decimal 3, correjo. Sí, 127 decimal 3.
5: 1731790, gracias.
0: GPS 12 Heavy, for sequence, cancel the arrival, fly direct to Tulno, descend to 12000 feet.
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0: Paraíso 140, Colima 621, servicio radar terminado, contacto torre en 118, decimal 1.
1: 181, Paraíso 140, buen día.
2: 820, contacto, salida 120.8, que tenga buen día.
3: 20 salidas, Paraíso
1: 140, final y leche, expedido hacia derecha.
2: Paraíso 140, continúa aproximación, 3027.
1: Buenos días, Paraíso 820. Gracias, aproximación hacia derecha, Paraíso 140.
2: 1820, salidas 28.
0: Contacto radar, hacienda vía para nivel de vuelo 230.
3: Ascenso vía para nivel
2: 04, el viento calma autorizado para despegar, 11 izquierda y el fono 3, en el aire contacto de salida, 120.8.
3: Profesor, el despegue, pista 1 en izquierda, intersección alfa 1-3, en el aire 120, decimal 8, volaris 1704, gracias, Matías.
0: Y va 510, vuele directo a CDM.
2: 6 y mantener antes 1-1 izquierda. Recibido, gracias por la información, Viva 3191. Polaris 140, continúa aproximación, precaución, reportan actividad de aves.
1: Enterado de las aves, Polaris 140, continúa la aproximación.
2: ¿Móvil operaciones?
0: 609.
1: 160 indicado, Cero México, 200.
2: Móvil operaciones, continúan reportando actividad de aves a lo largo de la pista 1-1 derecha. Reportan actividad de aves constante. Polaris 1220, posición y mantener, siguiente intersección 1-3.
3: Tiene mantener 1-1 izquierda, intersección alta 1-3, Polaris 1-2-2-0, buenos días.
1: 015 con Centro México.
2: Pasado reporte, cruce 11 izquierda en Alfa 5, contacte terrestre 219.
4: Cruzamos Alfa 5 y 219, Viva 3191,
3: gracias. 704, 6510 por 230, Otoquino Alfa.
2: 6140, viento calmo, autorizado, aterrizaronse derecha, precaución con la actividad de aves.
1: Precaución con aves, autorizado, aterrizar 11 derecha, o la 140.
3: Vía 230, Volaris 1704.
0: Volaris 1820, mire izquierda rumbo 005. Un minuto posterior directo, CDM.
3: Entrada por izquierda 005, un minuto posterior autorizado, CDM, Volaris 1820, gracias.

0: A México 200.
1: Prosiga.
0: La milla de Gol Lima 621, servicio de radar Tenedo, contacto Torre 118, decimal 1.
2: Cambiamos Torre 118, decimal 1, México 200, gracias, buen día.
1: Gracias.
2: Torre Guadalajara, muy buen día, México 200, aproximación ILS X-ray, pista 29, derecha.
1: Polaris, Polaris 1220, en viento calma, autorizado para despegar, hacia izquierda y el fondo 3, tiene el aire, contacto de salida, 120, décima 8.
3: 1-1 izquierda, intersección hasta 1-3, en el aire 1-2-0, hacia mal 8, Polaris 1-2-2-0, buenos días.
1: Buen día. Acá México 200, continúa aproximación 1-1 derecha, el PNH 3027, precaución reportando actividad de AVE.
2: Gracias, continuamos aproximación a pista 1-1 derecha y pendiente, México 200.

0: Horizon 4.0 sobre pista, mantener antes de Alpha 2.
1: Sobre pista y mantener Alpha 2, Volaris 1.4.0.
0: No, sobre pista antes de Alpha 2. Me informo tránsito de compañero, vuestro 20 en carrera de la 1.1 izquierda.
1: Sobre pista antes de Alpha 2, Volaris 1.4.0.
2: Metro México 1.2.3.

0: al 9.
1: 23-9, México, ya 5-0, buen día.
2: Horizon 4-0, Horizon de Mata, Alfa 2 y Alfa cruce trayectoria de la 11 izquierda. Sobre Alfa, contacte terrestre 121-9.
0: Alfa 2, cruzamos trayectoria de la 11 izquierda. Y en Alfa, contactamos 21-9, Volaris 1-4.
1: Salinas, buenos días, Volaris 1-2-2.
2: Siento calma, autorizado aterrizar 1-1 derecha.
1: 0. Salida vía
3: 1 derecha, México 2-0-0.
1: O Alfa.
4: Horizon 1220, contacto radar, hacienda vía para nivel de vuelo 230.
1: Eso vía para nivel de vuelo 230, Volaris 1220.

0: Buen día, Alfa Coche Moto, prosiga. Probado, suspendo todo de una vez. Estaban reportando actividad de aves a lo largo de todas las pistas. ¿Dónde?
1: GPS 312 Heavy, Gold Lima 621, Radar Service Terminated, Contact Tower 118, Decimal 1.
0: 181, por el apoyo también estaban reportando aves en la Alfa y Alfa 13.
1: Aviación 291, descienda para 1.000 pies, autorizada la aproximación y LS X-ray pista 1.
2: También autorizado el LSX.
0: 1-1-right. PS3 went to heavy, continue approach, runway 1-1-right, wind count, QNH 3027, caution, bears activity reported.
3: Continue approach 1-1-right, UPS 3027.

0: 5200, abandono en Alfa 6, cruce, 11 izquierda en Alfa 5, antes Alfa, contacto terrestre, 21.
1: Por izquierda, Alfa 6, cruzamos pista izquierda, Alfa 5, y uno solo se manda a 5200, tuvimos un par de cruces de aves, tanto en la aproximación final como en la carrera de aterrizaje, sin ningún impacto, nada, solo están sobre la pista cruzando. Muchas gracias y que tenga buen día.
0: Muchas gracias, gracias por la información. Ya está personal de tesorería en la zona.
1: Muchas gracias.
2: Guadalajara, buenos días, mexicana 1430, estamos manejando 320 por 240, ISO, nivel A de instrucción, información, whisky.
3: Mexicana 1430, contacto radar, descienda vía. Ixon 1 Alfa, espera aproximación y LS X-ray pista.
0: Comes to land, runway 11 right, television, build activity, reported.
2: Oye, esperamos ILS 1-1 derecha mexicana 1430.

0: Proyecto 1820, contacte Centro México 123 decimal 9.
1: Centro México, Volaris 1820, hasta luego.
2: Volaris 1820, red de posición y mantener, pista 11 izquierda, intersección Alfa 13.
0: Volaris 1704, contacte Centro México 123 decimal 9.
3: 123 decimal 9, Volaris 1704, buen día.

0: Flight 1250, el viento calma, autorizado a despegar, un 6-0 y el fono 3, en el aire contacto de salida, 1-2-0, décima la acción.
1: Despegar, 1-2-0, en el aire 28, la 1-2-0.

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2: Voy a bajar a Buenos Días, Voleis 1-2-5-0, abandonando 6000 por 2-3-0 en ascenso vía Kelva 1 Alpha.
3: Voleis 1-2-5-0, contacto radar, hacienda vía para nivel de vuelo 2-3-0.
2: Ascenso vía 2-3-0, Voleis 1-2-5-0.
3: Voleis 1-2-2-0, contacto Centro México.
2: ¿Llega el con?
3: Es decimal 9.
2: Centro México 123 decimal 9, Volaris 1220, buen día.
0: Cruce 11 izquierda. Aprobado el son, está aprobada la maniobra y estamos reportando actividad de aves a lo largo de la ambas.

0: Bison 250, vuela directo a Kelva.
1: Directo a Kelva, la Bison 250.
2: Avío viva 3176,
1: buen día, viva 3176, posible salida de Alfa 13.
0: 2-1, servicio radar, terminado, contacto torre 118, decimal 1.
1: Alfa 13, posición y mantenida, viva 3176.
2: Mantener,

0: Pero buen día, Polaris 1291, final 11 derecha.
1: Polaris 1291, continúa aproximación 11 derecha, el PNH 3027, precaución, reportan actividad de aves en la zona.
0: Gracias, clientes, y continuamos a 11 derecha, Polaris 1291.
1: Iba 3176, salido calma, autorizado despegar, en izquierda y alfa 13, en el aire, contacto de salida, 120, décima la chance.
2: Rápida, 11 izquierda, en zona 328, iba 3176, buen día, gracias.

0: Mexicana 1430, por secuencia, cancela llegada, vuelo directo, taxis.
1: Por ahí, 1291, el viento calma, autorizado a aterrizar, 1-1 derecha.
2: Datsun, y está 11 derecha, Volaris, 1291.
0: ¿Eso cero correcto? Correcto.
3: Gracias, Guadalajara, buen nivel 7004, sensor 60, nivelado, cruzando Mula 240, estoy a bordo.
0: Sí, para 7004, contacto radar, descienda vía a Mula 1 Alfa, espera aproximación y el SX y pista 1-1 derecha.
3: A Mula 1 Alfa, está bien, el SX y pista derecha, viva 7004.
4: Ahora bandida viva 3176, se de Mono Alfa.
0: Viva 3176, contacto radar al cruce de 7500 pies, vía izquierda, directo CDM.
4: 7500, por la izquierda CDM, viva 3176.

0: Activa 004 por secuencia, vuela directo a Olava, descienda para 5000 pies sin restricción.
1: Olava, descenso 5000 y va 604.

0: Señor José Reco, posiciono mantener usted derecho, Papa 3. Correcto, perfecto. Fuera de zona 291, abandone Alfa 6, cruce 11 izquierda y en Alfa 5, contacte terrestre 121-9.
1: Alfa 6, cruzando 11 izquierda en Alfa 5 terrestre, polarizado
0: 1209. Con el viento calmo autorizado despegar 11 derecha y Papa 3, en el aire con sección salida 120.2.
2: Mexicano 1430, y el SX pista 11 derecha.
3: Autorizado CLSX-Ray 11 derecha, Mexicana 1430.

0: Mike, el viento calma, está despegando hacia derecha y Papa 3, mira que por la derecha, ruta está presidio, está aprobado.
1: Aproximación del Alfa Delta 03.
2: Sostiene Francia Raico, contacto radar, atienda vía para nivel de vuelo 230.
3: Guadalajara, buenos días, IVA 3278, antes Alfa 13, estamos.
0: Levio 3278, vendría a recibir oposición y mantener 1-1 incidente, posición 1-3, le informo King Air en trayectoria, menor performance, estimado 4 minutos.
3: Hacer backtrack,
0: ¿te gusta? ¿Está aprobado? Correcto, backtrack. Posición mantener 1-1 izquierda.
1: Estación 16500.
2: Alfa Delta 03. Hacienda para unos 6500 pies. QNH 30 decimal 27.
1: Está 27 y ascendemos para 16500.
4: Salidas, Guadalajara, buen día, director Alfa Unión Sierra. Estamos Otoki 1 Alfa y 7000 por mayor.
2: Alfa Unión Sierra Eco, vuelo directo a Otoki.
4: Directo a Otoki, Unión Sierra Eco.

0: La 3278, ¿listo?
1: Afirmativo, listo, 3278.
0: Entrando, la trayectoria está libre. El tránsito que le informé ya está al Néctar Eco, 5.6 millas con 10.000 pies. Está la trayectoria libre. El viento calma, autorizado para despegarnos a izquierda en el aire de contacto de salida 0.8, que tengo un día.
1: Entonces, despegar 1 izquierda en el aire 28, viva 3278. Hasta luego, gracias.

0: Alfa Delta 03, notifique altitud y active el repetidor de altitud.
1: Activando repetidor de altitud. Estamos 15.700 para 16.500.
0: Recibido, gracias.
2: Guadalajara, buenos días, Viva 3278, ascenso vía, Kelpno Alfa.
0: Viva 3278, contacto radar, hacienda vía para nivel de vuelo 230.
2: Contacto ascenso vía 230, Viva 3278.

0: Chiva 7004, descienda para 1-1000 pies, autorizada la aproximación y LSX pista 1-1 derecha.
1: 1-1000 y autorizada y LSX 12 derecha, viva 7004.

0: aproximación bajar del Alfa Delta 03.
1: Alfa Delta 03, prosiga.
0: Cancelando solicitud que habíamos propuesto, estamos retornando 15500.
2: Aeroméxico 207, buen día, Cerizo.
1: 15500, tía.
0: 15500.
3: Que 207, afirmativo, hace el piso de la izquierda, la zona 3 de salida.
2: Aeroméxico 207, el viento calmo autorizado para despegar de la pista 11 izquierda, intersección, alfa 13. En el aire, contacto de salida, 120, décima la.
3: Cerizo, despegue, piso 11 izquierda, intersección, alfa 13. 29, aeroméxico 207.
1: Mexicano 1430, 2 millas, Golima 621, servicio radar terminado, contacto torre 118, decimal 1.
0: 181, Mexicana 1430, muchas gracias.

0: Torre Guadalajara, muy buenos días. Mexicana 1430, estamos localizador 11 derecha, próximo a checar Golfo Lima 621.
1: Buen día, Mexicana 1430, contiene aproximación 11 derecha con eche 3028, 3028, precaución, reportaron la actividad de aves en la zona.
0: Continuamos la aproximación, Mexicana 1430, copia de información, gracias.
2: Y de Pancierra Eco, contacte Centro México 123 decimal 9.
3: 123 decimal 9 con México en Unión Selectiva. Gracias, Unido.

0: Hola, Guadalajara, Aeroméxico 207, 6200 en ascenso 230, salida de Midi.
1: Aeroméxico 207, contacto radar, hacienda vía para nivel de vuelo 230.
0: Ascenso vía 230, 207.

0: Mexicana 1430, el viento calma, autorizado aterrizar, 1-1 derecha.
1: Autorizado su aterrizaje, pistas 1-1 derecha, Mexicana 1430.

0: 3, fuera de la 1-1 izquierda, listo, eso ya.
1: Vale, bueno, 17, 6, correr de posición y mantener. 1-1 izquierda, intercepción, zona 3.
0: Sí, también, izquierda.

0: Chiva 3278. Contacte Centro México 126 decimal 15.
1: 1615 Viva 3278, hasta luego.
0: Viva 7004, una milla Golima 621, servicio de determinado, contacte Torre en 118 decimal 1.
2: 81 Viva 7004, vale. Guadalajara, buenos días, 7004 y LS 11 millas 11 derecha.
0: Contacte a Torre en 18-1.
2: Gracias. Guadalajara, bueno. Días, Viva, 7004, 9 millas, 11 derecha.
3: Viva, 7004, continúa por sección, 30-28.
2: 28, Viva, 7004, continúa.
3: Hola, es 1760, el viento calmo autorizado para despegar, pista 11 izquierda, intersección 1-3, en el aire contacto de salida, 1-2-0, decimal 8.
4: Autorizado a pista 1 izquierda, intersección 1-3, en el aire contacto de salida, 1-2-0, decimal 8, autorizado 1760, 1-3.

0: El Bravo Romeo del Tamaic, ahora establecido en área de trabajo.
1: Recibido Romeo del Tamaic, el PH 3028, a la escucha en la frecuencia.
0: 3028, en la frecuencia, vamos.
2: Hello, Cargo Jet 920, out of flight 256.
1: 1430, abandone vía Alfa 6. Cruce la pista 1 a mi izquierda, vía Alfa 5 y contacte terrestre 121.9.
3: Outside direct to Dulno.
1: La pista 1 a mi izquierda, Alfa 5 y pasivo 1 a mi izquierda, 1430. Viva 7004, el viento calmo, autorizado para aterrizar 1-1 derecha, precaución, actividad de ADES.
3: Right.
4: Dar 1-1 derecha, viva 7004, entrada.
2: ¿Qué lado, please? ¿Qué?
3: Flight, yeah. Turn left, heading, present. Turn right, heading 225. I'm going to enable fly direct to Dulno.
2: The right heading 225, and enable direct, which position, Dulno?
3: Dulno as Delta, uniform. Lima, November, Oscar.
2: Got it. Delta, Delta Uniform, Lima, November, Oscar. Cargo Jet 920, thanks.
5: Guadalajara, 1-10, Guadalajara 760, abandonando 6900, 230, o Tokio 1, alto salida. ¿Alguna posibilidad? DMC por izquierda, Tokio.
3: Guadalajara 760, cruce de 7500 pies, gire izquierda, directo a Tokio.
5: De 7500 por izquierda, directo a Tokio, Guadalajara 760.

0: Centro México 207, contacto Centro México 126 decimal 15.
1: 2615, 205, hasta luego.
2: Pablo, es uno de los canales con otros, hasta donde ya nos encontramos listos.
3: Sí, de Volaris 17, 129, posiciones mantenidas, 1 izquierda intersección con otros.
2: Sí, mantenidas, posiciones con otros, Volaris 17, 129.

0: lleva 7004, va en Alfa 6, cruce la 11 izquierda sin demora. Y en Alfa 5, contacte terrestre 219, que tengo
1: izquierda, izquierda, 9, conectamos 10.00, información en tercero, primer,
0: correcto, actividad de Vicente, pero sí, está, se trae bien la zona, muchas gracias. ¿El móvil al fondo? Continúan reportando actividad de aves, primer tercio de la pista 1-1 derecha.
2: 6-0, interrumpa ascenso a 1-6000 pies.
3: Continúa ascenso a 1-6000 pies, dólar 1-7-6-0.
2: Call jet 9-0, heavy descend to 1-7000 feet.
4: 1-7000 feet, call jet 9-0.
0: La 1712, viento motorizado despegar, 11 izquierda y el 13, en el aire contacto de salida 120.8.
1: La presunta fue en la pista 11, en la 1712, 1712.

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0: 7760, información tráfico, 15 millas a las 12 de su posición, Boeing 767, manteniendo 17,000 pies rumbo Sierra Whiskey.
1: Entrado, bien, con tráfico, 760.
2: Hola, Jaramillo, Beris 1712, es muy interesante el ascenso, vía de Alfa 23 a nivel.
0: Beris 1712, así, contacto radar, haciendo vía para nivel de vuelo 230. No posible de momento por tráfico.
2: Gracias.
0: 1712, el cruce de 8,000 pies, vía de izquierda rumbo 010 y en 3 minutos espere directo CDM.
2: Gracias, el cruce de 8,000 pies, por la izquierda rumbo 010. Esperamos a Angularis 1712.
1: Con la vista para 1760.
0: 1760, haciendo para nivel de vuelo 230.
1: 30 el ascenso, Volaris 1760.
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0: Alfa Delta 03, ¿a qué nivel asciende y a cuántas millas se aleja?
1: Estamos alejando 60 millas el Alfa Delta 03.
0: Recibido.
2: Quiero buscar una buena instalación.
1: Manteniendo 13.500 del Alfa Delta 03.

0: El hotel Lima, el viento calma, autorizado despegar, 11 derecha, etapa 3, mantener rumbo de pista.
1: Alfa Delta 03, contacte aproximación. Encienda el equipo transponder, Alfa Delta 03. Horizonte 760, contacte Centro México 123, decimal 9.
2: 239, volar 1760, un momento, ¿no?
1: Volar 1712, vuela directo CDM.
3: Volar 1712.

0: Euskirim, el viraje por la izquierda, el November Echo está aprobado, notifica establecido.
1: Viraje por izquierda y notificamos establecidos en el November Echo, Kilo Euskirim.
0: La papá alfa, posición y mantenernos de derecha y papá 3. Doble papá, siento como autorizó despegarnos de derecha, papá 3, mira que por la derecha, al cierre eco, isla presidio aprobado.
1: Aquí el alfa delta 03.
2: Necesitamos que encienda el transponder, por favor, porque lo vamos a cambiar a
0: 1780, rueda posición y mantener, 1670, excepción al fondo 3.

0: Alfa Delta 03.
1: Adelante aquí, Alfa Delta 03.
0: No lo observo, por favor, enciende el transponder para poderlo transferir.
1: Activado el transponder.
0: Ahora observándose, pendiente.
1: Bien.
2: Guadalajara, Aeroméxico 204, 280 para 240, información ahí.
0: Aeroméxico 204, contacto radar. Descienda vía Ixon 1 Alfa 3027, espere ILSX, repista 11 derecha.
2: Muy amable, descenso Ixon 1 Alfa, con altímetro 3027, esperando ILSX a la 11 derecha.

0: Alfa Delta 03 a contacto León en 29-4.
1: Hacemos contacto en 29-4 al Alfa Delta 03.
0: Polaris 1.
2: 1780, el viento calma autorizado, despegaron hacia izquierda y Alfa 1-3, en el aire contacto de salidas, 108.8, precaución, observo actividad de aves en cabeceras, 29.
0: 1-8.1.
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0: X-ray Bravo doble Papanza, información tránsito, Cessna 150, establecido al Sierra Eco, local de 15 a 20 millas, 6.500 pies.
1: Perfecto, tráfico doble Papanza.
0: X-ray Bravo Romeo Delta Mike.
1: Adelante, Romeo Delta Mike.
0: Romeo Delta Mike, estará trabajando con un segundo monomotor, Cessna 152, de misma zona, local 6.500, en el Sierra Eco.
2: Polaris 178.
1: Esperada, presente con el tráfico, Romeo Delta Mike.
2: Izquierda directo, face.
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2: Aero México 04, cancele llegar a vuelo directo de Axo, descienda para 14.
0: 1090, posición a mantenernos, izquierda y el zona 3.
4: Posición a mantener, pista 1, izquierda, tercera, zona 3, la misma acá.
0: Aero México 204, ¿puede repetir?
2: Cancele llegada, vuelo directo DATSO, descienda 14004.
4: Directo DATSO y 14000, Aeroméxico 204.

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0: Horizon 090, el viento calmo autorizado, despegaron su izquierda y el fondo 3, en el aire contacto de salida, 10, 11, 8.
3: Clarísimo, 90, pista 1, 1, izquierda, autorizado a despegar su izquierda y el fondo 3 y 28 en el aire, adiós.

0: Guadalajara, buenos días, Volaris 1090, cruzamos 6700 vía Otoki 1 Alfa.
1: Volaris 1090, contacto radar, alcanzar 8000 pies, directo a la izquierda, directo Otoki.
0: En contacto al cruce de 8000 pies, por izquierda, directo Otoki, Volaris 1090.
2: Volaris 1890, el viento calmo, autorizado a despegar hacia izquierda y el zona 3, entre la ley de contacto de salida, 120.8.
0: Autorizados a despegar de pista izquierda al zona 3, en el aire 28, Volaris 1890, buen día.

0: Salida Guadalajara, buen día, vuelo 1890, abandona 5900 pies, asciende vía CDM1 Alfa 230.
1: Polaris 1890, contacto radar, alcanzar 8000 pies, diré por la izquierda, directo CD.
0: 8000 pies, viramos por izquierda, directo CD, Polaris 1890.
2: Como rescate QSA4.
3: Aproximación Guadalajara, buenos días.
2: Iba 9521, el viento calmo, autorizado a despegar, 11 izquierdo y el 1-3, en el aire contacto calidad, 1-0, décima noche.
1: Bravo, el Tama y contacto radar, huele 10.
3: Hasta 1-3, en el aire 1-2-1, décima el 8, viva 9521, que tenga buen día.
1: Es extra y 1-1, derecha.
3: 18, viva 9521. Gracias, volamos directo a Tazo y el SX 1-1, derecha, la aproximación. Descenso 1-4000 pies, me confirma el altímetro, por favor.
1: 3027.
3: Con 3027, continuamos el descenso. Bravo Delta Mike. Muy amable.
2: 0287, rueda de posición, mantenemos izquierda de intersección 1-3. 2 minutos más, espaciamiento tránsito, misma salida.
1: 0-1-3. México 04, contacto aproximación.
4: 0-1-3.
0: 0-2-0-4.
1: FedEx 266, switch México, 123.9.
0: 23.9 for FedEx 266, have a good day.
1: Polaris 1780, contacto México en 27.3.
5: Confirma 27.3.
1: 127.3.
5: 27.3, 1780, buen día.
0: Guadalajara, buen día, México 204, andando 12.600, 4.000 pies. Volando directo a Datsun.
3: 9521, dejando 6+500 por 230, buenos días.
6: Por radar, desciendo 1-9000, autorizado ILSFI a la pista 11 derecha.
3: Todavía vio 9521.
0: 2 ILSFI 11 derecha, Armico 204.

0287, viento calma, autorizado a despegar, uso izquierdo y alfa 1-3, en el aire con su totalidad, 1-0.8.

0: Polaris 1090, contacto México en 123.9.
1: Contactamos México en 23.9. Que esté bien, adiós. Polaris 90, 2090.
0: Buen día.

0: González, Guadalajara. Buenos días, costera 287, en ascenso dejando 6000 pies para 230, salida Kelva 1 al.
1: Costera 287, contacto radar, alcanzar 8000 pies, vía izquierda directo Kelva.
0: Alcanzar 8000 pies por izquierda directo Kelva, costera 287.

0: Torre Guadalajara, Lima, 3 onda de 2, Alfa 1-3, nos encontramos listos por listo.
1: Buen día, 3 onda de 2, el viento calma, autorizado de despegar 11 izquierda y 1-3, en el aire con tres salidas, 1-2-0, décima, los 8, que tengo el día.
0: Autorizado de despegar en pista 1-1, izquierda, intercepción, vía Alfa 1-3, en el aire, 20, Lima 3, 1 de 2.
2: Polaris 1890, contacto México M23-9.
0: 23-9, Polaris 1890,

0: Viva 9521, contacto México en 12615.
1: 12615, Viva 9521.
2: México 204, complete ILS 18-1, Torre, buen día.
3: No, si ILS 18-1, buen día, México 204.
4: Mil pies para 230, salida Turquía 1 Alfa.
3: Hola, buen día, México 204, 12 millas, pista 11 derecha.
5: México 204, continúa aproximación 11 derecha, el FNH 3028.
3: Continuamos 11 derecha, 3028, México 204.
1: Guadalajara, buenos días, Dularito 1048, en Alfa 3, Santos izquierda, Sol 3.
5: Número 1048, posición de mantenimiento, es que intersección Alfa 3.
1: 21 Heavy, 25-1048-240 with ATIS information, X-ray.
0: FedEx 9121, radar contact, dice envía Mesca 1, Alfa 3027, expect ILS with runway, 11 right.
1: 3027, descend via the Mesca 1, Alfa.
5: El viento calma, ahorita despegaron si quiere y al 1-3, en el aire, contacto salidas, 1-2-0, décima la chave.
1: Autorizo son, estamos izquierda y dirección al 1-3, en el aire 28, la 1-0-4-8, gracias, muy bien.
5: Pero México 204, el viento calma, autorizado aterrizar 1-1 derecha. Precaución, están reportando actividad de aves.
3: Entrado, entonces aterrizar 11 derecha, ahora México 204.
6: Torre, soy Bravo Roma de Tamaic.
5: ¿Cómo del Tamaic, prosiga?
6: Sobre Paco, solicitando la aproximación aterrizaje a pista.
5: Tomás Tamay, espera la pista 11 derecha, el QNH 3028. Efecto de la ruta visual, llegada, caja y visita en pirámide, notifique en pirámide.
6: Notificaremos en pirámide, Tomás Tamay.
7: 19-3, bravo del tema, gracias, pero... Aproximación Guadalajara, buenos días, soy Charlie Bravo Delta Mike. En descenso 16700 por 14000 directo Dartso.
8: Bravo Delta Mike, buen día, contacto radar 11000, 11000 pies, autorizado ILSR y 11 derecha.
7: 11000 y autorizados aproximación ILSX, 11 derecha, Bravo Delta Mike.
1: 8, abandona 6000 pies, en ascenso 0, vía 61 alfa.
0: Polaris 1048, contacto radar, Hacienda Vía.
1: Ascenso Vía, contacto radar 1048.
0: Viva 3192, vira izquierda, directo Toki. 0287, contacto México en 2615.
5: 2615 con México, 0287, buen turno.
4: El Viva 3192, me acompaña directo Toki.
0: Afirmativo.
4: Gracias, directo Toki, Viva 3192.
1: Bueno, dejar a volar izquierda 048, una posibilidad de volar izquierda, ¿sí?
5: Mantengan la salida.

0: Guadalajara, muy buen día. Está Bravo Mike Hotel Romeo con código 1206. 1-1-1-1-1.
1: El Romeo, altímetro 3027, a la escucha.
0: Para el 3-0-0-7 y pendiente a la escucha, Mike Hotel Romeo.

0: Alfa 204, abandone vía Alfa 6, cruce pista 11 izquierda, Alfa 5.
1: Alfa 6, cruce 11 izquierda, Alfa 5, la pista 204.

0: Aero México 204, cambio con terrestre 12919, buen día.
1: 12919, buen día, Aero México.
2: Guadalajara, buenos días, es el extraordinario Oscar Mayer, tío.
0: Bravo, Oscar Mayer, ya buenos días, presidente.
2: ¿Qué tal, señorita? Buenos días, es el Magindia, es un 172 sobre Paco, despegamos de Chapala. No, vamos a hacer un round robin a Zamora para información.
0: Extra round, Oscar Magindia, recibo con el asunto de extracción 3-0 de Cimal 2-8, informe de tránsito, es un 3-1-5-2 sobrevolando el área de Chapala con 6.500.
2: He esperado el tráfico, estamos al escucho de Oscar Magindia.
3: Charlie Bravo Delta Mike, Lima 621, servicio radar terminado, torre 18-1.
4: 18-1 con torre Bravo Delta Mike, gracias, hasta luego.
5: 6-9-1-2-1, fly direct to Dulna, descend to 1-2000.
0: Aquí va Romeo Delta Mike, circuito de tránsito por derecha, notifique través de
6: 1-2000, sir, FedEx, 912.
0: Notificamos detrás de la torre, Roma, tamaño.
5: To the arrival, Dulna, Delta Uniform Lima, November, Oscar.
0: Lleve código 1267.
6: To Uniform.
2: 67, Oscar, 20, gracias.
0: Correcto, ¿me puede confirmar alma sabor combustible y tiempo estimado de ruta?
2: Chico. Bueno, en ruta de 2 horas, alma sabor 2 y combustible para 4 horas.
0: Copiado, te regreso a Chiapas.
2: Te regreso a... Con muchas gracias, Oscar Reyes.
4: Torre Guadalajara, buenos días, Excel Charlie, Bravo Delta Mike, estamos en final 8 millas.
0: Excel Charlie, Bravo Delta Mike, buenos días, pisa 1-1 derecha, bien tocando, autorizado para aterrizar.
6: 1-2000, FedEx, 9-1.
4: Aterrizaje pista 1-1 derecha, Bravo Delta Mike, gracias.

0: Guadalajara, 141, fuera de la 1-1 izquierda, estamos listos.
1: Hola, 141, buenos días, posición y mantener pista 1-1 izquierda, intersección Alfa 1-3.
0: Posición y mantener pista 1-1 izquierda, intersección Alfa 1-3 y comunicación QSA-3.
1: Hola, 141, ¿me copia ahora?
0: Ahora, fuerte, claro, hola, 141.

0: Inicial a través de Torre de Roma del Tamaño. Torre del Tamaño, prolongar inicial. Prolongar inicial, Roma del Tamaño. Vuela 141, pista 11 izquierda, intersección alfa 13, viento calmo, autorizado para despegar. En el aire contacto terminal 120, décima 8.
1: Entonces despega 1 en izquierda, intersección alfa 13, en el área 28, volar 141.

0: 18 Libramiento del Cernaica, abandone alfa 6, mantenga fuera de 1-1 izquierda, tránsito Ferrer.
1: Alfa 6, mantenga
0: 1-1 izquierda. Ramal del Cernaica, mire final, pista 1-1 derecha. Espera hasta final, 1-1 derecha, Ramal del Cernaica. Mexicano 143, buen día, posición y mantener pista 1-1 izquierda, intersección alfa 1-3. Romeo Delta Mike, pista 1-1 derecha, viento calmo, autorizado para aterrizar.
2: Hecho contacto 27-3, México.
0: 1-1 derecha, Ramata Mike. Charlie Bravo Delta Mike, aprobado el cruce de pista 1-1 izquierda, continúa por Alfa 5 y contacto terrestre 1-2-1 decimal 9, vaya.
2: Viva 1-0-5.
1: Ponce izquierda, pues vamos a Alfa 5, dirección 1-2-1. Vía de dirección 1 Alfa, 11 derecha, viva 1-2-5.
2: Terminal Guadalajara, vuela 1141, dejando 6200 en Emilio Alfa, vía a 230.
3: Pues 1141, vuela directo a Toxo, Hacienda para 230.

0: Torre Kilo, de baja.
1: 1-1 izquierda, intersección alfa 1-3, viento calmo, autorizado para despegar. En el aire, contacto terminal 1-2-0, decimal 8, número.
2: Torre Lecere, 1-1 izquierda, y en el aire,
0: Formation straight.
3: Station Heavy Rex, contact the same
0: problem.
3: Ixon.
1: London and Charlie 1.
3: I'll take you wrong with 1-1 right.
0: Tempa, Ixon 1 Alpha.
1: Proxima.
0: Expand, let me 1-1 right. Estamos datos de Proxima. Entendez.
1: Explorado Kilo Whiskey Lima, espere piso 1-1 derecha. Pone H30 decimal 2-8. Circuito de tránsito por izquierda, notifica travesor.
0: 3028 por la izquierda a la 1-1 derecha, le llama travesor. Kilo Whiskey Lima.
1: Tome el tema de que Charlie 1 terrestre 219.

0: Arriba 958, vuelo directo a Datsun.
1: Pero buen día, posición y mantener pista 1-1 izquierda, intersección alfa 1-3.
2: Mantener pista 1-1
3: izquierda, Jara, buenos días, mexicana 1431, dejando 5700 por 230 ascenso vía.
0: Mexicana 143, contacto radar, hacienda vía 230.
3: Vía 230, mexicana 1431.

0: llama?
1: Bravísima 290, pista 1-1 izquierda, intersección alfa 1-3, viento calma, autorizado para despegar, en el aire contacto terminal 1-2-0 decimal 8-1.
0: Empezó a despegar pista 1-1 izquierda, intersección alfa 1-3, en el aire 1-2-0 decimal 8-1, bravísimo 290, buen día, Bravo, ¿qué gracias?
1: Bravo, Kilo Whisky Lima, prolongamos tramo a favor del
0: viento. Pongamos tramo a favor del viento, Kilo Whisky Lima.
1: Sí, bueno, 393, buen día, posición y mantener pista 1-1 izquierda, intersección alfa 1-3.
0: Sí, más, ok. Mantener
1: pista 8 izquierda, alfa 3.
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2: 10-10 Dawson, Cafe.
3: FedEx 9121, heavy is 10 miles back on the ILS X-ray final.
1: 9121, heavy, continue approach, runway 11 right.
3: Continue approach, FedEx 9121, heavy.
1: Kilo Whiskey Lima, le cambio instrucción, efectúe 360 por la derecha.
0: 360 por la derecha, Kilo Whiskey Lima.

0: Atención Guadalajara, Volaris 129, espero que ha salido 6.000 pies por 3.0, vía Kelva 1, Alfa 1, 7.
1: Buenos días, Volaris 190, contacto radar, siendo vía 230.
0: Vía 230, Volaris 190.
2: Guadalajara, Uber 321, Víctor Alfa, nivel 240.
1: Víctor Alfa, contacto radar, descienda vía Mezca 1 Alfa.
3: Tierra intersección Alfa 1-3, viento calmo, autorizado para despegar. En el aire, contacto salidas 1-2-0, decimal 8.
2: 1 Víctor Alfa, ahí tenemos.
3: El despegue 28 en el aire, viva 3-0-3, gracias, cuánto bien.

0: FedEx 9121 heavy runway 11 right, wind calm, clear to land.
1: To land, 11 right, FedEx 9121 heavy.
0: Y la última, FedEx 3360 por la derecha, notifique finalizando.
2: Ejecutamos 3360, notificamos finalizando, quiero decir.

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1: Direct here, Bruja, and level 14,000, Cafe, Journal 7.
0: Polaris 1290, vuelo directo Kelva.
2: Directo Kelva, Polaris 1290.
3: Salidas Guadalajara Viva 1393, en salida de Mira 1 Alta.
0: Vía 1-3, contacto radar Hacienda vía para 230.
3: Vía 230, 1393.
1: Approach Cathay 097, confirm on the reach for Cathay 10.
0: Stick set 14,000.
1: Reach for Cathay 14,000, Cathay 097.

0: Mexicana 1431, contacte 2615.
1: 2615, buen día, Mexicana 1431.
0: Polaris 14.
2: Bravo Kilo Whisky Lima, le informo tránsito pesado, está desalojando al final de la pista 11 derecha, le llamo para ver a la primera número.
3: Esperamos llamar Kilo Whisky Lima.
2: FedEx 9121 Heavy Backseat Alpha 2 Alpha.
0: Viva 1058 1093.
4: 1093, bro.
3: Sí, Alpha 2, FedEx 9121 Heavy.
4: Guadalajara, viva 1058, deja 15 mil pies para 1.
2: Pista 11 derecha.
3: Viva, al final pista 11 derecha, aquí lo voy a escribir.
5: Para 11000, autorizada aproximación ILSX-ray 11 derecha.
4: Contacto radar de 11000 y autorizada aproximación ILSX-ray 11 derecha. Viva,
2: mantenga
3: para pista 11 derecha. 11. 30-28 y esperamos los visuales. Alfa Delta 03.
2: FedEx 121, no contact ground 121.9.
0: Vuele directo a Dulno, descienda 12000.
3: Directo a Dulno, 12000, el descenso 321 Victor Alfa.
0: Sí, 393, vuele directo a Toxo, hacienda 230.
6: Directo a Toxo 320, viva 1393.
2: Toxo derecha, visto calmo, autorizado para aterrizar.
3: Autorizado para aterrizar, pista 11 derecha, aquí lo busqué Lima.
6: 93. Pero Guadalajara, ¿de Papa Alfa?
2: No, Papa Alfa, prosiga.
0: Esta es la frecuencia QNH30.
6: Paco, solicitamos datos de aproximación a aterrizaje doble Papa Alfa.
2: Esta no, Papa Alfa, esta es pista 11 derecha, QNH30 decimal 29, sigue ruta visual, notifique pirámide.
6: Notificamos pirámide doble Papa Alfa.

0: Víctor Alfa, contacte 19-3.
1: 19-3, 321, Víctor Alfa. Guadalajara, noviembre 321, Víctor Alfa, 15000 en descenso para 12000 volando directo Dunlop.
0: 321 Víctor Alfa, contacto radar, diciendo para 11000, autorizada aproximación ILSX, pista 11 derecha.
1: Tenemos para 11000, autorizado a la ILSX, pista 11 derecha, 321 Víctor Alfa.
2: Cabo Kilo Yankee Víctor, posición y mantén, pista 11 derecha, intersección Papa 3.
3: Ahora 200 por 230, Volaris 1290.
4: Recibido 2615, buen día.
3: 26-15, Volaris 1290, igualmente otro.
2: Y a Charlie 1 y contacto terrestre 219.
5: Aproximación Guadalajara, muy buen día, Aeroméxico 208, dejando el nivel de vuelo 25700 en descenso 240 nivel con X-ray.
4: Aruncao 08, contacto ahora, información Yankee con H30, descienda vía Exxon 1 Alfa.
2: Superficie 11 derecha, intersección Papa 3, viento 030 grados 6 nudos, autorizado para despegar en el aire contacto de terminal 120 decimal 8, número.
4: Katai 097, now QNH 30 decimal 29.
6: QNH 329, Katai 097.

0: está el 7 con Tac 119.
1: 209, buen día, pues tiene mantener pista 11 izquierda, va a aprobar.
2: Approach to pay 097, maintain 14,000 feet.
3: Guadalajara, buenos días, te quedo aquí le quito despegando de la pista 11 derecha.
4: Morning, radar contact, 12,000 unrestricted.
0: Víctor, contacto radar, hacienda para 17 metros.
3: 17 metros, que le quito.
0: Bien, aquí Víctor, en conexiones visuales, vire por la izquierda al rumbo 050 y espere, Carón.
3: 50, esperamos, Carón, que le quito.

0: Cafe 0970 Heavy.
1: Bravo, Papa.
0: Alpha.
1: Bravo, Papa, Whiskey Tango, proceed.
0: And 1-2000.
2: That's right, Cecil, and you say 1-2000, Whiskey Cafe 0970.
0: Victor Alfa, reduzca 190 nudos.
2: Reducimos para 190 nudos.
1: Tengo la comunicación, es ilegible, ¿me puede repetir?
3: Romeo QNH3029, a la escucha.
4: Tango Cessna 172, despegó Paco, destino Zamora y regresamos a Paco. 2 horas de vuelo, 2 armas a bordo y 4 horas de combustible, el Papa Vistango.
1: Tango, QNH en la estación 30 decimal 29, en un momento le asigno código.
3: Copia la información, gracias.
4: Este código Papo Vistango.
3: Viva 1393, contacte México 2615.
5: 2615, viva 1396. Gracias, buen día.
6: De Guadalajara, del Ecuador, ¿quién le dio la solicitud?
3: Procía.
0: Vivo 1058, man.
1: 1223.
0: 22.
6: ¿Con 15500?
1: 1223, Papá Huiquitango.
6: 1322, viva, no se nos escuchó.
3: Recibido. Cancelación aprobada, Hacienda 15500, mantenga el rumbo y en un momento le doy vector al destino.
1: Pisa 11 izquierda, viento calmo, autorizado para despegar. En el aire de contacto termina el 120 decimal. Vale.
0: Gracias, 321 Victor Alfa, mantenga el rumbo, cruce la trayectoria, descenso para 8600, espere por algo, Lima 622, en un minuto.
6: Soy pista 11 derecha, Volaris 1903.
2: Golfo Lima 622, en un minuto, 321 Victor Alfa. ¿Qué altitud?
0: 8600.
2: 8600, 321 Victor Alfa.

0: 2-1 Víctor Alfa, voy a Golfo 622, mantenga 8600.
1: Al Golfo Lima 622, 8600, 321.
2: 1742, buen día, posición y mantener pista 1-1 izquierda, intersección Alfa 1-3.
0: Café, yo.
3: December 1000 feet and clear RS 11 right, Cafe.
2: Sí, tengo confirmando, regresa a Chapala, ¿correcto?
0: ¿Condiciones de MC?
2: Satisfactivo, Papa Wiki Tango. Recibido, pendiente de regreso.
0: Descienda 8200, autorizado aproximación LS X-Ray 11.
2: Sí, Papa Wiki Tango.
1: Mercedes en 8200, autorizado LS X-Ray 11 derecha, 321 Victor Alfa.
4: Guadalajara, buenos días, Viva 1058 y LS X-Ray 5 millas.
2: 1058, continua aproximación para pista 11 derecha.
1: 09, Emilio 1 Alcha,
4: Viva 1058.
1: 1100 por 230.
5: 209, contacto, radar Hacienda vía 230.
1: Contacto, radar vía 230, Aeroméxico 209.
5: Aeroméxico 208, de Gol Lima 5.
2: 742, pista 1-1 izquierda, intersección Alfa 1-3, viento calmo, autorizado para despegar, mantenga frecuencia.
1: ¿Cuál es el
6: interesado para despegar pista 1-1 izquierda, Alfa 1-3, mantenga frecuencia, 1-4-2?
5: Descienda para 1-4-1000.
3: Y 1-4-1000, Aeroméxico 208.

0: Polaris 09.
1: Posa, pista 1-1 derecha, viento calmo, autorizado para aterrizar.
0: Selección para aterrizar 11, derecho, arriba, no se escucha. 553, descenso, siempre sumisión a 16000 Polaris. 1-9-3.
2: Kilo, Yankee, Víctor, discreción, directo a destino.
3: Selección 1-6-0-2, próximo gol Lima 622, servicio rodado, terminado, torre 18.
4: 1 deja 275 por 240.
3: 18-1-3-2-1, Víctor Alfa.
5: Dale, cruzado doble papal. Sobre pirámide.
2: Lunar, Super ILSF, pista 1-1 derecha.
1: Paso por derecha, necesito provisión.
4: Dixon 1 alfa, esperando el ILE y.
5: Causa otra vez, torre doble papal.
1: Iba 7004, posición y mantener pista 1-1 izquierda, intersección alfa 1-3.
0: Mantener pista 11 izquierda, posición alfa 1-3. Iba.
3: Torre Guadalajara, noviembre 3-2-1, Víctor Alfa, en final, pista 11 derecha.
1: Noviembre 3-2-1, Víctor Alfa, con una aproximación, pista 1-1 derecha.
3: Final, otra aproximación, 1-1 derecha, 3-2-1, Víctor Alfa.
1: Polaris 1-7-4-2, cambio terminal 28, saludos.
0: Terminal 28, por 7-4-2, en negras. Terminal Guadalajara, buen día, Polaris 1742, 16700230.
1: CDA 6, mantenga fuera de pista 1-1 izquierda.
0: Directo a CDA.
2: Par, mire por la izquierda CDA, me ascienda para 230.
1: Viva 7004, pista 1-1 izquierda, intersección alfa 1-3, viento calmo, autorizado para despegar. En el aire contacto terminal 120, decimal 8, como es.
0: Despegar, 1-1 izquierda, intersección alfa 1-3, veinte.
2: Aeromico 08, descienda para 1-2000. 1-2000, Aeromico 208. Polaris 1903, descienda para 1-3000.
4: 1-1000, Polaris 1903.
2: 1-3.
4: 1-3000, Polaris 1903.
1: November 3-1, Víctor Alfa, pista 1-1 derecha, viento calmo, autorizado para aterrizar.
3: Autorizado para aterrizar, 1-1 derecha, 3-2-1, Víctor Alfa.
5: A través de torre de la palza.
2: Aeromico 08, contacte 19.
1: Doble papá, alfa, busque tránsito, es un Citation 650, se encuentra 2 millas en final para la pista 1-1 derecha, necesita tránsito.
2: Polaris 1-2-1-1, vuelo directo con Lima 562.
5: Vamos, doble papá, alfa.
1: 058, cruce pista 1-1 izquierda, alfa 5, contacte terrestre 219.
2: Todo dato.
0: Izquierda y alfa 5, izquierda de arriba 5.
2: Aeromico 12-8.
0: Información Guadalajara, buenos días, de 0-0-4, un ascenso día, no tengo uno de esta, 1-8-9.
6: Casa 1-9-7, Heli, Lima 621, Red Service.
5: Fica la vista doble, papá, alfa.
6: 5-1.
1: Alfa, sígalo como 2 para la 1-1 izquierda.
2: 1-9-7.
5: Como número 2 para la 1-1 izquierda, doble, papá, alfa.
6: Y la autoriza aproximación, TLS X-ray 1-1 derecha.
2: Tower Cafe 0-9-7, Service Hours, 1-1 right.
1: Casa 0-9-7, Heli, continue approach, 1-1 right.
2: Yeah, perfect, that is 097.
1: Desde 2-1 Víctor Alfa, abandone por derecha Charlie 1, si no posible Papa 1.
0: Derecha, Papa 1, 3-2.
1: Papa Alfa, corte, pisa 1-1 izquierda, viento calmo, autorizado para 3.
5: Acortando aproximación para 1-1 izquierda, doble papá.
2: 004, vía izquierda rumbo 340, esperen otro.
0: 340, otro vía 704, policía.
1: Víctor Alfa, papá 1, terrestre 21, véselo.
2: Polaris 903, descienda para 1-2000, espere a cortar en 3 minutos.
0: 1-2000, esperando a cortar, Polaris 903.

0: Alfa, Delta, Cero, Tres.
1: Runway 1 right, clear to land, Cafe 097.

0: Correcto, el papá alfa, papá 3, instrucción, cotiza 1-1 izquierda.
1: Contacto 19-3. Bueno, no decimal, el 3 volar y 1-1-0.
0: Papá 7, heavy cancel clearance and continue approach to 1-1 right.
1: Bueno, hacer otra información, Yankee 1-5-1-0.
0: Doble papá alfa, como información, la autorización para pista 1-1 izquierda, continúe por papá 3, 9-0.
2: 1-0-3, contacto radar.
3: Viva 7-0-4, vuelve directo a nota.
4: Viva 7-0-4, vuelve.
0: Papá 097, heavy clear lands, runway 1-1 right, wind calm.
2: Rebuscado 3-0 nodos.
0: Papá, alza terrestre 21-9.

0: FH-97, Heavy Vacatia Alpha 2, 1 from Alpha 2, contact ground 121.1.
1: Vacatia Alpha 2, and then 121.1.
2: Adelante, Kilo Alpha 803.
3: Confirme, ¿cuánto tiempo va a estar en esa área?
2: Ya vamos retornando a su estación.
3: Si descienda carta visual, inicia el descenso ahora para 7500 y notifique en Pacos.
4: Polaris 1903, izquierda Lima 620, descenso 10000.
3: Chapala, notifique.
5: Izquierda Lima 620, Polaris 1903.
2: Vamos volando directo a Presidio.
3: Ah, Presidio está bien. Notifique Presidio.
2: Es bien.
3: Polaris 1742, contacte 239
5: México. México es 3, Polaris 1742, ¿sí?
3: Polaris 1211, descienda para 12000.
5: 12000, Polaris 1211.
0: Extra Alfa, Michael Alfa, buena disposición y mantener pista 1-1 derecha, intercepción Papa 3.
6: Guadalajara, muy buenos días, Polaris 148, estamos alcanzando 240.
3: Polaris 148, contacto radar, descienda vía Ixon 1 Alfa, espere ILSG 11 derecha.
6: Ixon 1 Alfa, ILSG para la 11 derecha, 148.
0: Extra Alfa, Michael Alfa, pista 1 derecha, intercepción Papa 3, viento calmo, autorizado para despegar, en el aire contacto terminal 120, decima los
3: 103, contacto radar, vuelo directo Lava, descienda para 13000. Espere ILSR 11 derecha.
4: Amigo 208, menor 1601, salga Lima 622.
5: Estando ILS 11 derecha, Valadis 1103.
7: Papá, estás Lima 622, Amigo 208.
8: Yankee Mezcal 240.
7: No menor a 160 hasta el 622, Aeroméxico 208.
3: ILSX, runway 11 right.
4: Trata reduzca 1800.
5: 1800, Gas Volaris 1903.
8: Descending via Mesca 1 Alpha, Fernando Alcázar.
4: Guadalajara, muy buenos días,
9: aproximación Guadalajara, Volaris 1081, descenso 264 para 240. Información Yankee a bordo.
0: Sí, Hotel Tango, buen día, aproximación.
4: Muy buenos días,
9: estamos pista
0: Hotel Tango, viento en superficie es calma, QNH 30 decimal 29, verifique la libre, autorizado para despegar y pendiente cruce de tráiler.
3: Michael,
4: y autorizado para despegar
0: de cruce de correcto.
3: Alfa Delta 03, contacte 18-1 Torre.
2: 18-1 Torre a la Alfa Delta 03.
0: Whisky Hotel Tango, active código 1212.
4: 1212.
2: Torre Guadalajara de la Alfa Delta 03.
0: Alfa Delta 03, buen día, espere pista 11 derecha, QNH 30 decimal 29, continúe en ruta visual Isla del Presidio y notifique Pirámide.
2: Reportamos sobre Pirámide 3029 y esperamos la 11 de derecha, Alfa Delta 03.
3: Polaris 1211, vuele directo a ASO, cancele llegada, descienda para 11000.
4: Reduzca 1602.
5: Directo a ASO, 11000. Polaris 1211.
3: Correcto, 19-3.
5: 19-3, buen día.
0: A la vista, Whisky Hotel Tango, aprobado el cruce de trayectoria a través de Torres.
5: Decidido, iniciamos viraje por la izquierda para cruzar con tres torres. Whisky Hotel Tango. 1000 por 1-2000.
4: Polaris 1211, contacto radar.
5: Enterado, ¿me confirma directo dato?
3: 1103.
4: Ameco 208, Torre 18-1, buen día.
7: 18-1, Torre Ameco 208, buen día.
3: Millas Volaris 1103.
4: 1-1, afirmativo. Datso 1-1000, autorizada aproximación ILS X-ray 1-1 derecha.
7: 8 final, ILS X-ray a la 11 derecha.
0: México 208, continúa aproximación, pista 11 derecha.
10: No, presente rumbo a la siguiente 15 millas, ¿quiere quitar?
7: México 208.
3: Esto es posterior a discreción, subvisual en todo momento, tiene tráfico, se encuentra a la una de su posición.
0: Pista 11 derecha, viento calmo, autorizado para aterrizar.
3: 16000 nivelado en la aerovía.
7: Aterrizaje 11 derecha, México 208.
10: En pantalla, caballero, mantenemos presente rumbo y 15500, ¿quiere quitar?
3: FAM 3206, contacto radar, QNH 3029.
11: Contacto radar 3029, FAM 3206.
3: FAM 3206, informe de tráfico. Se encuentra entre 1 y 2 de su posición, es un Kiner 90 a 19 millas con rumbo eco 15500 de lado.
12: Viva 7004, felicítame, ¿no?
3: Recibido, contacte Vallarta 213, buen día.
12: Gracias, 121 decimal 3, viva 7004.
10: Guadalajara del Explorado Michael Romero.
3: Prosigue, Michael Romero.
10: Entramos a, ahora 40 millas fuera con destino que está por a la vista, iniciando de cero.
3: Recibido a discreción, aprobado el cambio de frecuencia, buen día.
10: Aprobado el cambio de frecuencia para Michael Romero, muchas gracias, fue turno.

0: Aire México 208, abandone por Alfa 6, aprobado el cruce de pista 11 izquierda, continúe por Alfa 5.
1: You still want us at 280?
2: Aprobado el cruce 11 izquierda, continuamos Alfa 5, Aire México 208.
3: Divido 8 millas final, servicio radar terminado, torre 18-1.
1: Sí, un frenado, no. Dos volares a de salud.
4: Guadalajara, buenos días. Polaris 1903, 8 millas, final, pista 1-1 derecha.
0: Polaris 1903, buenos días, pista 1-1 derecha, viento calmo, autorizado para aterrizar.
4: Autorizado a aterrizar, pista 1-1 derecha, Polaris 1903.
0: Aeroméxico 208, cambio terrestre 21-9, salud.
5: 19 decimal, 21-9 terrestre, Aeroméxico 208,
1: 9 decimal, what?
5: 3.
1: 3, yeah, por nada, got it, thank you.
5: Yankee Víctor con taxi 29-4 León.
1: Sí, chao.
4: 19-4 con León, ¿qué le quita?
6: 379 Lima Golf, Air Country, descending 1-2000 unrestricted.
1: Descending 1-2000 unrestricted, Fernando.
4: Ingresando a la ciudad del Quiet Delta.
6: 379 Lima Golf, flight to Golf.
0: ¿Cuánto tiempo estimas estar sobrevolando la zona?
4: Ahora ingresando a la ciudad y para información aterrizaremos en la zona de Andares. Pendiente con Zapopan, ¿cuánto? 10 millas hora.
0: Si vives en Whiskey Hotel Tango, pendiente 10 millas
4: hora. 3, en descenso 1 a 3000 pies, volando directo Olava.
6: Recibido, Olax 1103, contacto radar, prosigue con Lima 620, descenso para 10000.
4: Volando directo, Golf Lima 620 y descenso 10000, Volaris 1103.
6: 379 Lima Golf, reduce to 220 knots.
1: Reducing to 220 knots, for Nam Golf.
6: Correct.

0: Polarísimo 081, contacte 19-3, aproximación.
1: 19-3 con aproximación, Polarísimo 081. Aproximación Guadalajara, Polarísimo 081. Mezca 1 Alfa.
2: Polarísimo 081, contacto radar.

0: 379 Lima Golf, flight to Golf Lima 620, descend to 10,000.
1: Golf Lima 620, and now descending to, what was the altitude?
0: Maintain 12,000.
2: Alfa Delta 03, ahora sobre tu familia.
1: Alfa Delta 03,
3: circuito,
2: tránsito por derecha, notifica travesor. Tránsito por derecha, la 11 derecha y reporto a través torre, Alfa Delta 03. Polaris
3: 1903, Alfa 6, cruce pista 11 izquierda hacia Alfa 5. Una vez en Alfa 5, contacto terrestre 219,
0: bueno. Quiero utilizar cruce de la pista 11 derecha izquierda para en Alfa 6, vía Alfa 5 y una vez en Alfa 5, contactamos contra terrestre en 11 y mal 9, Polaris 1903. Que tenga un fin de semana.
4: Torre Guadalajara, Polaris 1211, buen día, 8 millas 11 derecha.
3: Polaris 1211, buen día, pista 11 derecha, viento calmo, autorizado para aterrizar.
0: ¿Qué tal? Buenos días, Viva 743-2250 por 240. No. Thank you.
1: Viva 742, contacto radar. Recienda vía.
2: Es ahora través torre.
1: Leche Río, hacia derecha.
0: Estimación y el
3: 360 por la izquierda, notifique finalizando.
0: Viva 7432.
2: Finalizando, Alfa Delta 03.
0: 1 derecha, Polaris 1103.
5: 79 Lima Golf, descend to 10,000.
1: Send to 10,000, Fernando Golf.
6: Real Alfa Michael Alfa, contacte 23-9 México.
7: México 23-9 Michael Alfa, buen día.

0: Es 1103, inicia reducción para 1609.
1: Siendo 160, la es 1103.
2: Guadalajara, buen día, Héctor Bravo, Inyecta Gol.
3: Héctor Bravo, ya estoy gol, prosiga.
2: Héctor, estamos de Laguna Seca, nos encontramos a través Paco 6500, vamos a trabajar en la zona unos 30 minutos, posteriormente retornamos a Laguna Seca para información.
3: Inyecta Gol, pone en la estación 30 decimal 29, en un momento le asigno código.
4: 1-2000 y reducción.
2: Código Inyecta.
5: Fuera el Whiskey del Tango.
3: Recibido Whiskey del Tango, está aprobado el cambio de efecto.

0: Alfa Delta 03, busque tránsito, es un Airbus 320, final 2 millas para la pista 11 derecha, necesite tránsito a la vista.
1: Terminado, Torre 18-1, venía.
2: Tráfico, 18-1, la vista 1103, gracias, buen día.
0: Index Golf, active código 2636.
2: 2636, Index Golf. Ok, Alfa Delta 03, ahora tráfico a la vista.
0: Alfa 03, sígalo como número 2, mantenga propia separación.
2: Como número 2 y mantenga propia separación.
1: Lima Golf, descend to 9400, clear ILS X-ray runway 11 right. Descending
3: 9400, clear for the ILS X-ray 11 right. Lima Golf.
0: 03, continúa aproximación para pista 11 derecha.
2: Continuamos aproximación 11 derecha, la vista 1103.
0: Alfa Delta 03, acorte ahora para la pista 11 izquierda.
2: La 11 izquierda, cortando Alfa Delta 03.
0: París 1211, abandone Alfa 6, mantenga fuera de pista 11 izquierda.
4: Alfa 6, mantiene fuera 11 izquierda, Volaris 1211.
0: Alfa Delta 03, pista 11 izquierda, viento calmo, autorizado para aterrizar.
4: No, pero Volaris.
2: O izquierda, Alfa Delta 03.

0: Polaris 1103, informo de un tránsito, es un Diamond, le está cruzando trayectoria aproximadamente media milla de la estación, está aproximándose para la pista 11 izquierda, continúe usted para la 11 derecha.
1: Pero muy amable, pendiente, Polaris 1103, continuamos 11 derecha.

0: 3148 por secuencia, vuela directo Lava de Hacienda para 1-2000 pies.
1: 1-2000 directo Lava, 148.
2: Polaris 1103, pista 1-1 derecha, viento calmo, autorizado para aterrizar.
3: Autorizado aterrizar 1-1 derecha, Polaris 1103.

0: Alfa Delta 03, abandone vía Carlitos, mantenga fuera de pista 11 derecho. Claris 1211, aprobado el cruce de pista 11 izquierda, continúa Alfa 5 y contacto terrestre 2199, buen día.
1: 2199, contacto radar, descienda vía
2: Alfa 529, Volaris 1211, buen día.
1: 11 derecha.
3: Aproximación el X-ray 11 derecha.
4: Volaris 1399.
5: 400 y 800 y el X-ray pista 11 derecha, Volaris 1381.

0: 79 Lima Golf, 10 Mile Final, register with 78, contact Tower 18-1, good day.
1: Tower 18-1, Fernando Miguel, you have a good day, thank you. Guadalajara Tower, morning, November 379 Lima Golf, on the ILS 1911, right.
2: From 379 Lima Golf, buen día, continue approach to runway 11 right.
1: Continue the approach for 11 right, Fernando Miguel.
3: Confirmando sin restricción, descenso 1-2-1000.
4: Correcto, sin restricción, mi 7432.
3: Recibido muy amable, 1-2-1000, sin restricción.
2: 3, apagó el cruce pista 1-1, derecha hacia Charlie 1. Volaris 1-1-0-3, abandonen Alfa 6, cruce hacia izquierda, Alfa 5.
5: Alfa 6, cruce hacia izquierda, Alfa 5, Volaris 1-1-2.
6: Volaris 148, descienda para 11000 pies, autorizada la aproximación y el SXOI pista 11.
7: Gracias, 11000, autorizado SXOI para la 11 derecha, 148.
2: Volaris 1103, cambio 3219, venido.
6: Gracias, 7432 por secuencia.
5: Volaris 1103, venido.
3: Directo, Lava, arriba 7432.
2: Mago, runway 11 right, wind calm, clear to land.
1: Mago, 25, wind calm, clear to land, 11 right, Fernando Mago.
6: Viva 32.
2: Bravo India X-ray Golf, confirme armas a bordo, combustible y tiempo estimado de vuelo.
6: Pista 1-1 derecha.
8: Combustible para, tenemos para 3 horas 50, estimado a la una seca de 40 minutos y 2 armas a bordo, director.
2: Cedo India X-ray Golf.

0: 1-0-1, Torre 18-1, buen día.
1: Torre 18-1, Volaris 1-0-1.
2: Ciudad 7-4-3-2, descienda.
1: Volaris 1-0-8-1, nos encontramos 6 millas de la estación. Como información, no tenemos indicación de DMN en localizador.
0: ILS-11, derecha, vía 7-4-3-2.
3: Volaris 1-0-8-1, recibido, se hace el reporte. Pista 1-1, derecha, viento calmo, autorizado para aterrizar.
4: Para cruzar a Mula nivelado con Yankee a bordo.
1: 1-0-8-1.
2: Volaris 1013, contacto radar, descienda vía Mula 1 Alfa, espera aproximación, ILS Exo y pista 1-1 derecha.
4: Descendemos vía Mula 1 Alfa y esperamos ILS Exo y pista 11 derecha, Volaris 1013.

0: ¿Cuál es el 081? ¿Me confirma si está autorizado para aterrizar?
1: Aterrizado, la 081, autorizado para aterrizar, pista 11 derecha.
0: Autorizado para aterrizar, pista 1, no, derecha, la 081.
2: Viva 3201, por secuencia, cancela llegada, vuelo directo a Dulno, descienda para 11 mil pies.
0: Directo Dulno y 11 mil pies, viva 3201.

0: Flavio 148, Golima 621, servicio radar terminado, contacte RAM, contacte terrestre 121, corrijo, contacte tarde 181.
1: 181, gracias, buen turno. Guadalajara, buenos días, Volaris 148, estamos cielo Extreme para la 11 derecha, 9 millas.
2: Volaris 148, continúa próxima, pista 11 derecha.
1: Buenos días, continuamos.

0: Volaris 1081, abandone vía Alfa 6, cruce pista 11 izquierda, Alfa 5.
1: Alfa 6, cruzamos pista Alfa 5, Volaris 1081.

0: Amber 4406 Romeo, contacte a aproximación Vallarta 121 decimal 3.
1: Polaris 148, pista 11 derecha, viento calma, autorizado para aterrizar.
2: Autorizado para aterrizar en la pista 11 derecha, Polaris 148.
0: 411.
1: 481, cambie con terrestre, 121 decimal 9.
0: Para
2: 1. Vamos llegada, directo al 1, descenso 1 a 1000, Polaris 1411.

0: ¿Será posible subir un poquito la intensidad de papi 148?
1: Terminal Guadalajara, Volaris 1121, abandona 250, descenso 240, directo a Mula con Yankee.
2: Volaris 1121, contacto radar, descienda vía Mula 1 Alfa, espera aproximación y LS Exo y pista 11 derecha.
1: Mula 1 Alfa y LS Exo y 11 derecha, 1121.

0: Tequila 3201, autorizada la aproximación ILSF, pista 11 derecha.
1: Autorizado la aproximación ILSF 11 derecha, iba 3201.

0: ya se activa 7432.
1: 7432, servicio de radar terminado, contacto torre 118, decimal 1.
0: 781, que tenga buen día.
1: La visa 1013, decimal.
0: Guadalajara, arriba 7432, final ILS, exit pista 11 derecha.
1: 1-2000 pies.
2: 148, abandone alfa 6, cruce pista 11 izquierda, continúe por alfa 5.
3: Polariza 1013.
2: 11 izquierda, frente alfa 5. Lleva 7432, pista 11 derecha, viento calmo, autorizado para aterrizar.
1: Pista 11 derecha.
0: 011 derecha, viva 7432. Hola, y 1411.
2: Polariz 148, en alfa 5, contacto terrestre 219, buen día.
4: Bonito turno, así lo hacemos.

0: Décima 399, reduzca velocidad a 2401.
1: 240, 1399.
0: Décima 399, reduzca velocidad a 2001.
1: Ahora 200, 1399.
0: Décima 399, por secuencia, cancela llegada, vuele directo a Taxo, descienda para 1-2000 pies.
1: Taxo 1-2000, Volaris 1-3-9-9.
2: Bajar a Delitzon.
3: Ya, llego, sí.
2: ¿Abandonando su trabajo o volando de regreso a Laguna Seca, Delitzon?
3: Recibido India, llego, notifique con Laguna Seca, la vista.
2: Notificamos Laguna Seca, la vista, Delitzon.

0: Viva 7432, abandone vía Alfa 6, cruce pista 1-1 izquierda, Alfa 5.
1: Alfa 6, autorizados al cruce de pista 1-1 izquierda, Alfa 5, Viva 7432.

0: 7432, cambio terrestre 219, avenida.
1: Está terminado contacto, torre 18 decimal 1.
2: 81 iba 3201, excelente turno, gracias por todo, saludos. Guadalajara, buen día, iba 3201, y el SXI 11 derecha, 9 millas.
0: Iba 3201, buen día, continúa aproximación, pista 11 derecha.
2: Ya la aproximación 11 derecha, iba 3201.
1: Fresno 411, ajuste velocidad a 1601.
2: 1601, volada 1411.

0: 3103 por secuencia, voy directo a Olava, descienda para... Correjo, mantenga 1-2000 pies.
1: Doblamos Olava y 1-2000, Volaris 1013.

0: Próxima 399, descienda para 11000 pies, autorizada la aproximación y el SX pista 11 derecha.
1: 11000 autorizados y el SX 11 derecha, Volaris 1399.
0: Próxima 121, descienda para 12000 pies.
2: 12000, Volaris 1121.
0: Tres 1121, descienda para 12000 pies sin restricción.
2: Suma 2000, Volaris 1121.

0: Arizona 411, Golima 621, servicio radar terminado, contacte Torre 118, decimal 1.
1: 181, Voladiz 1411, hasta luego. Torre Guadalajara, buen día, Voladiz 1411, ILC 11 derecha.
2: Voladiz 1411, buen día, continua aproximación, pista 11 derecha.
1: ¿Cuánto tenemos? 1411.

0: Polaris 1121, por secuencia, vuela directo a Olava.
1: Observamos Sierra Charlie.
2: Arriba 3201, abandone vía Alfa 6, aprobado el cruce de pista 11 izquierda hacia Alfa 5.
1: Perfecto, 11 izquierda, Alfa 5, arriba 3201.

0: Polaris 1411, pista 11 derecha, viento calmo, autorizado para aterrizar.
1: Aterrizo hasta aterrizar, 11 derecha, Polaris 1411.
0: Lleva 3201, cambie con terrestre 121, decimal 9, buen día.
2: Guadalajara, buenos días, Derecho Bravo, Sierra Charlie Foxtrot. Buenos días, señorita. Soy Bravo, Sierra Charlie Foxtrot. Habla por usted sobre Paco 6500. Despegamos de Laguna Seca, destino a Laguna Seca. Estimamos en vuelo 2 horas, 2 pasajeros. Para información, dato tráfico.
3: Contacta Torre 118.
0: Charlie Foxtrot, PNH en la estación 30, decimal 29. ¿Me puede confirmar tipo de aeronave?
2: Informativo, es un ELCA.
0: ¿Repite el tipo de aeronave?
2: Informativo, es un LSA.
4: Condiciones visuales.
0: Sierra Charlie Fox, en un momento le asigno por eso.
3: La visión 013, descienda para Charlie Fox. A la aproximación y el SX y pista 11 derecha.
0: Charlie Bravo, está Mike, buen día, posición de Martínez 11 izquierda, intersección Alfa 13.
5: Posición de Martínez, 11 izquierda, Alfa 13, con información de copia con todo.
1: Para buen día, Volaris 1399 y el S11 derecho.
0: Hola, 1399, buen día, continúa aproximación, pista 11 derecha.
1: Continuamos.
0: Excel Bravo Delta Mike, pista 11 izquierda, intersección Alfa 13, viento calmo, autorizado para despegar. En el aire, contacto terminal 120, decimal 8, búmalo.
5: Autorizado despegue de la 29 izquierda en el aire, perdón, la 11 izquierda y en el aire 28, estrecha y Bravo Delta Mike, y información se le copia como 5.
0: Gracias. Paraíso 1411 en Alfa 6, mantenga fuera de 11 izquierda, tránsito de carrera.
1: Alfa 6 antes de 11 izquierda, Paraíso 1411.
0: Excel Bravo Sierra Charlie Fox, código transponder 1225.
1: 1225.
2: Bueno, 1225 para Sierra Charlie Fox.
0: Correcto.

0: Clarice 1399, pista 11 derecha, viento calmo, autorizado para aterrizar.
1: Autorizados a aterrizar, pista 11 derecha, Volaris 1199.

0: Como la dice 1-2, como la dice 1-1-2-1, descienda para 1-1-1000 pies, autorizada la aproximación ILS.
1: Autorizado el cruce de pista 1-1 izquierda, continúe por Alfa 5 y contacto terrestre 21-9.
2: Autorizado el cruce de pista 11 izquierda, continuamos en Alfa 5, 21-9, la dice 1-4-1-1, buen día.

0: Aproximación Guadalajara, buenos días. Secret Charlie Bravo, el tamaño Otoki 1 Alfa, dejando 6500 para 2. 3-0, solicitando si es posible, presente posición por la izquierda, volar directo a Otoki.
1: Charlie Bravo, del tamaño, contacto radar, cruce de 7500 pies, y de la izquierda directo a Otoki.
0: Cruce de 7500 por la izquierda, directo a Otoki, Bravo, el tamaño.

0: Aproximación Guadalajara, muy buenos días, viva 304527x24, Dixon 1 Alfa.
1: Viva 3045, contacto radar. Por secuencia, cancele llegada, vuela directo a un lab. Dijo, vuela directo a Daxo y de...
0: Muchísimas gracias, volamos directo a Daxo, el descenso 14000, viva
2: 3045.
1: Correcto, viva 3045.
3: Zona Andares con solicitud para corredor Víctor para la zona de Tlajomulco. Somos una S-350 helicóptero 1212 activado.
1: Saludos.
4: 18-1 Volaris 10.
2: Whisky Hotel Tango pone H30.29. En un momento le asigno código.
3: 30.29.
2: Volaris 1299, Alfa 6, cruce 11 izquierda, Alfa 5 y terrestre 219.
0: Enterado, utilizando cruce de pista, Alfa 5 y 219. Buen día.
4: Guadalajara, muy buenos días, Volaris 1C13, final y LCX, hoy pista 11 derecha, 8 millas.
2: Volaris 1013, buen día, continua aproximación, pista 11 derecha.
4: No vamos, Volaris 1013.
2: Presenta frecuencia, QNH 30, decimal 30.
4: 2030, Volaris 1013.
2: Volaris 1013, pista 11 derecha, viento calmo, autorizado para aterrizar.
4: Autorizado para aterrizar, Volaris 1013.
5: Guadalajara, Oceanónico 2x3, Alfa 13, pista 1 izquierda, 11 izquierda, estamos listos, ¿usted?
2: Aeroméxico 213, día, Flujo México solicita su despegue efectivo a las 15:55, espera un momento más para ingresar a Veneta.
5: Veneta, Aeroméxico 213.

0: aproximación Guadalajara, IMA 327-920 por 240.
1: 32279, contacto radar. Por secuencia, cancela llegada, vuele directo a Dulno y descienda, correjo. Vuele directo a Daxo, descienda para 4000 pies.
0: Son 143279.
1: 3279, correcto, y espera aproximación y LS X-ray pista 11 derecha.
0: LS X-ray 11 derecha, 3279.

0: sea el pago del tango civil, código transponder 1553. Informa almas a bordo, combustible en tiempo y estimado su destino.
1: Claro que sí, 1553, estamos en corredor Víctor. Somos 4 almas a bordo, combustible para 1:10 y estimado 6 minutos para la zona de Tlajomulco, Dulces de la Rosa.
2: Cada aproximación y el SX pista 1-1 derecha.
1: 1-1 mil pies, pesado de la aproximación y el SX. X-ray, 11 derecha, 3045.

0: Bajada Valles 1121, de millas final, 1-1 derecha. ¿Tiene información de tráfico?
1: Valles 1121, primera aproximación pista, 1-1 derecha, QNH 30 decimal, 30.
0: ¿Información de tráfico?
1: Perfecto, por recorrido, Víctor, hay un tránsito, es un helicóptero con 6010, es un Alfa Sierra 50.
0: Enterado. Guadalajara, buen día, Volaris 1415, Chicano Mesa 240, Yankee a bordo.
2: Volaris 1415,
1: 13, no demore, abandone pista en Alfa 2, Alfa.
2: Está 1-1 derecha.
3: Alfa Volaris 1013.
0: PLS 1-1 derecha, gracias.

0: RFB, posición mantener pista 1-1 izquierda, intersección alfa 1-3.
1: Posición mantener 1-1 izquierda, intersección alfa 1-3, Aramico 2-1-3.
0: 1-1-3, alfa 2, alfa, contacte control terrestre 1-2-1, décima 9, que tenga un día.
2: Excelente día, gracias por el apoyo, alfa 2, alfa 2, volarizo 2-0-3.
3: Cerro Guadalajara, el Mixol ahora con Laguna Seca la vista.
4: Arizona 412. Cortar aproximadamente.
0: Les 1121, pista 1-1 derecha, viento calmo, utilizado a la 3.
4: Empezar a aterrizar 1-1 derecha, Volaris 1121. Esperamos volar a Duno, Volaris 1-0-1.
0: Primer 2-0-0, Eco Bravo, tenga fuera de pista 1-1 derecha.

Iba 3279, descienda para 11000 pies, autorizar la aproximación y el SH, pista 11 derecha.

0: Proyecto 213, visto en la izquierda, Alfa 1-3, viento calma, autorizado para estudiar. En el área de terminal 120, de semana 8, que tenga.
1: Autorizado el despegue en la banda izquierda, que avanza 28, a lo mismo 2-3.
0: 1221, abandone pista Alfa 6, mantenga fuera de pista en la izquierda, tránsito en carrera.
1: Alfa 6, mantenemos tránsito 1 de izquierda, horario 1-2.
0: Correcto. Bravo, va a ser aquí, está 1-1, derecha, posición, mantener, llame cuando listo. Derecha, va a ser acá, posición, mantener, derecha, llame listo.
2: Guadalajara, 1-1, derecha, ya parece que se entera. Estamos checando Toki 2-3-0.
0: Izquierda, Alfa 5, contacto con el terrestre, 1-2-1, de semana 9, que tengan.
1: Total cruce, 1, izquierda, posición, mantener, 1-9. Guadalajara, Aeroméxico 213, en ascenso 582.
2: Aeroméxico 213, contacto radar, haciendo vía para nivel de vuelo 230.
1: Vía 230, Aeroméxico 213.
2: Charlie Bravo del Tamay, contacto de Centro México 123, decimal 9.
3: 23 de Aeroméxico, Bravo del Tamay, saludo.

0: Steinberg 200 con pista 1-1 derecha, viento calmo, autorizado para despegar.
1: Dos uno tres, vuelve directo, Miri.
2: Miri, Aeroméxico 213.
0: Directo con el aire, con el eco, con la visual por la izquierda, retrovisor por la izquierda, nos indique en campo de gol. No posible, visual por la izquierda, en campo de gol.
1: Campo de gol. 3045, sería posible cortar para el último 621. Será 3045. Descienda para 8200 pies, condiciones visuales y vuele directo Colima 621.
3: Gracias, 8200 y condiciones visuales y por la derecha Colima 621. Viva 3045. Sí, check. Viva 3279, fuera posible como número 2 al 621.
1: Viva 3279.
0: Delta de Cali, es posible mantener pista 1-1 derecha, dirección Papa 3.
4: Posible mantener la pista 1-1 derecha, Delta de Cali.
1: Viva 3279, mantenga presente rumbo, en 20 millas viré vuelo directo a Colima 621.
3: No, presente rumbo a 20 millas 3621. 3-2-7.
0: Delta Lima pista 1 a la derecha, dirección Papa 3, viento calma, autorizado para despegar directo por la derecha, notifique en área de trabajo.
4: Autorizado de entrar la pista 1 a la derecha, dirección Papa 3, directo por la derecha y reportamos sobre el
0: capricho. Sorry. Bravo, continúa la ruta visual y permanezca con las instrucciones de carta publicadas.
3: Continuamos visual con las instrucciones publicadas, 205 Bravo. ¿Continuamos campo de gol?
0: Correcto.
3: Decidido, continuamos campo de gol, notificamos sobre campo de gol.
1: Sí, confirmamos, estamos autorizados a Ariel S, de A3045.
0: 0 cobrado, si no es posible, directo a Tonalá. Correcto.
1: 1 derecho.
3: De pista 1 a la derecha, vía 3045. Pasando 1-1-3-2, quita la vez.
1: Vía 3279, condiciones visuales, descienda para 8200 pies.
3: Condiciones visuales, 8200, 3279.
1: Viva 3279, mantenga presente rumbo 2 minutos, posterior vía derecha, directo a Colima 621 y autorizada la aproximación y el ESF pista 1-1 derecha.
3: 200 en descenso, presente rumbo y 2 minutos para derecha 621, 3279.

0: La 145 por secuencia vale directo a Olava, descienda para 1-2000 pies.
1: Directo a Olava, 1-2000 Volaris, 1-4-1-5, gracias.
0: La 3045, Golima 622, servicio de la determinada, contacte Torre 118 decimal 1.
1: Torre, yo no voy a 3045, gracias, buen día.
2: Mercer 200 cobrado. Para mayor va a contactar terminal 120 decimal 8 que tenga.
1: 120 decimal 8 del 200. Hola, gracias. Buen día. Muy amable. Torre Guadalajara. Muy buenos días. Viva 3045 final 11 derecha.
2: Vamos. 045 pista 1 derecha. H30-30 viento calma. Autorizado 3.
1: Viva 3045 pista 11 derecha.
3: Gracias. Próximo Tonalá con plan de vuelo visual a San Luis Potosí. Mantenemos actitudes visuales del 2000 se cobrado.
0: Ha sido hacienda para 1-1000 más 500, QNH 3030.
3: Autorizados 1-1000 más 500, continuar ascenso QNH 3030 en el 200 se cobrado. 200 se cobrado, una pregunta, caballeros. ¿Sabrá si las zonas militares están activas el día de hoy?
0: Únicamente la 5 no la afecta, puede volar directo a destino.
3: Recibido, la 5 sí, 6 no, directo a destino.
4: Para el sale el extra bravo Oscar Maguindia.
2: Oscar Maguindia, prosiga.
4: Estamos checando presidio los carmaguindia procedente de Zamora y nos dirigimos a Paco para información.
2: Oscar Maguindia nos dice próximo a Paco.
4: Le llamo próximo a Paco, Oscar.

0: Centro México 013, contacte Centro México 126 decimal 15.
1: 2615, Aeroméxico 213.
2: 0045, abandone pista a su izquierda, Alfa 6.
0: Anda para 1-1000 pies, autorizada la próxima.
3: Sí, mantenemos antes 11 izquierda, arriba 3045. Comienzo autorizado.
2: 5, Alfa 6, cruce piso 1 izquierda, Alfa 5. Alfa 5, contacte con el
4: Hola, buen día, Volaris 1261, desciende 240.
5: Ahí en día tenemos Paco Lovisa, si nos autoriza, iniciamos ese.
2: Por septimia, que tenga buen día.
0: Mula de
5: 4.000
0: pies, espera aproximación, ILS exo y pista 4. Sale directo a Olava, espera aproximación, ILS exo y pista 1-1 derecha.
4: 4.000, Olava. ¿Me confirma Olava, punto Olava?
0: Correcto, vuele directo a Olava, descenso para 1-4.000 pies en restricción.
2: Correcto, 121, decimal 9, viva 3045, que tenga buen día.
3: Gracias, 121,
2: viva 3045, 4. Romeo,
0: Sierra 50, listo. Viva 3279, una mía de Colima 621, servidora de terminado contacto, torre en 118, decimal 1.
5: Sí, no, muy buen día, 3279.
0: Carmen.

0: Torre, Guadalajara, arriba 3279, buen día. 8 millas a 11 derecho.
1: 3279, continúa aproximación 1 derecha, QNH 30, decimal 30.
0: 030, continuamos, 3279.

0: Sofía, soy Bravo doble Alfa Julius.
1: Bravo doble Julius, Sofía.
0: Doble Alfa Julius, Panther 38, procedente de Laguna Seca. Nos encontramos en crucero macro, 6500 pies, solicitando datos de aproximación y aterrizaje.
1: Doble Alfa Julius, estoy en la pista 11 derecha, fue en el 30, decimal 30, notifique en pirámide.
0: Pista en uso 11 derecha. QNH 3030 y reportamos pirámide, doble Alfa Julius.
1: Correcto. Siga moviendo la presión. Prueba revisión 1-1-1-3, moviendo la presión. 3279 pista, 1 derecha, viento calma, autorizado 3A.
0: 11, derecha, atención para 3, 2, 7.

0: Aproximación a la Jara Maniobra Isla. 1181, abandonando 280 por 243, información Zulu.
1: Volaris 1181, contacto radar. Por secuencia, cancele, corrijo, vuele directo a Olava, descienda para 14000 pies sin restricción, espera aproximación y LS directo y pista 11 derecha.
0: Recibido, directo Olava con 14000 pies y LS X-ray 11 derecha, Volaris 1181.
2: El Romero Sierra se muestra listo para la salida.
1: Si anda para 1-2.
3: Por la terminada, pero no más llama.
1: 3 días, por ahí son 2-6, ¿no?
2: Sí, son 3, hotel de Manciana.
0: Pista.
2: 3-2-9, abandone pista a su izquierda, Alfa 6. Cruce pista 1-1 izquierda, Alfa 5. Alfa 5, contacte control terrestre 1-2-1 de semana, de que tenga.
3: Estamos pista y en Alfa 5, 21-9, bueno, ya, 3-2-7.
1: Con. Una milla, Golima 622, servicio terminado, contacte torre.
2: Cierra pista 11 derecha, intersección Papa 3. Viento calmo, autorizado para despegar, viraje por la izquierda.
0: 1495, hasta luego.
3: Del Roma Sierra, miramos por
0: torre de Guadalajara, Volaris 1415, checando Golima 2621, LLS 11 derecha.
2: Derecha, QNH 30 decimal, 30.
0: ¿Me puedo repetir instrucciones para Volaris 1415?
2: Volaris 1415, la aproximación pista 11 derecha, QNH 30 decimal 30.
1: Papa Romeo, identifico.
0: Derecha 3030, Volaris 1415.
1: Ahí 5 millas al eco de la estación, proceda.
4: Buenas tardes, Charlie Fulton, recibió, seguimos a Juan Cosalá, procedió a la buena seca.
2: ¿Recibido? ¿Confirma?
4: Para Charlie Foxtro.
2: Ya, recibido. Ya entonces va para Laguna Seca, ¿correcto?
1: Para Romeo, continúe descenso conforme publicado, QNH 30.
4: Sí, me llama.
2: 5 pista 11 derecha, viento calmo, autorizado 3.
0: México 212, deja 280, descenso 240, informático, Zulu.
1: Para México 212, contacto radar, descienda vía Ixon 1 alfa, espere aproximación y LS 1 derecha.
2: Papa alfa, mantenga fuera de pista 1 derecha.
0: 1 alfa, esperando ILSX 1 derecha, para México 212.

0: Aeroméxico 212 por secuencia, cancele llegada, vuelo directo a Tatsu, descienda para 14010.
1: Claro, volamos directo a Tatsu, descenso 14010, Aeroméxico 212.
0: Tradición 261, descienda para 11000 pies, autorizar la aproximación ILS X-ray, pista 11 derecha.
2: José Rafael y José, vuestro tránsito, misma zona de trabajo, se encuentra a una milla al November, es un B8 con 6500 pies.
1: Recibido, presentación con tráfico, cierra Charlie Fosbros.
2: Está en Colima, información de tránsito, se encuentra a una milla al sur, es una corrección, es un Lima Sierra Alfa con 6500 pies.
1: Pendiente con tráfico, Delta del Colima. Tengo tráfico a la vista.

0: La radio le posiciona actual, vuelo directo, cabecera 1-1 derecha.
1: Volamos de presente posición directo, cabecera 1-1 derecha, doble alfa Yulis.
0: Correcto. Polaris 1-1-8-1, descienda para 1-2000 pies.
2: Descenso 1-2000 pies, Polaris 1-1-8-1.
0: Cabezón de pista al 6, cruce piso en izquierda, alfa 5.
3: Pasamos pista
0: 1-1
3: izquierda y alfa
0: 5, Polaris 1-4. Correcto. Papá, alfa, red, posición mantener pista 1 derecha, intervención papá 3. Le 1-1-5 en Alfa 5, va a contestar con un terrestre 1-2-1 de semana 9, que tenga buen día.

0: de Papal, viraje por la izquierda, ¿es estadio, correcto?
1: Afirmativo, ruta estadio, viraje por la izquierda, de Papal.
0: Correcto. Siga moviendo, preso. Derecha, viento calma, autorizado a aterrizar.
2: Autorizado a aterrizar para la 1-1 derecha con viento calma, doble alfa Juliet.

0: 3-1-1-8-1, descienda para 1-1 mil pies, autorizada la aproximación y el ESX-ray pista 1-1 derecha.
1: Descenso 1-1 mil pies, autorizado y el ESX-ray 1-1 derecha, 3-1-1-8-1.
2: Ahora 28 millas, el Juliet Papa Romeo, y como estamos al descenso a 7 mil pies.
0: Gracias, el Juliet Papa Romeo. Radio 1261, Colima 621, servicio radar terminado, contacte torre en 118 decimal 1.
3: Contactamos a 118 decimal 1, buen día. Torre Guadalajara 1261 en final, y el S311 derecha 13.7 millas.
4: Hola, es 1261, contiene aproximación pista 11 derecha, QNH 30 decimal 13.
3: Estamos a aproximación 1-1 derecho, para 1-2-6-1.
2: Terminal Guadalajara, Esparta.
4: Se viento calma, autorizado aterrizar.
0: Esparta, buen día, identifica.
3: Se viento calma, doble alza, Julio.
0: Correjo, contact. Identificado 50 millas.
4: Para mayor va a contactar y contacte Torre Zapopan 118-45, la zona 105-50-10 millas. Que tenga buen día.
2: Identificado, continuamos de su
3: la zona militares, gracias. Hasta luego, comenzará.

0: Sol en Mayulet, en pista a su derecha por Papa 3. Papa 3, contacte control terrestre 121 desde Manuel.
1: Papa 3, 5, 6.
0: Perfecto, que tengamos.

0: 212-2, descienda para 1-1 mil pies, autorizada la aproximación ILS.
1: 1-1 derecha, el viento calmo, autorizado, autorizado.
2: 1-1 mil pies y autoriza 1-1 derecha, raíz 1261, 2-6-1, 2-2.

0: días, soy Alfa, Whisky, Pentán, o digamos, es la mejor que se preocupa. A ese 350, comienza.
1: Central Whisky, Hotel Tango, QNH 30, decimal 30, notifique en sistema.
2: Guadalajara, Polaris 1251, 278, descenso 240, información Zulu.
3: Es 1251, contacto radar. Por secuencia, cancele llegada, vuele directo a Dazo, descienda para 14000 pies.
2: Contacto radar, directo a Dazo, 14000, Polaris 1251.

0: Spartan, solicita cambio de frecuencia.
1: Spartan, cambio de frecuencia aprobado. Contacto 45 con Torres Zapopan.
0: Cambio de frecuencia con Torres Zapopan, gracias, buen día.
2: 261, pone piso a su izquierda, alfa 6. Cruce pista 1 en la izquierda, alfa 5.
3: Alfa 6, cruzamos pista 1-1 en su izquierda para alfa 6.
2: Ya. ¿Qué hotel Tango se dirige hacia la plataforma sur?
3: Afirmativo.
2: Recibido, notifique una milla al sur.
3: Necesita muy
2: bien. Es 1-6-2-7-0, reposición a mantener pista 1 en la izquierda, posición alfa 1-3.
1: Number 3695 Whiskey, de Terminal Guadalajara.
2: 3161, contacte con el terrestre 121 de Suma 9, que tenga buen día.
1: 3811. Una milla Golima 622, servicio radar, Golima 621, servicio radar de menos, contacto torre 118, decimal 1.
4: 71, buen día, Volatis 1181.
2: 70, piso 1 a la izquierda, posición alfa 13. Viento calmo, autorizado para despegar en el área contacto terminal 120, decimal 8, que tenga buen día.
5: A través de Zapotlanejo, Julio Papa Romeo.
6: Todos al despego, alfa 13, 28, 1, 2, 7, 0.
1: Contacto torre 118, decimal 1, Chile Papa Romeo.
5: Contactamos torre, Chile Papa Romeo.
4: Trabajamos el Valais 1181 y el X-Ray 11 derecho.
2: 3181, punto 1 derecha, QNH 30, decimal 30, viento calma. Está autorizado a aterrizar.
4: X-95, 1181, pues pista 11
5: derecha. Guadalajara del extra, bravo, Chile Papa Romeo.
1: Lectores para el localizador. De la
2: Whiskey Hotel Tango a la vista, datos de aterrizaje, el último viento, viento calma, verifique zona de aterrizaje, notifique en tierra.
6: Gracias. Entramos vectores ILS Zulu para la pista 11 derecha, el 95 Whiskey.
5: Bravo, Julio Papa Romeo.
1: Número 3695 Whiskey, para secuencia, vire derecha.
5: Encuentra procedente de Morelia, nos encontramos a través de Zapotlanejo, por Hotel Fox Hotel en Zapopan.
1: 288 del localizador.
2: Julio Papa Romeo.
6: Derecha al 220, límite de vector, la radial 2.
5: Fox Hotel en Zapopan.
2: MS 3030, notifique próximo Hotel Fox Hotel.
5: Estamos próximo a Hotel Fox Hotel.
4: 1163, 240 Amula.
1: Flight 1163, contacto radar, descienda vía Amula 1 Alfa, espera aproximación IRS X-ray, pista 11 derecha.
2: Flight 181, pista 11 derecha, viento calma, autorizado a aterrizar.
4: Autorizado a aterrizar, 11 derecha, Volaris 1181.
2: Flight 1124, Valka, aprobado, pista 1 izquierda, posición y mantener.
6: Aproximación Guadalajara del X-ray Bravo, hotel en la 11 izquierda, Volaris 1124.
1: Tu Bravo Hotel Romeo Sierra, prosiga.
6: Hotel Román Sierra, nos encontramos por la radial 350, 20 millas. Solicitamos que este 9500.
1: Hotel Román Sierra, identificado 20 millas al November de la estación, hacienda para 9 más 500.
6: Ascendemos a 9 más 500, Hotel Román Sierra.
4: Nosotros solicitamos que este
6: 11 millas 1 alfa.
2: 1 en izquierda, backtrack aprobado, pista 1 en izquierda, volares 1124.
4: Estamos acostumbrados que dicen backtrack, ahora que no lo dijeron, que pensamos que no le habían comentado, pero gracias.
2: En cruce.
5: Aproximación Guadalajara, el número 20, Eco Bravo, nos encontramos ya cerca de Aguascalientes. ¿Se puede, por favor, indicar la frecuencia de terminal Aguascalientes?
1: Número 200, Eco Bravo, contenga las. Contacte, aproximación, 19.05, 119.05.
5: 119.05 con Aguascalientes. Muchas gracias, muy buen día, del 9200, cobramos.

0: 3151, descienda para 17000 pies.
1: ¿Confirma volar 3151?
2: 281, botón de pista a su izquierda, alfa 6, cruce pista 11 izquierda, alfa 5, con alfa 5, contacte con el extraterrestre 121 de su mano de la que tenga.
1: 16.
0: Lima 621, servicio de determinado, contacte torre 118 decimal 1.
1: Torre 18, Aero México, 212, María. Torre Guadalajara, buen día, Aero México, 212, final ILSX, 11 derecha.
2: Aero México, 212, contra aproximación, pista 11 derecha, QNH 30 decimal 13.
1: Estamos aproximación 3030, Aero México, 212.

0: 24, 50, listo para salida.
1: Ah, afirmativo.
0: La 1224, pista 11 izquierda, viento calma, autorizado para despegar en el aire contacto terminal. 120 decimal 8, que tenga buen día.
1: Autorizados al despegue, 11 izquierda, 28 en el aire, buen turno.
2: Buenos días, Volaris 152. Deja 27 por 24, próximo Sixo.
3: Volaris 152, contacto radar, desciende vía Ixo 1 alfa, espera aproximación y LSX y pista 11 derecha.
2: Descenso Ixo 1 alfa, esperamos LSX y pista 11 derecha, Volaris. 152.
3: Paz 775, de aproximación Guadalajara.
0: 11 derecha, viento calma, autorizado 3.
2: Paz 240, derecha, Ecuador 212.
3: 5, contacto radar, descienda vía Ixon 1 alfa.
0: Forma almas a bordo y combustible en vivo.
2: Recibido Ixon 1 alfa, el descenso vía y esperamos. X-ray, la aproximación X-ray a la 1-1 derecha, copa

0: aproximación Guadalajara, buenos días, Polarizo 1124, rumbo de Tiz.
1: Lo mueve por el tránsito, Cessna 172, se encuentra en la 1554 trabajando sobre estadio a 9 millas de la estación.
0: Para 2-0.
1: Papá, la información de tránsito, helicóptero Alfa Sierra 50, se encuentra a 4 millas de usted al 9 de la estación. Con 6.500 pies, Alfa
2: 01 de 100.
3: Pendientes con tráfico doble, Papa Alfa.
2: Para 1-1 mil pies.
0: Hola, 1 mil, hola, son 2-5-9.
2: Número 3695 Whisky, descienda para 1-0 mil pies.
4: 1-0 mil pies, el 25 Whisky, gracias.
0: 3-1-2-7-0-1-6000.
5: Torre Guadalajara, Edna y Bravo, Pac Pac, Chitango.
2: Para 1-1 mil pies.
4: 10 ahora el 95 Whisky.
5: 372 procedente de Zamora hacia Paco, activando código 1223 sobre presidio.
1: Ubique próximo a Paco, va a tener un tránsito en la misma zona de trabajo con 6500 pies, es Bravo 8.
5: Pendiente con el tráfico, Paco Whisky Tango.
1: Recolima información de tránsito, Cessna 172. Se encuentra 5 millas al cierre cero eco de su posición, con 6500 pies, se dirige a Paco.
2: Copa 775, descienda para 1-8 mil pies.
1: Alfa 6, cruce pista 1 a la izquierda, Alfa 5.
2: Number 3695 Whisky, vire izquierda rumbo 190 para interceptar.
6: Pista 1-1 izquierda, Alfa 5, México 2.
4: Localizado.

0: 3 de ruedas de posición y mantener piso 1000 izquierda en posición alfa 1-3.
1: Posición, mantener 11 izquierda en posición alfa 1-3, volada 1330.
0: Vehículos 1-2, contacte control terrestre 1-2-1, decima 9. Venga,
1: venga. México 2.
2: Dele cuidado doble papa alfa con la vista.
3: 1, por espaciamiento, vire izquierda rumbo 260, 2 minutos posterior directo.
0: Papá.
1: Izquierda 260, 2 minutos posterior de nuestro Polaris 1251.
3: Polaris 1251, reduzca velocidad. 2.
0: Recibido libre de una frecuencia, que tenga buen día.

0: number 3695 Whiskey QNH 30 decimal 30.
1: Sale zona 330, pista 11 izquierda, intersección alfa 13. Viento K, autorizado para despegar en el contacto terminal 120 decimal 8, que tenga uno.
2: Profesor, sigue pista 11 izquierda, intersección alfa 13, 28 en el aire. Buen día, voladizo 1330.

0: estamos final en el Juli Papa Romeo.
1: Mercedes 695 Whiskey, vira izquierda.
2: Me ha recibido que tenga.
1: Okay. Mismo límite, autorizada la aproximación y ILS Zulu, pista 1-1 derecha.
0: Recibido al grupo 170, autorizado ILS Zulu para la pista 1-1 derecha, el 95 Whiskey.
3: Guadalajara, Guachiati, Latus, noviembre 224, Sierra Lima, Alejandro 250 por
2: 131, Mike Sierra, ¿se cuenta listo?
3: Automación automática a bordo.
1: 224, Sierra Lima, contacto
2: 1-1 derecha, intersección Papa 3, 1 Mike Sierra.
1: De aproximación y el SX.
3: Y mantener a través de Papa 3 para el 1-1 derecha. 1-1 alfa y esperamos la aproximación y el ILS X-ray, pista 11 derecha, 4 Sierra Lima.
4: Guadalajara, buen día, vola 1-330-6500 en ascenso a 230, vía Emilio 1 Alfa.
1: Vola 1-330, contacto radar, hacienda vía para nivel de vuelo 230.
4: Ascenso vía
5: del Ecuador Delta de Colima, sobre Paco, solicita instrucciones de aproximación de aterrizaje.
2: Delta de Colima, continúa ruta de Colila a Presidio, buen H-3030, y notifica y mira, sobre la pista 11 derecho.
1: Intercepta el localizador.
5: Continúo a Presidio, código con H3030, reporto entre Pirámide y en pista 1 derecha, Delta Colima.
2: 0131, Mike Sierra, pista 1 derecha, derecha, Papa 3, viento calma, autorizado para despegar. En el área de contacto terminal 120, decimal 8, que tenga un.
1: Clarísimo 251, reduzca velocidad a 160 nudos.
6: 160, volarísimo
1: 251. Está 11 derecha, volarísimo 251.
6: 160, autorizado si el SR y 5 derecha, 11 derecha, volarísimo
1: 251. Volarísimo 163, por secuencia, mide izquierda directo a Olava, descienda para 1-2000 pies.
7: Por izquierda directo a Olava, descienda para 1-2000 pies, volarísimo 1163.
4: Hacemos 230-1270.
1: 1270, contacte Centro México 123-15. Corrijo. Aeroméxico 1270, contacte Centro México 126-15.
4: Es para Volaris 1270, ¿correcto?
1: Correcto, Volaris 1270.
4: Y Guadalajara, Volaris 1330, ¿sería posible volar a Miri?
1: 31330, vuele directo a Miri.
4: Gracias, directo a Miri, vuele 1330.
8: Gracias, Guadalajara, muy buen día. 66 noviembre 131, Mike Sierra. En la salida Tokio 1 Alfa, 6600 por 230.
1: Noviembre 131, Mike Sierra. Contacto radar, hacienda vía para nivel de vuelo 230.
8: Contacto vía para 230, no Mike Sierra.

0: Descansa 230, con palabra, zona 1-2-4.
1: La 1-1-2-4, mantenga 2-3, nivel de vuelo 2-3-0.

0: Operación 251, reduzcan lo posible a la mínima de aproximación.
1: Reduciendo, operación 251. Guadalajara, Viva 7005, nivelado 210, volando a LAT.
0: Viva 7005, contacto radar. Descienda vía volat 1 alfa, espera aproximación y ILS X-ray pista 11 derecha.
1: LAT 1 alfa, ILS X-ray 11 derecha para Viva 7005.

0: 150 listo para la salida.
1: C5 es 1-4. O
0: 138 tiene su slot, son las 41, 2 minutos más y su slot va a vencer.

0: 5 Whisky, cambiamos con Torre.
1: 95 Whisky, contacto Torre 118 de 5 Whisky.
0: No, con la Torre, gracias. Torre Guadalajara, ¿qué tal? Muy buenos días. Noviembre 3695 Whisky, final, pista 11 derecha.
2: 3695 Whisky, pista 1 derecha, con este 3030, viento calma, autorizado a aterrizar.
1: Autorizada la próxima.
0: Está autorizado a aterrizar en la pista 11 derecha, 95 Whisky.
2: Correcto, 11 derecha.
3: Corrección a la próxima señal de detección.
4: Sí, Alex, la Bravo Director.
2: 1-2-3.
1: Copa 735, por
5: cierto. O doble papa alfa.
1: Mire, de
2: prosiga doble papa alfa.
1: Tienda para.
5: Estadio solicitando datos de aproximación aterrizaje doble papa alfa.
1: 735.
2: Tapizo a su izquierda, NH-3030. Notifique campo de golf.
3: 1-1-2-4, ¿algún estimado para?
5: Sí, campo de golf con 30-30 en el altímetro, doble papa alfa.
1: Es 1-1-2-4, contacte centro.
2: Américo 217, piso 1 izquierda, televisión alfa 1-3. Viento calma, autorizado para despegar en el aire, contacte terminal 1-2-0, décimo 8.
3: Autorizado para despegar en el aire 1-2-0,
2: décimo 8.
3: Correcto. 1-3-3-0.
2: El golf, prosiga.
4: Sí, Nicol, Cessna 172, despegamos de Laguna Seca, nos encontramos a través Paco. Con información, vamos a estar trabajando en la zona de Ocotlán en algunos minutos y posteriormente regresamos a Laguna Seca para información.
1: 1-8, decimal 1.
2: NH-3030, independiente de la frecuencia para asignarle código.
1: Hacienda para 1-1000.
3: Sol, buenos días, copa 75.
6: Guadalajara, buenos días, en su frecuencia se llama Alfa Lima Bravo, información Zulu a bordo.
7: 1-2-5-1, estamos 8 millas y el LS-2-1-1 derecha.
2: 1-2-5-1, contiene aproximación pista 1-1 derecha, QNH 3, decimal 13.
1: 1-1 derecha.
7: Aproximación, Molaria,
6: 1-2-5. ILS a la 1-1 derecha, Chile, Bravo.
2: De hecho, el golpe tiene código transponder 1-5-0-3.
4: 1-5-0-3, el INDE extra gol.
0: Cerro Pirámide, Delta de Colima.
2: Delta de Colima, ingreso circuito tránsito por la derecha, pista 1-1 derecha, notifica a través torre.
0: Circuito por la derecha, inicial a través torre y pista 1-1 derecha, Delta de Colima.
2: Correcto. Delta Xamir 1-2-2, heavy line of away, back right, runway 1-1 left.
1: 775.
8: Line up and wait. Runway 1-1 left at Alpha 13, FedEx 9-1-2-2 heavy.
1: 10,000 pies.
3: Col León 620 y 10,000 pies de ascenso, copa 75.
1: Copa 7.
2: 95 Whisky, mandame pista hasta Alpha 2, no demora.
9: Alpha 2, demora.
1: Dos.
3: Producción 200 indicados, copa 7.
2: No demora, 95 Whisky, tránsito 3 millas en final.
9: Demora por Alpha 2, 95
10: Whisky. 6400,
1: de México 217, contacto radar, hacienda vía para nivel de vuelo 230.
2: 5-1, espere autorización y final corto, tránsito próximo a desalojar hasta final de pista.
1: 09.
2: De 5 Whisky en Alfa 2, Alfa 7, control terrestre 121, decimal 9, que tenga.
1: Noviembre 131, Mike Sierra, alcanza 2309. November 224, Sierra Lima, expedite el descenso.
9: Ajá.
1: Para unos 5000 pies.
9: Expeditando descenso para unos 5000 pies en 4 Sierra Lima.
1: Guadalajara de 131, Mike Sierra. 131, Mike Sierra, contacte Centro México 123, decimal 9. Iniciar a través de Torre Delta y Colima.
2: Delta y Colima, prolonga tramo por deviento, expediente le llamo para mirar.
1: 5-2, por secuencia.
2: Es 1-2-5-1, pista 1-1 derecha, viento calma, autorizado a aterrizar.
1: ADATS.
7: Autorizado a aterrizar, 11 derecha, volar es 1-2-5.
3: ADATS 1-2000, volar es 1-5-2.
0: Pongamos independiente para virar Delta y Colima.
2: Perfecto.
5: Delta doble papa alfa sobre campo de golf.
2: Doble papa, la fractura 3 alta sobre campo de golf, pendiente le llamo.
5: Pendiente, doble papa alfa.

0: Y Guadalajara, Copa 775, confirma, estamos autorizados a aproximación.
1: Copa 775, autorizada la aproximación y el SX.
2: Pista 1-1 derecha.
1: A derecha.
0: Pista 1-1 derecha, dentro del Colima. Copa 775, gracias.

0: Es 151, mandando pista alfa 6, tenga fuera de pista 11 izquierdo.
1: Heavy, runway 1 left, 13 intersection, people take off, airborne contact terminal 120 decimal 8.
2: Let's take off 1 left, 120 decimal 8, FedEx 9122 heavy.
0: Delta Colima, pista 1-1 derecha, Alto Calma, autorizado, autoriza.
3: Autorizado, pista 1-1 derecha, Delta Colima.
0: Alfa, pista 5, tránsito por la izquierda, pista 1 a la izquierda, notifique a través de torre.
4: Tránsito por izquierda, la 1-1 izquierda, y notificamos a través de torre, doble papal.
0: Vio 532, repos y mantener pista 1-1 izquierda, backtrack aprobado, pista 1-1 izquierda, vio 532.
5: Pista 1-1 izquierda y backtrack aprobado, que lo lleva a 532.
6: 554.
0: Lima 554. 151, cruce pista 1 en izquierda, alfa 5, en alfa 5, contacte control terrestre 121, de su mano, tengan.
7: Indicado 700.
6: 005, reduzca velocidad a 21012.
7: Tiempo a 210, viva 700.
0: Topa 3 por la derecha, alfa Colima, que tengan un.
6: 3, Golima 623, el terminado terminado contacto torre 118 de 5.
0: 21-9, 21-9.
8: 1-8, gracias, buen día, Valoriz 1-1-6-3.
6: País 152, descienda para 1-1-1000 pies, autorizada la aproximación y el ISX Ray pista 1-1 derecha.
8: Valoriz 1-1-6-3, aproximación y el ISX Ray 1-1 derecha.
9: País 152.
0: Pista 1 derecha con H-3030, viento calma, autorizado a aterrizar.
3: Me puedo
8: autorizado a aterrizar, Valoriz 1-1-6-3.
6: Heavy, clan envía to fly level 230.
3: I'll be at this level 230, FedEx 9122 heavy.
0: Ver 3695 Whiskey. Cruce pista 1 izquierda, Charlie 2, mantenga fuera de pista 1-1 derecho.
10: Estado de cruce de la 11 izquierda, Charlie 2, y mantenemos aquí de la 11 derecha, 95 Whiskey.
7: 1-2000, directo al lado, 4-0.
4: A través torre doble papa alfa.
0: Sí, doble papa alfa. Y después presenta corto por la derecha, doble papa alfa. Le llamo para continuar.
6: Dacta torre 1.
4: Presenta corto por la derecha, doble papa alfa.
3: Yo, bueno, saludos, señor Buen día, 775.

0: Toro Guadalajara, buen día, Copa 775 y el S X-Ray, 11 de derecha.
1: Copa 775, continúa aproximación, está 1 derecha, QNH 30, mal 30.
0: Continuamos en pista libre, Copa 775.
1: 2532, se encuentra listo. Pasión. 32, pista 1 en izquierda, viento calmo, prestado para estudiar. En el aire, contacto terminal 10, mal 8, que tenga buen día.
2: Quiero
1: de nada.

0: 63 a 1 Unipisa 6, mantenga fuera de pista 1 1 izquierda. Whisky, cruce pista 1 derecha, Charlie 3, y corrección 5 correcto Charlie 3, y Papa contacte con el terrestre 121 desde Manuel, que tenga.
1: Con 7, contacte Centro México 126 desde
2: Costa derecha, continuamos por Charlie y Papa hacemos contacto con 219 de México.
3: De 15, lo meco 2.
2: Ahora.
4: Terminal Guadalajara, buenos días. Loa, 532, en ascenso
0: 53.
4: 230, se ve en manual.
0: Ley 1163, 13 pit, 1 en izquierda, Alfa 5, en Alfa 5, contacte control terrestre, 121 de su mano.
4: Contactamos 121 de su mano, de terrestre, gracias por el
1: mismo. Silva 532, contacto radar, ascienda vía para nivel de vuelo 230.
4: Contacto radar, ascenso vía para 230, Iba 532.
0: Pa 775, pista 1 a la derecha, viento calma, autorizado a aterrizar.
5: Autorizado a aterrizar, derecha, copa 775.

0: Charlie 360, doble Papalpa.
1: Igual 7005, por ser.
2: Prolongo el tramo a favor del viento, presidente Leon. Para la información, tránsito, Boeing 737-800, lo tiene a la vista, se encuentra dos vías de final.
0: Afirmativo, con tráfico a la vista, doble Papalpa.
2: Se le cambia la pista, la 11 derecha, 11 derecha, vira final, sígalo con número 2, vira final, 11 derecha.
0: 11 derecha, doble Papalpa, como número 2.
2: 743, correo de posición, mantener pista 1 en el cierre, intersección Alfa 1-3. Correo de 743, en inflexión pista 1 en el cierre, intersección Alfa 1-3, viento calmo, autorizado para despegar. En el aire, expecte terminal 120, es mal 8, que tenga mañana. Como 432.
3: Para allá, 432.
2: Piso 1 en izquierda, dirección Alfa 1-3, viento calma, y en el área contacto terminal 1-0, decimal 8, que tenga avance.
3: Corsado al C, pista 11 izquierda, dirección Alfa 1-3, y en el área 1-0, decimal 8, viva 3-4-3.
2: 775, abandone pista Alfa 6, mantenga fuera de pista 1 en izquierda, tránsito en carrera.
4: Realizada la aproximación y el área izquierda, copa 775.
3: Desastre para 1-1000 y aprovechar la aproximación y el X-ray 11, 4-4.
5: Approach Delta 1992, have a flight level 256 to cross Mexico 240 with Zulu.
2: Pista 1-1 derecha, viento calma, autorizado aterrizar.
4: 1 Alpha, despega ya.
0: Pista aterrizar 1-1 derecha, viento calma, doble Papalpa.
5: Descendi to Mexico 1 Alpha, expect Alice, X-ray 1-1 right. And sir, check my notice, it looks like that runway is going to close in 7 minutes, is that accurate?
4: Delta 1992, expect RNT approach, runway 11 left.
5: Expect RNT approach, 11 left, Delta 1992.

0: para Volarísimo 310, Volarísimo 310, listo para salir.
1: 1310, posición a mantener, piso 1 a la izquierda, posición alfa 13.
0: Posición a mantener, 1 a la izquierda, alfa 13, Volarísimo 1310.
2: 1-1 izquierda, 4-0.
1: 7-5, cruce pista 1 a la izquierda. Alfa 5, en alfa 5, contacte control terrestre 1-2-1, de semana que tenga buen día.
3: Pues, nosotros cruce 11 izquierda, desalojamos alfa 5 y en alfa 5, 21 de terrestre, copa 7-7-5.
4: RNP 1-1 izquierda, está autorizado, descienda para 1-1 mil pies, autorizado RNP 1-1 izquierda.
1: Copa 3, contacte control terrestre 1-2-1, de semana que tenga buen día.
5: RNP 1-1 izquierda 7005.
4: Libra 7432, contacto radar, ascensor vía para nivel de vuelo 230.
5: Contacto radar, ascensor vía para nivel de vuelo 230, no aviso Libra 7432.
0: Revolarizo 1-3-1-0-0, porque nos pudiera ayudar a coordinar un visual por la izquierda. No, pues
1: 1-3-1-0, mantenga la salida codificada.
0: Decido.
4: Se halla para Charlie Lima Bravo por secuencia, cancela llegada, vía izquierda, directo Dulno, descienda para 1-4000 pies.
3: Izquierda, directo Dulno y 1-4000 al descenso Charlie Lima Bravo.
1: 1-1 derecha, viento calma, autorizado a aterrizar. La es 1-2. Les 1-3-1-0, piso 1-3-1, alfa 1-3, viento calma, presado para despegar. En el aire, contacto terminal, 1-2-0, decimal 8, que tenga mañana.
0: 27-0-3.
5: 1-2-0, decimal 8, volante 1-3-1-0, que tengo
4: buen día, saludos. Les 1-5-2. Confirmación, autorizado 1-2-000, viva 7-0-0-5. Viva 7-0-0-5, descienda para 1-1-1000 pies, autorizado RNP, pista 1-1 izquierda.
5: Gracias, 1-1-1000, autorizado RNP 1-1 izquierda, viva 7005.
4: Y Alfa Charlie Lima Bravo, espere ahora aproximación, RNP pista 1-1 izquierda.
3: Esperando RNP a la 1-1 izquierda, Charlie Lima Bravo.
5: 1-5-2, cambiamos a torre.
1: 1-5-2.
5: Árbol, 1-5-2-3, 2 millas y media y el S-Ray pista 11 derecha.
1: Las 1-5-2 pista 1-1 derecha, el viento calma, autorizado a aterrizar.
5: Aterrizar pista 11 derecha, voy a 1-5-2.
4: Número 224 Sierra Lima, 2 millas, Gol Lima 621, servicio radar terminado, contacte torre 118 decimal 1.
5: Contacte torre 181, buen día, el 4 Sierra Lima.
1: ¿Se encuentra listo para la salida?
0: Radio 1310 en ascenso, 5900 por 200.
1: 44, pista 1 a la izquierda, dirección alfa 13. Viento calma, autorizado para despegar, el aire contacto terminal 1-0-8, que tenga.
5: Autorizado el despegue, 1-1 izquierda, 1-3 y 20 en aire volar, 1-1-4-4.
4: Bien. 1-3-1-0, cruce de 7000.
3: Para Guadalajara, el piloto es noviembre 2-2-4-0 Lima, en la aproximación era RNP, pista 1-1 izquierda.
1: 2-4, Sierra Lima, continúa aproximación, pista 1 a la izquierda, QNH 3-0, decimal 3-0.
0: 1-3-1-0.
3: Aproximación, 11 izquierda, RNP y 30-30, la cima, 4-0, Lima.
1: La 1-5-2, a una pista alfa 6, mantenga fuera de pista 1 a la izquierda, tránsito en carrera.
0: Desalojamos a la izquierda, mantenemos a 11 izquierda, ahora es 1-5-2.
1: Perfecto.
4: Alfa Charlie Lima Bravo, descienda para 1-1 mil pies.
1: Último con H30, 2-9.

0: a las estaciones QNH 30.29. All stations QNH 30.29.
1: Operaciones más elementos, prosiga.

0: Enseguida. Pendiente, móvil.
1: Oceana 2346, coming level 240 at Mesca.
0: Les 1-5, cruce pista 1 a mi izquierda, no demore, Alfa 5. Alfa 5, contacte control terrestre 121 de semana, que tenga buen.
2: Freda, contact, spec
3: 11 izquierda, Alfa 5, 219, Volaris 152.
1: Okay, descend via the Mesca and the RMP 211 left, United 2346.
4: Terminal, buen día, Volaris 1144, 6300 por 230.
2: Es 1144, contacto radar, hacienda.
0: ¿Dónde se encuentra exactamente? Para que no nos confundamos, ¿dónde se encuentra el modelo de operaciones?
4: 1144.
5: Radio 1310, confirma por 2 minutos posible volar a NATUP.
2: Radio 1310, mire izquierda directo a NATUP.
5: Izquierda a NATUP, volar.
0: Yo estoy solita a ingresar a la pista 11 derecha, ¿correcto? Se aprueba revisión 11 derecha.
2: Alfa Charlie Lima Bravo, autorizada la aproximación y el ISS, la aproximación RNP, pista 1-1 izquierda.
0: 4-0 Lima, pista 1-1 izquierda, el viento calma, autorizado aterrizar.
3: Autorizado aterrizar, pista 11-1-4-0 Lima. Ahora próximos a alcanzar 2-3-0.
2: Lima 5-3-2, contacte Centro México 127, correjo, 123, decimal 9.
3: Centro México 23-9, gracias, iba a 532, buen día.

0: Chiva 7005, Colima 621, servicio radar terminado, contacto torre 118 decimal.
1: 181, viva 7005, hasta luego.
0: Sí, Alfa, Charlie Lima Bravo, reduzca.
1: 005, RNP, 11 izquierda.
2: Lima, Charlie Lima Bravo.
0: Charlie Lima Bravo, corrijo, 16.
3: Izquierda con H3029.
2: 160, Charlie.
1: Aproximación, viva 87005.

0: Recibido. Pues disponibles de la partida hasta 6 al umbral de la 11 derecha, ¿correcto?
1: Centro México, 126, decimal 15.
2: 126, decimal 15, viva 7432.
1: Delta 1992, contact approach on 118, decimal 3.
3: 113, Delta 1992.
0: BM 224, Sierra Lima, mantiene pista a su derecha por Charlie 2. Charlie 2, contacte el control terrestre 121, decimal 9, que tenga buen día.
4: Delta 1992, radar contact, es Olava, Vicente Juan, 2000.
3: Correcto, Olava, down to 14000, Delta 1992.
4: 1000.
3: 1-2000, Delta 1992.

0: Altura 7005, pista 11 izquierda, viento calma, autorizado a aterrizar.
1: Para aterrizar 7005, pista 11 izquierda.

0: Alfa Charlie Ma Bravo, 2 millas, Golima 621, servicio de determinado contacto torre en 118, decimal 1.
1: Piso 1 izquierda, viento calma, autorizado aterrizar.
2: Cansando 200, Volaris 1310.
1: Volaris 1310,
3: servicio de Alfa Charlie Lima Bravo, 12 millas, a la 11 izquierda.
1: Alfa Charlie Lima Bravo, una aproximación, pista 1 izquierda, QNH 30, decimal 29.
3: No, la aproximación 1-1 izquierda, Charlie Lima Bravo.
1: El viento, viento calma.
4: Volaris 1144, vuele directo a radar.
5: Directo a radar, Volaris 1144.

0: Tawa 992 Centro 1000 Clifora LC, soy Runway 1 Clifora MP Runway 11 left.
1: Delta 1000, clear the RMP, runway 11 left, Delta 1992.
2: Lima Bravo, va a esperar su autorización en final corto por tránsito Airbus 320 que va a estar listo en unos 2 minutos. Pendiente le llamo.
3: Pendiente final autorización corto, Lima Bravo. ¿Te retomamos a la mínima, Charlie Lima Bravo?
2: Sería.
3: Reducimos, Charlie Lima Bravo.
2: Muchas gracias. 3012, red posición en primer piso, 1 en la izquierda, en dirección Alfa 13.
4: United to 346, contact Guadalajara approach 119 decimal 3 a day.
5: Team 3, buenos días. Approach United 235.
2: Comandante Pisa, a su izquierda, Alfa 5. Alfa 5, contacte control terrestre 121 decimal 9, que tenga buen día.
0: Team 3, dar contact.
6: Izquierda, Alfa 5, 219, viva 7005, hasta luego.
2: Hasta luego.

0: Center 12, pista 1 izquierda, presión alfa 13, viento calmo, autorizado para despegar en el aire, contacte terminal 120 decimal 8, que tenga un...
1: Autorizado a despegar, pista 1 izquierda, presión alfa 13, en el aire 28, viva 3012. Gracias, Center 12.
0: Gracias.

0: Solaris 1144, contacte Centro México en 123.9, buen día.
1: 39 Solaris 1144, gracias, buen día.
2: Salidas Guadalajara, muy buenas tardes, viva 3012-6500 por 230, vía Face 1 Alfa, en condiciones de MC, sea posible por la izquierda Face.
0: Viva 3012, buen día, contacto radar, BMC directo Face, asciende a nivel 230.
2: Muchas gracias, BMC por izquierda Face y ascenso 230, vía 30, todos muy amables.
3: United 2346, fly directo Olava, descenso 1-1000.
4: 1-1000, direct to Olava, United 2346.

0: izquierda, Alfa 1-3.
1: Posición de mantener a 13, Volaris 1-4-0-2.
0: Lima Bravo, Escuadrón de Frente, 9-10, a Charlie 2, no demore. Es 1-4-0-2, le posible ascenso visual por la derecha, Tocho.
1: ¿Informativo?
0: No. Lima Bravo, Charlie 2, contacte control 3-1-2-1-2-9, que tenga buen día. Muchas gracias.
2: 256 por 240, información alta.
3: Polaris 1015, buen día, contacto radar, desciendo unos 6000 pies directo a Olava, espera RNP 11 izquierda.
2: 16000 directo a Olava, esperando RNP 11 izquierda, Polaris 1015.
0: Es 1402, piso 1 izquierda, posición alfa 13, asesorizado por la derecha, a Toxo, permanece en la frecuencia.
1: Sí, Polaris 1402, autorizado al despegue, 11 izquierda, visual por la derecha y mantenemos 1-0.

0: Los Fayules, mantenga fuera de pista a la izquierda. Si va 3-1-4-4, reposiciona, mantener pista 1 a la izquierda en dirección alfa 1-3.
1: Posiciona, mantener pista 1-3-4-4. Al servicio terminado, contacta fueron
0: 4-4, posiciona, mantener pista 1 a la izquierda en dirección alfa 1-3. Es posible ascenso visual por la izquierda, ¿qué lo va?
1: Perforar en pi rango de
2: vuelo.
3: RMP runway 11 left, United 2346.
2: Matías, podemos ver a aquel radical y posible mantener 11 izquierda al frente.
0: Listo. Es 1402 con este terminal 120 de semáforo que tenga, buen día.
4: Sí, de hecho, buen día.
1: Charge out to 199, 10 miles, 11 left.
0: 3144, piso en una izquierda tradicional alfa 13. Viento calmo, autorizado para despegar, acceso visual por la izquierda a Kelva, permanezca en la frecuencia.
2: Despegue Kelva visual y en frecuencia, autorizado despegue 3144.
0: NNNR2, continúa por runway 11 left, QNH 30 decimal to 9.
4: 1402,
1: 11 left, 3029, 1992.

0: 350, mantenga por la pista 1-1 izquierda.
1: Vamos a pista, right.

0: Terminal Guadalajara, buenas tardes, vuelo 1221 en descenso 253 por nivel de vuelo 240, formación alfa.
1: Delta, presidente Lira. Delta 1-9-2, runway 11-left, wind count 3-2-land.
2: Tengo restricción para...
3: Wind count, Delta 1-9-2-3-land.
2: RNP pista 11 izquierda.
1: 4 contacto terminal 1-0-8, que tenga buen día.
0: Hola, esperamos procedimiento RNP 1-1 izquierda, volumen 1-2-2-1.

0: va 3144 en frecuencia 7500 por 230 directo a Carva.
1: Es 144 recibido, mantiene el ascenso visual a través de 10.000, asciende y mantenga 230.
0: Con la 10.000, 230, 314.

0: Delta 1992 back east, Alpha 5, Alpha 5 contact Alpha and contact ground control, 1219.
1: Polaris 1015, llame aproximación.
2: Alpha and 1219, Alpha 1019.
3: 1015,
0: buen día. No mantenemos, quiere Alpha 13.
3: Contacto
2: radar, mantén.
3: 1-2000, Volaris 1-0.

0: Viva 3012, mantenga 230 nivel, México 127.3, que tenga buen día.
1: 73 y 230 nivel, Viva 3012, gracias, buen día.
2: Hola, 1350, sin demora el viento, calma, autorizado, despegaron si es que el 13, en el aire de contacto exterior, 1-0.2.
1: Está 1-1 izquierda, en la área 1-2, 1-2-3-8, horario 1-2-3-8, buen día. 2-2-1, buen día.

0: Terminación, buenos días. Polaris 1221 en descenso 186 por 14 mil pies volando directo a la base.
1: Polaris 1102, mantenga fuera de la 11 izquierda, teniente y en posición.
0: Descenso, despista 11 izquierda, Polaris 1102.

0: Whiskey Hotel Tango, el PNH 3029, ¿cuál será su zona?
1: 111.000, autorizados.
0: Jamulco Whiskey Hotel Tango, listo, calma, autorizados para despegar al Nectar Whiskey, no sé si qué establecido.
2: Sales Guadalajara, horario 1350, en ascenso, pasamos 6.000 para 230.
3: Polaris 1402, mantenga 230, llame ahora a México en 2615, que tenga buen día.
2: 230 y 2615, Polaris 1350.
3: Negativo, para el Polaris, espere llamada, Polaris 1402.
4: Correcto, Polaris 1402.
3: Llame a México 2615.
0: Pues que es el tango, me dice que la zona libre, al Nectar Whiskey está aprobado, notifique establecido y escribe código 2623.
3: Para Hacienda Vía.
2: Quiero seguir hacia el Sierra, superior hacia zona de Tlajomulco.
0: Negativo, no se observa en pantalla, identifique 2623.
5: Aproximación Guadalajara, Polaris 1233, descenso 293 para 240, Nixon 1 Alfa, información Papa Oro.
3: Polaris 1233, buen día con...
0: Y notifique próximo a la Tlajomulco.
3: 1 Alfa, espere RP, pista 11 izquierda.
5: Descenso Nixon 1 Alfa y esperamos RP, pista 11 izquierda, Polaris 1233.
3: Correcto.

0: 102, Francisco Izquierda y el 103, 040 con 8, autorizado a despegar. Mantenga la salida por tránsito. Terminal informa, mantenga la salida. Contacte salida 128, que tenga un día.
1: A tercero de despegar, pista 11 izquierda desde Alfa 13, mantenemos en la salida y 28 en la aire, Volaris 1102, buen día.
2: Final Hacienda del Orón, puesto del Tango pendiente de salida.
0: Posición Tango, entrada pendiente de salida.
3: Posición 30 millas en rumbo opuesto, abandona 23 por 200.
0: ¿Bruno Sayolet, listo?
3: Polaris 13, sí.
0: Y Bravo doble Sayolet, 11 izquierda y Alfa 10, posición a mantener.
4: Información del tráfico, gracias.
3: Recibido. Polaris 1233, tráfico de compañía, lo tiene ahora a las 12.25 millas.
0: Continue backtrack, Alfa 15, and full set of runway, one left.
1: Continue backtrack, Alfa 15, full short of one left, Cathay, Genesis.

0: Volaris 1015, notifique velocidad.
1: 160, Volaris 1015.
0: Manténgalos hasta 5 millas en final.
2: Jara, buenos días, Volaris 1102, 6000 pies en ascenso, CDM 1 Alfa 230.
0: Volaris 1221, reduzca la mínima de aproximación.
3: Ya contactó radar. Al abandonar 8000,
4: 10. Alfa 10, el viento 040 con 6, autorizados para despegar, mira que derecha y ya presidia.
2: ¿Sí? Por la izquierda al rumbo 350 y esperar vectores a la aerovía Volaris 1102.
4: Iba 3120, efectúe el. Corrijo, mantenga antes 11 izquierda. ¿Solicita completo?
5: Solicitamos completo, iba 31 más 20 y mantenemos antes de 11 izquierda.
4: Correcto, mantenga posición, le informo tránsito de buses 21, está en final 8 millas a la 11 izquierda. Mantenga posición por tránsito, muchas gracias.
5: Mantenemos
6: como
5: izquierda,
6: arriba 31. ¿Hola, 1015? Tengo la pista,
4: hola, 1350. ¿1015? ¿Hola, 1015 de torre?
3: Hola, 1233, vuele directo Tazo.
4: Directo. Juliet, en cuanto a la altura lo permita, abandone por la derecha y identifique 2615.
2: Cuando permita, por la desalojamos la trayectoria por la derecha y ahora identificamos 2615, doble alza Juliet.
3: 430 nivel.
0: 1015 próxima próxima 633, servicio radar terminado, 18 no torre, buen día.
1: 181 Volaris, 1015, hasta luego.
3: Descienda 12-1-2000.
6: Descienda 1-2010, Volaris 1233.
1: Sí, Guadalajara, muy buen día, Volaris 1015, 6 DMRNP, 11 izquierda, pista a la vista.
4: Volaris 1015, el viento 050 con 6, autorizado a aterrizar, 11 izquierda.
1: En 11 izquierda, autorizado a aterrizar, Volaris 1015.
4: Alfa Juliet, se observa en pantalla, notifica Laguna Seca.
2: Notifico próximo a Laguna Seca, doble Alfa Juliet.
3: Directo CDM.
2: Directo CDM, Volaris 1102.
0: Volaris 1221, 14 millas oeste, servicio radar terminado.
4: 3120, le informo, hay un tránsito, Airbus 321 que está en final, 3 millas de la cabecera 11 izquierda y adicional hay un segundo tránsito que está en final de la cabecera 12 millas, para que usted efectúe el backtrack tendría que ser sin demora o posterior a la segunda aeronave.
5: Posterior a la segunda aeronave, está bien, viva 3120.
4: Ok, entrado entonces, presionó de 3 a 4 minutos más, muchas gracias.
2: Torre Guadalajara, buenos días, Volaris 1221, final 9 millas, RNP 11 izquierda.
4: Volaris 1221, continúa aproximación, izquierda 3029.
2: 3029, continúa aproximación, los izquierda, Volaris 1221.

0: al Viva 3120, posible efectuar el backtrack de la 11 derecha.
1: Informativo de 3120.
0: 3120, cruce la 11 izquierda sin demora, continúe por Alfa 12, backtrack y Alfa 15. Afirmativo. Volaris 1015, abandone Alfa 5 y contacte terrestre 219.
2: Alfa 5, 219, Volaris. 1015.
3: Demasiado 193, descienda a 12.000 pies.
0: Excelente, Volaris 1715, posición y mantener 11 izquierda y Alfa 13 y prepare sin demora.
4: Para 1-2000, volando de
5: 11 izquierda, Alfa 13, Volaris 1714 sin demora.
6: RNP 11 izquierda.
0: Y en final 8000.
4: Y autoriza RNP 11 izquierda, Volaris 1-2-3.
0: Volaris 1714, el viento 060.8, autorizado despegar 11 izquierda y Alfa 13, no demore, permanecer en la frecuencia.
5: Autorizado despegue 11 izquierda, Alfa 13, sin demora, permanecer.
0: Estoy al Viva 3120, continúe el backtrack Alfa 15 y mantener antes 11 izquierda, muchas gracias.
4: Track Alfa 15 y mantenemos 11 izquierda, Viva 3120.

0: 895, por ahí, configuración de aeropuerto, estimado unos 5 o 6 minutos más. Hola, 1221-060 con 6, autorizado aterrizar 11 izquierda.
1: Autorizado aterrizar 11 izquierda, Polaris, 1221.
2: La sala de 1-3, si le funciona, podríamos usar alfa 1-2 y va a entrar por la 1-1 derecha a la 1-1 izquierda.
0: ¿Viva 2-1-3?
2: ¿Cómo te va a ir?
0: Ok, pero muchas gracias por la información, lo consideramos.

0: Persona 104, identifique el código 3201.
1: Polaris 1102.
2: Adelante para Polaris 1102.
1: 39, que tenga buen día.
2: 2039.
0: Persona 4 en pantalla, contacte salida 120, décima 8, que tenga buen día.
3: 78, es 2714, buen día, gracias.
4: Guadalajara, buenas tardes, nuevamente con ustedes, soy Alfa Whisky Hotel Tango.
0: Rey Alfa, Whisky Hotel Tango, prosigue.
4: 2670 AS350, despegamos de Hacienda del Oro con destino a Colima, aeropuerto estimado en ruta 48 minutos, 4 armas a bordo, combustible para 3 horas y será a 500 pies sobre el terreno.
3: Esto al cruce de 9000 por la izquierda, se demora eso, 714.
4: 47 minutos.
0: Enterado, Whisky Hotel Tango, el QNH3029 y pendiente asignación de código.
4: 3029.
1: Polaris 1102, llame México 239, que tenga buen día.

0: USA, 0973, line up upgrade runway 11 left.
1: Paraguay, 11 left.
0: Alfa 2133, cruce la pista 11 izquierda, Alfa 12 backtrack 11 derecha y Alfa 15.
1: Alfa 11 izquierda en Alfa 12, backtrack 11 derecha, Alfa 12 y 2133.
0: Alfa 21, abandone Alfa 5, antes Alfa, contacte terrestre 21-9.
2: Alfa 5, también nos comienza terrestre, voláis 221.

0: llamar el Indecta Golf.
1: Indecta Golf, esta llamada. Viva 2133, continúa el backtrack, alfa, la pista 11 derecha, alfa 15 y mantener antes 11 izquierda.
2: 12 al 11 derecha, backtrack, alfa 15, mantener fuera de la 11 izquierda y 2133.
1: Correcto, capitán, hicieron en heavy, 11 left, wind 110 degrees, 8 knots, clear for takeoff, airborne contact departure, 1208.
3: 11 left, takeoff, departure, 120, just one, cat down, answer.
1: Skin from Tango, código 1572.
2: 3572.
1: 1572.
2: 1572.
1: Código 1572. Y contacte, aproximación Guadalajara, 119, décima 3.
2: 119-3 con Guadalajara.
1: Polaris, 1012, posición de mantener 11 izquierda, intersección alfa 13.
2: Posición de mantener 11 izquierda, intersección alfa 13, Polaris, 1012.

0: reportamos el viento 140 grados 8 nudos, autorizado despegar a la izquierda y al fondo 3, en el aire, con especialidad 1038.
1: Regresas al destello de izquierda, intersección al fondo 3, 28 en el aire. Muchas gracias, Volaris 10.
2: 8-1, torre Volaris 1-2, tempestad de bandera. Torre Guadalajara, buenos días, Volaris 1-2-3-3. 15 millas, RMP 11 izquierda.
0: Bueno, hicimos ustedes, procedimos a aproximación 30-29.
2: Tenemos aproximación a 30-29, Volaris 1-2-3-3.
0: Alfa Delta 03, ¿listo?
3: Alfa Delta 03, estamos listos.
0: Alfa Delta 03, posición y mantenemos izquierda y Alfa 1-0.
3: Alfa 1-0,

0: Alfa Delta 03, informe 3320, en sector rotación, último tercio de la pista, 1-1 izquierda, el viento 140 grados 6 nudos, autorizado para despegar, 11 izquierda y el fondo, el viraje por la izquierda, ruta estadio está aprobado, el informe zona militar Zapopan activa.
1: Polaris 1012, buen día, contacto, radar cruce 9000 pies, directo 3.
0: 895, posición, tenemos izquierda y el fondo 3.

0: 03, se encuentra postura probable, lo permite, abandone por la izquierda.
1: Sobre los posibles, está mirando por la izquierda, está alojando por la izquierda, 03.
0: Entra a Alfa Delta 03 y mantenga 7500, pendiente.
1: 7500, Alfa Delta 03.
0: Polarización 895, el viento 140 con 6, autorizado a despegar a su izquierda y Alfa 13, en el aire, contacto y salida, 120.3.
2: Autorizado a despegar pista 1, Alfa 13, en el aire, polarización
0: 895. Viva 3120, siguiente en secuencia, muchas gracias.
2: Viva 3120.

0: Salida 10, Volaris 1895, ascenso vía, bandada 6000 pies.
1: Volaris 1895, contacto radar. Hacienda vía, cruce de 10000-10000, directo occidente.
0: Contacto cruce de 10000-10000, izquierda sede, Volaris 1895.

0: Afuera está 03, mantenía rumbo norte y contacte aproximación Guadalajara 1-1 décimas 3. Que tengo unidad.
1: 9-3 y mantenemos rumbo norte. Gracias, buen día.

0: Guadalajara del Alfa Delta 03.
1: De cero, boleto, 1714.
2: 1714, contacto con México, 239, buen día.
1: 39, hasta luego.
0: 11500, Alfa Delta 03.
1: Guadalajara, vía 3120.
3: Sí, va, 3120. Posición y mantener 1-1 izquierda, intersección, Corejo, pista, 11 izquierda.
1: Pasión Alfa, a bordo.
4: Pista, izquierda, vía 31.
2: Recibo Viva 3177, buen día, contacto radar. Descienda sin restricción a 13000 en Amula 1 Alfa SRI LSR 2 hasta 11 izquierda. De la 11 izquierda con RNP, correcto.
1: RNP 11
3: izquierda. 1233, abandone Alfa 6, Curico Alfa 5. Alfa 5 y contacte terrestre 219, que tenga un día.
1: Hasta 13000.
4: Alfa 5,

0: Piedra 3120, viento calma, autorizado para despegar, 11, izquierda, en el aire, contacto y salida, 120.8.
1: Autorizado a despegar, quitamos izquierda en el aire.

0: Elías Guadalajara, muy buenos días, arriba 3120, CDM 1 Alfa, 5800 pies.
1: Viva 3120, buen día, contacto radar, cruce de 10-10000, directo CDM.
0: Contacto radar, cruce de 10000 pies, CDM, viva 3120.
1: Es correcto, Catay 097, México, 1239, how are we doing?
2: 1-2-3, just one, Catay 097, get it.
3: Viva 2-3, el viento de los 110 grados 6 nudos, autorizado para despegar 11 izquierda en el aire, contacto de salida, 1-2-0, 10-1-8. Papá Huitano.
4: Paso para dar paso hacia
3: el espacio. Papá Huitano. Dile derecho rumbo 360, le informo para proceder hacia el sur, rumbo sur, lo observo ahí en la zona de protección. Para vuelos instrumentos, notifique a paso a la vista.
4: Gracias, X. Estamos a esta protección, se ha aterrizado, vamos a recargar el combustible.
3: Entonces, Papa Huitzitango, espera la 11 izquierda, el PNH 3029, protagonizó llegada y notifique pirámide.
4: 3029 y notificamos pirámide Papa Huitzitango.
1: 39, que tenga buen día.
2: César México, muchas gracias por la visita.
3: Una posición a mantener, 11 izquierda y el fono 3.
0: Continuamos con ascenso a 1.
1: Mire, el descenso 12000 pies y vuele directo a la baja.
5: 12000 pies y directo fijo al lado, avión 3177.

0: Que tengo código 1225.
1: Tagara, buenos días, día 2133. 2 por 230, que el bono alfa.
2: Vía 2133, contacto radar Hacienda, vía 230.
1: Ascenso vía 230, nivel vía 2133.

0: Aeroméxico 221, al viento 080 con 6 nudos, autorizado para despegar 11 izquierda y el 1-3, en el aire contacto de salida, 1-2-0, décima la
1: zona. Autorizado el despegue, pista 1-1 izquierda desde Alfa 1-3, de aire 28, Aeroméxico 221, que tenga buen día.
2: Pasión 19-3.
1: Entre de la Jara, estas son 17, claro. Guadalajara, 377, descenso 14000 por una 2000 sin restricción, lava al favor.
3: Vida 3177, buen día, contacto radar, mantengo 1-2000.
1: 1-2010, y me da su último altímetro, vida 3177.
3: 3029.
1: Vida 3029, 3027.
0: Hola, 1400, posición de mantener 11 izquierda, intersección alfa 1-3.
4: Tardo 3, mantener 1-1 izquierda, intersección alfa 1-3, dólares 1400.
2: Polaris 1895, mantenga 230, llame México 123.9. Buen día.
5: Buenas tardes, 1895.

0: Lea Guadalajara, buen día, Aeroméxico 221, abandona 610 por 230, salida, Emilio 1 Alfa.
1: Aeroméxico 221, buen día, contacto radar, Hacienda Vía, Emilio 1 Alfa.
2: Y reportamos establecidos, Alfa Delta C3.

0: Monterrey, Guadalajara, en el Cerro Doble hasta Juliet, estamos próximo a la Laguna Seca.
1: Recibido Doble hasta Juliet, cambio de frecuencia aprobado. Por ahí 1400, el viento 060.8, autorizado a despegar a 11 izquierda y alfa 1-3. En el aire, contacto 1-0.8.
2: Autorizados a despegue, pisa 1-1 izquierda, dirección alfa 1-3, 28 en el aire, vuelo ahí 1400, espero.

0: 50 posiciones, mantenemos si quieren intersección alfa 1-3.
1: Mil pies, utilizar RNP 11 izquierda y 3177.

0: Aeronave frecuencia, Phoenix, ajustado 3027.
1: La cara, buenos días, Price 1400-6200-230.
0: Polaris 1050, el Phoenix ajustado 3027, el viento 080.8, autorizado para despegar, así es que de el 1-3, en el aire contacto salida, 1-2-0, decimos la acción.
2: Personal despegue, pista 1-1, izquierda, intersección alta 1-3, con salida 1-2-0, 1-0-5-0, muy buen día.
3: 049, en descenso 265 para 240, información alfa.
4: Guadalajara, buenos días, Sector Bravo, Kilo, San José Luz.
5: Llamó Volaris 1049.
3: Buenas tardes, 1049, en descenso 260 para 240, información alfa.
0: Víctor, posición de mantenimiento, si izquierda y alfa 10.
5: Víctor Radar, descienda vía Ixon 1 alfa, espere RNP 11 izquierda.
3: Muchas gracias, descendemos vía Ixon 1 alfa, esperando RNP pista 11 izquierda, Volaris 1049.
5: Correcto, viva 3120, México 239, que tenga buen día.
6: 239 México, viva 310, muy buen día.
0: Guadalajara, buen día. Pero Bravo, Kilo, Tango Zulu. 040 con 6, autorizado, despegaron su izquierda y Alfa 10, verá que por la derecha, rotista presidente.
7: ¿Y el Alfa Delta 03?
8: Alfa 03, contáctala con terminal en 120.8.
7: 18, Alfa Delta 03.
9: Pues lo hacen Guadalajara, ¿qué tal? Muy buen día. Polaris 1050, ascenso vía 6, no Alfa, abandonando 6, el pie.
10: Buenas tardes, Guadalajara, buenas tardes, Guadalajara, posición 1-3, Alfa 1-3, ¿cómo
5: suele coordinar el asiento
10: por izquierda a la derecha?
0: Buen día, 1-7-4-0, posición de mantenimiento izquierda y Alfa 1-3, mantengan la salida por tránsito.
10: Posición de mantenimiento izquierda, posición Alfa 1-3, y mantenemos la salida por tránsito. 1-7-4-0.
11: Aproximación para la cara, bueno, señor, abogado, quinto, tanto.

0: Guadalajara del Alfa Delta 03.
1: Alfa Delta 03.
2: Identifique 2633.
0: Alfa 03 con código 1252.
2: 3,
0: bueno, vamos a establecernos en esta área, la área de trabajo.
1: Sí, mantengan el área de trabajo, 14500 altímetro 3027.
2: 3040 y viento 070 grados 7 nudos, autorizado despegar, si es que de ahí al 1-3, en el aire de contacto de salida, 120 décimo 8.
3: Autorizado despegue, pistón izquierda, y a través de alfa 1-3, 28 en el aire, Volaris 1740, buen día.
2: Guadalajara, el RAM 5212, bueno, listo, le informo tránsito, es la 172, procedente de Pirámide, 3 millas, 6400 pies.
1: 3 México, 26.
0: Roma, listo.
1: Ya.
2: Papa, tengo información, tránsito, Cessna 152, despegó de la estación Media Milla, Sierra Eco, 5600 pies hacia Pirámide.
1: ¿Es México en 2615?
4: Con el tráfico, Papa,
2: Wistango. Perfecto, Papa, Wistango, circuito por la derecha, la 11 izquierda.
5: Viva 3177, próximo al Golf Lima 630, servicio radar terminado.
4: Papa, Wistango.
6: De hecho, una torre, 3177, adiós. Buenos días, Guadalajara, vía 31. Bueno, buenas tardes, vía 3177, RNF 11 izquierda.
2: 3177, continúa aproximación, 11 izquierda con 3027.
1: Fuerza aérea 5212, Guadalajara.
6: Acuerdo, continúa RNF 11 izquierda, vía 3177.
7: Encontramos en ascenso a 10000 con rumbo de pista, solicitando el rumbo 150 y alejarnos 150 millas náuticas del Borsa Popa.
1: Fuerza aérea 5212, asciende y mantenga 12000, 12000 y al alcanzar 10000, alcanzando 10000, vuele directo al BOR Guadalajara.
7: El RAM 5212, ascenderemos a 10000 y volaremos posterior al BOR Guadalajara.
2: Papá Huizquitango, mantenga velocidad alta para entrar como número 1, tránsito a los 321, está en final 13 millas, posible cortar.
7: El RAM 5212.
0: A la 11 izquierda, el Papa Huizquitango. Guadalajara, buenas tardes, Volaris
2: 1-7. 3177 es número 2 ahora en la secuencia, número 1, Cessna 172, en inicial por la derecha, la 11 izquierda, pendiente pista libre.
1: Exacto.
6: Como número 2 ahora, viva 3177.
1: A nivel 2-0.
6: Controlador ascenso vía 230, Volaris 1740.
1: Tercera 5212, cambio de instrucciones, ahora vuele directo a Guadalajara, posterior radial 150 y asciende y mantenga 10000, nuevo aviso.
2: El Tango 120 con 6, autorizado para aterrizar a su izquierda, corte no posible.
7: Posterior radial 150 y ascenderemos a 10000.
0: Aterrizar a la izquierda del Papa Huizquitango, va a cortar.
1: Mantenga 10000 pies.
7: Mantendremos 10000 pies, el Tango 5212.
1: Polaris 1049, descienda sin restricción para 14 14000.
6: Descenso sin restricción para 14000, Polaris 1042.

0: Tulkitango vía Alfa 6 por la derecha y contacto terrestre 219.
1: Área 52-2, que vuele directo a Borg, Guadalajara.
2: Estamos en cruz 2, volamos directo a Borg, Guadalajara.
1: Aeroméxico 221, México 2615, que tenga un día.
3: 2615, Aeroméxico 221, gracias.
1: Polaris 1049.
0: 3177, viento calmo, autorizado, autorizado, izquierda.
3: Suster Golf Lima 61, Polaris 1049, arriba 3177.
1: Fuerza Aérea 5212, ascienda ahora, asciende y mantenga 230 nivel hasta nuevo aviso, solicita 240.
2: Ascendemos hasta 230 nivel y afirmativo, solicitamos 240 nivel, estamos en cosmos.
1: Correcto, asciende y mantenga 230.
3: Regalar.
2: 230 hasta nuevo aviso, estamos en cosmos.

0: Polaris 1400 México en 2615, que tenga buen día.
1: 1615, Polaris 1400, hasta luego.
0: Luego, Armico 221. Polaris 1049 hasta 12.000, 1-2000, incremente el régimen a abandonar 15.000.
2: Recibido 1-2000 al descenso sin restricción, incremente el régimen al abandonar 1-5.000, Polaris 1049.
3: Aprovechan, voy a bajar a Polaris 1050, solicito.
0: Adelante 1050.
3: Gracias, ¿será posible volar algún directo? Si es posible, Raúl Solidán, se lo agradecería.
0: Recibido. Ahora llame México, México en 127.3 para su solicitud. Que tenga buen día.
3: Llamamos México 27.3. Que tenga muy buen día, solo.
0: Claro.
4: Viva 705, efectúa el backtrack, posición a mantener 1-1 izquierda.
3: Estamos backtrack, posición a mantener 1-1 izquierda, viva 705.
5: Escucha, buenas tardes, Raúl Bravo, piloto consulta.

0: Viva 3177, abandone Alfa 5 y contacte terrestre 219.
1: Alfa 5, 219.
2: R. Bravo, Kilo, Tango, Sur, Guadalajara, ¿está llamando?
3: Sí, caballero, es un Cessna 182 a 55 millas de su estación, frente del aeródromo de Altama, Chihuahua, a Uruapa, radial 047.
2: Kilo Tango Zulu, su transmisión muy muy ruidosa, 3027, reporte 50 millas al sureste.
3: Me informo a 50 millas al sureste, caballero, gracias. 3027 al altímetro.
2: Volaris 1049, llame ahora aproximación 1093.
4: 93, Volaris 1049, buenas tardes. Buenas tardes, Volaris 1049, en descenso 1-3000 para 1-2000.
5: Volaris 1049, buen día, contacto radar, cancele llegada, vive derecha Datsun, descienda 1-1000, autorizado RNP, 1-1 izquierda.
4: Muchas gracias, derecha Datsun, 1-1000, autorizado RNP, pista 11 izquierda, Volaris 1049.
0: ¿Listo?
4: ¿Activo?
0: 7-0-0-5-0-40-6, autorizado despegar 11 izquierda, en el aire contacto salida, 120.8.
4: Gracias, estamos autorizados a despedir pista 11 izquierda, en el aire contactamos 20, escenario 8, viva 750, corrijo 7005.
0: Buen día.
4: Gracias.
1: Guadalajara, buen día, X-Ray Bravo Romeo, Whisky Charlie.
0: Romeo, Whisky Charlie, pues siga.
1: Sí, presentado procedente a Laguna Seca, colador, que ve para datos de aproximación, por favor.
0: Me voy a escuchar, espere la 11 izquierda con 3027, continúe en el corredor que ve, notifique pirámide.

0: Guadalajara, Volaris 1740, 220 por 230.
1: Perfecto, Volaris 1740, México, 239, que tenga buen día.
0: 239, buen día. Guadalajara, viva 7005, deja 6500 por 230 en la salida. CDM 1A.
1: Viva 7005, buen día, contacto radar, Hacienda, vía 230.
0: Ascenso, vía 230, viva 7005.

0: Volaris 1049, Golfrima 630, servicio radar terminado, contacto 181 Torre, buen día.
1: 181 con Torre, Volaris 1049, gracias, muy buen día. Buenos días, Volaris 1049, RNP, pista 11 izquierda, virando final.
2: Vaina Volaris 1049, continúa una aproximación 11 izquierda con 3027.
1: Vamos a aproximación 3027, Volaris 1049.
3: Viva 7005 al cruce de 14000 directos a CEDEM.
1: Sí, al cruce de 14000 directos CEDEM, viva 7005.

0: Es 1049, viento 070 grados, 7 nudos, autorizado a aterrizar, 1-1 izquierda.
1: Gracias, autorizado para aterrizar, pista 1-1 izquierda, Volaris 1049.

0: Guadalajara, el RAM 5212, solicito.
1: ¿Quién que llama adelante?
0: El Fuerza Mexicana 5212, solicitamos el rumbo 110.
1: Rumbo 110, ¿cuántas millas más serían?
2: Prolongue tramo a favor del viento.
0: 120 millas nos alejaremos en ese rumbo del 110, el RAM 5.
1: Ok, recibido. Asciende y mantenga 230. 230 nuevo visto, rumbo 110.
0: Ascenderemos y mantendremos 230 nivel y el rumbo 110. Cosmos.
1: Hey, Western 6490, continue descend out to...
3: Con información, estamos sobre presidio al Romeo Víctor, declararemos al Novembreco.
1: 16...
4: Romeo Víctor, circo una bella fuera de 20 millas, teniente Zapotlanejo.
5: And increase rate through 1000, Skywest 6490.
1: That's correct.
3: Guadalajara, buen día, viva 3193, cruzaremos Mesca a 240, tenemos información, bravo.
1: Viva 3193, buen día, contacto radar, desciende y mantenga un 8000 pies en Mesca 1 Alfa, espere RNP a la pista 11 izquierda.
3: Gracias, en contacto radar, descenso 18000 vía Mesca 1 Alfa, esperando RNP 11 izquierda, viva 3193.
1: Viva 7005, mantenga 230 México en 123.9, que tenga buen día.
6: Confirma ahora 230, ¿correcto?
1: 230, 230 nivel y 239.
6: 230, 239, buen día.
1: Sí.
3: Aproximación Guadalajara, el Alfa, Delta 03, si es posible, me autorice 13500, en presente punto mantendremos en 360, si es que autoriza.
4: Toma Whisky Charlie, Villa Final, 11 izquierda.
1: 03.
6: Villa Final, 11 izquierda, Toma Whisky Charlie.
3: Paventa, 03.

0: Sorrow de la cara, buenas tardes, polarizando 5-3, alfa 13, manteniendo hace 1-1 izquierda.
1: Bueno, polarizando 5-3, mantener para la pista 1-1 izquierda, teniente, yo no puedo.
0: Esperamos llamar, muy amable, polarizando
1: 5-3. Polarizando 049, abandone alfa 5 y contacto terrestre 21.9.
2: Juan Guanay, decimal 3.
3: No, 049,
4: Beach and 19-3, good day, Scout 6490.
1: Romeo Whiskey Charlie, 080 con 10 nudos, autorizado a aterrizar 1-1 izquierda.
4: 15,000.
5: Aterrizar 11 izquierda, Romeo Whiskey Charlie.
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0: Guys 153, posición de mantenido, si quieren ser posicional con 1-3.
1: Gracias, muy amable. Autorizar posición de mantener 1-1 izquierda, intercepción alfa 1-3, volar 1-5.
0: Busque Charlie, abandone Charlie 2 y contacte terrestre 21-9.

0: máximo 18000 y va a 3193.
1: Recibido, descienda sin restricción para 15-1-5000-3193 y vuele al Golf Lima 552.
0: Dado 1-5000 sin restricción y directo Golf Lima 552, viva 3193.
1: Correcto, mantenga la velocidad.
0: Mantenemos velocidad alta, viva 3193.
1: Y 3193, 15000, le confirmo el punto, es 553 ahora, 553.
0: Bravo,
2: 153, el viento calma, autorizado, despegaron su izquierda y el 13, desde el aire, contacto y salida, 120, 18, buen día.
0: Ya, 3115, próximo.
3: 28 en el aire, volarito, 13, muy bueno.
1: 15, buen día, contacto, ahora, reduzca ahora la velocidad a 25012, descienda vía Mula 1, alfa, espere, repeón su izquierda.
0: Contacto, alcanzando 280 por 250 nudos, reduciendo y se subía Mula 1 alfa, esperando repeón de izquierda, arriba 3115.
1: Es correcto, fuerza aérea 5212, mantenga 230, llame México 12615, buen día.
4: Es fuerza mexicana 5212, llamaremos México 12 decimal 5.
1: Es correcto.

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1: Cruza 6500 por 230, ascenso vía Emiri 1 Alpha.
2: 490.
0: Direct, maintain 1000.
3: Polaris 153, buen día, contacto radar, hacienda vía Emiri 1 Alpha.
1: Contacto radar, ascenso vía Emiri 1 Alpha, Polaris 153.
4: Guadalajara, buenas tardes, Aero México 222, nivelado 320.
3: Triple 2, descienda, contacto radar, descienda vía Ixon 1 Alfa, espere RNP a la pista 11 izquierda.
4: Descenso vía Ixon 1 Alfa y esperamos RNP para la pista 11 izquierda, Aero México 222.
3: Correcto. Viva 3193. Reduzca 230, 230 12.
5: Opción a 230, indicado, viva 3193.

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1: Descend 11000 feet, cleared RNP 11 left, Highway 6490.
2: 6230, indicados.
3: Y restricto para 16000, reducción a 230, viva 3115.
2: Correcto, viva 3193, llame aproximación en 193.
4: 193, viva 3193, buen turno.
2: Buen día.
4: Aproximación Guadalajara, buen día, viva 3193, 15000 con 230 indicados.
0: Viva 3193, contacto radar.
4: Contacto radar 3193.

0: Torre Guadalajara, buenos días. El Eche Bravo, Hotel 13.
1: Víctor, ¿qué te diga?
0: De proveniente de Laguna Seca. Ahora, sobre Paco, solicito inspección de participación.
1: Se escucha muy bien, repita.
2: Buen día, 182, procedente de Laguna Seca, sobre Paco, para datos de aproximación y aterrizaje.
1: Ahora sí, fuerte claro, usted es la izquierda con 3027, corredor que ve, que notifique pirámide.

0: Iba 3115.
1: No, 153, asciende, mantenga 18000 pies.
0: Gracias, señor. Ascendemos 18000 Volaris.
2: Autorizar ese código 061, identifique.
3: Código 1061,
4: autorizar. Puerto Guadalajara, buenos días. El Extra Bravo, India Extra Golf. Cessna 172, procedentes de Laguna Seca, para datos de aproximación, India Extra Golf.
2: India Extra Golf es la 11 izquierda con 3027, es número 2 en la secuencia. Cajititlán Pirámide, notifique Pirámide.
5: Cessna 8, level 2.
6: La 11 izquierda como número 2, notificamos Pirámide, India Extra Golf.
7: American 2598, buen día, Royal Contact, continue the same vía Mezcal 1 Alpha and expect the RNT approach runway 11 left.
8: 3115, descienda para 12000 pies.
9: We'll expect the RNT.
2: Primero el backtrack, Alpha 15 y mantener antes 11 izquierda.
8: Correct. 31, service.
10: Backtrack 11 derecha, Alpha 15 y mantenemos fuera de 11 izquierda, copa 778.
2: Correcto. Y al hotel extraverso le voy a cambiar instrucciones. Estoy 360 amplio por la derecha.
8: Y va a 393, vuelo directo.
2: ¿Hotel extraverso?
8: 1000 pies, autorizada la aproximación y él es Ethernet.
5: Extraverso 490 RNT 11 left.
11: Saluda RNP 11 izquierda, viva.
2: PNH 3027.
5: 4027 continues, que es 6490.
2: Hotel extraverso, 360 por la derecha.
10: Santa por derecha, 0-3.
0: Y 250.
2: Ahora como número 1, Cajitlán Pirámide.
6: Como número 1, Cajitlán Pirámide, listo.
7: Más 562, 560.
2: Jetray Golf confirme, está próximo Fuexco.
6: Afirmativo, listo.
3: O Golf Lima 562.
2: 232.
6: Ahora somos 1-2-3-2, listo.
2: Runway 6490, wind 120 degrees, 8 knots, clear to land, 11 left.
5: Clear to land, 11 left, Skyway 6490.

0: Continúe, ¿cómo pirámide?
1: Cuesco y pirámide de India, Cerro Golfo.
0: Correcto, para el Hotel Victoria X-Ray, Hotel Victoria X-Ray 2 en secuencia. ¿Cómo me vuelve hacia Cuesco y pirámide?
2: Cuesco y pirámide de 2 en secuencia.

0: Tango Zulu recibido. Está libre abandonar la frecuencia. Que tenga buen día.
1: Iba 3115, vuela directo al lado.
2: Directo al lado, Iba 3115, mantenemos 200 cerca.
1: Reduzca velocidad a 2109.
2: 210, Iba 3115.

0: desregó el posterior pirámide circuito por la derecha a la 1-1 izquierda.
1: Pirámide y patrón por derecha a la 1 izquierda, índice de gol.
0: Correcto. Al hotel Victoria, Cuesco y Pirámide.

0: para 78, posición a mantener, 11 izquierda.
1: Posición y mantener, 1-1 izquierda, copa 778. 1-1-5.
2: La 3-1-1-5, descienda para 1-1-1-10, autorizado aproximación a RNP, pista 1-1 izquierda.
3: Descenso para 11.000, autorizado y RNP a la pista 11 izquierda, arriba 3-1-1-5.

0: Skyway 6190, Bucket Alpha 5, contact ground control, 121.19.
1: Alpha 5, 121.19, Skyway 6490.
2: Américo Triple 2, reduzca la velocidad 250, 250.12, número 3. Y 1-4000 pies.
3: 1-4000 pies con 250 nudos como número 3, Aeroméxico 2-2.

0: Copa 778-096, nuevos autorizados despegar 11 izquierda en el aire contacto y salida, 1-0-18.
1: Ok, autorizados a despegar 1-1 izquierda, Copa 778 y 1-2-0, 18, se confirma para la salida.
2: 1-1-9, 13, Armisco 2-2-2, hasta luego.
3: Canto Pinaria, dice Namanchen 1-5000.
0: Portal Victor X-Ray, cheque pirámide y posterior circuito por la derecha a la 1-1 izquierda.
4: 1-5-15,230 knots.
5: Circuito derecho a la 1-1 izquierda,
3: Victor X-Ray. That is correct.
0: 2-2-2, contacto radar.

0: United 1725, line up on wing 11 left, Alpha 13 intersection.
1: Line up on wing 11 left, Alpha 13 intersection, United 1725.
2: 8 decimal 1.
3: Ingresa a golf, inicial a través torre.
0: A vista prolonga inicial, índice golf.
3: Prolonga inicial, ingresa a golf. Ya vivo 3193, en final pista 11 izquierda, 8 millas.
0: 1 a través de la cabecera, 29 izquierda.
4: Torre, el 778, me confirma la frecuencia 289.
0: 12, encima de 8, en el aire, copa 778.
4: 28, gracias, buen día, 778.
0: Listo, buen día. A la cabecera, intercepte la inicial a través de la cabecera 29 izquierda.
5: Estamos iniciando tras cabecera 29 derecha, Víctor Alzheimer.
4: 8, tengan ustedes muy buen día.
3: Tino 93, final pista 11 izquierda, 7 millas.
4: Con la
0: 3, continúa aproximación 11 izquierda, 30, 27.
4: 1 alma.
3: Destino 11 izquierda, viva 3193.
0: Index Regol, viva final 11 izquierda, corten lo posible.
6: Hola, 11 izquierda, indicó.
0: United 1725, wind count 3 for take off 11 left, alpha 1 to intersection, remain on this frequency.
3: 2598.
1: Yeah. Cobra 11 left, alpha 1 to intersection, 1725.
6: Vía Emiri 1 Alfa.
0: Número 1, Cessna 1, sí, 172, virando final 11 izquierda, pendiente pista libre, sugiero la vista.
3: Vamos, velocidad mínima, 3193.
0: Tech Record, corte 11 izquierda, calma autorizado, aterrizar, acorte lo posible.
6: Acortando lo posible, autorizar, aterrizar 11 izquierda, dirección.
4: Descenso.
0: Prolongue inicial.
4: Prolongue inicial,
6: zona 3, zona 3, contacto radar. Descienda vía Polat 1 Alfa, espere RNP a la pista 11 izquierda.
3: Polat 1 Alfa, esperamos RNP a la 11 izquierda, volaris 1-3, descenso vía.

0: United States
1: 175, Santa Capaz, respond to 0.8. 0.8, Nueva 125. Departure, Nueva 7.
2: 3.6.
1: 6.6.
0: 60 por izquierda,
3: 3.6. 2 key 1, off
4: right part. 3.7, 1, 9. 2, 2,
3: 1725, on the right, contact, land the offline level 2.
0: Viva 3193, once izquierda, calma, autorizado, autorizado.
1: Sí, ya.
4: Ser en pistón, izquierda, viva 3193.

0: Hotel Victoria Estrella, corte, vire final 11 izquierda. Vire 3193, sexto editando, abandone Alfa 5 por izquierda.
1: 13,000, American 2598.
0: Correcto, no demore.
1: Cuida.
0: Viva 3193, expedizando Alfa 5, vía Alfa 5 y contacte Terrestre 219.
1: Expedizando Alfa 5, 219, con Terrestre, una vez alojando, vía Terrestre 193.

0: Victor Victor X-Ray, 107 con 6, autorizado, aterrizado a la izquierda.
1: Autorizado, aterrizado a la izquierda, Victor X-Ray.
2: Para México 222, mire derecha, directo al lado, autorizada la aproximación, RNP, pista 11 izquierda.
1: Dirección para 230.
3: RNP, pista 11 izquierda, hidrando a la barra México 22.
0: Demora bien, Charlie 2, expeditando. Tal vez directo, expeditando bien, Charlie 2, y contacto terrestre 19.
1: Polaris 1313, descienda sin restricción para 15-15000.
4: Restricción para 15000 para Polaris 1313.

0: Ya 3115, contacto torre en 18-1.
1: Zona 3-1. Para Guadalajara, arriba 3115, final a la pista 11 izquierda.
2: 3115-130 con 5 nudos, autorizado 3-1 izquierda.
1: Autorizado 3-1 izquierda, 3-1.

0: Megan to 598, descend to
1: 1-2000. 1-2-12, American 2598.
2: Registro 014, buenas tardes, posición y mantener 1-1 izquierda, intersección alfa 1-3.
3: MSK 1-alfa. Buen H3027, espere aproximación RNP, pistón izquierda.
4: Directo al Golf Lima 513, descenso para 16000 con 3027, esperando RNP 11 izquierda, operación 1731.
2: Viva 315, abandone el vía Alfa 5, contacte terrestre 121.9, muy buen día.
4: Alfa 5 y 29, buen día, 315.

0: polarizando 014, autorizado a despegar en 11 izquierda, intersección alfa 13, 100 con 6 y en el aire terminal en 120 décima 8. Muy buen día.
1: Polaris 1313, contacta aproximación.
0: Tarde, posición y mantener 11 izquierda, intersección alfa 13.
2: Muy buenas tardes, el aire 108 está autorizado por la intersección alfa 13.
1: Sí, perdón.

0: Guadalajara, buen día, Volaris 1313, el descenso 18000 por 15000 sin restricción, vía Volato Nueva.
1: Volaris 1313, contacto radar, por secuencia, vuelo directo Lava, descienda para 12000 pies.
0: Directo Lava y 12000 pies, Volaris 1313. Confirma 13000 o 12000, Volaris 1313.
1: Volaris 1313, descienda para 12000 pies.
0: 12000 pies, directo Lava, Volaris 1313.
2: Copa 713, contacto Centro México, 126, decimal 15.
3: 2615, Copa 778, te hace muy buen día.
2: Buen día.
0: Guadalajara, buenas tardes, Volaris 1014, sexto día, segundo alto, para dar asistencia.
2: Volaris 1014, contacto radar, hacienda vía para nivel de vuelo 230.
0: Sexto día 230, Volaris 1014.
2: Volaris 1731, descienda para 12000 sin restricción.
1: Aeroméxico 222, una milla Golima 631, servicio de haber terminado, contacte Torre 118 decimal 1.
3: 118 decimal 1, Aeroméxico 222, hasta luego.
4: Polaris 1088, autorizados a despegar pista 11 izquierda, intersección Alfa 13, 120 grados 612 en el aire terminal 120 decimal 8, muy buen día.
0: Polaris 1014,
3: 22, buenas tardes, se encuentra listo.
1: Cante para en área, descend to 1000 feet, clear for the RNP,
0: Polaris 1822.
4: Descend y mantener 11 izquierda, intersección Alfa 13, Polaris 1822.
0: Para mantener pista 1 izquierda, intersección Alfa 13, Polaris 1822.
3: Para Guadalajara, buenas tardes, para México 222, en final 11 izquierda.
4: México 32, buenas tardes, continúa aproximación 11 izquierda, pendiente pista libre.
3: Continuamos aproximación 11 izquierda, para México 222.

0: United 1725, contact Mexico Center 123.9.
1: 123.9, 1725.
2: Ajuste velocidad a 2.10 nodos.
3: 1088, abandona 6500 por 213, vía Toki 1 Alfa.
0: Hola, es 1088, contacto radar, haciendo vía para nivel de vuelo 213.
3: Ascenso vía 230, voltaje 1088.
4: Flight 822 autorizados a despegar, pista 11 izquierda, intersección alfa 13. Viento 120 grados 6 nudos en el aire contacto terminal 120 decimal 8.
5: Empezó el despegue pista 11 izquierda, intersección alfa 13 en el aire 120 decimal 8, polarizó 822, buen día.
2: Aritoma 313, descienda para 11.000 pies, autorizada la aproximación de RNP, pista 11 izquierda.
0: 11.000.
4: Aeroméxico 222, autorizados para aterrizar 11 izquierda, viento 100 grados, 9 nudos.
6: Autorizados para aterrizar 11 izquierda, México 222.

0: Polaris 1731, contacta aproximación 119, decimal 3.
1: 193, Polaris 1731, buen día. Presencia mundial, Polaris 1731, en descenso deja 17500 por 12000.
2: Radio Polaris 1822, en ascenso 6000 más 200 por 230 CD, 1 alfa.
3: 553.
1: Directo Golf Lima 553, Polaris 1731.
0: Radar Hacienda Vía para nivel de vuelo 230.
2: Ascenso Villa 230, Polaris 1822.
4: Aproximación, buenas tardes, Polaris 1883, dejando 260 en descenso 240.
0: Polaris 1883, contacto radar, Hacienda Vía Mula 1 Alfa, QNH 3027, espere RNP, pistón izquierda.
4: Contacto radar, continuamos el descenso vía Mula 1 Alfa, con 3027 en el altímetro, esperando RNP 11 izquierda, Polaris 1883.
0: Polaris 1014, vuelve.
5: Abandone vía Alfa 5, contacto terrestre, 121 decimal 9, buen día.
6: Vía Alfa 5, 121
0: Polaris 1088, prosigue autopsia.
7: Autorizado Toki, Polaris 1088.

0: 813-13, la busca velocidad a 1609.
1: 609, volarizo 1-3-1-3.
2: 883, descienda para 1-2000 sin restricción.
3: 25-98, over the tower.
2: 883.
0: 25-98, radar service terminated. 2 miles, roadway 1632, contact of tower 118, decimal 1.
3: Tower 118, decimal 1, American 2598, buen día. Guadalajara Tower, American 2598, RMP, runway 11.
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5: Guadalajara, Santa Clara, México 793. Con información, Bravo, dejando 250, descenso 240.
2: Para México 793, contacto radar, descenso vía Mula 1 Alfa, QNH 3027, espere RNP, pista 11 izquierda.
5: Descenso vía Mula 1 Alfa, 3027, esperando RNP 11 izquierda, Aeroméxico 793.
2: Polaris 1014, contacte Centro México 239.
6: 239 con Centro México, Polaris 1014, muchas gracias.

0: Alto, es 931, deseando para 1-2010.
1: Volaris 1-822, Hacienda para 230, prosigue a Sedena.
2: 3-0, directo a Sedena, Volaris 1-822.
0: Volaris 1-313, 1 milla, Golima 631, servicio de determinado, contacte Torre 118, decimal 1.
2: Torre 181, Volaris 1-313, que tenga buen día, hasta luego. Torre Guadalajara, buen día, Volaris 1-313, 10 millas final. RNP 11 izquierda.
3: Volaris 1313, continúa aproximación, pista 11 izquierda.
2: Continuamos aproximación a la 11 izquierda, Volaris 1313.
0: 30 decimal 25.

0: Guadalajara, buen día, Iba 7412, en descenso, abandona 250 por 240.
1: Iba 7412, contacto radar, es una vía mezcla 1 alfa para el nivel de...
2: 88, Bequipia Alpha 5, concept 121, decimal 9, ground control.
3: BK Alpha 5, 121, decimal 9, for ground control, American 25983.
1: Correcto. Air México, Rijo, Volaris, 1883, contacta aproximación 193.
4: RNP pista 1.
2: 1313, autorizados para aterrizar pista 11 izquierda, 180 grados, 7 nodos.
0: Autorizados para aterrizar pista 11 izquierda, Volaris 1313, ¿me confirma el viento, por favor?
5: 1883, dejando 15500, descenso 12000.
4: Max 1883, contacto radar, directo a Gol Lima 555.
5: Contacto radar, volamos directo Gol Lima 555, Volaris 1883.

0: Guadalajara, buenas tardes, November 125 Fox Sierra, cruzando Mesca 18010.
1: 125 Fox Sierra, contacto radar. Vecindad vía Mesca 1 Alfa para 16000. QNH 3027, espere aproximación RNP 11 izquierda.
2: Torre Guadalajara, buen día, es Rey Bravo, doble Alfa Juliet.
0: 7, en altímetro esperando RNP 11 izquierda. 5 Fox Sierra, gracias. ¿Estás en qué llamó, repito?
2: Es Rey Bravo, doble Alfa Juliet.
0: Prosiga, doble Alfa Juliet.
2: Gracias, buen día, es un Piper 38 procedente de Laguna Seca. Nos encontramos en Pico Paco a 6500 pies. Estaremos establecidos en zona de trabajo Chapal alrededor de 30 minutos posterior de regreso a Laguna Seca para solicitud de ascenso 7500 pies.
0: Doble Alfa Juliet, QNH 30 decimal 25, aquí de código 1503, en un momento recabo datos. Y aprobado 7500.
1: 5 Foxtrot Sierra, reduzca 230 nudos.
3: 230 nudos, 5 Foxtrot Sierra.
2: Decimal 35, código 1503, y aprobado 7500, doble Alfa Juliet.
1: México 123 decimal 9.
4: Centro México 123 decimal 9, Volaris 822.
5: ¿Habló al Aeroméxico 793?
1: Negativo. Aeroméxico 793, descienda para 1-2000 sin restricción.
5: 1-2000 sin restricción, Aeroméxico 793.

0: La dirección 883 descienda para 1000 pies.
1: Guadalajara, buenos días.
2: 1313, abandoné vía Alfa 5, contacto terrestre 121, décima 9, muy buen día.
1: 5-21-9, hola, 1313, buen día, hasta luego.
0: Tenemos contacto torre en 118, décima 1.
3: Descenso para 17000, reanude Ixon 1 Alfa. UNH3027, espere RNP pistones izquierda.
4: Volamos a Bruja, descenso me confirma 1-1000 y reanudando Ixon 1 Alfa 3027
5: con RNP 11 izquierda.
4: 1403.
2: Bueno, buenas tardes, está autorizado para aterrizar pista 11 izquierda, viento 90 grados, 6 nudos.
4: 1403.
5: Autorizado a aterrizar en la pista 11 izquierda, Valaris 1731.
2: Bravo, doble Alfa Juliet, notifique armas a bordo, combustible en tiempo y estimado de ruta.
6: Guadalajara, Volaris 1088, mantenemos su frecuencia.
3: Volaris 1088, 20.
1: Más a bordo, 4 horas 30 de autonomía de combustible y estimamos 1 hora y media en ruta doble Alfa Juliet.
2: He recibido doble Alfa Juliet, notifique abandonando Paco para retorno a Laguna Seca.
0: Vale, directo al Lava, autorizada la aproximación.
1: Paco para retorno a Laguna Seca, doble Alfa Juliet.
0: Izquierda.
4: 3 a la México 7, 9, 3.
7: Relación 1, RNP 11, izquierda, Volaris 1883.
3: Viva 7412, descienda para 17000.
1: Pueblo queda Viva 7412.
3: Viva 7412, descienda para 17000.
1: Descenso 17000, Viva 7412, gracias.
4: México 793, dejando 15000 en descenso 12000.
0: Para México 793, contacto radar por secuencia, mira izquierda, directo Gol Lima 555.
4: La izquierda, Gol Lima 555, para México 793.
1: Por Romero 90.
3: Bravo, Romeo, November. Vaya por su izquierda, el rumbo 045, 4 minutos, prosiga a destino.
1: Recibido, ubicamos a la izquierda, 045, 4 minutos, volamos a destino, Bravo, Romeo, November.
3: IQNH 3027, Bravo, Romeo, November, identificado.
1: 3027, horas, IQNH, Bravo, Romeo, November.
4: Estación Guadalajara, Volaris 142, 260 por 240, próximos al pico Ixon.
3: Volaris 142, contacto radar, vecina vía Ixon 1 Alfa, QNH 30, decimal 27, espere RNP, pistón izquierda.
4: Descenso vía Ixon 1 Alfa, 3027, esperamos RNP, pista 11 izquierda, Volaris 142.

0: Iba 7412, vuelo a Colima 553, descenso 12000 sin restricción.
1: La un directo al Colima 553, descenso 12000 sin restricción, viva 7413.
2: Y Guadalajara Borales 1403, solo para confirmar, estamos esperando RNP a la 11 izquierda, ¿correcto?
0: Correcto, Borales 1403, RNP 11 izquierda.
2: Muy amable.

0: 125 Fox Sierra, descienda para 14000.
1: 14000, 5 Fox Sierra.
2: Aeroméxico 793, vira izquierda, directo a Olava, descienda para Correjo Manta con 2010.
3: Estamos hacia Olava y 12010, Aeroméxico 793.

0: 7412, contacta aproximación 193.
1: Gracias, 193, digo 7412, buen día.
2: Delta 18804, hello, back up one left, line up one way.
3: 182, for back up one left, one way.

0: Aproximación Guadalajara, buen día, Viva 741.
1: Don Elvia, Alfa 5, contacto terrestre, 121 decimal 9, muy buen día.
2: 1-2, contacto radar.
3: 731, igualmente buen día.
4: November 125 Foxtrot Sierra, contacte aproximación 19-3.
2: Pista 1-1 izquierda.
1: Muchas gracias.
5: No, Foxtrot Sierra, estoy a 11 izquierda. Respuesta.
1: Aproximación, muy buenas tardes. November 125 Fox Sierra, descenso para 1-4000 pies.
2: November 125 Fox Sierra, contacto radar.
1: Contacto radar, Fox Sierra.

0: Polaris 1883, Gol Lima 631, servicio radar terminado, contacto torre 118 decimal 1.
1: Con torre 18 decimal 1, Polaris 1883. Gracias, buen día.
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0: 553.
4: Directo al Golf Lima 553. 5 Fox Sierra, gracias.
1: Torre Guadalajara, buenas tardes, Volaris 1883, 8 millas RNP 11 izquierda.
5: Buenas tardes, Volaris 1883, continúa aproximación a 11 izquierda.
1: Vamos, Volaris 1883.
0: Directo al agua, descienda, mantenga 1-2000 pies.
6: Por izquierda al agua, descenso Lima, tenemos 1-2000 y va 7412.
0: Número 25, Fox Sierra, descienda para 1-2000 pies.
4: 1-2-10, Fox Sierra.
5: 1-8-8-3, autorizados para aterrizar, pista 1-1, izquierda, 180 grados, 10 nudos.
1: Autorizado a aterrizar, pista 1-1, izquierda, Volaris 1-8-8-3.
7: Volaris 1-4-0-3, descienda para 1-2000 sin restricción.
8: 1-2000 sin restricción, Volaris 1043. 1-4-0-3.
9: Este Bravo Alfa Romeo Víctor, atraviesa
10: Patanejo.
5: Muy izquierda, IQNH30, decimal 25, ruta Zapotlanejo y pendiente a través de Campo de Golf.
1: Buenas tardes, perdón, Volaris 1331, descendiendo 275 por 240.
7: Polaris 1331, contacto radar, desciende dirección 1 Alfa, QNH3027, espera RNP, pista 11 izquierda.
1: Dirección 1 Alfa, 3027, esperando y el Arnaz a la pista 11 izquierda, Polaris 1331.
11: Departure, good morning, Delta 14.
12: Soy Bravo, Oscar Mike India.
11: From the IC1 Alpha of 6700.
5: Oscar Mike India, prosiga.
7: Delta 1804,
12: 72 procedentes de Colima.
11: All right, climb fire level 2.
12: Karen Chapala, código 2620.
5: Doctor Oscar Mike India, QNH30, decimal 26, notifique iniciando descenso a Chapala.
0: Pista 1-1 izquierda.
12: 0 decimal 26 y actual estamos iniciando descenso, Torre Guadalajara, aquí está Oscar Mike India.
5: Estás confirmando, ya inician descenso a Chapala.
12: Afirmativo, Oscar Mike India.
5: Recibido, Oscar Mike India. Aprobado, abandonar frecuencia, que tengan buena aterrizaje.
12: Gracias, bonita tarde.
0: Number 125 Fox Trot Sierra, vuele de izquierda, rumbo 170. 2 minutos posterior directo al agua.
4: Rumbo 170, 2 minutos posterior al agua. Con Fox Sierra, gracias.
13: Center Skyless 5235, flight level 240.
7: Y Volaris 1403, reduzca 230.
8: 230, Volaris 1403.
7: Skyless 5235, recanta, descend via Mesca 1 Alpha, QNH 30, decimal 27, expect ILSEC correction RMP, runway 11 left.
13: Send via the Mesca 1 Alpha,
5: que lista su salida.
13: Runway 11 left, Skyless 5235.

0: Con la 18-83, abandone en vía Alfa 5, contacto terrestre 121 decimal 9, muy buen día.
1: Alfa 5 y 19, Volaris 1883, gracias, igualmente.

0: Petro Road, Papa Whiskey Tango, no, fiquen listos a su salida. Petro Road, Papa Whiskey Tango, autorizados a despegar pista 11 izquierda, intersección Alfa 10. 170 grados 812, viraje derecha y notifiquen iniciando descenso a Paso.
1: Volaris 1403, contacto de aproximación 119 decimal 3.
2: 193, Volaris 1403. Buen día.
1: Volaris 142, Volaris Golf Lima 562, descenso para 1-2000.
3: Tenemos contacto torre 18-1.
4: 262, directo y descenso 1-2000, Volaris 142.
5: 203, 14300 por 1-2000, volando Golf Lima 563.
6: Polaris 1403, contacto raso.
5: Claro.
7: Torre, Guadalajara, buenas tardes, Trompico 793, RNP 11 izquierda.
6: Autorizado.
0: 793, buenas tardes, autorizados para aterrizar 11 izquierda, 170 grados, 8 nudos. 11 izquierda.
7: Izquierda, Aeroméxico 793.
4: Firmando descenso 1-2000 sin restricción para Volaris 1-4-2.
1: Correcto, Volaris 1-4-2, 1-2000 sin restricción.

0: Guadalajara, el Alfa Delta 03, solicita abandonar presente área de trabajo y vectores para abandonar la estación con rumbo 115 si posible. Y 15.500 si me autoriza.
1: Sky 5235, descenso 1 por 1000, unrestricted.
2: 1-2, una milla Golima 631, servicio de atendido, contacto torre 118, decimal 1.
3: 1-2, 7412, buen día. Torre Guadalajara, buen día, Viva 7412, RNP, pista 1-1 izquierda.
4: Viva 7412, buenas tardes, continua aproximación, pista 1-1 izquierda.
0: Solicito, sí, pues,
3: 1-1 izquierda, Viva 7412.
0: Presente punto, con rumbo 115.
4: Vector vuele directo a cabecera, pista 1-1 izquierda.
0: Dejaríamos por el 115 por 200 millas.
3: Cabecera 1-1 izquierda, Alfa Romeo.
0: Buenos días.
1: Posible otro rumbo, el 100, y esperar el 115 más adelante, en ascenso a 15.000.
4: México 793, abandone en vía Alfa 5, contacto terrestre 121, decimal 9, muy buen día.
3: Alfa 5 y 219, diario México 793.
1: Falta 03, espere volar rumbo Sierra Eco más adelante.
0: Recibido, abandonamos con rumbo 100 y ascendemos a 15.500, el Alfa Delta 03.
5: Profesor Guadalajara, muy buenos días, Volaris 1125 en descenso 240.
4: X Bravo, Alfa Romeo Víctor, con información de tránsito, serán dos en secuencia. Tránsito número uno es un Airbus 320 de Viva, se encuentra a 7 millas en final. Y prolongue tramo a favor del viento, busquen al tránsito, notifiquen a la vista.
1: Te espere RNP pista.
3: Y notificamos tránsito a la vista, Alfa Romeo Víctor.
5: 742.
4: 7412, autorizados para aterrizar 1-1 izquierda, 120 grados, 8-1.
0: Con.
3: Es autorizado para aterrizar, pista 1-1 izquierda, Viva 7412.
5: 1-1-2-5.
1: Correcto.

0: Alfa 5 Foxtrot Sierra, reduzca a 1602.
1: Reduciendo para 1601-25 Fox Sierra.
2: Tráfico a la vista, Roma Víctor.
0: Reduzca a 1802.
1: Tránsito como número 2, manténgase para el visual y en un momento notifico pista libre.
2: Como número 2, Roma Víctor.

0: Flyson 125, reduzca 250.
1: ¿Confirmado, Flyson 125?
0: Sí, Flyson 125, reduzca 250 nudos.
1: 250, Flyson 125, gracias.
2: Pies, Volaris 1403.
3: Flex 1403, encienda para 1-1 pies, autorizado aproximación RNP, pista 1-1 izquierda.
2: Autorizado RNP 1-1 izquierda, Volaris 1403.
3: Número 25, Fausto Sierra, 2 millas, Golima 631, servicio ha terminado, contacte torre en 118 decimal 1.
0: 3127 decimal 3.
4: Torre 5, Fox Sierra, muy buen día, gracias.
1: Adelta y sigo por.
4: Final pista 1-1 izquierda.
1: Girando final, pista 1-1 izquierda, por
4: favor. Torre Guadalajara, muy buenas tardes. November 125 Fox Sierra, en aproximación pista 11 izquierda.
5: Buenas tardes, November 125 Fox Sierra, continúa aproximación a pista 1-1 izquierda. En un momento notificó pista libre. Es número 3 en secuencia, tránsito 2, Cessna 152, girando final 2 millas. Pendiente pista libre.
4: Continuamos aproximación, pendiente pista libre, 5 Fox Sierra, gracias.

0: Solaris 142, mide izquierda rumbo 330, 2 minutos, postura directo lado.
1: Rumbo 330, pendiente lado a Solaris 142.
2: 7412 de frente hasta Alfa 5.
1: Derecha, ¿correcto?
2: Bravo Alfa Romeo Víctor, y planeé para abandonar vía Charlie 2. Toque largo para Charlie 2 y autorizados para aterrizar en 11 izquierda, viento 50 grados 7 nudos.
3: Vamos a desalojar Charlie 2 y autorizados a aterrizar 11 izquierda, Alfa Romeo Víctor.
2: Viva 7412-5, terrestre 219, muy buen día.
1: 00, para 0-4.
4: Viva 7412, gracias, buen día.
5: Guadalajara, muy buenas tardes, X-Ray Alfa Romeo Uniform Victor, dejando 2060 por 240, próximo X. Izquierda. Guadalajara, buenas tardes, X-Ray Alfa Romeo Uniform Victor, dejando 250 en Nixon 2 Alfa, con información Charlie.
6: Skyway 5235, fly to Gulf Lima 553, maintain 14000.
7: Direct to Gulf Lima 553 and 14000, Skyway 5235.
6: Escuela para Romeo, Uniform Victor, contacto radar, desciende vía Ixon 1 Alfa, QNH 3027, espere RNP, pista 11 izquierda.
5: Con 3027 de sexto vía Ixon 2.
2: Charlie 2, tránsito en final, Learjet 31, se encuentra a 3 millas en final.
6: Contact approach 119 decimal 3.
7: 119 decimal 3, Skywest 52.
6: Cerrado con C2.
2: 3-2, mantenga fuera de pista 1-1, izquierda.
7: Approach Skywest 5235, 14000, direct to Gulf Lima 553, information Charlie.
2: November 125, cierra autorizados para aterrizar 1-1, izquierda, viento 30 grados, 8 nudos. Autorizados aterrizaron, izquierda, 5 por cierra. Paramo Víctor, con terrestre 219, buen día.
0: Better contact.
6: Sorry,

0: Skyway 5235, fly direct to Golf Lima 554.
1: Direct to Golf Lima 554, Skywest 5235.
0: Polaris 142, descienda para 11 en pies, autorizada la aproximación y LS, correcto. RNP, pista 11 izquierda.
2: 11, mira, descenso autorizado, RNP, pista 11
3: izquierda. 312, posición y mantener 11 izquierda, intersección alfa 13.
2: De 649 Sierra Golf, próximos 200, necesitamos continuar descenso, estamos en condiciones visuales.
4: Recibido 649 Sierra Golf.
3: Número 125 Foxtrot Sierra, continúen por Alfa 6, abandonen Alfa 6 a su derecha.
2: 8649 Sierra Golf, ¿nos podría coordinar una llegada visual al aeropuerto de Colima?
5: Torre Guadalajara, buenas tardes, Polaris 403, RNP 11 izquierda.
4: Polaris 1125, contacta aproximación 193.
3: Polaris 1403, continúa aproximación pista 11 izquierda.
4: 649 Sierra Golf, instrumentos.
2: Afirmativo, vamos a cancelar el truco a la vista, Papa Huichitaco. Estoy en condiciones visuales.
3: Ahora va la frecuencia y que tengan buen aterrizaje.
4: 14509
3: Olava.
1: Terrestre 29, buen día. 2000 feet, direct to Olava, Skywest 5235.
3: 0312, autorizados a despegar 11 izquierda, intersección alfa 13, 150 grados 7 nudos, en el aire contacto terminal. 120, decimal 8, muy buen día.
0: Anda para 12000 pies.
6: Alfa 13, 28 en el aire, volaría 13 nudos.

0: Guadalajara, Volaris 1331.
1: Volaris 1331.
2: 1403, autorizados para aterrizar 11 izquierda, viento 20 grados, 8 nudos.
3: Autorizado a aterrizar 11 izquierda, Volaris 1403.
0: Esperamos Olava en 4 minutos y hacemos 1-3000 pies, Volaris 1-4, 1-3-3-1.

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1: De Guadalajara, servicio ha terminado, contacta aproximación Manzanillo 118 decimal 7.
2: Manzanillo, gracias, que tengas buen día, 6490.
1: Alfa Delta 03, de presente posición, ¿con qué rumbo se alejaría en la zona de trabajo?
0: Polarizón 125, cuide derecha, directo a Olava.
3: Alfa Delta 03, solicita el 115, el 105, si posible.
1: 105 está aprobada. ¿Cuántas millas?
2: 205 directo a la base.
3: Por 200 millas, ¿no?
1: Recibido, Alfa Delta 03. Rumbo 105 está aprobado.
3: Muchas gracias por su apoyo, señor. Alfa Delta 03.
4: Guadalajara, 1312, en ascenso 7600, vía Notup 1 Delta 16000.
1: Polaris 1312, contacto radar, Hacienda Vía Notup 1 Delta para nivel de vuelo, corrijo, para 16000.
4: Recibido, ascenso Vía Notup 1 Delta para 16000, Polaris 1312. ¿Alguna posibilidad de volar directo certijo a Notup por la izquierda?
1: Vuele por izquierda, el rumbo 340 y espere volar a Notup en 3 minutos.
4: Gracias, por izquierda, rumbo 340, esperando a Notup, Polaris 1312.
5: Guadalajara, buen día, Polaris 1801, dejando 275 por 240.
1: Polaris 1331, contacta aproximación 193.
6: 193, Polaris 1331.
1: Polaris 1801, contacto radar, descienda vía Mesca 1 Alfa, QNH 3027, espere aproximación RNP, pista 11 izquierda.
7: Extra Bravo Romeo izquierda, posición y mantener 11 izquierda, intercepción Alfa 10.
5: Descenso Mesca 1 Alfa, Polaris 80.
6: 5 por 13010.
0: Polaris 1331, contacto radar.
7: 1403, avanzas Alfa 5.
2: Bajamos en Alfa 5, Polaris 1043.
0: Polaris 142. Colima 632, servicio radar terminado, contacto torre 118, decimal 1.
1: Romeo Junior from Victor, vuelve a Lima 562, 562, descenso 14000.
8: Directo a Golf Lima 562, descenso 14000, Romeo Junior from Victor.
5: Para volar, dice 142, NP, pista 11 izquierda.
7: 142, Santina, aproximación 11 izquierda.
5: Tengo aproximación, volar, dice 142.
7: 403, Alfa 5, terrestre 219.
2: Alfa 5, 219, volar, dice 143, ¿se desvanea?
7: Whisky Charlie autorizado al despegue 11 izquierdo, intercepción Alfa 10, 140 grados 7 nudos, gira su derecha, notifique más. Recibido, notifiquen a través de PAC. Destruidos autorizados al despegue 11 izquierda y Alfa 10, 130 grados 7 nudos, mira que derecha y pendiente también a través de paso.
1: Polaris 1312, prosiga a Notup.
2: ¿Con esto mantenemos 1-2-10?
4: 1-2, gracias.
0: Esto mantenga 1-2-10.
7: El Victor X mantenga pista 1-1 izquierda. Polaris 142, autorizados para aterrizar, 11 izquierda, 150 grados, 7 nudos.
0: Polaris 1125,
5: pista 11 izquierda, Polaris 142.
0: Pista 11 izquierda.
2: Gracias, 11010, autorizado de RNP para la izquierda, 11.
1: Chiafa, Romeo Junior from Victor, reduzca 230 nudos.
2: Reduciendo
5: 230, Romeo Junior from Victor.

0: Toda la gente volar y 1312, ¿será posible ascenso a 210?
1: Flash 1312, Hacienda Tana.

0: La isla 42, envía Alfa 5, contacto terrestre 219, buen día.
1: Alfa 5, 219, provecho 4, radio.
2: Romeo, Junior from Victor, contacto aproximación 19-3.
3: 19-3, buen día, Romeo, Junior from Victor.
2: Aproximación Guadalajara, buenas tardes, soy Alfa Romeo, Junior from Victor, alcanzando...
0: Victor X, autorizados a despegar a su izquierda y alfa 1-0, 170 grados 7 nudos y viraje derecha, pendiente mando.
4: Son Víctor, contacto radio.
2: Contacto radio, Romeo, informe.
4: Realiza 1-2-5, reduzca velocidad a 1-8-0-9.
2: 1-8-0-9, realiza 1-2-5.
4: Polarísimo 331, descienda para 1-2000 pies.
2: 1-2000 pies, Polarísimo 331.

0: Skywest 5235 for the contact tower.
1: Skywest 5235, contact tower 118, base number 1.
0: Skywest 5235, RMP 11 left.
2: Hello, Skywest 5235, clear to land, runway 11 left, and wind 80 degrees, 8 knots.
0: Alright, 11 left, clear to land, Skywest 5235.
1: Flexima 331, descienda para 11000 pies, autorizar la aproximación de RNP pista 11 izquierda.
3: 11000, autorizado RNP pista 11 izquierda, volar 1331.

0: 08640, hello, crash runway 11 left, taxi via Alpha 12.
1: 631, servicio radar terminado, contacto torre en 1, mal 1.
2: Torre Volaris 1125, ánimo, buena tarde.
0: Track runway 11 right, and taxi again Alpha 15, holding short of runway 11 left.
3: Okay, we will track on 11 right, and then Alpha 15, hold short 11 left, go with 6490.
4: Torre Guadalajara, el doble Alfa Juliet, a la presente en Paco, 6500 pies, en retorno a Laguna Z.
0: Alfa Juliet, ruta visual Laguna Seca, corrijo, con NH30 decimal 25, y está aprobado para tener frecuencia, buen aterrizaje.
4: Gracias, ruta visual Laguna Seca, abandonamos frecuencia, muchas gracias, que tengan buen día, doble Alfa Juliet.
0: Okay,

0: Make up that 121 decimal 9 ground control.
1: Put it down, sir. 5-2-3-5. Have a good one.
2: Buenas tardes, son 125 RNP 11 izquierda, 7 millas.
0: 125, buenas tardes, autorizado para continua aproximación, correcto, a 11 izquierda.
2: Adelante, no, la aproximación 11 izquierda, son 125, gracias.
0: 3110. Si es crucen 11 izquierda, va a seguir al tránsito de Skyway que va hacia la 11, hacia Alfa 15, cruce a 11 izquierda, Alfa 12. Posterior el backtrack a 11 derecha y Alfa 15.
3: Cruzamos 11 izquierda y Alfa 12, seguimos al tráfico sobre y Alfa 5, antes de 11 izquierda, va 31 horas.
0: Correcto, muchas gracias.

0: Horizon 801, contacta aproximación 19-3.
1: 19-3, Horizon 801, buen día. Aproximación Guadalajara, buenos días.
2: 2-5 autorizados para aterrizar en 11 izquierda, 150 grados con 7 nudos.
3: 1, contacto radar, descienda para 14000 pies en recepción.
1: Gracias. Restricción, Volaris 1-8-0.
3: Alfa Romeo y Convicto, descienda para 11000 pies, autorizada aproximación de RNP, pista 1-1 izquierda.
4: Descenso 11000 pies, autorizado RNP, pista 11 izquierda, Romeo y Convicto.

0: clarísimo. 801, descienda para 1-2000 pies, vuele pie izquierda directo a Lava.
1: Directo Lava y descenso 1-2000, Volaris 1-8-0.
0: Volaris 1-3-3-1, Golima 3-6-3-1, servicio de terminado, contacto torre en 1-1-8, decimal 1.
1: Pasamos con torre descenso 1, Volaris 1-3-3-1, hasta luego. Torre Guadalajara, buenos días, buenas tardes, Volaris 1-3-3-1, estamos en final, pista 11 izquierda.
2: This is 490, line up and wait, runway 11 left.
3: Line up and wait, 11 left, everything 490.
2: 1-3-3-1, continúa aproximación, pista 11 izquierda.
1: Tenemos aproximación 11 izquierda, Volaris 1-3-3-1.
4: Somos Paco del Romeo Guzichali y este mando 30 minutos a Laguna Seca.
2: Querido Romeo Guzichali y notifique abandonando Paco para Laguna Seca.
4: Abandonando.
2: 1-1-2-5, abandone en vía Alfa 5, contacto terrestre 121 decimal 9.
1: Alfa 5 y terrestre 21-9, Volaris 1-1-2-5, ánimo, buena tarde.
2: Bien.
5: Torre, directo a las 12 días.
2: Seguido India Golf, aterriza en Paco.
5: Únicamente checamos y procedemos a Laguna Seca, director.
2: Sí, está aprobado el cambio de frecuencia, Paco, y pendiente abandonando para Laguna Seca.
5: Aprobó el cambio y nos checamos a Laguna Seca.
2: Te voy a decir 490, up here for take off runway 11 left. The plane 60 degrees 7 knots. When I will contact terminal 120, decimal 8.

0: 3131, autorizado para aterrizar 1-1, izquierda, viento 50 grados, 6-1.
1: RNP, pista 1-1.
2: Pista 1-1, izquierda, RNP, pista 1-1, izquierda, volar 1-8.
0: Víctor Echi, está aprobado abandonar frecuencia, que tengan buena aterriza.
3: Aprobado, captura frecuencia, gracias.
4: Ah, volando hacia Laguna Seca, toma de ustedes.
0: Recibido, Romeo Whiskey Charlie, ruta Laguna Seca, y aprobado abandonar frecuencia, buena aterriza.
4: Ya me llamo a San Fermas, muchas gracias, Romeo.

0: 1331, en Vía Alfa 5, contacto terrestre, 121 decimal 9, muy buen día.
1: Respect to radar.
2: 9, polarizado 331, afado.
1: GOS 6490.
3: Con Víctor, contacto 181.
1: 181, que tenga buen día, Romeo Uniform Víctor. Torre Guadalajara, buenas tardes, X-Ray Alfa Romeo Uniform Víctor, RNP a la 11 izquierda, sobre Gold Lima 632.
0: Alfa Romeo Uniform Víctor, continúa aproximación, pista 1-1, izquierda.
1: Continuamos aproximación, 1-1, izquierda, Romeo Uniform Víctor.
0: Viva 310, autorizados a despegar 1-1, izquierda, 180 grados, 9 nudos, en el aire, contacto terminal 120, decimal 8, muy buen día.
4: Guadalajara, X-Ray Alfa Lima Víctor, deja 29 por 240, volando a México, información. A bordo.
5: Alfa Lima Víctor, contacto radar, descenda vía Mesca 1 Alfa, QNH 3027, espera RNP, pista 1-1 izquierda.
0: Descenso, Romeo Uniform Víctor, autorizados para aterrizar 1-1 izquierda, 190 grados, 8-9. Lima Víctor, 3025.
1: Autorizado a aterrizar, pista 11 izquierda, Romeo Uniform Víctor.

0: Skyway 6490, proceed to radar.
1: Radio 1801, 18-1, buen día.
2: 18-1, Radio 1801, buen día.
3: Arriba 3110, beta 6300 por nivel 2.
2: Solaris 1801, final 16 millas para la 11 izquierda.
3: 3110.
4: Solaris 1801, continúa aproximación, pista 11 izquierda.
2: Continuamos a la 11 izquierda, Solaris 1801.

0: My uniform, Victor, abandoné vía 2. Contacté TRC 219, buen día.
1: Charlie 2, 219, 2.

0: 1801, autorizado para aterrizar 11 izquierda, 170 grados, 8 nudos.
1: Autorizados para aterrizar, pista 11 izquierda, Volaris 1801.

0: Aeronaves en la frecuencia, Queen S30 decimal 22. Alfa 03, contacte aproximación León 29-4, buen día.
1: 29-4 León, buen día, gracias.
2: A3194, posición de mantener 11 izquierda, intersección Alfa 13.
3: Posición de mantener 11 izquierda, intersección Alfa 13, derivada 3194.
0: Alfa Lima Víctor, cancele la llegada, prosiga a Dulno, descenso 12000.
4: Dulno 12000 pies, Alfa Lima Víctor.

0: 801 en Alfa 5, contacté con Terrestre, 121 decimal 9. Muy buenas tardes.
1: Alfa 5, 21, 9, Volaris, 1801. Buenas tardes.
2: Oscar Sierra Magda, aproximación.
1: Oscar Sierra Magda, escucha.
2: Oscar Sierra Mike, QNH 3022, prosiga directo a destino identificado.
1: 3022, proseguimos directo a Mike, amigo.
2: Skyway 6490, contact Mexico Center 123-9.
3: 23-9, good day, Skyway 6490.
0: Viva 395, autorizados a despegar 1-1 izquierda, intersección Alfa 1-3. 100-200 grados 6 nudos. En el aire, contacto terminal 120, décima 8, muy buen vuelo.
4: Recibido, autorizados al despegue, pista 11 izquierda, intersección Alfa 1-3. En el aire 28, muy buen día, muchas gracias, Viva 3194.

0: alta línea, ¿qué tal posición y mantener 1-1 izquierda, intersección Alfa 1-0?
1: Alfa Lima Víctor, aproximación 19-3, buen día.
2: 19-3, aproximación Alfa Lima Víctor, gracias, saludos. Aproximación Guadalajara, buenas tardes, X-Ray Alfa, Alfa Lima Víctor, 1-4 por 1-2000, directo Dulto.
3: Alfa Lima Víctor, contacto radar, siendo para 1-1000, escuchado RNP 11 izquierda.
4: Buen día, Viva 3194, dejando 6-200 por 2-3-0, Tokio 1 Alfa.
5: 1-4, contacto radar, haciendo vía para 2-3-0.
4: Ascenso vía 2-3-0, Viva 3194.
5: Viva 3110, contacte Centro México 239.
6: 239, muy buen día, saludos.
0: X-Ray Bravo Alfa Charlie, autorizados a despegar 1-1 izquierda, intersección Alfa 1-0, viento 200 con 7 y viraje por su derecha, teniente en la frecuencia.

0: Guadalajara, vía 3194. ¿Será posible por la izquierda, Toki?
1: Cuatro, vuelo directo a Toki.
0: Directo a Toki, vía 3194, gracias.

0: Bravo Romeo November, contacte aproximación León 129 decimal 4, buen día.
1: Recibido Bravo Romeo November 129 decimal 4, gracias. Guadalajara, buenas tardes, Viva 3154, Alfa 13, pista, listos a la salida.
2: Sí, 3154, recibido, buenas tardes, autorizados a despegar en 11 izquierda, intersección Alfa 13, 100 grados, 7 nudos. En el aire, contacto terminal 120, decimal 8, muy bueno.
1: Autorizados al despegue, pista 11 izquierda, intersección Alfa 13, 20.8 en el aire, Viva.

0: Guadalajara, buenas tardes, viva 3154, 6000 pies por 230, vía CDM1 Alfa.
1: 18-1 con la Torre, Alfa Lima, Víctor, gracias, saludos, buen día.

0: Guadalajara, muy buenas tardes, X-Ray Alfa, Alfa Lima Víctor, en final, 11 izquierda con 12 millas.
1: Dale, X-Ray Alfa Lima Víctor, continúa aproximación a pista 1-1 izquierda.
0: Continuamos, aproximación 11 izquierda, Alfa Lima Víctor.

0: Positiva 3194, contacte Centro México 239.
1: 239, viva 3194, gracias.
2: Apache India, me notifican, van a solicitar ascender.
3: Si es posible, solicitamos mantener.
2: Bueno, recibido 7
3: estados. Por fracción de 15 minutos.
2: Bien recibido.

0: Alfa Lima Víctor, autorizados para aterrizar 1-1 izquierda, 140 grados, 7 nudos.
1: Autorizado para aterrizar en la 11 izquierda, el Alfa Lima Víctor.

0: Bajada, buenas tardes, Viva 3013, dejado 50 por 240, 10 millas próximos Mesca.
1: Viva 3013, contacto radar, vecina Vía Mesca 1 Alfa, Queen H 3022, espere RNP, pistón izquierda.
0: Censo Mesca 1 Alfa, esperando RNP a la 11 izquierda, Viva 3013.
2: Guadalajara, buen día, Volaris 1145, abandona 271, descenso 200, información Delta.
1: Es 1145, contacto radar, vecina vía Casupo 1 Alfa para 17000. QNH 3022, espere RNP 11 izquierda.
2: Descenso 17000, 3022, esperando RNP 11 izquierda, Volaris 1145, corazón.

0: Alfa Alfa Lima Víctor, abandone vía Charlie 2 y contacte terrestre 121 decimal 9. Muy buen día.
1: Charlie 2 y 21 9, el Alfa Lima Víctor, gracias, saludos.

0: Viva 3013 descienda para 1-2000 sin restricción.
1: 1-2000 el descenso sin restricción, viva 3013.
0: Polaris 1145, derecha al rumbo 095, espera volar a Olava en 2 minutos, descenso para 1-2000.
2: Descenso 1-2000 por derecha 095, esperando Olava 2 minutos, Polaris 1145.
3: Guadalajara, buen día, México 785, información Delta 280240.
0: Roca 785, contacto radar, descienda vía Mula 1 Alfa, QNH 3022, espere aproximación RNP 11 izquierda.
3: Contacto vía Mula 1 Alfa, RNP 11 izquierda, a México 785.

0: 3154, contacto Centro México 239.
1: 23.9 Centro México, viva 3154, hasta luego, gracias.
0: Permiso 785, reduzca a 250 nudos.
2: ¿Me confirma para Aeroméxico 785?
0: Claro que sí, reduzca a 250.
2: 50, Aeroméxico 785. Aproximación Guadalajara, Volaris 1055, abandonamos 274 por 240, información Delta.
0: Volaris 1055, contacto radar, destino vía Héctor 1 Alfa, QNH 3022, espere RNP, pista 11 izquierda.
2: Descenso vía Exxon 1 Alfa del QNH 3022, esperamos pista 11 izquierda, Volaris 1055.
0: Volaris 1145, prosiga Olava, descenso 12000.
3: Descenso Olava 12000, Volaris 1145.

0: Silva 3013, vuelo a Goflima 552, descenso 1-2000.
1: Delta Victor Hotel, búsqueda del viento 050 grados con 6 nudos autorizados, despegar 11 izquierdo y alfa 1-0, en el aire contacto de salida 1-2-0, décimo al 8, que tenga un día.
2: 11 izquierdo, contacto de alfa 1-0, en el aire 8.
1: India.
0: Alaska 141.
1: RHL India, solamente recordándole el área de protección para vuelos e instrumentos, límite la radial 126 del borde de la cara. De 20 millas, ya, lo que usted solicite. Si requiere mayor altitud, informe.

0: información Guadalajara, buenas tardes, volares 1145, abandonando 14460, 1-2000 pies.
1: Volares 145, contacto radar, desciende 1-1000, autorizado RNP 1-1 derecha.
0: Descenso 1-1000 y autorizado de RNP 1-1, confirma izquierda, volares 1145.
1: RNP a la 1-1 izquierda.
0: Autorizada RNP 1-1 izquierda, Volaris 1145, gracias.
2: Para muy buen día, Citation Extra Alpha, Víctor Hotel, Oscar, rumbo de pista deja 6800.
3: Extra Alpha, Víctor Hotel, Oscar, contacto radar, ascienda vía para nivel de vuelo 230.
2: Ascenso vía, nivel 230, Víctor Hotel, Oscar.
3: Ramico 785, reduzca a 230 nudos.
4: Reducción 230, Ramico 75.
3: Iba 3013, contacta aproximación 119, décima 3, buen día.
5: Diciembre 3, Iba 3013, buen día. Aproximación Guadalajara, buen día, Iba 3013, dejando 4000 por 1-2000.
3: Para 230.
2: Directos, Kelva 230, Víctor Hotel Oscar.
1: Iba 3013, contacto radar.
5: 3013.

0: para México 785, descienda para 14000 sin restricción.
1: 14000 sin restricción.
2: Cohesión 5.
3: Tanga 3013, vuela directo a Lava.
4: México 230, en descenso vía Ixón 2900 por 240.
0: México 230.
5: México 229, rueda de posición de mantener, un izquierda interseccional con 13.
0: RNP, pista 11 izquierda.
6: México 229, estamos con el
5: RNP, pero de la pista informe con la lista.
6: Entonces estamos autorizados a
5: 229, posición de mantener, un izquierda y el 13, informe con la lista.
6: Ok, posición de mantener, pista 1 izquierda, intersección alfa 1-3, informando.
0: Aeroméxico 785, contacta aproximación 19-3.
1: 19-3, llegaste a Aeroméxico 785, buen día. Aproximación, buen día, Aeroméxico 785, información de entorno 6500 a 14000.
3: Para México 785, contacto radar, vuela directo Lava y reduzca 230.
1: Contacto Lava y 230, tenemos para México 785.

0: Aeroméxico 229, son listos al despegue.
1: 229 de Aeroméxico, el viento 120 grados, 6 nudos, autorizado despegar 11 izquierda, intersección zona 3, en el aire contacto de salida, 120, décima noche.
0: Listos al despegue, pista 11 izquierda, intersección alfa 13, y en el aire 120, décima noche, Aeroméxico 229.
2: Alfa Charlie, sobre Paco, solicitando instrucciones de aproximación a aterrizaje.
1: Rebravo Alfa Charlie India, espere la pista 11 izquierda en QNH 3022, ruta visual llegada, Cajititlán Pirámide, notifiquen Pirámide. Posición 840, posición a mantener 11 izquierda en transmisión al 13.
3: Víctor Hotel Oscar, contacte Centro México 2615, buen día.
4: Autorizó RNP a la 11 izquierda.
5: Igualmente, buen día.
6: 1-1-1-1, autorizado a RNP a la 11-3013-1-3.
3: 1-4000, unrestricted.
7: 1-4000, Aeroméxico 785.
4: 785, descienda 1-1000, autorizó RNP 1-1 izquierda.
7: 1-1-1000, autorizado a RNP 1 izquierda, Aeroméxico 785.

0: Calidad Guadalajara, buenas tardes, México 229, en ascenso vía MT1 Alfa 230.
1: México 229, contacto radar, hacienda vía para 230.
0: Ascenso vía 230, México 229.

0: Por ahí son 840, viento 090 con 8, nudos autorizados despegaron, si quede el zona 3, en el aire contacto y salidas, 120, décima noche.
1: Para despegar pista con el cierre, intersección alfa 13 y en el aire 120, décima 8, volada 1840, muchas gracias.

0: Approach Buenos Aires, so that's 1418. It's 17.6, descending 13,000.
1: Alaska 1418, radar contact, flight direction.
2: Horizon 1412, service.
0: 1,000. 1,000,
2: Alaska. Me siento mantenido a su izquierda y al forma 3. Prepare sin demora, muchas gracias. Y posición mantener y pendiente.
1: Alaska 1418, Rio Suspira, 2309.
0: 2-2-3-0 on the speed, Alaska 1418.
2: Hola, es 1-1-4-5.

0: de Guadalajara del extra Bravo, Juliet Papa Romeo.
1: 5000 6 Bravo, Juliet Papa Romeo, el QNH 3022, espera llamada.
2: Cero contacto radar, dejando 7500, izquierda toque parado 3-0.
3: Contacto radar, alcance del 7500, directo a Autoquia y a San Sanito.
1: 0-0-0 grados 9-1, autorizado despegar a su izquierda y al 1-3, tendrá aire contacto, salida 0-0.8, que tengo un día.
2: Descendo para...
4: Pista 11, izquierda alfa 3, autorizado despegue 28 en el aire. ¿Cuál es 11-4? ¿Cuál es? Tenemos con 18 anulares, 1-1-4-5.
5: Correcto, buen día.
1: Extra Bravo, exactamente, cheque pirámide, posterior el circuito por la derecha, intercepto inicial a través torre.
3: Por la derecha, inicial a través torre, la facha inicial.
1: Por ahí, 1-1-4-5.
4: Laris, 1-1-4-5, buenas tardes, nos encontramos 6 millas de sustitución.
1: Laris, 11-45, 0-80 con 6 nuevos, autorizados, aterrizamos a izquierda.
4: 2-3-1. Vamos a izquierda, Laris, 1-1-4-5.
5: 05 para Mozambique, Aeroméxico 229.
0: Es un helicóptero Sierra 50D3, despegamos de Hotel Fox Hotel por Morelia. Estamos estimando 1 hora 10 minutos, somos 2 almas a bordo y combustible para 2 horas.
1: ¿Repite mi puerto de partida?
0: Hotel Fox Hotel.
1: Recibido Hotel Fox Hotel, ¿usted tiene que solicitar?
0: Repite, por favor.
1: ¿Altitud final se solicita?
0: 7500 pies, señor.
1: Recibido. Yo de Papa Romeo, vuele hacia Tonalá de Potlanejo, el QNH 3022.
0: 3022, volaremos Tonalá.
4: Volaris 1142, 6000 pies en ascenso 230 vía CDM 1 Alfa.
2: Volaris 1142, contacto radar, haciendo vía para nivel de vuelo 230.
4: Contacto radar, ascenso vía 230, Volaris 1142.
1: Sobre del viento.
3: Tocamos abajo del viento, recién.
1: Tránsito 2320 está en final, 2 millas de la cabecera, 1-1 izquierda.
3: Recibido, buscamos el tráfico y después, ya notificamos el tráfico para
5: ahí. Dice, va terminado, torre 18-1.
3: Modo, al
6: final. Para Guadalajara, buenas tardes, ciudad 13-1-3. Estamos 8 millas, pista 11 izquierda.
1: Iba 3013, continúa aproximación, es número 3, número 2 es la 310, está en inicial por la derecha y pendiente pista, les dije, quiero reducir.
6: 35, tengo la velocidad de Iba 3013.
5: Pida, 200 knots.
6: 200 knots, Alaska, 1-4-1.
5: Iba 3013, 11 millas oeste, servicio radar terminado, torre 18-1.
3: Vamos, Volaris 1055.
2: Volaris 1055, contacta aproximación 93, bueno.
3: 055. Yo le volar a CDM para Volaris 1142.
1: Aproximación Guadalajara, buen día, Volaris. El tránsito es la 310 que le informé. Está media milla cabecera, 11 izquierda, al sur, pendiente, pista libre.
6: Estaba pendiente con el tráfico y 3093.
1: 4529-5 y contacto terrestre 219.
4: 4529, Volaris 1142.
1: Estación de Moro, muchas gracias. Charlie India, vira final 1-1 izquierda. El viento 060 grados, 8 nudos. Previa 0-2.
3: 0-2 y autorizadas al lado de la izquierda.

0: Alaska 148, Rio San Juan, Aisionet.
1: Buen aéreo. 3, continúe, muchas gracias, el bimotor ya está en zona de toque. Continúe.
2: José Viva 3013.
1: Correcto, su tráfico ya está tocando, continúe la próxima, muchas gracias.
2: Gracias, continúe la aproximación, Viva 3013.

0: Bravo Juliet Papa Romeo, código 1546.
1: Para México, correcto. Para 1-3-1100.
0: Contacto terrestre 219, siendo Mora.
2: 360, México 230.
0: Precisando. Viva 3013-060-6, autorizado a aterrizar a su izquierda.
3: Autorizado a aterrizar a su izquierda, Viva 3013.
0: Al Juliet Papa Romeo, correcto. Código 1546, 1546.
4: Claro, 1546, el Juliet Papa Romeo.
5: Alaska
6: 418,
5: reduce speed
6: at 160 knots. Reducing speed 160, 160 knots, Alaska 418.
5: Polaris 1056, vuele directo Olaga, descienda para 11000. Autorizado RNP, pista 11 izquierda.
1: Go.
5: Polaris 1055, vuele directo Lava 11000 y autorizado RNP 11 izquierda.
1: Listo, Lava 11000, autorizado RNP, pista 11 izquierda, Polaris 1055.
5: Para México 785, 11 millas oeste, servicio real terminado, torre 18-1.
6: Torre 18-1, ahora México 785.
1: Torre, buenas tardes, 785 RNP 11 izquierda, 9 millas.
0: Para México 785, continúa aproximación 11 izquierda con 30-22.
1: Para eso 1055.
6: México 785.

0: Flight 1300, tránsito 737-8 millas, posible salida sin demora.
1: Por la izquierda, rumbo 120 por condiciones.
0: Menos izquierda y el patrón se prepara sin demora.
2: Percibido, está aprobada la desviación, contacte Centro México. Informe.
0: 5, posible 20 millas, posición pendiente, pista libre.
2: Pendiente, pista, ahora México 15.
1: 6, decimal 15, remisor 2-2-2-2-2.
0: Viva 3013, abandone Alfa 5 sin demora y contacte terrestre 21.
2: Alfa 5, 21 en el día 7.
0: Papa Romeo, 7500 y contacte salida 128, buen día.
3: Igual, fuma eso, fuma, salida service terminated, contacte ahora 118.1.
2: Alaska 1418. Luego Lima 562. Descenso 13000.
4: Tower, buenas tardes, Alaska 1418 inbound, RP 11 left.
5: Salidas de Guadalajara del Extra Bravo, Julio Papa Romeo.
2: Julio Papa Romeo, posición observada.
4: Alaska 1418. Inbound RP 11 left.
0: Today, Alaska 1418, continue approach, QNH 3022.
2: Juan Morelia, Juliet Paparme.
4: Approach Alaska 1418.
2: Recibe.
0: Romeco 785, el viento calmo, autorizado a aterrizar 1-1 izquierda.
2: Autorizado a aterrizar 1-1 izquierda, Romeco 785.

0: Alaska 14182 miles from final, red access the beast terminated.
1: Bari 1300, contacte salida, 120-18, que tenga buen día.
2: Flight 1300, buen turno. Salidas Guadalajara, buenas tardes, Volaris 1300, en ascenso, cruce de 6300 por 1209.
3: Volaris 1300, contacto radar, hacia una vía para 230.
2: Asesoría para 230, Volaris 1300.
4: Guadalajara, muy buenas tardes, noviembre 315, Whisky Sierra, dejando 19000 más 300 por 210 nivel.
3: 315 Whisky Sierra, contacto radar, hacienda para nivel vuelo 210.
4: Contacto radar y para 210.
5: Be ready, cross 11 left, alpha 12, and make back, backtrack runway 11 right.
6: 230, gracias.
7: Ready, American, now 180.
5: Contacto American 180, cross.
6: Aproximación, ¿qué tal?
5: And make backtrack, and runway right.
0: Aeromexico 30, contacto radar.
7: One left at Alpha 12, and then backtrack, one right.
5: Affirmative, expect your departure from Alpha 15. Aeromexico 85, abandono Alpha 5 y contacte terrestre 121.9.
2: Por la izquierda, Alpha 5, en Aeromexico 75.
5: American 180, cross, that's right, cross 11 left, Alpha 12, back, runway 11 right, and Alpha 15.
7: Cross 11 left, Alpha 12, backtrack 11 right for Alpha 15, American 180.
5: That's right. Saldiva 7412, listo para salir de Sendebora. 7412, 117 y Alfa 13, el viento calmo, autorizado a despegar y permanecer en la frecuencia.
3: Romeo, QNH 3022.
2: 22 y nivelando a 7500.
5: 737 en final, 4 millas. Alaska 1418, slow down as possible, traffic ever keeps any near rolling, standby for landing ground.
7: Alright, slowing, as slow as practical, and standing by for landing, Alaska 1418.
3: Torre Guadalajara, buen día, Curry Bravo, Whiskey Uniform Papa.
5: Whiskey Uniform Papa, 22, está llamada.
0: Aeromexico 30, descienda 11000, autorizado RNP 11 de.
5: Hold short of 11 left.
7: Hold short 11 left, American 1830.
0: 11000, autorizado RNP
5: 040 degrees. 8 knots, clear for land, 11 left.
6: 230, descenso 11000.
7: Alaska 1418.
6: Izquierda, Aeromexico 230.
5: Salidas 7412, gracias por el apoyo. Salidas 28, que tenga buen día.
2: Gracias, 28, viva 7412, buen día.
5: Pues quién fue para prosigue.
8: Cessna 172, procedentes de Colima, nos encontramos en crucero macro, solicitando instrucciones de aproximación y pista nuestro, por favor, Whisky.

0: 0055.
1: Para Guadalajara, voy a volar ISMO 055, final 5 millas.
0: Vale, voy a ISMO 055, el viento 040 con 6, autorizado aterrizar 1-1 izquierda.
2: Volaris 1300.
1: Con izquierda, Volaris 1055.
2: De buen día.
3: 315, Volaris 1300, 0 retorno.

0: la 7412, prosiga NOTUP para 1-8000.
1: Para la izquierda NOTUP, 1-8000 y 7412.
0: American 1830.
2: Aeroméxico 30, 14 millas oeste, servicio ha terminado, torre 18-1.
3: 18-1, Aeroméxico 230, gracias.
4: 1830 is with you out of 8.4 for flight level 230.
0: American 1830, radar contact, left turn to Tokyo to 230.
3: Guadalajara, ¿qué tal? Aeroméxico 230, RNP a la pista 11 izquierda.
5: Hola, es 1055, mandando hasta 5, antes de alza contacte terrestre, 121-9, buen día.
6: 5, antes de alza 21-9, volaréis 1055, buen día.
5: Aeroméxico 230, continúa aproximación a su izquierda, en Iconia, H3022.
3: 022, continúas la aproximación a 11 izquierda, Aeroméxico 230.
5: X-ray, Bravo, Whiskey, Jennifer Papa, cheque pirámide y posterior circuito por la derecha a la 11 izquierda.
7: Pero la pirámide de circuito por derecha a la 1-1 izquierda, Whiskey Uniform Papa.
8: Guadalajara, muy buenas tardes, el Pilatus, noviembre 287 Papa Charlie 2309.
0: 287 Papa Charlie, contacto radar. Mantenga nivel de vuelo 230.
9: Izquierda listo, el despegue inmediato.
5: En día 230, es posible salir a... mantener 11 izquierda y alfa 1-3, volaréis 2-0.
9: No, pues no, tener el despegue 1-3, volaréis 2-0.
5: Se lleva autorizado para el despegue rodando de la 11 izquierda y alfa 1-3, el viento calma, volaréis 2-0-2, permanece en la frecuencia.
9: Total despegue, pista 1 izquierda y alfa 1-3, mantenemos la frecuencia, volaréis 2-0-2.

0: Aeroméxico 3-0, el viento calmo, autorizado aterrizar, 1-1 izquierda.
1: Autorizado aterrizar, 1-1 izquierda, Aeroméxico 2-3-0, gracias.

0: 1202, contacto salida, 120.8, que tenga buen día.
1: 1202, buen día. A ver si voy a bajar en día, volar 1202, 6000 pies, vía CDM 1 alfa.
2: Volar 1202, contacto radar, hacienda vía para 230.
1: Vía 230, 1202.

0: Igual, Arbolaris 2-0, solicitamos ascenso visual por la izquierda, Serena.
1: Proyección 202, en BMC a izquierda, rumbo 340, espere CD.
0: Trae izquierda 340, visual y esperanza de Volaris 1202.

0: Oscar Sierra Máxima escucha al sur, está libre de frecuencia, el QNH en la zona 2984. Buen día. Oscar Sierra Mike, está aprobado el cambio de frecuencia, el QNH en el área 2984, área de Colima.
1: Tenemos comunicaciones reportadas.
2: Aeroméxico 230, abandone Alfa 5 y contacte terrestre 121.9. Sí, abandone vía Alfa 5 y contacte 121.9.
3: Alfa 5 y 121.9. Muchas gracias, Aeroméxico 230.
2: Agüe 100 y Santa Tavira, final 11 izquierda, el viento 080 con 6, autorizado aterrizar. Prevé a Charizón.
0: Viva 74,
4: final 11 izquierda. Y autorizado aterrizar, prevemos Charlie 2, Whiskey Uniforme.
5: Aproximación Vallarta, 1, 2, 1, décima 3, gracias, 4, 1, 2.

0: Indian from Papa, Banana Via Charlie 2 y contacto terrestre 121 decimal 9. Alía, volar 1046, el viento calmo autorizado a despegar un sistema de Alfa 13. En el aire contacto salidas 120.8. Correcto, 103.
1: Mexico Center, 123 decimal 9.
2: 1239, American 1830, we'll see you.

Franco, Romeo November Yankee, rueda posición a mantener, 11-7, intercepción al 1-0. Perfecto, 11-7, 10-10.

0: usted acepta la presión.
1: Aproximación Guadalajara, buenas tardes, Volaris 1046.
0: Aquí el viento de los 130 grados 6 nudos, autorizado para despegar nuestra izquierda, interceptando la zona 10. El viraje por la izquierda, alejamiento radial. Aquí está, viraje por la izquierda, altitud de descarga visual.

0: París 146, posición de mantener 11 izquierda, intersección alfa 1-3.
1: Mantener 1-1 izquierda, intersección alfa 1-3, se va a decir 1-0-3.
0: X-ray Bravo, Romeo November Yankee, identifique código 1511.
2: 1511, Romeo November Yankee.
0: Corrector, CF-51, muchas gracias. Correcto, desaloje por la izquierda hacia estadio. Mantenga 6500.
2: Mantenemos 6500 hacia estadio Romeo, no sé, aquí.

0: 5236, line up away, one way left, and Alpha 13 intersection.
1: Line up away, runway, Alpha 13, right.
2: Próximo 0301, horario 202.
3: 1202, contacte Centro México 239, buen día.
2: 239, buen día, horario 202.
4: Abandonando por horizonte 143, abandonando 5600 por 230, teniendo vía MID 1 alfa.
0: 120, decimal 8.
3: Flight 143, abandonando 7500 por derecha, toxo para 230.
0: Exhalado Romero 9, Yankee, contacte salida, 120.8.
4: Abandonando 7500, derecha.
5: La salida de Romero 9, aquí, gracias, buen turno.
0: Sky 5236, wind count, the protective 11 left, also 13 intersection, airborne contact departure, 120.8.
5: Salida.
1: Clear for takeoff, runway 11 left intersection, Alpha 13 departure on the airborne 208,
3: Skyway 5236. 1-1500, ruta estadio, notifique 20 millas.
5: 1-1500, sí, necesitaremos 2 millas, Romeo 1-1500.

0: Terminal Guadalajara, buen día, viva 511, descendiendo 6 para 240, próximo a Mula.
1: Viva 511, contacto radar, siendo vía Mula 1 Alfa, QNH 3022, espere RNP, pistón izquierda.
0: Gracias, se vía a Mula 1 Alfa, 3022 altímetros, esperando RNP a la 11 izquierda, viva 511.
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3: Skywest 5236, fair counter, leaving 8000, proceed direct to Phase 236.
2: Okay, leaving 8000, direct to Phase Skywest 5236.
4: Guadalajara, muy buen día, Volaris 1351, desciende Ixon 240.
1: Volaris 1351, contacto radar, desciende a vía Ixon 1 Alfa para nivel de vuelo 210, QNH 3022, espere RNP, pistón izquierda.
4: 22 Ixon 1 Alfa, nivel de vuelo 210, y 11 izquierda, Volaris 1351.
1: Volaris 143, vuela Toxo y hacienda para nivel de vuelo 200.
5: Toxo y 200, Volaris 1 Alfa.

0: Aproximación Guadalajara, muy buenas tardes, Volaris 1007, dejando nivel de vuelo 300 por 240, formación Delta.
1: Volaris 1007, contacto radar, destino vía Mula 1 Alfa, QNH 3022, espere RNP pista 11 izquierda.
0: Descenso vía Mula 1 Alfa, QNH 3022, estamos RNP a la pista 11 izquierda, Volaris 1007.

0: Polaris 1046, 220 por 230.
1: Terminal Guadalajara, muy buenas tardes. 6845 más ser pesado en descenso, próximo a Mula, cruzando 280 por nivel de vuelo 240 y tenemos información delta a bordo.
2: Viva 511, descienda para 13000 sin restricción.
0: 13000 sin restricción, viva 511. Guadalajara, Polaris 1046, 225 por 230.
2: ¿Qué estación que llamo?
0: Polaris 1046, alcanza 230.
2: Polaris 1046, recibido. Contacte Centro México 2615.
0: 2615, Polaris 1045, gracias, buen día.
2: Más.
1: Terminal Guadalajara, muy buenas tardes, Master 6845, ¿me copias?
2: Queda. Viva 511, aproximación 19-3, buen día.
0: 19-3, buen día, viva 511.
2: Más 6845, contacto radar, descienda vía Mula 1 Alfa, QNH 3022, espere RNP 11 izquierda.
1: Muy amable, buenas tardes, autorizados a Mula 1 Alfa, 3022 en el QRH, esperando RNP para la pista 1-1 izquierda, más 6845 pesado, gracias, muy amable.
2: Es 143, ascienda para nivel de vuelo 230. Flight 143, ascienda para 230, contacte Centro México 2615.
0: Claro, 230, 2615, Flight 143, perdón.
2: Polaris 1351, descienda para 17000 sin restricción.
3: 17000 sin restricción, Polaris 1351.
2: Skyway 5236, climb to flight level 350.
4: Climb 350, Skyway 5236.
2: November 315, Whiskey Sierra, contacte aproximación, León 119, decimal 05.
3: León 1705, Whiskey Sierra, gracias.

0: Flight 1007 reduzca 230.
1: Pues tenemos a 239 Ugaritz, 1007.
2: 51-1, descienda 1-1000, autorizado RNP 11 izquierda.
3: Caparro por Romeo, no hay.
0: Flight 1007, descienda para 1-3000 sin restricción.
4: Heading 060, Alta, please.
0: Skyways 5236, proceed direct to Sierra Lima Papa.
4: Direct Sierra Lima Papa, Skyways 5236.
0: Polaris 1007, descienda para 1-3000 sin restricción.
1: Descienda para 1-3000 sin restricción, Polaris 1007.

0: Guadalajara, buen día, Volaris 1311. Estamos nivelados 210, información eco.
1: Volaris 1311, contacto radar, descienda vía volátil no alfa, mantenga 210, QNH 3022, espere RNP 11 izquierda.
0: Recibido, mantendremos 210 y esperando RNP pista 11 izquierda, me confirma descenso vía volátil no alfa.
1: Volaris 1007, contacta aproximación 193.
2: 19-3, Volaris 1007, buen día.
1: Más 6-6845 pesado, reduzca 230 nudos.
2: Aproximación Guadalajara, Volaris 1007, dejando 17000, pomo 3000, descenso vía mola 1 alfa.
3: Volaris 1007, contacto radar, vuelo directo Lava.
1: Skyways 5236, Canto México Center, 127 decimal.
0: Vía volante 1 alfa, correcto.
4: Towers Flag.
1: Skyways 5236, Canto México Center, 127 decimal 3.
4: 127.3, Skyways 5236, have a good day.

0: continuación Guadalajara, Volarizono 3-1-1, confirmando autorizados descenso vía Volat 1 Alfa.
1: Correcto, Volat 1 Alfa, Volarizono 3-1-1, mantenga 2-1-0.
0: Recibido autorizados descenso vía Volat 1 Alfa, 2-1-0, Volarizono 3-1-1.

0: más 6845 pesado, descienda para 14000 sin restricción.
1: Descenso para 14000 pies, esto sin restricción, más 6845 pesado, gracias.

0: Polaris 1007, les confirma restricción 130.
1: 1-1000, autorizado FNP, 11 izquierda, 1007.
0: 1-1000, autorizado aproximación FNP, la distancia izquierda, Polaris 1007.

0: Más 6845 pesado, contacte aproximación 193.
1: 119 decimal 3 más 6845 pesado. Muy bonito viernes, bye bye.
0: Hasta luego. Romeo 9 Yankee, prosigue directo a destino.
2: Proseguimos directo al destino, Romeo 9 Yankee, gracias.
1: Cruza 17000 pies por 14000 pies. Con información Delta.
3: Hace 6845, contacto radar, vuelve directo Lava, descienda 11000. Autorizado RNP 11 izquierda.
1: Autorizado directo Lava, 11000 pies. Autorizado al procedimiento RNP, pista 11 izquierda, más R6, 845 pesados.
3: Correcto, 6845, reduzca a 210 nudos.
1: Siendo 200 nudos, más R6, 845.

0: Activa 511, 14 millas oeste, servicio radar terminado, torre 18-1.
1: 18-1, torre viva, 511, gracias, Daniel.

0: Flight 311, saludos, caos 30, contacte aproximación 193, buen día.
1: 30 y 193 con aproximación, Volaris 1311.
2: Torre, Guadalajara, Guantara, Viva, 511, final, 9 millas a la 11 izquierda.
3: Mandía Viva, 511, contiene aproximación 11 izquierda, QNH 3020, 3020.
4: 3020.
2: 3020, continuamos a la 11 izquierda, Viva, 511.
1: Buenas tardes, Volaris 1311, en descenso 18000 para 15. En la velocidad.
4: Polaris 1311, contacto radar.
1: Polaris 1311.

0: Mamba 287.
1: 1-1, el viento calma, autorizado aterrizar. 1-1, izquierda.
2: 5, buen día. Autorizado aterrizar, pista 1-1, izquierda arriba. 5-1-1.
3: 4-5, confirmando posterior. Olava, estamos autorizados al procedimiento RMP 1-1, izquierda. ¿Esto es correcto?
4: Afirmativo.
3: Gracias, 6-4.

0: Polarísimo 311, vuelve directo a Olada. Descienda para 1-2000.
1: 1 contacta aproximación 19-3, buen día.
2: Es 1-1. Polarísimo 351, para hacer. Presidente Baraja, Polarísimo 351, nivelado 1-0.
0: Polarísimo 351, contacto radar. Rebuscado 309.
2: Próximo 309, Polarísimo 351.

0: Polaris 1007, 14 millas oeste, servicio terminado, Torre 181.
1: Torre 181, Polaris 1007, muy buenas tardes. Buenas tardes, Torre Guadalajara, Polaris 1007, 13 millas, aproximación final RNP a la pista 11 izquierda.
2: Alía Polaris 1007, continúa aproximación, el Juan H3020.
1: Continuamos aproximación con H3020, Polaris 1007.
2: México 235, ruego posición de mantener, si quiere, posición alfa 1-3.
3: Posición de mantener, pista 1-1 izquierda, posición alfa 1-3, para México 235.

0: la 511, con el 5 y contacto terrestre, 121 Mayo, buen día.
1: Al 5109, va 511, buen día.
2: Polaris 1311, reduzca a 2009.
3: Reducción a 200, Polaris 1311.

0: Polaris 1311, descienda 1-1000, reduzca 200.
1: Despegar en su izquierda, intersección al cono 3, desde el aire con su salida, 100.
2: Y donde está en pista 1, una izquierda, intersección al 1-3, en el aire contactamos 1-2-0-8, para México 235, buen día.
3: Muy buen turno.

0: para zona 007, el viento 060 grados, 9 nudos, autorizado aterrizar. 1-1 izquierda.
1: Aterrizar 1 izquierda, Volaris, 1-0-0-7.

0: Master 6845, 14 millas oeste, servicio radar terminado por 18.
1: 118, decimal 1, Cotorre, Guadalajara, Master 6845. Gracias, bonita tarde.
0: Igualmente.
2: Guadalajara, Aeroméxico. 235 en
1: Guadalajara, Torre, muy buenas tardes, Master 6845 pesado. RMP, pista 11 izquierda.
3: Master 6845 pesado, funciona aproximación con 3020.
4: 7500.
1: 020 en el QNH, continuamos aproximación, pista 11 izquierda, Master 6845, gracias.
2: Pro México, 235.

0: Polaris 1351, reduzca 210 nudos.
1: 210 Polaris 1351.
2: Polaris 1007, abandono Alfa 5 y contacte terrestre 121-9, que tenga buen día.
3: Alfa 5 y 21-9 terrestre, Polaris 0007, muy buen día.

0: Polaris 1351, descienda 11000, autorizado.
1: Pesado, viento 090 grados, 92, autorizado aterrizar, 11 izquierda.
2: 11 izquierda, Polaris 12351. Estará autorizado a aterrizar en la pista 11 izquierda, Macer 6845.

0: Guadalajara, buenas tardes, IVA 3145, descenso 272 por 240, ECO a bordo.
1: 1311, 14 millas oeste, servicio real terminado, torre 18-1.
2: Hacienda vía Ixon 1 Alfa, mantenga nivel de vuelo 240, QNH 3020, espere RNP 11 izquierda.
0: Descenso vía Ixon 1 Alfa, mantenemos nivel de vuelo 240, esperando 1-1 izquierda, viva 3145.
3: Para México 235, solicita IGBEX por mal tiempo.
2: Dos tres cinco, prosiga ahí, pues mantenga 230.
3: Y 230 Aeroméxico, 235.

0: Master 18-45 pesado, onda alfa 5 y contacto esta de servicio 9, que tenga buen día.
1: Por la izquierda vía alfa 5, Master 18-45, me confirman la frecuencia 21-9, ¿es correcto?
0: Es afirmativo, 121.9, que tenga buen día.
1: Esta tarde 21.9, Master 18-45.
2: Viva 3145, información de tránsito, Boeing 737 a las 12 de su posición, 44 millas, rumbo opuesto, dejando 156 por 230.
1: Alterados pendientes con tráfico y mantenemos 240, viva 3145.
2: Correcto, Aeroméxico 235, información de tránsito, Airbus 320, 12 de su posición, 41 millas, manteniendo un nivel de vuelo 241.
1: 11 RNP izquierda, 6 millas en final.
0: El viento de 210 grados con 9 nudos, autorizado a aterrizar en la pista 11 izquierda.
1: Pista 11 izquierda, Volaris 1311.

Polaris 1351, 15 millas oeste, servicio para terminado, Torre 18-1.

0: Guadalajara, Guadalajara, 351, final RNP, pista 1-1 izquierda, 8.8 millas.
1: Mayor de 1351, cuestión de aproximación a la 11 izquierda, el QNH 3020.
0: Tenemos aproximación, pista 1-1 izquierda, Guadalajara, 351.

0: 3-1-3-1-1, abandone vía Alfa 8 y Eco 6, rampa 34-1, que tengo el día.
1: Confirma Alfa 7, bajo tráfico a la vista, viva 245.
2: Recibido.
1: Polaris 1-3-1-1, gracias, muy buen día.
0: Perfecto, buen día. Polaris 1-3-5-1, el viento calma, autorizado a aterrizar a su izquierda.
3: Autorizado a aterrizar pista 1-1 en izquierda, Polaris 1-3-5-1.

0: Viva 3145, descienda para 17000 sin restricción.
1: 17000 sin restricción, viva 3145.
0: Para México 235, descienda para nivel de vuelo 330 final.
2: 330, Aeroméxico 235, recibido.

0: Iba 3145, cancele llegada, pues llega a DATS o descenso 1-2000.
1: DATS 1-2000, Viva 3145.
0: Aeroméxico 235, Centro México 2615, buen día.
2: 615, Aeroméxico 235, hasta luego.

0: últimos son a 7000, va a 3145. Su transmisión fue entre, se desvaneció, viva 3145.
1: Recibido, viva 3145, descienda para 12000.
0: 12000, 3145.

Tradición 351, abandono 5 y contacté terrestre 219. Ah.

0: Viva 3145, contacta aproximación 193.
1: 193, Viva 3145, hasta luego. Aproximación Guadalajara, Viva 3145, 14200 por 1000.
0: Bravo, identificado, QNH 3020, prosiga a Zapotlanejo y en BMC 7500.
2: Pista 11 izquierda.
1: 1000 autorizado CRNP 11 izquierda, Viva 3145. Disculpe, ¿cree que fuera posible cortar al Golf Lima 631 más adelante?
0: Eso a 7500.
2: Al Golf Lima 631.
1: Estamos Golf Lima 631, Viva 3145.
2: Correcto, mantener 11000.
1: 11000.
3: Saludos, buenas tardes.
2: Hola, saludos.

0: Guadalajara, buenas tardes, Volaris 1089, descenso 243 para 240, volando el rumbo 240, solicitando volar al Gulfstream 551 por condiciones.
1: Polaris 1089, contacto radar, Volaris Gulfstream 551, Renude Mesca 1 Alfa, descenso 15000, QNH 3020, espere RNP 11 izquierda.
0: Muy amable, volamos directo al Gulfstream 551, posterior reanudamos Mesca 1 Alfa, 15000 pies y 3028, Volaris 1089.

0: Hola, es 1089. ¿En cuántas millas sería posible volar a Tulum?
1: La 8600 y ahora lo confirma 621. 631, corrección.
2: Días más, polarito, 108.
0: Recibido, libre de mal tiempo, Tulum, descenso para 12000, polarito, 108.
2: Buen día, buen día. Dos libre de mal tiempo, directo, Tulum y descenso 12000, polarito.
3: Derecha y alfa 10, el viraje por la derecha hacia la ruta Isla Presidio, está fuera.

0: Afirmativo.
1: Viva 3145, ¿está en BMC?
0: Afirmativo, viva 3145.
1: Viva 3145, descienda 8200 en BMC, autorizado RNP 11 izquierda.
0: 8200, autorizado RNP 11 izquierda, viva 3145.

0: Cardenal, RNP 111 izquierda.
1: Desviación por la derecha por condiciones.
2: Aproximaciones izquierda, el QNH 320.
0: Continuamos 111 izquierda, viva 3145.
3: Altura de mal tiempo, vuelen directo al Lima 551, desciendan para unos 3000 pies sin restricción.
1: De mal tiempo, directo al Lima 551 y descenso a unos 6000 pies, Volaris 1713. Directo a Sublima 551, Volaris 1713.
3: Recibido.
2: Vía 3145, el viento 160 grados con 7 nudos, autorizado a aterrizar 11 izquierda.
0: Puedes aterrizar 11 izquierda, arriba 3145.
2: X-ray, Bravo Lima, ¿qué esperamos?

0: Buenas tardes, aproximación Guadalajara de Proximitana 5212, ahora en Ciudad.
1: 5212, muy buen día, está en contacto radar. Mantenga nivel de vuelo 200, vuelen directo a Guadalajara, esperen la pista 08 en Zapopan.
0: Esperaremos la pista 08 en Zapopan y volamos directo a Guadalajara. Estamos 5212, mantenemos 200.

0: Polaris 1089, contacte aproximación Guadalajara.
1: Sí, va 3145, abandone hasta 5, contacte terrestre 121, décima 9. Gracias, señor.
2: 3819, viva 3145.
3: Guadalajara, buenas tardes, Polaris 1089, descenso 16000 por 12000, directo Dulno.
4: Volaris 1089, contacto radar, descienda 11000, autorizado RNP 11 izquierda.
3: Descienda 11000 y autorizado RNP 11 izquierda, Volaris 1089.
0: José Bravo Lima, Quebec Bravo, contacte Torre Guadalajara 118, decimal 1, buen día.
5: Contorre 118, decimal 1, de Lima, Quebec Bravo. Torre Guadalajara, buenas tardes, Bravo Lima, Quebec Bravo, gracias por la frecuencia.
6: 10 Bravo Lima Quebec Bravo, espera la pista 11 izquierda, buen hecho 3020, 3020, vuelve a Canadá.

0: Buenas noches, 3020, disparamos pista 1-1 izquierda de Lima Quebrado. Bravo.
1: Obedece, Maltes, muy buen día.
2: Realización, descenso, carta visual.
0: Buenas tardes. Notificamos tonalada, ya se suiza la pista 1-1 izquierda.
3: Posición 3, sacando 1-8000 por 1-6000, directo al 2-5-5-1.
4: Polaris 1713, contacto radar, vuele directo al Golf Lima 555, descienda a 1-2000 pies, sin restricción y espere lava.
3: Directo al Golf Lima 555, 1-3000 pies y esperamos directo a la Volaris 1713.
4: Correcto, el descenso a 1-2000 sin restricción, Volaris 1713.
3: Corrección, el descenso a 1-2000 sin restricción, Volaris 1713.

0: Operación 800, ¿está lista? Se la volvó la 1800, ¿está lista? En el aire con tráfico 120.8.
1: Aterrizó de despegar, pista izquierda, alfa 3 en el aire 120.8.

0: Interceptor, vuelves en la estación para un circuito por izquierda a la pista 1-1 izquierda. Interceptor, inicia la otra torre.
1: Vamos a iniciar la través de la torre por izquierda para la pista 1-1 izquierda de Lima, Quebrado.

0: Polaris 1713, vía izquierda Olava con 1-2010.
1: Polaris 1800, censo dejando 6000 pies por 230, Toki 1 Alfa.
2: ¿Qué tal? Muy bien, Diego, Polaris 1800, contacto radar, al cruce de 7500, vía izquierda Toki, hacienda para nivel de vuelo 230.
1: Cruce de 7000 más 500 por izquierda Toki, ascenso 230, Polaris 1800.
0: Que desde la bojuela directa a cabecera, 1 izquierda. Directo a cabecera, 11 izquierda, el viento calma, autorizado a aterrizar.
3: Ahora directo a la cabecera, 11 izquierda y autorizado a aterrizar de Lima, quebrado.
0: El afirmativo, fracción con las grúas al norte de la estación.
3: Gracias, Diego.

0: Volaris 1713, descienda 11003, autorizado RNP 11 izquierda.
1: Autorizado RNP, pista 11 izquierda, Volaris 1713.

0: Molares 1089, Engorri más 631, servicio radar terminado. Contacte Torre 118.9, buen día.
1: 18, Torre Molares 1089, buen día.

0: Torre Guadalajara, buenas tardes, Polaris 1089, 10 millas, RNP, 11 izquierda.
1: Polaris 89, presiona aproximación 11 izquierda con 30, 16.
2: Guadalajara, buenas tardes,
0: aproximación 11 izquierda con 30, 16, Polaris 1089.
1: Posible Alfa 12, a Lima, ¿qué Bravo?
3: Alfa Yule 9M Romeo, contacto radar, descienda dirección 1 Alfa QNH 3020, espera aproximación RNP, pista 11 izquierda.
1: Alfa 12, Alfa 1 12, contacte terrestre 121.9.
2: 1 izquierda, Yule 9M Romeo.

0: continuación Guadalajara, Volaris 1800, solicita rumbo 010 por 60 millas, mejores condiciones.
1: Hasta ahora el rumbo 010, Volaris 1800, libre de mal tiempo, espero volar a Zacatecas.
0: Mal tiempo, Zacatecas, Volaris 1800. ¿Posible desviaciones? ¿Será posible volar directo a Olivar?
1: Y continuo solicitud, Volaris 1800.
0: Amigo, Volaris 1800.
2: Aproximación del 10 de noviembre, Romeo, solicita rumbo 270 por condición.
1: Me dijo 270 el rumbo.
2: Afirmativo.
1: Recibido el 10 de noviembre, Romeo, aprobé el rumbo 270, desciendan para 15000 pies. Y libre de mal tiempo, vuelo directo a Bruja.
3: En 10518, Romeo Charlie, mantén antes 11 izquierda, tránsito, entonces 20 minutos por 11 izquierda.
2: Libre directo Bruja, el 10 de noviembre, Romeo.

0: Por ahí es 980, pero libre de mal tiempo, vuelve a Olivar y ascienda para nivel de vuelo 350.
1: Era mal tiempo, Olivar y ascenso 350, volar es 1800. Gracias, amigo.
0: San 5212, desciendan para 1.
2: ¿Puedo echar de posible salida sin demora?
3: 16 sin pies y descenderemos.
2: 11 izquierda, intersección alfa 10, y prepare sin demora.
0: 3020, FAM 5212.
3: Buen hecho, 3020, FAM 5212.
4: Corre, buen día, Volaris 1713, el 10 y al final pista 11 izquierda.
2: Buen día, Volaris 1713, continúa aproximación con 3016.
4: Continúa su aproximación con 3016, Volaris 1713.
2: Volaris 1089, abandone el FA 5, contacte terrestre 1219.
1: FA 5 y 2193, Volaris 1719.
0: Vuelo 330, nuevo aviso.
5: 330, nuevo aviso, Volaris 1800.
2: Number 58, Romeo Charlie, el viento calmo, acercado de despegar a la izquierda y alfa 10. En el aire, contacte salida, 120 es marca.
0: Volaris 1800, contacto Centro México, 123, decimal 9.
5: De 39, Volaris 1800, gracias, buen día.
1: Guadalajara, muy bueno, Volaris 1770, antes 11 izquierda, listo al despegue.
2: Ayer, Volaris 1770, mantener antes pista 11 izquierda.
1: Mantendremos antes de pista 11 izquierda, Volaris 1770.
2: Volaris 1713, el viento calmo, autorizado a aterrizar, 11 izquierda.
4: Autorizado a aterrizar en pista 11 izquierda, Volaris 1713.
0: Israel Fayule 9M Romeo, cancele la llegada y cuando posible vuele directo a Datso, desciendan para 1-2000 pies.
6: Cancelamos llegada, cuando posible directo a Datso y descenso 1-2000 el Yule 9M Romeo.
1: Salidas Guadalajara, ¿qué tal? Buenas tardes del 518 Romeo Charlie, rumbo de pista.
0: Buenas tardes, 5-9-518 Romeo Charlie, contacto radar. Al cruce de 7500, vira izquierda a Kelo, desciendan para 1-5000 pies, no aviso.
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0: Bravo El Fachor Lengue, sobre la pista 1-1 izquierda, el Juan H30-16, ruta visual llegada, Cajetitlán, Pirámide, notifiquen Pirámide.
1: Notificaremos Pirámide.

0: Estaciones en frecuencia, información Foxtrot, QNH 3016.
1: Por hoy es 1770, Torre de Guadalajara, posición 11 izquierda, alfa 13.
2: Quiero mantener pista 11 izquierda, alfa 13 por la misma pista
1: 7-0. Charlie, India, vuelve al circuito derecho, a la 11 izquierda.
2: A la estación, circuito derecha, 11 izquierda, alfa 13.
1: 4-1-7-1-3-2-9,
3: alfa 5-21-9, 7-9-3-10.

0: comando 770, autorizado a cerrar hacia izquierda al 113, viento calmo en el área 20.18. Hasta pronto.
1: Gracias, personal 6. Chao. Oficial, intercepción al 1328 al aire, Volaris 1770.
2: Tan 5212, desciendan para 1-3000 pies.
3: 1-3000 pies, tan 5212.
2: November 518, Romeo Charlie, ascienda para nivel de vuelo 230, no avis.
1: 230, no avis, al 5-6.

0: Israel Payules, November Romeo, contacta aproximación Guadalajara, 119 decimal 3, muy buen día.
1: 119.13, Payules, November Romeo, gracias, buen día. Guadalajara, buenas tardes, el X-Ray Alfa, Juliet November Romeo, volando dato, descenso 1-2000.
2: Juliet November Romeo, contacto radar, descienda 1-1000 pies, autorizado RNP, la pista 1-1 izquierda.
1: Descenso 1-1000 pies, y autorizado RNP, pista 1-1 izquierda, Juliet November Romeo.

0: Guadalajara, muy buenas tardes, Polarizando 770, deja 6500 por 230, ya sea Mono Alfa.
1: Polarizando 770, muy buen día, está en contacto radar. Haciendo vía CD Mono Alfa para 1-1000 pies, nuevo aviso.
0: Ascenso vía CD Mono Alfa, 1-1000, pues Polariz, 1770.
1: SAM 5212, desciendan para 1-2000.
2: 1-2000, SAM 5212.
3: Pista 1-1 izquierda, viento calma, autoriza aterrizar.

0: PAM 5212, vire por la derecha al rumbo 330, interceptar radial 110 inbound hacia Zapopan. Desciendan para 10 mil pies.
1: Llegando a rumbo 330, para interceptar radial 110 y descendemos para 10 mil pies, el PAM 5212.
0: Polaris 1770, ascienda para nivel de vuelo 230, nuevo aviso.
2: 230, nuevo aviso, Polaris 1770. Guadalajara, Polaris 1821, 280 para 240, directo Gol Lima 551.
0: Polaris 1821, buen día, contacto radar directo al Gol Lima 551 para reinterceptar el descenso vía Mula 1 Alfa, el QNH 3016, espera aproximación ILS X-ray pista, corrección, espera aproximación RNP pista 11 izquierda.
2: Directos Gol Lima 551 para interceptar la llegada, esperando RTP 11 izquierda, Volaris 1821.
0: Correcto, 1821, desciendan para 16 mil pies.
2: 16 mil el descenso, Volaris 1821.

0: Guadalajara, el Gilet de Romeo.
1: ¿Reciba?
0: ¿Alguna posibilidad de volar directo al Golf Lima 631?
2: 1761, deja 300 por 240 nivel. Información Foxtrot, volamos directos al Golf Lima 551.
0: Lima 631, descenso 8600, el Gilet de Romeo.
3: En el 551 reintercepta un descenso vía Mula 1 Alfa. QNH 3016, espera aproximación RNP, pista 1-1 izquierda.
2: Tenemos para unos 6.000 pies. En el Golf Lima 551 continuamos vía a Mula 1 Alfa. 36 y esperando RNP, pista 11 izquierda, Polaris 1-7-6-1.
3: Polaris 1821, cuando posible vuele directo a Olava, designan para 1-2000 pies.
4: Alfa Charlie, pase por Charlie 2, es la siguiente a su derecha y contacte 29.
5: Autorizado RNP 1-1 izquierda.
0: En BMC, descenso 8-200, autorizado RNP, pista 1-1 izquierda, el Giulietto Bambi Romero.

0: November 5-1-8, Romeo Charlie, contacto Centro México, 126-15, buen día.
1: 6-1-5, muy amable, gracias, el 5-18.
2: Juliet, November Romeo, próximo al Golf Lima 632, servicio radar terminado, contacta Torre 118.1, buen día.
3: 118.1, el Juliet, November Romeo, gracias, buen día.
4: 2-1-2.
5: Guadalajara, buenas tardes, Viva 7433, 240, volando al 190.
3: Guadalajara, buenas tardes, el X-Ray Alfa, Juliet November Romeo, en final pista 1-1 izquierda.
0: A 5-1-3, desciendan para
6: Torre Guadalajara, ¿qué tal? Muy buena tarde, 11 izquierda, el viento 110.7, autorizado aterrizar.
3: Autorizado aterrizar, pista 11 izquierda, el Juliet November Romeo.
5: Libre mal tiempo, algo Lima 513, Chile 616, Viva 743.
0: PAM 5212, su posición 5 millas al este de Zapopan, servicio radar terminado. Contacte 118-45, muy buen día.
7: Estamos en 118-45, que tenga buena tarde, el PAM 5212.

0: Guadalajara, IVA 7433, ¿me confirma RNP 11 izquierda?
1: Afirmativo, espera la RNP, pista 11 izquierda, IVA 7433.
0: Gracias.

0: Escuela 18-2-1, contacta aproximación Guadalajara 119 decimal 3, muy buen día.
1: 19-3, Daniel Valeria, 18-2-1. Aproximación Guadalajara, hola, 18-2-1. Vuela Olava, abandona 16500, para 1-2000.
2: Volaris 1821, contacto radar, descienda 1-2000.
1: Descenso 1-2000, Volaris 1821. 1-2-1-2.
3: Volaris 1-7-1, soy Torre Guadalajara, ¿qué tal? Recibido. Llamo en un momento, tránsito próximo al toque.

0: Hola, es 1-6, posición y mantener, pista 1-1 izquierda y alfa 1-3.
1: Posición y mantener, 1-1 izquierda y alfa.

0: Romeo, abandone por su derecha en Alfa 6 y contacte 2119. Estás pronto.
1: Alfa 6 y 219, Cielos November Romeo, gracias.
2: 15-230, Volaris 1770. Track 1770, mantenga nivel de vuelo 2309.
3: Se mantenga 2309, Volaris 1770.

0: Polaris 1761, contacta aproximación Guadalajara 119 decimal 3, buen día.
1: Pues en Guadalajara, 193, muy buen día, Polaris 1761. Aproximación Guadalajara, Polaris 1761, deja 18800, descenso para 16000 pies. Información por
2: Volaris 1761, contacto radar, vuelo Olava, descienda a 1.
3: 16, autorizado despegar, pista 11 izquierda, alfa 13, el viento es calma, en el aire 20, decimal 8. Hasta pronto.
4: Depende de Volaris 1760, gas.
5: Volaris 1716, que tenga buen día.
2: 1 izquierda.
6: Descenso 1, 1000, autorizado RNP 11 izquierda, Volaris 1821.

Servicio de Alfa Romeo Uniform Víctor Torres Talagrán. Soy Alfa Romeo Uniform Víctor Torres Talagrán.

0: Romeo Uniform Víctor, Torre Guarda.
1: ¿Qué tal? Muy buenas tardes.
0: Romeo Uniform Víctor, se están autorizados a despegar de la pista 11 izquierda, el viento calma, en el aire de contacto en terminal, en 120 decimal 8. Se les va muy bien.
2: Alfa para 230, hola. ¿Hay posibilidad de visar por la izquierda?
3: 7500, vienen por la izquierda, se den, Volaris 1716.
2: Cruce de 7500 por la izquierda, se den, Volaris 1716.

0: Guadalajara, buenas tardes. Volaris 1791-278, por 240, información Foxtrot.
1: Volaris 1791, contacto radar, descienda vía Ixon 1 Alfa, QNH 3016, espera aproximación RNP, pista 11 izquierda.
0: Ixon 1 Alfa 3016, esperando la RNP en la pista 11 izquierda, Volaris 1791.

0: Aeroméxico 102, Torre de Guadalajara, muy buenas tardes, posición mantener 11 izquierda, Alfa 1, 3.
1: Posición y mantener, pista 1 izquierda, posición Alfa 3, Aeroméxico 7, 9.
2: Posición Guadalajara, buenas tardes, progresión 743, descenso 341 por 240.
3: Viva 7433, descenso sin restricción para 1-2000 pies y espera cortar adulto.
4: 1-2000 esperando recortar adulto, viva 7433.
3: Polaris 1743, buena tarde, contacto radar, descienda vía Mula 1 Alfa, QNH 30 decimal 16, espera aproximación RNP, pista 11 izquierda.
5: Autorizado RNP 11 izquierda.
2: Mola 1 Alfa 3016 QNH, estándar RNP. Para pista 11 izquierda, horario 1743.

0: Viva 7433, cancele llegada, vuele directo a Dulno y desciendan para 1-2000.
1: Cancelamos llegada, Dulno y 1-2000, viva 7433.
2: Salida Guadalajara, buenas.
3: Autorizado a despegar, pista 11 izquierda, alfa 1-3, viento 160.7. En el aire 20, decimal 8, hasta pronto.
0: Muy bien, Iván Víctor, buenas.
4: Autorizado a despegar, pista 1-1 derecha, en el aire 1-2-0, perdón. Autorizados a despegar en pista 1-1 izquierda, en el aire 1-2-0, decimal 8. Gracias, Aeroméxico 7-9.

0: arriba 1065, arriba la cara, buenas tardes, posición mantener 11 izquierda alfa 13.
1: Buenas tardes, arriba 1065, posición de mantener 11 izquierda alfa 13.
2: Volaris 1821, próximo al Golf Prima 631, servicio radar terminado, contacte a torre 118.1, buen día.
3: 181, Volaris 1821, buen día. Torre Guadalajara, Volaris 1821, RNP 11 izquierda, estamos a 11 millas.
0: Polaris 1821, Torre Guadalajara, ¿qué tal? Continúa aproximación 1-1 izquierda.
3: Continuamos, Polaris 1821.
4: Salidas Guadalajara, buen día, México 792, en ascenso vía CEDEM 1 Alfa.
0: Aeroméxico 792, buen día, contacto para la hacienda vía CEDEM 1 Alfa para nivel de vuelo 230.
4: Ascendemos vía CEDEM 1 Alfa para 230.
0: 1065, está autorizado despegar, pista 1-1 izquierda, intersección alfa 1-3, el viento 110.7, en el aire 20, decimal 8, hasta pronto.
1: Empezó a despegar, pista 1-1 izquierda, en el aire 1-0, decimal 8, viva 1065, muy buen día.
0: Viva 7433, contacto aproximación Guadalajara 119, decimal 3, buen día.
3: 193, buen día, viva 7433.
0: Alaska 1419, Guadalajara Tower, good afternoon, cross runway 11 left, alpha 12, backtrack runway 11 right.
5: Okay, cross 11 left, alpha 12, back taxi 11 right, Alaska 1419.
3: Aproximación Guadalajara, buenas tardes, viva 7433, alcance 1-2000, volando al 1.
6: Rumbo 110, estimando 20 millas.
2: Contacto radar, desciendan a 1-1-10, autorizado RNP, 1-1 izquierda.
6: Tras Romayo Solito.
3: 1 izquierda, viva 743.
0: Solava, desciendan para 1-2-10.
3: La 1-2-10, la 1-7-4-3.
0: Preso 1-8-2-1, pista 1-1 izquierda, el viento 110.7, autorizado aterrizar.
3: Auto está aterrizado, 11 izquierda, Polaris 1821, deja 250 por 240.
0: México 236, buen día, contacto radar, descienda vía X11 Alpha, QNH3016, espera aproximación, RNP, pista 11 izquierda.
7: Alaska 1419, runway K1 Alpha 15, hold short of runway 11 left.
5: This is exit Alpha 15, hold short, 11 left, Alaska
3: 1419 izquierda.
1: Guadalajara, buen día, viva 1065, alcanzando 7000 pies por 230 vía.
0: 1065, buen día, contacto radar, al cruce 7500, vire derecha, Toxo, atienda para 17000 pies, nuevo aviso.
1: 17000, nuevo aviso, y al cruce de 7500 por la izquierda, derecha a Toxo, viva 1065.
0: Polaris 1791, detengan descenso a 18000 pies.
3: Ok, rotarizado hasta 18000 pies, Polaris 1791.
0: Con México 236, detengan descenso a 18000 pies.
3: 18000, Aeroméxico 236.

0: Volaris 1761, próximo al Golf Lima 631, servicio radar terminado, contacte a Torre 1.
1: 419er, Atlanta, runway 11 left. Volaris
2: 1761. Guadalajara, buenas tardes, Volaris 1761, RNP pista 11 izquierda.
1: Volaris 1761, Torre Guadalajara, buenas tardes, continúa aproximación 11 izquierda.
2: Vamos a aproximación 11 izquierda, Volaris 1761.
1: Volaris 1821 por Alfa 7 de frente hacia Eco 6 y contacte en la rampa en 34-1. Hasta pronto.
3: Alfa 7, Eco 6, Alfa 34-1, antes de plataforma. Buen día, Volaris 1821.

0: Alaska 149, clear for takeoff runway 11 left, wind 100 degrees at 10, airbound contact 120.8. Adios.
1: 149,
2: Está el 561, confirmando, 561.
1: 561, Valaris, 1791.
0: Polaris 1761, pista 11 izquierda, el viento 100 grados 7 nudos, autorizado a aterrizar.
1: Tercera, tercera pista 11 izquierda, Polaris 1761.
2: Polaris 1716, contacte Centro México 123.9.
3: 23.9, Polaris 1716, buen día.

0: Alaska 1419, climbing 612, is level 23 here.
1: Alaska 1419, radar contact, climb via ZM 1 Alpha to level 230.
0: Climb via ZM 230, Alaska 1419.
2: Alaska de Liva 1065, ¿será posible coordinar directo ICPES? Tenemos condiciones entre ATOXO y S fijo.
1: Recibo, coordino solicitud, Liva 1065.
2: Gracias.
1: Polaris 1743, contacta aproximación Guadalajara 119 decimal 3, muy buen día.
3: Bueno, no, 119 decimal 3, Polaris 1743, buen día. Aproximación Guadalajara, Polaris 1743, descenso 15400 por 12000, volando la baja.
4: Polaris 1743, contacto radar, vuele al Golf Lima 630, descienda 12000 pies.
3: Vamos directo a Golfing, más 630, descenso 1-2000, Polaris 1-7-4.
4: Viva 7433, Golfing, más 631, servicio radar terminado, contacto torre 118.1.
1: 1-2000 pies.
3: De 433, buena tarde.
4: Buenas tardes.
3: 2-6-9-1.
5: Guadalajara, buenas tardes, IVA 7433, 10 millas final, la 11 izquierda.
6: IVA 7433, Torre Guadalajara, muy buenas tardes, la pista 11 izquierda, viento 110.7, autorizado aterrizar.
5: Autorizado, aterrizado, si es que IVA 7433.
4: Volaris 1743, descienda a 10000 pies.
3: Descenso a 10000 pies, Volaris 1743.
1: Víctor, contacta Centro México 126, decimal 15, buen día.
7: 32615 para
6: 1761 Alfa 5209, hasta pronto.
1: 529, Centro México 792, contacte Centro México 123, decimal 9.
8: 1-2-3 decimal 9, muy buen día, Aero México 792.
1: Viva 1065, asciende para nivel de vuelo 230, nuevo aviso y prosiga directo a ICPES.
2: Estoy ICPES, sí, 230, nuevo aviso, viva 1065.
1: Viva 1065, a solicitud de México, ¿le es posible mantener presente el rumbo y esperar a ICPES?
2: Estimativo, IVA 1065, mantendremos rumbo 135, 145.
1: Recibe rumbo 145, asciendan para 230 y contacte Centro México 126 decimal 15.
2: Mantendremos 145, ascenso 230 y 2615, IVA 1065.
1: Polaris 1791, contacte aproximación Guadalajara 119 decimal 3, muy buen día.
3: 119 decimal 3, llegado a Guadalajara, Polaris 1791, buen día.
1: Aeroméxico 236, desciendan para 16000 pies, reduzcan velocidad a 250 nudos.
3: Por 2000, información, Mike.
5: Por 236.
4: 1791, contacto radar, descienda a 11000 pies.
3: 40, volando directo, sí.
1: Bueno. Toma Yuledeco, buen día, contacto radar, desciendan vía Ixon 1 Alfa, QNH 3016, espere aproximación, RNP, pista 11 izquierda.
3: 3016, descenso vía Ixon 1 Alfa, esperamos aproximación a la pista 11 izquierda. 11 izquierda, Cruzado Médico.
4: 3 en BMC, descienda 9400, autorizado RNP 11 izquierda.
3: 3 BMC, descenso 9400, autorizado RNP, pista 11 izquierda, Volaris 1743. 1
6: Alfa 3016, 11 izquierda, 5000.
4: 10 nudos indicados y espere volar a Darso.
9: Guadalajara, buenas tardes, IVA 7413210, información Foxtrot.
1: IVA 7413, buena tarde, contacto radar, descienda vía Volat 1 Alfa, QNH 30 decimal 16, espere aproximación y RNP, pista 11 izquierda.
9: Recibido, detenemos Volat 1 Alfa para, esperando la RNP a la 11 izquierda, 3016, IVA 7413.
4: La llegada, mire por su derecha a Darso. Autorizado aproximación RNP 11 izquierda.
3: Producimos a 230, no usaron México, 236. 11 izquierda, la distancia 791.
1: A 561.
8: ¿Me confirma, perdón, para Aeroméxico 236?
1: Informativo Aeroméxico 236, por directo al Golf Lima 561, desciendan para 12000.
8: Aeroméxico, 561, 9000 pies, 230 nudos, Aeroméxico 236, gracias.

0: Aeroméxico 236, contacta aproximación Guadalajara 119 decimal 3, buen día.
1: Estamos en 193 Aeroméxico 236, muchas gracias, buen día. Aproximación Guadalajara, buen día, Aeroméxico 236, deja 17500 por 12000, clima 561.
2: Aeroméxico 236, contacto radar, cancele la llegada, mire por su derecha a Dasso, descienda a 11010, autorizado RNP, pista 11 izquierda.
1: Autorizado RNP 11 izquierda, volamos directo a Dasso, Aeroméxico 236.
3: 743, ¿está lo confirmando a qué posición se dirige?
4: No tenemos información de...
3: Recibido, bien. Bien, ven por Alfa y van a la 1-2. Entonces, Alfa manteniendo antes de Eco 3.
4: Cero por la 1, Alfa y Alfa.

0: Viva 7133, 219, hasta pronto.
1: 219, hasta luego.
2: 14-19er, contact Mexico Center, 123.9.
1: 1239, let's go. 1419.
2: 1743, Golf Lima 631, servicio radar terminado, contacta Torre 118.91.
1: Hola, 61, hola, 1743, buen día. Torre de Guadalajara, buena tarde, Volaris 1743, RP, pista 1 a la izquierda.
0: Volaris 1743, Torre de Guadalajara, muy buena tarde, la pista 1-1, izquierda, viento cruzado, 360.7, autoriza a aterrizar.
1: Autoriza a aterrizar, pista 1-1, izquierda, Volaris 1743.

0: IVA 7413, vuelo directo a Olava, descienden para 1-2000 pies y reducen velocidad a 2-4-0 nudos.
1: 240 directo Olava, 1-2000 pies, IVA 7413.

0: Vía 7413, contacta aproximación Guadalajara 119 decimal 3. Muy buen día.
1: 193, aproximación 7413. Buenas tardes. Aproximación Guadalajara, buenas tardes. Viva 7413, desciende para 12000, información Fox.
2: Viva 7413, contacto radar, mantenga 12000 pies.
1: 12000, 7413.
2: Aeroméxico 236, reduzca velocidad a 180 nudos indicados.
3: 80 nudos, Aeroméxico 236.
0: 525 Mike Whiskey, afirmativo, cancelen la llegada, vuelo directo a Datsun, desciendan para 12000.
4: Gracias, directo
0: DATS, 1-2000, 5 Mike Whiskey. 5 Mike Whiskey, notifique velocidad.
4: A la presente 240, ¿recibe alguna?
0: Mantengan los 240, 525 Mike Whiskey.
4: Ok, nuestra mejor velocidad podría ser 260.
5: Con gusto.

0: Bravo Mike Juliet Eco, ¿cuál es su velocidad?
1: La presente 1.7 indicado.
0: ¿Le es posible incrementar?
1: Buen día, Toro, bueno, 1.0.9.2. Dar lo máximo.
0: 3.1.0.9.2. La llegada vuela directo a...
1: Pero estoy esperando mitad por izquierda, si posible.
0: ¿Cuál es su velocidad máxima que puede incrementar?
1: Se despega.
2: Posición mantener 11 izquierda, alfa 1.3.
1: Podría mantener pista 11 izquierda y tercero adelante, pero le voy a 1.0.9.2.
0: Para la aproximación.
2: 5 y 29, hasta pronto.
1: Mejor velocidad y descenso de el exterior muy lejos.
0: Perfecto, Mike, le dejo el descenso para unos 7000 pies y la velocidad 220 está bien.
1: Descenso unos 7000 y 220 en la velocidad mayor, gracias.
2: Polaris 1092, está autorizado a despegar, pista 11 izquierda, alfa 13, viento 110.10, visual izquierda Otoki y 28 en el aire. ¿Hasta pronto?
1: Enterado, está autorizado a despegar, pista 11 izquierda, intercepción alfa 13, por izquierda Otoki, 28 en el aire, Polaris 1092, buen día.
3: Aeroméxico 236, reduzca velocidad a 1.6.0.9 indicado.
1: 60 indicados a México 236. Prestigio Vinagre, 791.
3: Polaris 1791, servicio radar terminado, llama a Torre 18, no, buena tarde.
1: Buenas noches, Marano, Polaris 1791, buen día. Torre Guadalajara, buenas, Polaris 1791, ILS, corrijo, RNP, pista 1-1 izquierda.
2: Polaris 1791, Torre Guadalajara, ¿qué tal? La pista 1-1 izquierda, el viento 110.7, autoriza aterrizar.
3: Viva 7413, descienda a 1-1 mil pies, autorizado aproximación RNP 1-1 izquierda.
1: 1-1 mil, autorizado RNP 1-1 izquierda, viva 7413.

0: November 525 Mike Whiskey, contacte aproximación Guadalajara 119 decimal 3, buen día.
1: 631, servicio radar terminado, contacte a Torre Guadalajara 118.9, buen día.
2: 181 con la Torre Aeroméxico 53236, que tenga muy buen día, gracias.
0: Gracias.
3: Aproximación, buen día, November 525 Mike Whiskey, descenso 16000 por 12000, volando Dato 240.
4: Aeroméxico 236, Torre Guadalajara, muy buena tarde, continúa aproximación 11 izquierda.
5: Sí, la aproximación 11 izquierda, México 236.

0: Polaris 1752, Torre Balagra, buenas tardes. 1-1 izquierda, Alfa 1-3, posición y mantener.
1: Posición y mantener, pista 1-1 izquierda, en posición Alfa 1-3, Polaris 1752.
2: 18.000 pies, por 2-3-0, directo toque.
3: Polaris 1092, contacto radar, directo toque, ascienda para nivel de vuelo 2-3-0.
2: De nivel de vuelo 2-3-0, Polaris 1092.
0: Polaris 1791 por Alfa 5 y contacte 219. Quedamos bien.
2: Alfa 5 y 1791, Polaris 1791, buen día.

0: Alfa. Afirmativo, Maguile Deco, 1-2000.
1: Aeroméxico 236, 1-1 izquierda, viento 110.7, autorizado a aterrizar.
2: Autorizar pista 1-1 izquierda, México 236.

0: Hotel Guadalajara, Volaris 17521, 6000 pies en ascenso vía Otoki 1 Alfa 230.
1: Volaris 1752, buen día, contacto radar al 37500, vía izquierda Otoki, ascienda para nivel de vuelo 230.
0: 37500, por la izquierda de Otoki, ascendemos a 230, Volaris 1752.

0: Guadalajara del 5 May Whisky, si el tráfico lo permite, ¿se podrá cortar para a través del Golfo Lima 631?
1: Aeroméxico 236, ahora ven por Alfa 5 y contacta mi tiro decimal 9, que les va muy bien. Pase del paso a tránsito de Volaris de su lado derecho en Alfa, que les va bien.
0: 5 May Whisky.
2: Correcto, y continuamos de Alfa 521, Aeroméxico 236.
3: Viva 7413, no menor de 180, hasta Golf Lima 632.
4: No menor de 180, hasta Golf Lima 632, viva 7413.
5: Guadalajara, ¿qué tal? Buenas tardes, viva 1398, deja 280, para 1, para 240, información automática, volando Exxon.
6: Viva 398, contacto radar, desciendan vía Exxon 1 Alfa, QNH 3016, espere aproximación RNP, pista 11 izquierda.
3: Exxon 5 May Whisky, está en BMC.
5: Exxon RNP 11 izquierda, viva 1398, con 3016.
3: 8200, y espere un minuto más para virar el Golfo Lima 631.
0: En BMC 8200, y pendiente un minuto más para el Golfo Lima 631.
3: Viva 7413, 11 millas en final, servicio radar terminado, llama a 18-1, buena tarde.
4: 18-1, viva 7413, muy buenas tardes, gracias. Torre Guadalajara, muy buenas tardes, viva 7413, estamos ahora 9 millas, RNP 11 izquierda.
1: Viva 7413, Torre Guadalajara, ¿qué tal? La pista 11 izquierda, el viento cruzado 190.7, autoriza aterrizar.
3: Pues en BMC autorizado.
4: 11 izquierda, viva 7413.
0: Colima 631, 8200 en BMC, autorizado RNP, 11 izquierda, 5 May Whisky.
6: Correcto. Mike Juliet Eco, contacta aproximación Guadalajara, 1
1: Charlie,
6: mal 3.
7: 193 Guadalajara, no, yo le quiero decir que tenga buena tarde, no,
6: gracias. Solo buena tarde.
7: Aproximación Guadalajara, buenas tardes, Pilatos de Quebrado, no, yo le dejo en su vía Exxon 1 Alfa, 320, volante de Pilatos, información Fox.
3: Pilatos, Mike, Juliet Echo, contacto radar, descienda a 11000 pies.
7: Contacto radar, descienda a 11000 pies, Mike, yo le dejo.
4: Ojalá volar es 17512, estamos rumbo 005 por condiciones.
6: Rumbo 005 está aprobado, volar es 1752, libre de mal.

0: Servicio radar terminado, contacte a Torre 18-1, buena tarde.
1: Gracias, Torre 18-1, buenas tardes. Comedia.
2: Viva 1398, cancela la llegada, vuelo directo a Dazzo, desciendan para 17000.
1: Enterado, me confirma el fijo horario a 1398.
2: Afirmativo.
1: Corre buen día, November 525, My Whiskey, 10 millas final, 11 izquierda.
2: Viva 1398.
3: 525, My Whiskey, Torre Guadalajara, muy buena tarde. Continúa la aproximación a la pista 1 izquierda.
1: Aproximación 11 izquierda, el 5 My Whiskey.

0: Aeroméxico 255 Torre Guadalajara, muy buenas tardes. Cruce la pista 1-1 izquierda, alfa 1-2. Regresen sobre la 11 derecha.
1: Hola, muy buenas tardes, 245. Estamos autorizados a cruce pista 1-1 izquierda, vía alfa 1-2. Y continuamos pista 1-1 derecha y por la derecha vía alfa 1-5, Aeroméxico 255.
0: Viva 7413, alfa 5, 21-9, hasta pronto.
2: Alfa 5, 21-9, viva 7413, vamos a ver.
3: Pilatus Mike Luteco en BMC, descienda 8600, espere Golfima 631.
4: BMC está 8600 y esperamos el Golfima 631, Mayor Eco.
5: Hola, Vicino 50, en alfa 3, antes de 2,
0: Polaris 1850 Torre Guadalajara, ¿qué tal? Recibido, le llaman en un momento.
6: 52 Centro México, 123 Esmal.
0: Y pista 11 izquierda, el viento es calma, autorizado a aterrizar.
7: Autorizado a aterrizar 11 izquierda, el 55 Mike Whiskey.

0: Mayuleteco, vuelve al Golfo Lima 631 con 8600.
1: 631 con 8600, Mayuleteco.
2: Igual
3: es 1850,
2: ¿será posible coordinar un visual por la
4: izquierda a la aerovía? Igual es 1850, con gusto coordino y le informo. Viva
1: 1398, desciendan para 14000. 14000, llega 1398.
0: Mayuleteco de con BMC, desciendo 8200, autorizado RNP 11 izquierda.
3: Volaris 1850, posición de pista 11 izquierda, alfa 13.
2: Posición y mantener 11 izquierda, alfa 13, Volaris 1850.
3: Mike Whiskey, siguiente por derecha, Charlie 2 y contacto 29, hasta pronto.

0: 1006, estar con su izquierda y solicitaríamos de manera virtual con izquierda.
1: Polaris 006, Torre Guadalajara, recibido. Es número 3 en la secuencia y coordinó su solicitud.
0: Como número 3, antes sí, como...
1: Polaris 1850, está autorizado a despegar, pista 11 izquierda, alfa 13. El viento es calma, visual por izquierda, CD 28. Les va bien.
2: Buen día. Autorizado a despegar, 11 izquierda, autorizado visual por la izquierda, la aerovía 28 en el aire. Polaris 1850, buen día.
1: Aeroméxico 245, posición mater, 11 izquierda.
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1: X-ray Bravo, Mike Hewlett Echo, ¿qué tal? Por Guadalajara, continúa la aproximación, 1-1 izquierda.
0: Quiero 1-1 izquierda, pendiente, pista libre, X-ray Bravo, Mike Hewlett Echo.

0: Aeroméxico 245, autorizado a despegar pista 11 izquierda, el viento es calma en el área 28, hasta pronto.
1: Autorizado a despegar pista 1 izquierda, 120, decimal 8, Aeroméxico 245, buen día.
2: Ciudad Guadalajara, Polaris 1850, abandona 6000 pies por 230.
3: Polaris 1850, contacto radar, directo a CD, ascienden para el nivel de vuelo 230.
0: Mayulet, la pista 11 izquierda, el viento calma, autorizado a aterrizar.
4: Autorizado a aterrizar, pista 1 izquierda, Chevrolet, Mayor Correa.

0: Guadalajara, Volaris 891. Buenas tardes, venga 3040, por presión corta.
1: Volaris 1891, buen día, contacto radar. Directo al Golf Lima 551, desciendan para 16.000 pies. En el 551, reintercepten descenso vía Mula 1 Alfa. QNH 3016, espera aproximación a RNP, pista 11 izquierda.
0: Bravo, 3165, lanza 1, la llegada vía Mula 1 Alfa para RNP 11 izquierda, con 3016, Volaris 1891.
1: Viva 1398, contacte aproximación Guadalajara 119, decimal 3, muy buen día.
2: 19.0, hasta luego, buen día.
1: 19.3, 19.30.
2: 19.30, gracias.
3: Bien, Guadalajara, muy buena tarde, Rubico 245, en ascenso, 6.500 por 230, vía Emiri 1 Alfa.
2: 1.2010, volando Datsun.
1: Por radar, cancele salida, mantengan rumbo de pista, asciendan para nivel de vuelo 230, esperen Nickles más adelante.
4: 1.1010, autorizada aproximación RNP a la 1.1 izquierda.
2: Buenas tardes, enterado, descenso vía... Autorizados RNP a la 1-1 izquierda, Lima 1398.
4: Correcto, y el descenso a 1-1 mil pies.
1: Raíz 1850, viren izquierdo rumbo 290, asciendan a 230 y esperen radar más adelante.
5: Por la izquierda rumbo 290, ascenso 230, esperando radar, Volaris 1850.
2: Aproximación Guadalajara, buen día, Volaris 1781, el descenso deja nivel 272 por 240, vuela rumbo 290 por condiciones meteorológicas.
1: ¿Qué tal? Muy buen día, Volaris 1781, está en contacto radar, el rumbo 290 está aprobado, cuando posible vuele directo al Golf Lima 531, desciendan para nivel de vuelo 200. En el 531 reanuden el descenso dirección 1 alfa y esperen la aproximación RNP a la 11 izquierda.
2: Recibido, desviación.
6: Polaris 1006, posición mantener pista 11 izquierda, alfa 13.
2: 531.
6: 1 izquierda, alfa 13, Polaris 1006.
2: No, alfa esperando.
6: My Juliet Echo, abandonen por Charlie 2 y mantengan antes de la 29. Corre. Charlie 2 y mantengan antes de la 11 derecha.
5: 80 por condiciones.
1: Echo. El rumbo 280.
6: Te dejo duda técnica.
1: Crucero y le informo para volar hacia.
6: ¿A cuántas millas podría mantener velocidad alta o cuántos serían los nudos, nudos indicados hasta final?
7: Podríamos tener 200 nudos entre 5 y 4 millas.
6: Entiendo entonces, hasta 4 millas podría mantener 200 nudos y ahí ya reduciría.
4: Viva 1398, listo.
6: Vale, muchísimas gracias por la información y contacte en 219, que les va muy bien.
4: 619, muchas gracias, que tenga muy buena tarde. Vuele al Golf Lima 631.
2: Claro, cuando sea posible, al 631, Viva 1398.
4: Y descenso 8600.
6: Polaris 1006, autorizado a despegar pista 11 izquierda, el viento es calma, en el aire contacte 28, mantenga la salida, que les va muy bien.
2: Gracias, autorizado el despegue 11 izquierda, alfa 13, mantenemos en la salida 28 en la aire, Volaris 1006.
1: Volaris 1891, libre de mal tiempo, vuela directo Lava, designan para 1-2000 pies.
2: Libre de mal tiempo, directo Lava 1-2000, Volaris 1891.
6: Torre Guadalajara, ¿qué tal? Muy buena tarde. Posición mantener pista 11 izquierda, alfa 10.
3: Afirmativo, Aramico 245.
1: Yo por la izquierda rumbo 100 y estreites en 8 minutos, haciendo para 2309.
3: Veado por la izquierda rumbo 100, continuamos a 230, pendiente de Aramico 245.

0: Miami Alba, la cara, buenas tardes, Volaris 1006 en ascenso 6200 pies por 230 vía CDM 1 Alfa.
1: Volaris 1006, buen día, contacto radar. Al cruce de 9000 pies, vienen por la izquierda CDM, asciendan para nivel de vuelo 230.
0: Vale, en contacto radar, abandonar 9000 pies por la izquierda CDM autorizado.
2: Colima, autorizado despegar, distancia izquierda Alfa 10, el viento calma, tirar por derecha, notifique nadie trabajó.
0: Autorizado CRNP 11 izquierda.
1: 1781, me vuelve en directo al Colima 561, libre.
2: Claro, buenas tardes, posición anterior, izquierda, Alfa 13.
1: 5000 pies.
0: 13, 4. Directo al Colima 561 y 15000 pies, Volaris 1781.
3: Viva 1398, ¿a qué punto vuela?
0: Estamos volando a través del 631 y ahora volando 632.
3: Recibido, descienda 7300, autorizado RNP 1 izquierda.
0: 7300, autorizado RNP 11 izquierda, lleva 1398.

0: Volaris 1850, vuela en directo a Mazatlán.
1: Viva 1398, Golf Lima 632, servicio radar terminado, contacta a Torre 18-1.
2: Aproximación Guadalajara, buen día, Volaris 1401, información.
3: 04, autoriza despegar pista 11 izquierda, Alfa 13, el viento calma, en el aire 20, decima 8, hasta pronto.
2: A 240.
4: 304, muy buena
0: tarde. Desciendan vía Ixon 1 Alfa, QNH.
3: Lima, aprobado directo a zona de trabajo.
0: Pista 11 izquierda.
5: Pista zona de trabajo, delta de Colima, vamos.
6: 1 Alfa, Guadalajara, ¿qué tal? Buenas tardes, Viva 1398, final de RNP Yankee, 11 izquierda.
2: Confirma
3: la. Viva 1398, Torre Guadalajara, muy buenas tardes, la pista 11 izquierda, el viento calma, utiliza aterrizar.
2: 016, gracias, 1401.
6: 11 izquierda, Viva 1398.

0: Polaris 1891, contacta aproximación Guadalajara 119 decimal 3, muy buen día.
1: 119 decimal 3, Polaris 1891, buen tono.
0: Polaris 1850, contacta Centro México 123 decimal 9, hasta luego.
1: Polaris 1891, deja 15600 para 12000, borrando la base.
2: Polaris 1891, contacto radar, descienda 12000.
1: 2010, contacto radar, Polaris 1891.
3: Guadalajara, buen día, vía 7304, Kelva 1 Alfa, dejando 6900.
0: Vía 7304, buen día, contacto radar al cruce de 7500, vía izquierda, Kelva, hacienda para nivel de vuelo 230.
3: Por 7500, por la izquierda, Kelva 230, vía 7304.
0: Polaris 1401, ¿prevé alguna desviación por la derecha en las siguientes 20 millas?
4: Negativo 1401.
0: Recibido. México 245, vuelo directo a Ixtes.
3: Directo fijo, ICBS, México 245.
5: Todas las estaciones, QNH 30 decimal 14, all stations, QNH 30 decimal 14.
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1: 411000, autorizado RNP, 11 izquierda, Volaris 1891.

0: 245, contacte Centro México 126, decimal 15, buen día.
1: 126, decimal 15, Centro México, Aero México 245, buen día.
2: 398, voy por Alfa 7, hacia Eco 6, y contacte 341, La Rampa. Les va muy bien. Alfa 7, Eco 6, 341, muy buen día.

0: Price 1781, vuelo directo a su cancel y llegada, descienda para 1-2000.
1: Directo a Datsu, 1-2000, Volaris 1781.

0: Volarizo 1781, contacto 193, aproximación.
1: 119, decimal 3, Volarizo 1781, buenas tardes.
0: Volarizo 1401, vuelo directo a Datso, descienda para 12000, cancele llegada.
2: Descenso 12000, directo a Datso, Volarizo 1401.
1: 781, en descenso deja 15200 por 12000, vuela directo a Datso.
2: 239, México, Volaris 1006, buenas tardes.
3: 781, contacto radar, recibiendo para 11000, autorizado aproximación RNP 11 izquierda.
1: Autorizado, confirma directo a Datso y autorizado RNP pista 11 izquierda, Volaris 1781.
3: Correcto, Datso, 11000, autorizado aproximación RNP 11 izquierda.
1: 11000, autorizado RNP 11 izquierda, Volaris 1781, muchas gracias.

0: Delta de Colima, no hay tránsito presencial reportado en el área, ratifique el retorno.
1: Ratificamos retorno a Delta de Colima, gracias.
2: ¿Es el Hotel Romeo Sierra?
3: Hotel Romeo Sierra, nos encontramos 28 millas al November de la estación.
2: Recibió, espere la pista 11 izquierda, QNH 3014, notifique 20 millas.
3: QNH 3014, notificamos 2 millas, Hotel Romeo Sierra.

0: Guadalajara, muy buen día, de noviembre 5, 7, 9, 10 de tierra, en Alfa 1, 2, antes de pista, 1, 1,
1: Noviembre 57, Julio Sierra, Torre Guadalajara, ¿qué tal? Está autorizado despegar 11 izquierda, alfa 1, 2, el viento 160 con 7, y mantenga esta frecuencia.
0: Tenemos esta frecuencia y autorizados al 3155,
2: contacto radar, vuelo directo a Olava, desciendo 1-2000, PRNP, Guadalajara, vuelo 1891, 5 millas, RNP, 11 izquierda. PRNP, pista 1-1 izquierda, 3.
1: Guadalajara, ¿qué tal? Muy buena tarde. La pista 1-1 izquierda, el viento es calma, autoriza aterrizar.
2: Viento calma, autoriza aterrizar, vuelo 1891.

0: Ahora 19 millas del hotel Romeo Sierra.
1: Romeo Sierra, 18-1, Torre.
0: Contactamos al 18-1 con Torre, hotel Romeo Sierra, buen día.
1: Vía 3155, reduzca a 250.
0: Reducción 250, 3155.
2: 9 Julia Sierra, contacte 20, decimal 8, pues va muy bien.
0: Muy buen día. Terminal Guadalajara, muy buen día, de noviembre 579, Juliet Sierra, con ustedes, 7000 para 230.
1: Contacto, radar, hacienda vía 230, Juliet Sierra.
0: Vía 230 y cuando posible por izquierda a CEDEM, se lo agradecería.
1: Vía izquierda a CEDEM.
0: Izquierda a CEDEM, Juliet Sierra.
1: Polarizan 401, 193.
3: 193, Volaquis, 1401.
2: Polarizan 891, Alfa 5. Contacte
3: 21, decimal 9. Buen día,
0: Volarisco y 29, Volaris 1829.
3: 1-2000.
4: Volaris 1401, contacto radar. Descienda para 1-1000, autorizado RNP.
2: 6845, pesado torre de Guadalajara.
3: El autorizado RNP 11 izquierda, Volaris.
2: Recibido, está autorizado despegar. 11 izquierda, dirección Alfa 13. El viento 110.7. En el aire 20, decimal 8. Se le va muy bien, en lo posible no demore. Tránsito final, 6 millas.
0: Estamos autorizados al despegue del estado. Izquierda. En el aire 120, decimal
5: 8. Polaris 1781, cambia 18-1.
1: Viva 3155, 19-3 aproximación.
3: 3, Salado, Viva 3155. Aproximación, buenas tardes, Viva 3155, 17000 por 12250 nudos.
4: Viva 3155, contacto radar, descienda para 12000, reduzca a 230.
3: Opción 230, descenso 12000, Viva 3155.

0: Guadalajara, buena tarde, regularizo 1781 en final de RNP, pista 11 izquierda.
1: Volante 1781, Torre Guadalajara, buena tarde, la pista 11 izquierda, viento 110.7, autorizado a aterrizar.
0: Sí. Autorizado a aterrizar, pista 11 izquierda, volarizo 1781.
2: Viento 155, destina para 11000, autorizado a RNP a su izquierda.
0: 11000, autorizado RNP, pista 11 izquierda, vía 3155.

0: Salidas Guadalajara, buena tarde, Macer 6845 pesado, ascenso vía Elba 1 Alfa, 230 nivel.
1: 635 pesado, contacto radar, hacienda vía 230.
0: Ascenso vía 230, Macer 6845.

0: Guadalajara, buenas tardes, X-Ray Bravo Lima, Fox Fox, 240 nivel.
1: Fox Fox, contacto radio, Sina Vixen 1 Alfa, espere RNP 11 izquierda.
0: Gracias, Vixen 1 Alfa y RNP 11 izquierda, Lima, Fox Fox.

0: Charlie 0781, Alfa 5 y contacto 219, al corazón.
1: Alfa 5, 21, gracias. Buenas tardes, del X-Ray Bravo, Hotel Romeo Sierra.
0: Hotel Romeo Sierra, Torre Guadalajara, muy buena tarde. Intercepte circuito izquierda, pista 1-1 izquierda y notifique a través de Torre.
1: Circuito izquierda, pista 1-1 izquierda, notificamos a través de Torre. Buen día, Hotel Romeo Sierra.

0: Torre Guadalajara, buen día, Volaris 1401 RNP, pista 11 izquierda.
1: Volaris 1401, Torre Guadalajara, ¿qué tal? Pista 11 izquierda, el viento 140.6, autorizado a aterrizar.
0: Autorizado a aterrizar, pista 11 izquierda, Volaris 1401.

0: Aproximación Guadalajara, muy buenas tardes, Aeroméxico 240, 260 en descenso, vía A240 para cruzar Houston con 280 nudo.
1: Seguido, Aeroméxico 240, contacto radar de Sierra Beach 1 alfa, espere RNP 11 izquierda.
2: 3-1,
3: Hotel Romeo Sierra, inicial a través torre.
4: Hotel Romeo 1, vía 355, ¿la zona?
5: Le contó aproximación a la 1-1 izquierda.
3: No sé, pues sí, Hotel Romeo Sierra.
5: Lecho 401, continúa de frente sobre la pista y abandona en Alfa 5.
6: Alfa 5, París 1401.
5: Romeo Sierra, acorde la aproximación a la pista 1-1 izquierda y informo la pista libre.
7: Aproximación Guadalajara, viva 5-4.
3: Ya en la pista 1-1 izquierda, esperamos la autorización.
8: Rey Guadalajara, ¿qué tal? Buenas tardes, 3155, RNP pista 1-1 izquierda.
5: 3155, Torre Guadalajara, muy buenas tardes. Te doy la aproximación a pista 1-1 izquierda.
8: 2. Tenemos 1-1 izquierda, 3155.
7: RNP 11 izquierda, cuando sea posible, vuelve más 552. ¿Y podría confirmar la altitud?
5: Vuelve 1401, Alfa 5, contacto 21, decimal 9, que le vaya muy bien.
6: Alfa 5, 21-9, gracias, igualmente 1401.
5: Romeo Sierra, pista 1-1 izquierda, el viento calma, autorizada aterrizar.
3: Autorizada aterrizar, 1-1 izquierda, hotel Romeo Sierra.
1: Fox, Fox, notifique velocidad.
9: Los 50, Lima Fox.
1: ¿Puede incrementar a 290?
9: Sí, es posible, 290, Lima Fox.
1: Incremente a 290, el número 1, vuele directo a Dato, cancele llegada, descienda 1-2000.
9: Gracias, me dice directo a dónde, nuevamente Lima Fox.
1: Directo a Dato, Delta Alfa, Tango Sierra Oscar, fijo inicial de la RNP 11 izquierda.
9: Entonces, el Lima doble Fox y cancelamos la llegada.
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1: FedEx 265 heavy, we're in contact, listen to 16000, on Lomba, resume the arrival, Amula 1 Alpha, spec RMP, runway 11 left.
10: Again, 16000.
5: Hotel Romeo Sierra, Charlie 2 y contacto 21, decimal 9, hasta pronto.
10: 611 left, FedEx 265 heavy.
3: Cero.
5: 255, pista 1-1 izquierda, el viento 150.6, autorizado a aterrizar.
3: Autorizado a aterrizar, 1-1 izquierda, 3155.
1: 11 izquierda.
11: Ok, cuando posible, 531 para Houston 1 Alfa, esperando RNP 11 izquierda, Lima Victor Mike.
1: Acercicio 45 pesado, contacte 2615
3: México. 2615
1: México,
3: Macer 6845.

0: Aproximación Guadalajara, Volaris 1143, en descenso 269 para 240 con información Bravo.
1: Estoy llamando, repita.
2: Sección Juliet November, Romeo Torre, Guadalajara. Muy buena tarde. Función mantener pista 1-1 izquierda.
0: Censo 2.
3: Posición de mantener pista 1-1 izquierda.
0: Con información Bravo.
2: Volaris 1870 Torre, Guadalajara. Buena tarde. Cruce pista 1-1 izquierda, Alfa 1-2. Regresen sobre la 11 derecha hacia Alfa 1-5.
0: Volaris 1143.
4: Izquierda, Alfa 1-2, regresamos sobre 11 derecha y Alfa 15-2, mantenemos fuera 11 izquierda, hicimos cerca.
2: Viva 3155, abandonen por Alfa 5 y contacten 219, hasta pronto.
0: Gracias, Alfa 5-219, que es Alfa 3155.
1: Víctor Mike, descienda para 1-8000, QNH 3014.
2: Móvil Halcón Torre.
0: 14, Lima Víctor Mike.
2: Móvil Halcón, está aprobada su solicitud y estamos pendientes.
1: Lima Fox Fox, contacte 193 aproximación.
5: 193 con aproximación, Lima Fox Fox, gracias.
2: Romeo, autorizado a despegar pista 11 izquierda, el viento cruzado 180 con 8 en el aire 20 decimal 8. Que les va muy bien.
6: Otro contacto radar, destino para 1-1000, autorizado a RNP pista 11 izquierda.
5: Gracias, continuamos el descenso para 1-1000, autorizado RNP 11 izquierda, Lima de Fox.

0: Cerro Volaris 1, 7, 0, Volaris 1, 7, 0.
1: Volaris 1870, están autorizados a despegar de la pista 11 izquierda, el viento es cruzado, 180.7 en el aire de contacto en terminal en 120 decimal 8. Que tengan un excelente día.
0: Pero nuestra pista 11 izquierda, 28 en el aire, Volaris 1870, gracias, Juan.
2: Volaris 1143, descienda sin restricción para 13000.
3: Descenso sin restricción 13000, Volaris 1143.
2: Volaris 1143, contacte 193, aproximación.
3: 193, Volaris 1143, gracias.
4: Guadalajara, muy buena, Lit 53, Bravo. Guadalajara, muy buenas, del Eco Alfa Uniform 53, Bravo.
2: Sí, que ya me he entrecortado, repita nuevamente.
4: Disculpe, es el Eco Alfa Uniform 53, Bravo, estamos en la Mezcal 1 Alfa. Y estamos desviando a la derecha por Meteo.
2: Aprobar la decisión cuando posible, vuelo directo al Colima 550, descienda para 16000, espera RNP 11 izquierda.
3: Es en descenso 18700 para 13000.
4: Ahora mismo, para entrar por el 551, tenemos bastante Meteo entre Uloga y el
1: 5190 Torre, Guadalajara, buena tarde, posición interpita 11 izquierda, alfa 13.
4: Ahora se hace el 53, Bravo.
5: Pista 1-1 izquierda, alfa 1-3, muy buena tarde, Volaris 1-3-9-0, y sería posible coordinar por izquierda directo al aeroví.
3: Volaris 1-1-4-3.
6: Recibo Volaris 1-1-4-3, reduzca 2-3-0 nudos.
2: Descienda para 1-5000.
3: Volaris 1-1-4-3.
7: Pide ayuda 5-4-7.
2: Correcto, reduzca 2-30.
1: Claro que está perdido y le informo en un momento.
2: 2-6-5, reduce 2-3-0 nudos.
6: Volaris 1-1-4-3, vuele a Olava, descenso 1-2000.
3: Directo a Olava, descenso 1-2000, Volaris 1-1-4-3.
0: Abandona 6000 pies, ascenso se ven 1-alfa, 2-3-0. En BMC solicitó mi izquierda, se ven.
6: ¿Posible pasar Golima 631?
2: En BMC, vire por la izquierda al rumbo 340 y espere, se ven.
0: Estoy virando por la izquierda rumbo 340, Volaris 1-8-7-0.
6: ¿Posible cortar 631? Golima 631.
8: Viva 547, ¿sería posible volar a Olava?
2: Negativo, es número 3 en la secuencia, contacte 193.
6: Descienda para 8600, espere con Lima 631 en un minuto.
8: Rápido, descenda para 8600, Lima.
1: 1390, está autorizado a despegar pista 11 izquierda, alfa 13. Viento 180.6. A la presente mantenga la salida y 28 en el aire. Que les va muy bien.
8: Autorizado, despegue pista 1 de izquierda, alfa 13. Mantenemos la salida, 28 en el aire, Volaris 1390.
2: Recibido, mantenga el rumbo solicitado y cuando posible el gol Lima 551. Descienda para 16000, QNH 3014.
4: 16000, 3014, presente rumbo y cuando posible gol Lima 551, gracias.

0: 265, contact 119, decimal 3.
1: I'm 3-6-265. 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
2: FedEx 265 Heavy, direct contact sent to 14,000, unrestricted.
1: 14,000, FedEx 265 Heavy.
3: Lea de Guadalajara, buenas tardes, Volaris. 1390, ascenso vía 8 kilómetros.
0: Volaris 1390, contacto radar, haciendo vía 230.
3: Ascenso vía 230, Volaris 1390.
2: Lima Doble Foxtrot en BMC 8200. Y autorizado RNP 11 izquierda.
3: Autorizado RNP 11 izquierda, Lima Doble Foxtrot.
4: La Permeo solicita rumbo 00, perdón, 010 rumbo por más 10 millas condiciones.
2: 1000, autorizado aproximación RNP 11 izquierda.
0: Posible Otoki.
5: 1000, autorizado RNP 11 izquierda, voladizo 1143.
3: BMC sería posible virar por izquierda directo a Otoki.
0: Por tráfico, mantenga la salida.
2: 7, vuelve a Lima 554.
6: Lima 554, viva 547.
2: Correcto, descenso 1-2000, viva 547.
6: 1-2000, viva 547.

0: Lima Victor Mike, descienda a 17000.
1: 17000, Lima Victor Mike.
2: Lima Doble Fox, Lima 631, servicio radar terminado, torre 118, decimal 1, buen día.
3: ¿Puede repetir la torre de la frecuencia, por favor?
2: Sí, 18-1.
3: 18-1, gracias, hasta luego, cuento una Lima Doble Fox. Pasa Uniform 55, corrección, 53, bravo, estamos ya virando izquierda para 551. Torre de Guadalajara, buenas tardes, hecho de Lima Doble Fox, torre RNP de la pista 29, 1-1 de izquierda.
0: Le mantengo los isles.
4: Doble Fox, ¿qué tal? Torre Guadalajara, la pista 1-1 izquierda, el viento calma, autorizarse a estar.
3: Toda la arrival. Pista 1-1 izquierda, Lima Doble Fox.
0: Posiblemente haga toda la llegada.
3: Uy, número 8, madre mía, pues sí, seguro. Gracias.
5: Jaula 1-4-4-2-9-0x240, rumbo 320 por condiciones.
0: 1-4-4, contacto, radar 1981 alfa, espera RNP 11 izquierda.
5: Y descenso vía 240 y estándar P11 izquierda, Polaris 144. Vamos a mantener rumbo 320, aproximadamente unas 5-8 millas. Por eso ya vamos a interceptar la llegada.
0: Para lo posible, bruja, desciende a unos 7000.
5: 7000 y con posible bruja, gracias, Polaris 144.
0: Para Micros 240, descienda sin restricción para unos 5000.
5: Descenso sin restricción a unos 5000 pies, para Micros 240.

0: Medic 265.
1: Pursuit 3X for Lava, descend to 1-2000.
2: Circle Lava 1-2000, descend to 2000.
3: 03, 1-0 por 240. Información automática a bordo.
4: Profesional 03, contacto radar, cuando posible vuelo directo al clic de 551, descienda para 240, PRNP 11 izquierda.
3: Gol Lima 551, volando a la presencia y 240, esperando el descenso para el 203.
1: Lima 547, descienda para 11000, autorizado RNP, pista 11 izquierda.
5: 11000, autorizado para RNP, 11 izquierda, Lima 547.
4: Clarison 870, hacienda para 300, vire 10 grados por la izquierda y le llamo para USDAT. Clarison 870.
6: ¿Por qué lo dice 470?
4: Vire 10 grados por la izquierda, hacienda para 300 y le llamo para USDAT en 3 minutos.
6: 10 grados por la izquierda, hasta 300, también es usado, listo, no 700.
4: Lima Víctor Mike, descienda sin restricción para 15000.
7: 15000, Lima Víctor Mike.
4: Polarizo 903, descienda para 16000.
3: En descenso para 16000, Volaris 1203.

0: Lima, Foxtrot, Foxtrot. Si posible 180 para abandonar en la trans, en la calle de rodaje, se encuentra a su lado derecho, que es Alfa 6.
1: 3-0-2-4-0, buen día.
0: Correcto, y contacte en Alfa 6, 21-9. Que tengan un excelente día.
1: Alfa 2-4-0, contacto radar. Descienda para 1-2-1 sin restricción. Descenso 2010 sin restricción, Alfa 2-4-0.

0: 150.6, autorizado aterrizar.
1: Autorizado aterrizar, pista 11 izquierda, Blaze 1143.
2: Amigo 240, prosigue Olava, mantenga 1-2-1000.
3: Por la derecha, directo Olava, 1-2-1000, de tráfico 240.
4: Blaze 144, me confirma el descenso sin restricción 1-7000 o vía 1-7000.
5: Sin restricción 1-7000.
4: La 1-7000 se restricción, Blaze 144.
2: Vía 547, mantenga velocidad hasta el Gobli más 631.
4: Tenemos velocidad al Golf Lima 631, VIPA 547.
6: Y buenas tardes, Volaris 517, dejando 300 por 240 nivel.
5: Volaris 517, contacto, radar descienda vía Motem 1 Alfa, RNP 11 izquierda.
6: Doble RNP a la 11 izquierda y descendemos vía Motem 1 Alfa, Volaris 517.
7: 1000 cleared, RNP 11 left, FedEx 265 heavy.
8: 3, gracias.
9: Diga, Guadalajara, buen día, Alex Real, Lima, Víctor Mike, 1-5000.
5: Buen día.
2: Lima, Víctor Mike, contacto radar, descienda para 1-2000 sin restricción.
10: Y 23, Mayor, 1870.

0: Alfa
1: 1, 7,
0: Tango.
1: Félix 26. Hotel
0: Tango, Torre Guadalajara, buenas tardes.
1: ¿Cómo
0: andan? 239, 15 millas con 6.000 pies, que se utiliza corredor visto para Jimeno procedente de Comarco.
2: Whisky del Tango, recibe el QNH30 decimal 13, aprobado corredor Víctor hacia Hacienda del Oro, notifique final Hacienda del Oro. QNH30013.
0: Otra vez, 30.
3: 230,
0: Guadalajara, muy buenas. Elite 53 Bravo, estamos a 16.000 y llegando al Golf Climático.
4: Elite 53 Bravo, contacto radar, descienda para 14.000 sin restricción.
0: 14.000 sin restricción, gracias. Elite 53 Bravo.
4: Arriba 547, 10 millas final, servicio radar terminado, torre 18.1.
0: 18.1, arriba 547, buen día.
2: Polaris 1143, continúa de frente, mano en Alfa 5 y en Alfa 5 contacto en 21.9, hasta pronto.
5: Desalojamos por Alfa 5 y en Alfa 5 21.9, Polaris 1143, gracias, buen día.
0: Guadalajara, viva 547, volando hacia el Golf Lima 33.
2: Viva 547, Torre Guadalajara, ¿qué tal? Muy buenas tardes, la pista 1-1 izquierda, el viento 130.6, autoriza aterrizar.
0: Aterrizaron la pista 1-1 izquierda, viva 547.
4: Exceda Falimo, Víctor Mai, prosiga o lava, mantenga 1-2-1.
0: 4-2-4-0.
2: 1-3.
0: Gritos 24-500 para 2-4-0, rumbo 2-40 por condiciones.
6: Guadalajara, del este de la Delta de Colima, nos encontramos sobre. Paco, solicita instrucciones de aproximación de aterrizaje, por favor.
2: Mil. De Colima, recibido, 11 izquierda, 30 decimal, 1-3, notifique sobre Cajitlán.
0: 8000, pendiente RNP a la 11 izquierda, viva 21.
6: Buenas, 30 decimal, 3 en Delta de Colima.
7: 250, es número 10.
0: Reducción 250, viva 2134. ¿Quiere alguna velocidad para volar el 517?
7: Repito.
0: ¿Quiere alguna velocidad para nosotros volar el 517?

0: Permiso 240, diciendo para 1-1 mil, autoriza aproximación.
1: Autorizados aproximación y descenso 1 mil, permiso
2: 240. Iba 3121, contacto radar, descienda para 1-6 mil sin restricción, QNH3014, PRNP 11 izquierda.
3: Posicionado, pero sí, está heavy, good day.
1: 1-6-3014 y esperamos RNP 1-1 izquierda, arriba 312.
2: Polaris 1-0-3, contacte 19-3, aproximación.
4: 19-3, buenas tardes.
3: Tower, hello, FedEx 2-5, heavy is 8 miles for 1-1 left.
4: Senamula 1-alfa con 2-50 indicados.
0: Polaris 1-0-3, contacto radar, decida para 1-4-1 sin restricción.
5: Heavy, well, Tower, good afternoon, can you approach runway 1-1 left?
4: 5-1 sin restricción, Polaris 1-5, heavy.

0: Guadalajara, volar y 517, solicita volar al Golf Lima 551 por condiciones.
1: Aprobado, volar y 517, descienda para...
2: Buen día, vida 5433, Alfa 13,
0: 551, gracias.
3: El 53 Bravo, prosiga Olava, descenso 1-2000.
0: Olava 1-2000, el 53 Bravo.
4: Viva 547, abandona el S5 y conduce terrestre 21-9, buen día.
0: Viva 5, viva 547, buen día.
4: Estación número FedEx 265 Heavy, runway 11 left, wind 120 degrees, 8 knots, clear to land.
5: Clear to land, 11 left, FedEx 265.
4: Es que en no notifique Hacienda del Oro a la vista.
6: Recibido pendiente y ahora en final largo para Hacienda del Oro, el whisky del Tango.
3: Flex 1203, rebusca 230.
0: Son 230, ahora de 203.
4: Sí, doctor, tenés fuera de la 11 izquierda. Delta Colima, Tajitlán Pirámide, posee el circuito por la derecha, intercepto inicial a través de torre.
0: Tajitlán Pirámide, posterior por la derecha a través de torre, Delta Colima.
3: Víctor Mike, destina para 1-1000, autorizado RNP 11 izquierda.
0: Pista 1-1 izquierda.
4: siete final corto 11 izquierda, es número 2 en secuencia, mantener antes pista y prepare el número teniente.
2: Pero,
4: antes
2: pista, con la vista
1: te reduzca a 230.
0: Reduciendo 230, volar y...
4: ¿Meco 240?
1: Viva 134, reduzca a 230 nudos.
6: 30, viva 2134.
1: Correcto, descienda para 16000, viva 2134.
6: 16, viva 2134. Va a ser posible volar Golf Lima 513 por condiciones en ese punto.
1: Recibido cuando posible el Golf Lima 551, viva 2134, desviaciones aprobadas.
4: Viva 7433, posición mantenida 11 izquierda y 13, prepárese en demora.
2: Quiero mantener pista 11 izquierda, alfa 13, en demora.
3: Agneco 240, 10 millas final, servicio radar terminal, torre 18-1, buen día.
0: Torre 118, mal 1, Agneco 240, gracias, buen día.
3: Lima Víctor, te reduzca 170 nudos.
4: 65 Heavy, repeat Alpha 5, no delay, contact ground control, 1-2-1-9, good day.
3: 170 nudos.
5: Play, and then ground with 1.93265 Heavy.
0: Torre Guadalajara, buenas tardes, Agneco 240, 7 millas, RNP, pista izquierda.
6: 2-1-3
4: izquierda con 30-14.
6: De presente posición rumbo 240 y post 2-4-0. Golf Lima 5-5-1.
1: Aprobado, ya son 3-4.
6: Sí, no.
0: Monterrey, volar y 5-5-5-1-7, solicita el Golf Lima 5-5-2 por condiciones.
6: Lit 5-3 Bravo.
3: 5-3 Bravo, no menor a 1-9-0 nudos, hasta el pico Olava.
4: 5-3-3, el viento calmo, autorizado de despegar a la izquierda y al fondo 3, en el aire contact, con salida 120.8.
2: Descarte pista, con izquierda 28, de aire 5-3.
0: Buen día, volar y 1-4-4, 1-5-10, 2-50 nudos.
3: Flex 144, contacto radar.
0: Contacto radar, volar y 1-4-4.
3: Flex 1203, izquierda Lava, 1-2000 y reduzca 2-10.
0: Lava 1-2000, 2-10, indicado volar y 2-3.
4: Armeco 240, el viento calmo autorizado aterrizar, 1-1 izquierda.
0: Unión 7077 pesado, deja nivel 28.5 por 240. 1-1000, autorizado hacer.
1: Contacto radar, desciendo vía CASUP 1 alfa, este RNP 11 izquierda.
2: Recibido texto CASUP 1 alfa, esperando la RNP a la 11 izquierda, unión 7077. Como información adicional, solicitamos hacer la llegada completa, debido a plena plataforma.
1: Recibido, aprobado y cuando posible reduzca a 250.
2: Aprobado y cuando posible reducimos a 250, el 7077.
3: Flight 144, decida para 12000 sin restricción, reduzca.
4: 74133, contacto salida, 120.8, un día.
6: 144.
1: 7433, contacto radar, haciendo vía 230.
6: Ascenso vía 230, vía 7433.
7: Situación Guadalajara, Volaris 1047, descendiendo 265x240, buenas tardes.
1: Puedes 1047, contacto radar, descienda de X1 Alfa, espera RNP 11 izquierda.
7: Soy X1 Alfa, esperando RNP pista 11 izquierda, Volaris 1047.
4: Delta de Colima, prolongue toma a favor del viento.
8: Pongamos a favor del viento, Delta de Colima.
4: Iba 3204, posición de mantener 11 izquierda, intersección alfa 13, preparación de morada.
7: Posición y mantener 11 izquierda, alfa 13, de morada, iba 3204.
4: Aeroméxico 247, abandone vía alfa 5, sin demora y contacte terrestre, 121.9, buen día.
7: Alfa 5, demora terrestre, mal de orden. Gracias,
3: Díaz. Lima Víctor May, mantenga velocidad hasta Colima 6.
9: Una gran velocidad 240, ya cortos al toque, que tuvimos con impacto. Ha
4: habido impacto con aventurado el entrado aeroméxico 240. ¿El móvil operaciones?
6: La ventana de hacer disco de reloj.
4: Dale. Si nos reportan impacto de su nave, ¿puede acudir a revisión? Estos pies, 300 pies al toque de la pista 1-1 izquierda.
3: Flight 144, busca 210.
6: 210, no, Polaris 144.
4: Delta Colima, vire por la izquierda y mantenga visual pirámide.
8: Por la izquierda, visual pirámide, Delta Colima.
1: Para 14000 sin restricción.
7: 14000 sin restricción, el descenso 312.

0: Lima Victor Mike, contacto Torre 18-1.
1: El Viva 3204, sin demora, el viento 040 con 20 aceleradores, pegaron su izquierda y el 1-3 en el aire, contacto salida 128.
0: 1-0-3, pegar, izquierda en el aire 28, Viva 304, gracias, Matías.
1: Lima Victor Mike, reducen lo posible, Airbus 320 próximo a iniciar carrera.
0: Flex 144, derecho lava, mantenga 1-2-1.
1: Viva 3121, contacte 19-3.
0: 1-4-4. Flex 1203, desciende.
2: Casi Delta de Colima, gracias.
0: Flex 2NP2, izquierda,
1: 203. Pero tiene reporte un impacto con nave, pero fue en aproximación, últimos 300 pies, en la aproximación de la cabecera de la 11 izquierda.
0: Viva 3-1, contacto rueda.
3: Contacto.
1: Lima Victor Mike, el punto 040 con 6, autorizado aterrizando a su izquierda.
2: Autorizado aterrizando a la izquierda, Lima Victor Mike.
1: Y al móvil operación se puede coordinar con Halcón para efectuar la pirotecnia en la aproximación, si es tan amable.
3: Alfa.
0: Viva 3121, reduzca a 2301. Y descenso 1-2000.
3: Radar 230, Viva 304. 230.
1: Contacto salida 128.
3: El descenso 1-2000, Viva 312.
4: Tienda sin restricción para 1-4000.
3: 1-4000, sin restricción, Volaris 517.
1: Volaris 186, posición mantenida en su izquierda y el 1-3. Prepárese una mano.
0: Restricción, Alfa 1-3, ponte a su izquierda en posición mantenida, Volaris 186.
1: X-ray Alfa Lima Victor Mike, abandone Charlie 2 por la derecha y contacte terrestre 21-9.
0: El 53 Bravo, 2 Lima 631, servicio radar terminado, torre 18-1, buen día.
3: 18-1, que tenga muy buen día, el 53 Bravo. Guadalajara, torre, muy bien. Buen día, Elite 5-3 Bravo, estamos en la RNP 1-1 izquierda.
1: Polaris 1-8-6-2, el viento calmo autorizado, despegaron, si izquierda y el 1-3, en el aire, contacto y salida, 1-2-0.8.
0: Autorizado, pista 1-1 izquierda, en el aire 1-0.8, Polaris 1-8-6-2, poniendo.
1: De Elite 5-3 Bravo, continúa por posición en izquierda, 30-14.
3: En el de 14 continuamos.
1: Yo 321 Víctor Alfa, 3 en secuencia, teniente.
0: Para
1: la estación
0: Corredor
1: Víctor Sur. 1-4-4. Posición, mantenerse
3: izquierda y el 1-3, prepárese en la mano. 1-1-1000, ya está en la pista 1-1 izquierda. Hola, dice 1-4-4.
1: 321 Víctor Alfa, listo. Víctor Alfa, posición, mantener 11 izquierda. 5-3 Bravo, le informo, es una 650, ingresa posición, pendiente pista arriba.
3: 19-3 con aproximación, volar y tenemos el tráfico a la vista, gracias.
4: Viva 2-1-3-4, cuando posible, Gol Lima 5-5-2.
3: Aproximación, Guadalajara, muy buenas tardes, volar y 5-1-7, 4-1-1.
1: Copicópteros de Alfa, Whisky Hotel, Tango, prosigue.
0: Restricción.
3: La hacienda de producción por su estación, Corredor Víctor Azul.
0: Mantengo 1-2-1.
1: Recibido Alfa, Whisky Hotel, Tango, vuelve hacia Pirámide. Y el PNH 3014.
3: Recibido 3014, pendiente.
1: ¿Puesto tipo de helicóptero?
0: 0-3, mantenga velocidad, salgo más 6-3-2.
1: 4000.
3: 4000, Viva 2-1-3-4. 4-3.
1: Viva 321, Víctor Alfa, el viento calma, por eso despegaron su izquierda en el aire con texto salida 128.
0: Torre Volaris 1-8-6-2.
1: 1-8-6-2, ¿pues siga?
0: Hasta la información, en último tercio de la pista, casi en la rotación, actividad de impacto.
1: ¿Tuvo impacto suave? ¿Puede continuar?
0: Posiblemente, sí, sí continuamos y cambiamos con 28 Volaris 1-8-6-2, ¿sonía?
1: Entrado, recibido Volaris 1-8-6-2. El LIT 5-3 Bravo, precaución, actividad de descendimiento, estamos en el estado de aterrizaje, no se cierra.
5: 862.
3: Cruzado, aterrizado, hacia izquierda, Elite 53 Bravo.
1: ¿Móvil operacional?
4: Radar Hacienda Vía 230.
1: Siguen reportando actividad de aves a lo largo de la pista 1-1 izquierda, coordine con C3A.
3: Reunión
5: 0077.
1: De toda la pista, están reportando actividad de aves.
4: Prosiga 7077.
5: ¿Buena posibilidad para hacer un patrón de espera sobre Gol Lima 564, por favor?
4: Aprobado. Viraje por la izquierda, piernas a discreción.
5: De viraje por izquierda, pierna de discreción, reunión 7077.
3: Guadalajara, noviembre 321, Víctor Alfa, 6000 pies en ascenso para mí, el 230, o Toki 1 Alfa a la salida.
4: ¿El 7077 va a ser más de un patrón?
5: Busca 190. 1902, por lo dicho, 144.
4: Viva 2134, contacte 193.
5: 193, Viva 2134.
1: 7413, tránsito de Volaris reportó posiblemente un impacto con ave en el último tercio de la pista en rotación. ¿Puede continuar o desea que haga revisión?
5: No, gracias.
1: 7413, posición 3, no se quiere intersección al 1-3.
5: Dejando Infoport Interna, el
1: Whiskey Hotel, Tango vuele directo hacia el aeropuerto Zona Sur, el viento calma, 30-14, notifica en tierra.
5: 30-14, en tierra, muchas gracias.
1: 5-3 Bravo, abandono Chalidos, contacto terrestre 21-9.
5: Aprobado, y 2-3-0, Viva 304, gracias.
1: Buen día.
3: Corre Guadalajara, Banatal, Volaris 2-0-3, RNP 11, izquierda, 8 millas.
1: Alfa, que es el Tango, aquí el código 1527, 1527.
4: Cruce de 15000.
3: Esperamos 225 hasta el cruce de 15000.
1: Una aproximación 30-14.
5: Izquierda. 30-14, valor 03.000 pies, y autorizados a RNP 11, izquierda.
1: Un sistema y el 1-3, en el aire contacto de salida, 120.8.
5: Cruzados a la izquierda, llenar el 23-34.

0: Viva 7433, contacte 239 México.
1: 239 México, Viva 7433, aló.
2: ¿En qué tierra?
1: En qué tierra, estamos.
2: Hola, es 1203, calma, te estoy autorizando a su izquierda.
1: Hola, 5, 11, ya va, 203, 1, 2.

0: Guadalajara, buenas tardes, Volaris 1775-280, descenso 240 Golf.
1: Recibo 1705, contacto, radar, descienda para 18000 QNH-3014, RNP 11 izquierda.
0: 8000, descenso 3014, esperando RNP 11 izquierda, Volaris 1705.
1: Activa 3204, mantén el presente rumbo y pendiente Zacatecas, descienda para 350.
0: Descenso 350 y presente rumbo, viva 304.
2: Tal Guadalajara, buenas tardes, ya 7413, Kelvin Alfa, deja 7100.
1: Viva 7413, contacto radar, hacienda vía 230.
2: Vía 230, vía 7413.
3: Polaris 144, Golf Lima 631, servicio radar terminado, torre 18-1.
0: Torre 18-1, Polaris 144, hasta luego. Guadalajara, Bonilla, Polaris 144, RNP, pista 1 a la izquierda.
4: Polaris 1230, red de posición, mantener pista 1 a la izquierda, intersección 1-3.
5: Posición y mantener pista
4: 1 a la
5: izquierda, Polaris 1-2.
4: Polaris 144, continuo por posición hacia izquierda con 3014.
1: ¿El rumbo que se va a desviar?
0: Polaris 144, volando, Polaris 1705.
1: Mantenga por la izquierda el rumbo 145 por tráfico y espere vectores a reinterceptar la llegada.
0: Rumbo 145, esperando vectores, intercepta la llegada, Polaris 1705.
1: Correcto, descienda para
4: 16203, abandone el alfa 5, contacte terrestre 121.9.
2: 521903, Juan.
1: Ciudad 304, cuando posible vuele directo a Rabil y hacienda para 350.
0: Ascenso 350, cuando posible Rabil, viva 304.
4: Hola, es 1230, el tocado motorizado despegaron a su izquierda y alfa 13 sin demora. En el aire contacto salida 128, tránsito de compañía en final 6 millas.
5: Autorizado para despegar pista 1-1 izquierda, intersección alfa 1-3, manera 28.
4: Recibe Whisky Hotel Tango, el cambio de frecuencia por hora.
1: ¿Espera?
6: Solamente este, por favor, jardín 7077.
4: El viento calmo autorizado, aterrizar 1-1 izquierda.
6: 19-3, reunión 707.
0: 1 izquierda, Volaris 144.
1: Volaris 1047, reduzca 230 nudos.
0: Hicimos 230 nudos, Volaris 1047. La 304 rumbo 014, la siguiente es 30 millas por condiciones.
1: Aprobado con posible Zacatecas.
0: Ya es con posible Zacatecas.
6: Aproximación Guadalajara, muy buenas tardes, reunión 7077 nivel.
4: Intercepte iniciado a través de torre.
6: Colima 564, Radial
7: Botánico. Colima, gracias.
3: Viva 2134, izquierda al lado, mantenga 1-2000.
5: 2000, lado, viva 2134.
0: Volaris 1230, dejando 6400 pies. Centro vía 230, que lo alza.
3: Y mantenga 1-7000.
0: Contacto, ascenso vía 230, Volaris 1230.
6: Recibido, abandonamos el patrón de espera y continuamos con 1-7000, la reunión 7077.
3: Correcto, y vuele rumbo 200, descenso 1-2000, reunión 7077, límite 4 minutos, vuele a Olava.
6: Recibido, rumbo 200, descenso para 1-2000, límite 4 minutos, directo Olava, reunión 707.
3: Correcto.
1: Preso 705, cuando posible vuele directo al Gol Lima 552.
0: Cuando posible, golpe más 552, Volaris 1705.

0: Iniciando a través torre delta de Colima.
1: Prolongamos inicial delta de Colima.
0: Prolongamos inicial delta de Colima.
2: Próximo lava Volaris 517.
1: Posición de mantenernos si izquierda entre posición 1-3.
2: De México. RNP 11-6, 1-3, Volaris 9-4-1-6. RNP la 11 izquierda, Volaris 517.
3: Volaris 862, Hacienda para 360.
4: 2-1, Colima 631, servicio radar terminado, torre 18-1, buen día.
5: 18-1, buen día, 3-1-2-1.
1: Volaris 144, expeditando Alfa 5 y contacto terrestre 121.9.
5: Expeditamos Alfa 5 y 21-9, Volaris 144.
2: ¿Será posible el Colima 533?
5: Avión 3-1-2-1, 9 millas final, RNP 11 izquierda.
3: 200, espera izquierda, P11 izquierda.
1: Viva 3121, continúa la aproximación 3014.
5: Continuamos, viva 3121.
1: Perdón, piso izquierda, viva 5. Despegaron si el 13, en el aire, contacto de salida, 120.2.
6: Chao, despegue, alfa, intersección 13, 28 en el aire, pista 11 izquierda, por ahí, 941.
5: 40, 9 millas de Ixon.
3: 3193, contacto radar, descienda vía Ixon 1 alfa, espera RNP 11 izquierda.
5: Esperado, señor, vía Ixon 1 alfa, esperando RP 1-1 izquierda, Volaris 1293.
3: Volaris 1047, descienda sin restricción para 15000.
5: 15000 sin restricción, Volaris 1047.
3: Trasuno Víctor Alfa, contacte 273 Centro México.
2: 273, 321 Víctor Alfa.
7: Pesado, izquierda o lava, mantenga 12000.
2: Izquierda, directo lava, mantiene 12000, 7077.
1: Centro izquierda.
2: Polariza 18,
5: izquierda, con tráfico final a la vista del Tepalco.
1: Perfecto, del 360 izquierda.
3: Negativo.
1: Siga 3121, viento calma, autorizado para aterrizar en la pista 11 izquierda.
5: 37, se le voy. Traje pista 11 izquierda, 3121.
4: Viva 2134, descienda para 11000, autorizado RNP en su izquierda.
6: Vea, Guadalajara, buen día, Bordis 9416, deja 7200 pies por 17000.
5: 16000 por 15000, buenas tardes.
3: 416, contacto para Hacienda para 17000.
4: Autorizado aproximación RNP en su izquierda.
5: 11000, autorizado RNP la 11 izquierda, viva 2134.
3: Es 9416, vuele directo al Loncu.
4: 7 contacto radar.
6: 9416.
3: Viva 7413, contacte 2615.
5: 2615, viva 7413, gracias, buen día.
3: Volaris 1862, contacte 239, Centro México.
4: 239, Volaris 1862, buen día.
1: Alta Colima, sigue tránsito 321, 11 izquierda.
5: Seguimos como número 2 para 11 izquierda, de Alta Colima.

0: Polaris 1047, destina para 1-2000 sin restricción.
1: 1-2000 sin restricción, Polaris 1047.
0: Viva 2134, reduzca 1902.
1: 190, viva 2134.

0: Popular 517, Golf Lima 631, servicio radar terminado, Torre 18-1.
1: Yo no está la Volaris 517. Torre Guadalajara, buenas tardes, Volaris 517, final 10 millas, pista 11 izquierda.
2: 517, continúa aproximación 11 izquierda, el QNH 3014.
1: 3014, continúa la aproximación, Volaris 517.
2: 3121, abandone Alfa 5 y contacte terrestre 121 decimal 9.
1: 5 por 2, dice
3: más. Volaris 1099,
1: ¿qué velocidad?
3: 230, Volaris 1047.
2: Llamada. Delta Colima, el viento 080 grados 6 minutos, autorizado aterrizar 1-1 izquierda, previa Charlie 2.
4: Autorizado aterrizar 1-1 izquierda, desalojamos por Charlie 2, Delta de Colima.
2: ¿Operaciones prosigue? Recibe el inspector Galdino, enterado.
1: Polaris 9416 alcanza 17000 y solicita 30 favor.
2: ¿Sigue llamando, repita?
1: Polaris 9416 alcanza 17000 y solicita nivel de vuelo 230.
5: Ajuste ILS X-ray 11 derecha.
6: Esperamos ILS X-ray 11 derecha, reunión 707.
2: ¿De Colima puede abandonar 10?
5: Aproximación ILS, ILS X-ray 11 derecha.
6: Aproximación ILS X-ray 11 derecha, Volaris.
2: Busca para 210 nudos y espere ILS X-ray 11 derecha.
1: Reducción 210 esperando ILS X-ray 11 derecha, Volaris 177.
2: Colima expeditando Charlie 2, mantener antes 11 derecha y contacte terrestre 219.
6: ILS X-ray 11 derecha.
2: Permanece
6: en
2: la frecuencia.
6: ILS X-ray 11 derecha.
1: X-ray 11 derecha.
2: 517, 11 izquierda, calma, autorizado, aterrizar.
1: Autorizado para aterrizar, Volaris 517. 4, estamos visual, si le funciona visual a la de 11 derecha, estamos en posibilidades.
2: Colima ahora cruza la pista 11 derecha, cruza la pista 11 derecha, Charlie 1 y contacto terrestre 219.
1: No, 3-4.
7: Guadalajara, buen día, Aeroméxico, 721 pesado, alcanzando 240, mezcla 1 alfa, 11 izquierdo.
5: Tienda para 11000, está autorizada aproximación, ILS X-ray 11 derecha.
2: Cruza 39 pesado, contacto, la descienda vía mezcla 1 alfa.